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Hola, hola amigos, ¿cómo estamos? Muy buenos días, la más cordial bienvenida a esta nueva cita con el trabajo periodístico para hoy. Estamos iniciando nueva semana, estamos en lunes 17 de agosto 2026, año de esperanza y fortalecimiento de la democracia. Estamos aquí en frecuencia 1000, amplitud modulada 105.9 en la frecuencia modulada Radio Más, la radio del pueblo, tu mejor alternativa.

bien viene a las 6 de la mañana con el 12 minutos. Vamos alcanzando toda la información que tenemos aquí en Mesa de Trabajo. Reiteramos la fecha, estamos iniciando semana lunes 17 de agosto 2020.

Con la visita del fenómeno, ¿qué fenómeno tenemos en estos días aquí en Arequipa y a nivel nacional, tal cual lo había adelantado el CENAMI? El Servicio Nacional de Meteorología. Estamos con la presencia de Dana Aníbal. El fenómeno Dana Aníbal se queda por 3-4 días. Hasta el día martes, miércoles, pasado mañana vamos a tener este tipo de cambios climatológicos. Estamos soportando lluvias, bueno, por lo menos en Arequipa, en la provincia nuestra. Se deja sentir, pero muy levemente, no es lo mismo en otras provincias. El fenómeno Dana se queda con nosotros hasta mitad de semana, días con fuertes lluvias. Bueno, en Arequipa hemos tenido en Ocoña, en Camaná, en Atico, en Chala, en Carabelí, lluvias que han permitido las inundaciones y los deslizamientos, el bloqueo de la Panamericana Sur. La situación es mucho más complicada en el centro y en Lima. Villa El Salvador, Chorrillos, Villa María del Triunfo, San Juan de Miraflores han quedado prácticamente inundados. ¿Qué se viene en todo caso? Decíamos, las lluvias van a continuar, los deslizamientos, las inundaciones van a estar con nosotros hasta mitad de semana, en unos cuantos días. Oye, ¿cuánto daño se va a permitir con la presencia de este fenómeno Dana Aníbal? Bueno, esto simplemente significa el anuncio que nos está alcanzando la madre naturaleza para lo que más adelante se nos viene. La presencia del fenómeno El Niño y El Niño Global. Lamentablemente no hay respuesta desde el gobierno central. Ayer escuchábamos a ese ministro de Vivienda. Patética la forma de actuaciones de la gente del Ejecutivo. Nada podemos hacer, simplemente habrá que encomendarse a Dios. No podemos construir represas, obviamente represas no las van a poder construir, ni siquiera van a poder construir defensas ribereñas. ¿Qué? Eso nos extrañó profundamente. No se pueden construir defensas ribereñas, no estamos para ello, simplemente para atender las emergencias. Sálvese quien pueda y como pueda. Miren, en unos cuantos días, 3-4 días que vamos a tener la presencia de este fenómeno Dana Aníbal, finalmente evaluaremos a ver cuáles han sido los daños que se van a presentar. Esto es un preludio, íbamos señalando de lo que se nos viene para más adelante, que se viene en realidad con la presencia del fenómeno El Niño y El Niño Global. No estamos preparados definitivamente. Lo más catastrófico, como decía la misma Keiko Fujimori, lo catastrófico es que desde el gobierno no tenemos prácticamente ningún plan de contingencia. Estamos aquí en Frecuencia 1000, amplitud modulada 105.9 en la frecuencia modulada.

se van a disponer más de 1.000 millones, más de 1.000 millones de soles se van a disponer para el gasto corriente, para pagar remuneraciones, claro, como estamos con doble cámara. Pero nos habían dicho que qué les vamos a creer, pues nos habían adelantado, recuerdan ustedes, que el mismo presupuesto que se manejaba para la cámara, bueno, la cámara en todo caso de diputados o la unicameralidad, que significaba un manejo de 1.400 millones, no iba a permitir mayor desembolso económico. Pero sin embargo, miren con lo que nos encontramos. Lo primero que conocemos es que para el gasto corriente simplemente se van a disponer más de 1.000 millones de soles, lo que queda de este año y para el próximo 2027. En buen romance, ¿qué presupuesto se va a manejar en este Congreso bicameral? Van a tener un incremento del 15% de aumento los trabajadores de este primer poder del Estado. Bien, estamos aquí en Frecuencia 1000, amplitud modulada 105.9, en la frecuencia modulada Radio Más, la radio del pueblo. En un momentito abrimos líneas, por favor. Miren, queremos alcanzar a cumplir con ustedes. Desde hoy nos vamos a meter con fuerza ya lo que significa la contienda electoral regional y municipal. Los problemas que se le vienen a este gobierno de la señora Keiko Fujimori. El gobierno caquista ciertamente la tiene bien complicada, bien difícil. Más allá de los anuncios que se están haciendo para subvencionar el precio de los combustibles, el diésel principalmente. Un anuncio de 105 milloncitos que entendemos, no sé a dónde van a conllevar. Lo cierto es que ya diferentes regiones del país, los transportistas van adelantando que se van a levantar, van a iniciar paralizaciones. Ya se iniciaron las paralizaciones, las movilizaciones. Se vienen huelgas contra este gobierno de Keiko Fujimori. No quedan satisfechos con el anuncio del ministro de Economía, Elmer Cuba, 105 milloncitos de soles. Oye, ¿qué se va a lograr cubrir con ese dinero? Subsidios para los combustibles. A ver, en Ucayali la cosa está bastante complicada, se les han terminado las reservas. El día de hoy se han quedado prácticamente sin reservas. Allí estuvo Keiko el pasado fin de semana. Habían hecho una serie de anuncios, pero lamentablemente estos ni se cumplen, ni se van a poder cumplir. 105 millones de soles es el subsidio que ha prometido o comprometido el gobierno de la señora Fujimori a través de su ministro de Economía, Elmer Cuba. Bueno, están echando mano a unos recursos que se tienen todavía en los fondos de contingencia. La interrogante es si los fondos de estabilización de los combustibles no se van a tocar. Y cuidado, no va a ser el subsidio para todos en general. Es un subsidio focalizado como ya se había adelantado. O sea, hay quienes se van a beneficiar y otros que prácticamente van a quedar. No sé cómo van a manejar un tema tan delicado como este. Hay que cumplir una serie de requisitos y exigencias que han sido ya alcanzados en las últimas horas. Bueno, esto es para los amigos transportistas del servicio de carga pesada y también del servicio urbano de pasajeros. No va a alcanzar a todos, cuidado con lo que se viene. El costo de vida se ha incrementado y se deja sentir este último fin de semana en los mercados. Los precios se han elevado. Todo está subiendo. 6:20 a.m. Estamos aquí en el Noticiero del Pueblo, frecuencia 1000, amplitud modulada 105.9 en la frecuencia modulada. La otra nota que queríamos compartirla es la que se está anunciando sobre la creación de una nueva empresa. Una nueva empresa, pero ¿qué está pasando con el gobierno caquista? Estamos en un periodo de austeridad, nos dicen, queremos evitar mayores gastos, pero sin embargo, en Petroperú han creado una tercera empresa. Tenemos Petroperú, tenemos Perú Petro y ahora ¿qué tenemos? Perú Invest. Más gasto. Oye, vamos a colocar a la gente ciertamente del keikismo, del fujimorato, del fujimontesinismo. Total, ¿quién nos entiende? Están creando Petroperú Invest. Dicen que esta empresa, esta nueva empresa, va a ver todo lo relacionado con el esquema financiero que autoriza al gobierno, ¿no?
hacer uso de algún tipo de mecanismos financieros para poder canalizar los recursos destinados a lo que significa poner operativa nuestra empresa Petroperú. Oye, ¿qué nos va quedando claro? Que simplemente con esta suerte de crear una empresa más, obvio es entender, vamos a generar más gasto para el Estado. Y luego nos van a decir, ¿no ven? Estamos gastando más de lo que tiene que permitirse, ¿no? De ingresos por parte de una empresa de petróleos del Perú como esta Petroperú. Han reconocido, hemos leído el último informe, que efectivamente las deudas se van decreciendo. Eso significa que estamos obteniendo ingresos gracias principalmente a nuestra refinería de Talara. Lo están reconociendo, ahí está el último informe, más adelante lo vamos a compartir con ustedes. Van reconociendo, decíamos finalmente, que Petroperú no es aquella carga pesada que siempre nos han estado indicando en los últimos años. Únicamente permitían egresos, gastos para el Estado peruano. Y Alejandro Toledo Manrique, bueno, sale o no sale en libertad. Todo apunta a indicar que le van a conceder la gracia presidencial del indulto. Bueno, no sabemos si con la presencia del niño, finalmente el borrachín que tenemos en el penal de Barbadillo va a quedar en libertad. Quien sí se queda encarcelado, ¿quién es? Pedro Castillo Terrones. El Poder Judicial también se acaba de pronunciar en torno al habeas corpus presentado justamente por la defensa del expresidente de la República para obtener su libertad. Y finalmente han denegado ese habeas corpus, consecuentemente no recupera su libertad, se queda en el penal de Barbadillo. En otras palabras, nos están diciendo que esa resolución de la Organización de Naciones Unidas no es vinculante, consecuentemente... ¿Qué va a pasar entonces? ¿Se va a volver a apelar al indulto, esta vez con el gobierno de la señora Fujimori? Bien difícil la tiene Pedro Castillo Terrones. Todo apunta a indicar que se queda, no sabemos hasta cuándo. Bueno, le han dictado una sentencia de 15 años que entendemos se la van a confirmar cuando, en los próximos meses, o lo van a dejar allí encerrado, no sabemos hasta cuándo.

0: Bien, amigos, son las 6 de la mañana con 23 minutos. Estamos aquí en Frecuencia 1000, amplitud modulada 105.9 en la Frecuencia Modulada Radio Más, la radio del pueblo, tu mejor alternativa. Nos metemos de inmediato, rapidito, queremos conocer, bueno, cómo van los candidatos. Los fines de semana, sobre todo, están siendo muy bien trabajados, muy bien explotados. Hablaremos en esos términos por los diferentes candidatos que tenemos, tanto al gobierno regional como a la municipalidad provincial y lo propio a los gobiernos distritales. Bueno, ustedes ven su distrito, ¿no? Las marchas, las caravanas, en fin, buena platita se están gastando los señores candidatos. Hay platita, pues, están haciendo buena inversión. Vamos a ver, el que llegue, el que gane, obviamente, va a poder recuperar el billetito, pero, oye, los que se quedan, vamos a ver qué finalmente va a decidir nuestra gente, los arequipeños en todo caso, ¿no? A quién vamos a elegir como nuevo gobernador, a quién queremos tener en la alcaldía provincial y en distritos igualmente. Miren, vamos a terminar de alcanzar la información que habíamos iniciado días atrás, dando cuenta de los candidatos a la municipalidad provincial de Arequipa. Ya lo hicimos con los candidatos al gobierno regional. Todavía queda revisar esos planes de gobierno para el gobierno regional y la municipalidad provincial principalmente. Claro que vamos a alcanzar información en las próximas horas, entendemos, o ya está. A ver, vamos a revisar las resoluciones del jurado electoral especial. Están con tachas varios de estos candidatos que aparentemente son favoritos. Han presentado tacha contra quién, contra la candidatura del bigote de la muerte. Bigote de la muerte, ¿cómo se llama ese caballero? Florentino Segara Tejada puede quedar fuera de la contienda electoral. Ellos mismos han inobservado su propio reglamento. ¿Cómo ha sido electo esta lista donde aparece encabezándola Florentino Segara Tejada? Entendemos que en las próximas horas ya tenemos esa resolución. Lo propio también Manuel Vera Paredes, el otro alcalde de Cerro Colorado que se está postulando a la municipalidad provincial, tendría que correr la misma suerte. El mismo Cóndor, Elmer Cáceres Yica. A ver, el día de hoy vamos a dar cuenta de algunas resoluciones del jurado electoral especial. Algunos se quedan, van a tener ya que en última instancia apelar al Jurado Nacional de Elecciones. ¿Qué creen? ¿Quedan en carrera o simplemente los van a sacar? Vamos a ver, habíamos alcanzado ya la relación de candidatos de Acción Popular, ahora Nación, Alianza para el Progreso, Arequipa, Tradición y Futuro, y también de los amigos del Frente Popular Agrícola FIA del Perú, el partido de los pescaditos, ¿no? Así los conocemos a los hermanos Ataucusi. Fuerza Arequipeña, también vimos ya la relación de Fuerza Arequipeña. Nos quedamos aquí en el movimiento este, ¿de quién? De el movimiento regional Arequipa Avancemos. Entonces, avancemos. Vamos revisando esta lista, quiénes son los candidatos a la alcaldía provincial y regidurías. Aquí aparece Juan Roberto Muñoz Pinto. Él es el candidato a la municipalidad provincial por el movimiento regional Arequipa Avancemos. Este es el alcalde de Socabaya, está claro. Ya vamos a ver quién es este caballero, tantos cuestionamientos que tiene este Roberto Muñoz Pinto. Lo acompañan a ver en esta aventura al Consejo Provincial para las regidurías. Aquí aparece a Regilio Ángel Córdoba Espesúa. ¡Ah, caramba! Lo están llevando al popular Loro. Bueno, así lo conocen cariñosamente. Este es uno de los hombres, piezas no fuertes, ¿de quién? Del movimiento regional, del dueño del movimiento propiamente, de Benigno Cornejo Valencia. Él lo ha impuesto, que vive en el distrito de... es para la municipalidad provincial. Bueno, pues, lo ha impuesto este Florentino o este Benigno Cornejo Valencia a Ángel Córdoba Espesúa. Va como primero en la lista de regidores. Tal pareciera que esta vez la va a hacer. Además, ¿quién aparece en relación? Aquí aparece Juliana Mary Lima Huancayo, Edgar Juan Arana Quispe. También estamos aquí dando cuenta de Estela Vitorino Becerra, Isidro Mamani Cáceres, Cintia Corrales Quispe, Gonzalo Leonardo Figueroa Ramos, Jenny Jacqueline Vega Quilla, Juan Maquera Guamán, Yeraluz del Pilar Quispe Flores, Renzo Carlos Chustaya Alarico, ¿Quién más aparece aquí en relaciones? Erika Yanet a Pasa Sucazuca. Daniel Robinson a Agramonte, Babilonia. Jocelyn Pamela Valdés Cama. O Cami es, ¿no? O Cami. Brian Belisario Quina. Y finalmente María Choque Vargas. Estos son los candidatos a regidurías en la lista del Movimiento Regional Arequipa Avancemos, ¿correcto? Vamos entonces revisando la hoja de vida del candidato. Estamos hablando de Juan Roberto Muñoz Pinto, el alcalde de Socabaya. ¿Creen que la haga? Bien difícil, pero vamos a ver, nada es imposible, todo se puede conseguir. Muchos cuestionamientos para este amigo Muñoz. A ver, aquí tenemos la hoja de vida, nacido en el año de 1981, donde nació en Arequipa, Arequipa, donde reside el lugar de domicilio, Socabaya, ¿correcto? Muy bien, se está postulando a la municipalidad provincial, vamos revisando la experiencia de trabajo, ¿dónde labora? Es el alcalde de Socabaya. A ver, vamos entonces, dice prestación de servicio, ¿tiene cuántos registros laborales? 1, 2, 3, Municipalidad Distrital de Cerro Colorado, ¿qué? A ver, a ver, a ver. Nombre del centro, prestación de servicio, Municipalidad de Cerro Colorado, o apoyo administrativo en el proceso de presupuesto participativo año fiscal 2009. Ah, carambas, o sea, estos vienen de hace tiempo atrás, se conocen y muy bien. ¿Dónde trabajó? En la Municipalidad Distrital de Cerro Colorado 2009. ¿Quién estaba como alcalde? Bueno, suponemos que por entonces estaba allí desenvolviéndose como alcalde Benigno Cornejo Valencia. Registro laboral número 2. ¿Dónde más laboró este caballero? Municipalidad Provincial de Camaná. Especialista para el proceso del presupuesto participativo año fiscal 2016. ¿Correcto? Camaná. Registro laboral número 3. Municipalidad Distrital de Paucarpata. Gerente de Desarrollo Social y Económico Local. Año 2015. ¿Correcto? Registro laboral número 4, Municipalidad Distrital de Caima. Este caballero se ha recorrido todas las municipalidades, o sea, es innegable que tiene experiencia, ¿no?, en manejo municipal. A ver, en Caima ocupó el cargo de jefe de la Oficina de Programación e Inversiones 2011-2013, ¿correcto? Registro laboral número 5, Municipalidad Distrital de Socabaya, es el alcalde de Socabaya 2023-2026, ¿correcto? Muy bien. Vamos entonces, dice formación académica, el amigo, ¿qué tipo de profesión es la que tiene? Aquí aparecen los estudios, vamos revisando, estudios universitarios, bachiller en sociología, licenciado en sociología, ¿correcto? También estudiado contabilidad, bachiller en contabilidad, contador público, también estudiado derecho. Miren, el amigo, por lo menos, título profesional, año de obtención, no. No concluyó la carrera de Derecho, se ha quedado creo en el primer año o en el primer semestre. Pero sí ha estudiado además, decíamos, contabilidad y lo propio, sociología, ¿no? Correcto, sociología. ¿Dónde ha estudiado? En la Universidad Nacional de San Agustín. Y contabilidad en la José Carlos Mariátegui. Bueno, ahí estudió contabilidad y Derecho, nos preguntan, en la Universidad Tecnológica del Perú. Bueno, bueno, ya usted entenderá, ¿no?, de lo que estamos hablando. Muy bien, estudios de posgrado, segunda especialidad en ingeniería de proyectos, concluidos en el año 2011. ¿Es maestro? No es maestro. Oye, ¿qué pasa? Haz tu tesis y te vas a graduar como maestro, para que te digan por lo menos magíster. Pero además, tiene otra especialización, experto en proyectos públicos. Culminado en el año del... ¿Qué año es este? 2010. Maestro tampoco es maestro. Bueno, a ver, tiene otra especialización. Experto en proyectos privados, culminados en el año del 2011. Maestro tampoco. Como este caballero... En fin, cada quien sabe lo que hace. Otra especialización dice... Project concluido... ¿Otra maestría? ¿Maestro? Tampoco. Bueno, he estudiado cuántas maestrías, pero ninguna ha logrado, bueno, concluir. Algunos sí, otros no. Pero maestro, maestro, no es maestro. No tiene el grado de magíster. Bueno, pues hay gente que empieza y siempre se quedan en medio camino. Otros estudios de posgrado no presentan mayor información. Vamos entonces revisando su trayectoria partidaria. A ver, ¿qué nos aparece rápido en esta hoja de vida? Cargos partidarios. Organización política, Movimiento Regional Arequipa Avancemos 2021-2022, secretario regional de ética. En el año 2013-2016, también en Avancemos fue secretario regional de Juventudes. Y finalmente fue, bueno, es alcalde, ¿no?, de este movimiento Avancemos hasta el año de este año, ¿no?, 2026. ¿Sentencias? ¿Tiene algún proceso pendiente? No, no tiene nada, está totalmente limpio el amigo. Vamos. Declaración jurada de ingresos, bienes y rentas. A ver, ¿cuánto gana el alcalde de Socabaya? Es el único ingreso que tiene, ¿eh? No tiene más ingresos. Sector público. Aquí aparece 103.200 soles. Total de ingresos, 103.200 soles. O sea, este alcalde de Socabaya gana, ¿cuánto? 10.000, menos de 10.000. 9.000, 98.000, menos 8.000. 8.000 promedio es el ingreso, sí, pues 80. 8.200 aproximadamente es el ingreso que tiene el alcalde de Socabaya. No tiene mayores ingresos. Igual vamos revisando. Bienes inmuebles. ¿Ha declarado alguno? Efectivamente, tiene un registro. Manzana B, Lote B, Urbanización Ángel y Bárcena Reynoso. ¿Dónde? En Cerro Colorado. Tiene la propiedad en Cerro Colorado. ¿Por qué no te has postulado entonces por Cerro Colorado? Allí tienes la vivienda. ¿Y qué hace en Socabaya? Bueno, el hombre vive en Socabaya, no tiene propiedad en Socabaya, vive alquilado, vive con la mujer. Bueno, bueno, lo cierto es que la propiedad, la única que está alcanzando en esa declaración jurada, está ubicada ¿dónde? En el distrito de Cerro Colorado. ¿Cuánto vale esa propiedad? A 54 mil soles. Además, ¿qué tiene el alcalde de Socabaya? Oye, nada más tiene este hombre. Bueno, bueno, aquí aparece vehículos. Año 2001, color plata metálico, combi. Ah, caramba, tiene una combi. Seguramente que está aprovechando estos días de pánico, ¿no? Cuando los transportistas han guardado sus vehículos. Bueno, suponemos que algo de eso podría haber pasado también. Oye, pero esta combi del año 2001, bueno, aquí tiene un precio de 7.000 soles nada más. Tiene la propiedad de un segundo registro, propiedad vehicular. A ver, este es un vehículo, no dice qué tipo de vehículo es, aunque aquí aparece, no, marca 2024, modelo. ¿Cómo es esto? Año 2024, modelo 2025, blanco perla, un Nissan tiene. ¿Cuánto vale ese carrito? 40.000 soles, carambas. Algo más de información que alcanzar por parte de este alcalde Muñoz, el alcalde de Socabaya. A ver, aquí aparece información complementaria. ¿Qué dice el documento? Dice información adicional, experiencia laboral, empresa, Pila Construcciones. Bueno, bueno, entendemos que ha desarrollado actividad laboral también en la empresa privada, ¿no es cierto? Sí, pues aquí aparecen, sí, otro tipo de servicios prestados en la actividad laboral privada, ¿correcto? Muy bien, ya, esta es la hoja de vida. ¿De quién? Del candidato del Movimiento Regional Arequipa Avancemos, actualmente candidato de, o perdón, actualmente alcalde de Socabaya, y se está postulando a la Municipalidad Provincial de Arequipa. Ya más adelante hablaremos, ¿no?, de en qué situaciones comprometedoras está incurso este alcalde. Lo han salvado de una, dos vacancias. Ya hablaremos. ¿Quién es este candidato de Avancemos? Decíamos que viene desde Socabaya y quiere llegar a la alcaldía provincial de Arequipa. ¿Correcto, amigos? Con calma, nos dicen. Pero oiga, no, no, solamente estamos dando cuenta de la hoja de vida. Ahora, ¿cuál ha sido el devenir? ¿Cuál ha sido la forma de actuación en estos 3-4 años ya prácticamente de gestión que está llevando allí en Socabaya? Ya, ese es otro cantar, ¿correcto? Muy bien, amigos, entonces vamos rapidito de inmediato dando cuenta del otro candidato. Nos piden, oye, el amigo, el pata, nos dicen, ¿de quién? Del dueño del movimiento, pues. Hablamos de Ángel Córdoba Espesúa. A ver, rapidito ya con ustedes vamos a correr. ¿Quién es el amigo? Él mismo es, claro que sí. ¿Cómo no lo vamos a...? Tantos años, creo que más de 30, 40 años conocemos a este amigo. Nacido en el año de 1968, donde nació en el distrito de Mariano Melgar, aquí en Arequipa, donde vive actualmente, en el distrito de Cerro Colorado. ¿Ok? Ángel Córdoba, el hombre, uno de los hombres fuertes, pilares fundamentales de este movimiento regional, el gran pata, el gran amigo, el socio, uno de los socios mayores de ¿quién? Del dueño de ese movimiento regional Avancemos, Benigno Cornejo Valencia. Vamos rapidito, a ver, si no mal recordamos este amigo, claro que es de la UNSA, allí lo conocimos. A ver, ¿qué aparece aquí? Dice, registro laboral, municipalidad de Socabaya, está trabajando en Socabaya, es el gerente de desarrollo económico. Correcto, ¿dónde? ¿A quién? A ver, ¿tenemos algún llamado de emergencia probablemente? Hola, buen día, lo estamos copiando Radio Más. A ver, rapidito, por favor, porque queremos alcanzar toda la información que tenemos. ¿Estamos? Vamos al teléfono.
1: Córdoba vive acá en Víctor Andrés de la Unde, y su profesión en las municipalidades es borracho. Se ha buscado con otro borracho, y él solamente es un comidado de piedra. Uh-huh. Ese partido no es partido, es partido de la familia Cornejo. Gracias.
0: Correcto, puntualito. Gracias, gracias al amigo. Permítanos, por favor, ustedes nos van a apoyar. Yo creo que esta semana nos vamos a toda esta semana nos vamos a permitir alcanzar, terminar de alcanzar las listas, ¿ya? Los nombres de los candidatos. Sí, sí. A ver, un momentito, nos permiten, si son tan amables.

Bien, ahora sí, estamos rápidamente retornando con toda la información que tenemos aquí entre manos. Decíamos, miren, los vecinos pues se conocen, ¿no? El amigo vive Víctor Andrés de la Unde, lo conocen muy bien. Bueno, pero, a ver, hemos dicho... vamos, revisemos la hoja de vida. Terminemos con esto, por favor. Decíamos, a ver, él actualmente se está desenvolviendo como gerente de desarrollo económico, ¿dónde? En esa municipalidad de Socabaya, segundo registro laboral. Municipalidad de Cerro Colorado, asistente administrativo en el año 2023-2025. ¿Qué cosa? A ver, correcto. O sea, ha estado trabajando en Cerro Colorado como asistente administrativo 2023-2025. Y este último año se ha ido, o lo han llevado, ¿no? Lo han destacado a la municipalidad de Socabaya, efectivamente, como gerente de desarrollo económico local. Gerentazo el hombre. A ver, vamos. Segundo registro laboral, decíamos, asistente administrativo. Tercer registro laboral. ¿Cómo nos vamos a conocer, Angelito? Municipalidad de Cerro Colorado, gerente de desarrollo económico en el año 2021-2022. Registro laboral número 4. Municipalidad de Cerro Colorado, gerente de seguridad ciudadana. ¿Cuándo fue? En el año 2019 al 2020. Otro registro laboral, el registro laboral número 5. Municipalidad de Cerro Colorado, asistente administrativo de la Agencia Municipal Cono Norte, años 2018-2019. Muy bien. Formación académica. Oye, cuántos pleitos del amigo, ¿no? Justamente pues por estar, como han indicado, o algún amigo, ¿no? Vecino de Cerro Colorado se acaba de contratar. Y ese tipo de problemas que se generan producto de estar pues doblando demasiado el codo. Pero en fin, vamos a ver, formación académica, ¿dónde estudió el amigo? Aquí aparece la información, bachiller en psicología. Y es psicólogo el hombre, a ver... Nombre de la carrera, psicólogo. Título profesional. ¿Dónde estudiado? En la Universidad Nacional de San Agustín. Claro que lo recordamos, efectivamente. Él estudiaba psicología y nosotros estuvimos en relaciones industriales y públicas. Era pues dos escuelas, ¿no? Pero la facultad efectivamente comprometía psicología con relaciones industriales y públicas. Ya lo recordamos mejor. Listo. A ver... maestría, dice, especialización maestría en ciencias contables y administrativas. Concluido, sí. Maestro, tampoco. Oye, Angelito, ¿qué ha pasado, hermano? Bueno, ahí se quedó. Entonces, el hombre es psicólogo. Psicólogo, gerente aquí, gerente allá. Bueno, maestría en ciencias contables y administrativas. Concluyó, sí concluyó la especialización, pero no ha logrado registrar o no ha logrado obtener el grado de maestro. Muy bien, a ver, rapidito. Es pues un hombre, desde la universidad lo hemos conocido, ¿no? Como dirigente estudiantil. Bueno, y finalmente termina enrolado en las filas de este partido, de este movimiento regional. Aquí aparece con el grupo Avancemos, Avancemos, ¿sí? Fue regidor distrital en el año 2021. ¿Con quién? Con Arequipa Avancemos. Correcto, regidor accesitario del 2 de marzo al 19 de abril. A ver... ¿Hay algo más? Creo que pasamos al siguiente grupo ya, o partido o movimiento regional que tenemos aquí. ¿Hay algún tipo de sentencia con este amigo? Ha estado envuelto en algunos escándalos probablemente, ¿no? Pero sentencias, nada, no le conocemos nada. A ver, ¿cuánto gana como gerente allí en la municipalidad de Socabaya? Ingreso total, es el único ingreso que tiene, a 44.100 soles. ¿Qué? ¿Cómo le van a pagar tan poquito a un gerente? Este gerente, ¿qué gerente es? Bueno, pero es gerente en Socabaya. O sea, ¿le están pagando cuánto? Ni 4.000 soles, no puede ser posible. Si fueran 4.000, 48.000. Aquí solamente registra 44.000. O sea, le están pagando en promedio 3.800 soles. Oye, ¿cuánto te vas a levantar en...? No sé, pues vas a ir a protestar. Así gana un gerente, no creyéramos. Un gerente, por más municipalidad pequeña que sea, debe estar por encima de los 4 o 5 mil soles. Curioso, ¿eh? Ángel Córdoba, Angelito. Cuidado que nos estés mintiendo y estés ocultando información. No sé si alguien de pronto por allí
va a echar mano a una revisión. Fácil es. Ingresen a la Municipalidad de Cerro Colorado, a ver si el tiempo lo permite. Vamos a hacer una revisión de estos ingresos, porque no nos parece, Nada más le están pagando 3.800 como gerente, es un gerente en la Municipalidad de Socavalle. En fin, te dirán, pues, pero si el alcalde gana 8.000 soles, ¿cuánto quiere que gane un gerente? La mitad, pues, ganará. Bueno, no tiene mayores ingresos, ya solamente vive del sueldo de la municipalidad. Tiene bienes inmuebles, bienes muebles. A ver, aquí aparece lo que decía el amigo, aquí aparece un predio, dice, ¿dónde está registrado? ¿Dónde está? Aquí Arequipa, Cerro Colorado, Asentamiento Poblacional, Asociación Provivienda de Interés. Cerro Colorado, decía el amigo, uno de los vecinos, Víctor Andrés de la Hunde, ¿no? Bueno, ¿cuánto vale esa propiedad? ¡Carambas! 90.000 soles. Bien. Tantos años también en la vida política, en la vida pública. Algún tipo de ingresos, de bienes muebles. ¿Tiene carro? No tiene carro. ¿Tiene motocicleta? Tampoco. Sí tiene su patineta. Nos dice que le ha empeñado la... En fin. Listo, amigos. Ya los hemos complacido porque nos pedían, ¿no? Ahora sí podemos avanzar. Vamos, avancemos rapidito. Ya después vamos a ver las que les conocen, pues, a estos amigos, ¿no? Angelito Córdoba y lo propio al candidato a la municipalidad provincial, ¿no? Alcalde de Socavalla. Muy bien. Vamos entonces, caramba, se nos ha movido todo el tablero rapidito. Volvemos nuevamente al punto inicial donde estamos aquí en Arequipa. Todos los candidatos, correcto, todos los candidatos a la municipalidad provincial. Listo, hemos recuperado la información. Vamos entonces con la siguiente lista. Aquí aparece.

Tenemos el candidato del partido Priste en Arequipa para la Municipalidad Provincial, Yamel Deyson Romero Peralta. ¿Quiénes lo acompañan en esta aventura? ¿Quiénes son los estrellados? Perdón, ¿qué estrellados? Los candidatos de la estrella. Luis Humberto Fernández Ponce de León va como en el número, bueno, 1-2, ¿no es cierto? Primer regidor. Aparece Reina, ¿cómo se llama la dama? Reina Bustos Salazar. Alberto Quina Palaco. Aparece en relación Carla Fernanda Aguilar Cornejo. Además está aquí Severo Wilmer Molina Reyes. Sara Aide Ramírez Cortés. Francisco López Pinto. Miriam Lourdes Romero Peralta. ¿Qué? Miriam Lourdes Romero Peralta. ¿Cómo se llama el alcalde? Yamel Romero Peralta. Oye, está yendo la hermana. Bueno, pues tiene todo el derecho del mundo. Vamos a llevar a toda la familia. ¿Qué tal gente esta la que tenemos? Tenían que ser pues los compañeros. Que no hay masapristas. ¿Dónde están los compañeros? ¿Cómo es posible? ¿Quién le ha permitido llevar a la hermana? Oye, ¿tenemos aquí en Arequipa la base aprista? No, si están utilizando su local este que tienen aquí. Bueno, bueno. La base aprista en Arequipa, ¿qué? ¿Ya no hay apristas? ¿Se están, no sé, extinguiendo los apristas? Bueno, sí, pues, porque habrá que llevar a la familia, ¿no? Si ya no hay compañeros, ¿dónde están los compañeros? Avancemos, aparece Ernesto Antonio Lescano Vera, Jocelyn Stephanie Sotomayor Quispe. Además está en lista Eduardo Osvaldo Lima Ceballos. Aparece Marilú Esperanza Quispe Rivera. Deyson Rey Traverso. Carelia Analí Cáceres Salas. Henry Santiago Puma Cayo Quispe. Andrea Soledad Rodríguez Rodríguez. ¿Correcto? Vamos, avancemos. Miren, nos quedan todavía 10 minutitos. Los vamos a aprovechar al máximo. Vamos revisando la hoja de vida. Ya lo conocemos. ¿Quién es? A ver, ¿cómo está? ¿Cómo han crecido las propiedades, los bienes, las rentas? ¿De quién? ¿De qué vive este hombre? Vamos revisando. Esta es la hoja de vida. ¿A qué se dedica? Oye, ¿cuándo nació? Miren cómo han pasado los años. Lo conocíamos. Jovenzuelo, pues, llegó a la Municipalidad Provincial de Arequipa. Recuerdan, en ese entonces, los apristas, oye, la hicieron y bien, la hicieron linda aquí en Arequipa. Yamel Romero ingresó a la Municipalidad Provincial y el otro compañero, el bailarín, ¿cómo se llama este caballero? Daniel Vera Bayón, pues, el felón de Daniel Vera Bayón llegó a ocupar el gobierno regional de Arequipa. ¿Se acuerdan? ¿Cómo no nos vamos a acordar? A ver, vamos, rapidito entonces. ¿Cuándo nació este caballero? En el año de 1962. ¿Dónde nació? En Arequipa, Arequipa. Es arequipeño, ¿no? Dice que es puneño, es juliaqueño. Cuidado, aquí no estamos menoscabando a nadie. Simplemente dando cuenta de dónde vienen, dónde nacieron. Bueno, aquí aparece. Él es arequipeño. Aquí está en la hoja de vida, lugar de nacimiento. Distrito Arequipa, provincia Arequipa, Arequipa, pues. ¿Dónde vive actualmente? En Sabandía. Allá en Sabandía tiene la residencia. Bueno, pues, a ver, avancemos. Vamos, dice experiencia de trabajo. ¿Dónde ha trabajado el amigo? Aparece un solo registro. A ver. Dice registro laboral número 1, nombre del centro de prestación agropecuaria Istarata. Agropecuaria Istarata, sociedad de responsabilidad limitada. Ingeniero agrónomo, oficio. Bueno, oficio, ingeniero agrónomo. ¿Cómo que oficio, ingeniero agrónomo? Será por el gerente, suponemos, ¿no? De esta agropecuaria. Dirección, Avenida Parra 100A. Bueno, esa casa la conocemos desde siempre. Bueno, eso dejaron los padres, entendemos. A ver, avancemos entonces. Formación académica, ya lo está diciendo, ingeniero agrónomo. ¿Dónde estudió el amigo? A ver, Yamel Romero, compañero, estamos revisando tu hoja de vida, ingeniero agrónomo, ¿dónde? En la Universidad Nacional de San Agustín, Agustino, bachiller en ciencias agrarias, título profesional. Bueno, bueno, aquí aparecen los años del 2000-2001. ¿Hizo algún grado de especialización? Aquí aparece título oficial de máster universitario en management y gestión del cambio, grado de maestro, maestro sí. ¿Dónde estudió? En la Universidad de Alcalá. ¡Ah, caramba! ¿Esto dónde? En España, entendemos, ¿no? Alcalá, Universidad de Alcalá. Bueno, suponemos que es en España, título oficial de máster universitario en management.

y gestión del cambio. Bueno. Maestro, pues, no hay más. A ver, ¿no hay otra especialidad? No. Dirigente, bueno, sabemos que es aprista, ha ocupado cargos públicos, cargos dentro del partido. Efectivamente, ¿no? Dice Arequipa, no, estuvo aquí en Arequipa primero. Ah, ya lo vamos recordando. Él fundó, dice, Arequipa primero, fundador, en el año 2009. Se cansó del APRA, también renunció al partido aprista en algún momento. Estos compañeros van, vienen, utilizan el partido, y ustedes, pues, compañeros que se los permiten, advenedizos oportunistas, ¿no? Bueno, lo cierto es que estuvo en Arequipa primero. Luego también aquí alcanza otro tipo de información. Información complementaria, ahora sí aparece con el partido aprista. Muy bien, año 2003. ¿Sentencias? ¿Tiene algún proceso? ¡Ah, caramba! Cuidado, que aquí aparece, el hombre no está del todo limpio. Registro ámbito penal 1, dice, número de expediente. Tan, tan, tan, aparece el expediente. Fecha, sentencia firme. El 4 de diciembre del 2020. ¿Por qué lo sentenciaron al hombre? Órgano judicial, segundo juzgado unipersonal de la Corte Superior de Justicia de Arequipa. Delito, apropiación irregular. ¿Cómo es eso? ¿Existe? A ver, amigos abogados, ¿apropiación irregular? ¿No es apropiación ilícita? Bueno, pero aquí aparece, ¿no? Apropiación irregular. Un año sujeto a reglas de conducta. Modalidad, reserva de fallo. Pena cumplida. Bueno. A ver, seguimos avanzando. Relación de sentencias. ¿Tiene alguna sentencia? Bueno, la que ya le hemos alcanzado. Entonces, avancemos. Renuncias. ¿Fue toda una vida aprista o dio sus brincos también? Bueno, tiene dos renuncias aquí. A ver, revisemos. Dice, organización política a la que renunció. Fuerza Popular. Bueno, ha renunciado a Fuerza Popular en el año 2024. Era fujimorista también. Se fue del APRA para meterse al fujimorato. Bueno, al final ya sabemos que es una santa alianza, ¿no? El APRO-fujimorismo, el APRO-fujimontesinismo. El registro de renuncia número 2. También hoy estuvo en Renovación Popular. ¿Qué tal hoy habiloso había sido este compañero? Miren dónde no ha estado, ha transitado por la derecha más rancia, ¿no? Por la derecha, y ahora otra vez aparece con la estrella. ¿Qué pasa, compañero? Si se fue, ya pues. Este es el hijo, uno de los hijos pródigos que tiene el partido aprista. Después de que renunciara, se fuera del partido, ahora regresa y se postula por el partido aprista. Dios, que no hay más. Claro que conocemos aquí a compañeros apristas, pues puros. Apristas de aquellos que toda una vida fueron apristas. Y aquí estamos alcanzando a un compañero. ¿Qué compañero? Este que se fue del partido, renunció, y otra vez lo tienen. Ustedes sabrán lo que hacen, total. Eso es el partido aprista. A ver, Fuerza Popular renunció en el año 2024 y renunció a Renovación Popular en el 2021. ¿Sí?

0: Sí, bien, amigos, nos queda ya un par de minutitos, terminemos con el amigo, rapidito. La hora nos gana. A ver, dice relación de ingresos. ¿De qué vive Yamel Romero Peralta? A ver, aquí tiene ingresos del sector público, nada, 0000. Sector privado, de su agroquímica, ¿no? A ver, ¿cuánto tiene? 24,000 soles. Por un lado. Por el otro, dice renta bruta anual por ejercicio individual. Como ingeniero, pues, ¿cuánto tiene? 50,000 soles. Y además, otro tipo de ingresos anuales, 2,100. O sea, en total, ¿cuánto registra de ingresos? 95,000 soles. ¿Ya? ¿Qué es lo que tiene el amigo? Propiedades. Yamel Romero Peralta tiene 1, 2, 3, 4 registros. El primer registro dice calle Ramón Zavala, número primer piso Miraflores, Lima. ¡Ah, caramba! Provecho. Tiene su pequeño departamento. ¿Dónde? En Lima. Y ojo, en Miraflores, en el distrito más pudiente. ¿Quién te va a creer, hermano, en Miraflores cuánto vale una propiedad? Aquí ha consignado 34,000 soles. Nada más el compañero, 34,000. Oye, ¿ese es el valor del predio o es el valor del metro cuadrado? Bueno, pero aquí aparece 34,000. Tiene otro predio. Calle Ramón, igualmente. Primer piso, mira, otro más en Miraflores. Igual, 34,000. El tercer predio, sector, a ver, dice Los Coparas, Valle Chile. ¿Dónde es esto? Predio Los Coparas, ¿dónde? En Sabandía. ¿Aquí en Sabandía? ¿Cuánto vale ese predio que tiene en Sabandía? ¿34,000 soles? No. ¿Qué? Oye, ¿estamos mirando bien o? A ver, uno, dos, tres ceritos. Ese predio que tiene en Sabandía, este es dueño de medio Sabandía. ¿Saben cuánto vale el predio que tiene en Sabandía? 1,355,000. Así que te has comprado Sabandía. ¿Por qué no postulas por la alcaldía de Sabandía, Yamel? No la vas a hacer aquí en el provincial. Bueno, ya. 1,355,000. ¡Bárbaro! Además, tiene otro predio donde dice predio agrícola. Cochapampa, ¿dónde? En Istarata, Nuñoa, en Melgar, en Puno. ¿Y allí cuánto vale ese predio? ¿Qué? A ver. Estamos, creo, mirando mal. Oye, sí, correcto. ¿Saben cuánto vale ese predio en Istarata? 8,000,000 de soles. Istarata. Allá en, ¿dónde? En Nuñoa, en Puno. Nuñoa, Melgar, Puno. 8,000,000. O sea, debe ser dueño de, pucha, tremendas parcelas. El hombre es un gamonal. Con razón, pues, que va a estar de acuerdo con políticas, ¿no? De izquierda, del socialismo. Este que va a comulgar con filosofías de quienes, como en el caso del general Velasco Alvarado. Bueno, estos son potentados tremendos. Miren ustedes, en Istarata, en Nuñoa, tiene una propiedad de 8,000,000 de soles. Y aquí en Arequipa, en Sabandía, tiene otra de 1,355,000 soles. ¡Qué cosas, en verdad! A ver, ¿qué más ha registrado el amigo? Tiene un Hyundai Elantra. 3,000 solcitos. ¿Qué? Oye, ¿3,000 soles? No puede ser. ¿Qué, y ese carrito está caminando o lo tienes en fotografía nada más? No, pues, oye, ¿en qué caminas? ¿En qué te movilizas? Pero no hemos visto en carrazos. ¿Y quién te da, pues, los carros? No sé, pero aquí aparece nada más ello. Después no tiene más nada. No tiene más nada. A ver, terminemos porque la hora nos ganó. Después de las 8 de la mañana vamos a volver y vamos a seguir compartiendo con ustedes información de los otros candidatos. Listo, amigos, han sido muy gentiles, gracias, nos vamos, no nos quedamos aquí en Frecuencia 1000, amplitud modulada 105.9, en la Frecuencia Modulada Radio, más la radio del pueblo. Ya está listo el equipo de producción de La Piedra en el Zapato y Cultura Viva. 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
4: 7 y 4.
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0: de tal modo que utilizando la ciencia, la prospectiva estadística y el análisis político va generando algunas conclusiones sobre el proceso electoral peruano. Ese documento lo vamos a difundir la próxima semana y le vamos a leer en su integridad en este programa. Primera base.
1: Que utilizando la ciencia, la prospectiva estadística y el análisis político va generando algunas conclusiones sobre el proceso electoral peruano. Ese documento lo vamos a difundir la próxima semana y le vamos a leer en su integridad en este programa. Primera base. El segundo documento que quiero presentarles es un documental denominado Fraude, un documental de Andrés López Obrador que relata cómo se organizó el fraude el 2006 en México. Es un documental que está en YouTube, dura una hora, casi dos horas. Pero usted va a tener que verlo. Usted quiere entenderlo del Perú, tiene que verlo. Cuando alguien en el campo popular me dice, no necesito que usted me diga que dice un español mexicano, yo ya sé que hubo un fraude, ya sé. No, señor. Porque si usted va a un debate con un derechista, lo hace polvo. Yo he visto a varios que decían fraude en el Perú y que han ido a discutir con unos derechistas y los derechistas se han vacilado con ellos. Cuando les han preguntado, preséntame pruebas. Se han quedado callados. Uno de los problemas que tenemos entre nosotros, los del campo popular, los autoconvocados, es que no queremos estudiar, que somos soberbios, que consideramos que lo sabemos todo. Ya lo sabemos. A mí qué me va a explicar el señor Guarán, que yo me las sé todas. Y cuando le dicen, agarra un plumón y explícanos el fraude. Pero explícanos en forma adecuada, detallada, sustentada. Y se quedan callados. Y dicen, abajo Fujimori. Es que eso no es suficiente. No basta tu emoción. Es necesario tu reflexión, tu pensamiento lógico abstracto. Por eso este programa pone ideas a tu conciencia. El documental Fraude es un documental que va a narrar cómo se lleva y cómo impiden la victoria de López Obrador en el 2006. López Obrador tuvo que demorar ¿cuántos años? Cerca de 15, 18 años para ser presidente de México. Después de ese proceso, aprendió de la lección. Nosotros no hemos aprendido la lección. Para nada hemos aprendido la lección. Lo primero es la resistencia. Lo primero es el conocimiento. Les voy a dar algunos elementos históricos porque esto es un proceso que va a demorar. No es fácil explicarlo en 55 minutos. Va a tener su tiempo. Y si usted escucha La Piedra en el Zapato y Cultura Viva de la profesora Karen Carrillo, irá entendiéndolo. Vamos a empezar. En México existía una dictadura perfecta del APRA mexicano que se llama Partido PRI, Revolucionario Institucional. De Revolucionario no tenía nada, es como el APRA. El APRA dice que es Alianza Popular Revolucionaria. Antiimperialista. Todos sabemos que la APRA es un partido de derecha o de extrema derecha. El nombre no hace nada, nunca se equivoque. Entonces la APRA mexicana, el PRI, gobernaba. Le surgió una oposición de derecha, el PAN, Partido de Avanzada Nacional. Ya algo así como Renovación Medieval Mexicano, el PAN. Y para generar la resistencia surgió un grupo de izquierda o media izquierda, el PRD, Partido de la Revolución Democrática. Y el PRD lanzó como líder, primero tuvo a Cuauhtémoc Cárdenas, según recuerdo, y luego como líder a Andrés López Obrador. ¿Ya? Como líder, no era el Morena después fue, porque el PRD empezó como un partido de izquierda, pero luego traicionó, algo así como Perú Libre, exacto. Así que los Perú Libres no son solamente del Perú, nacen como izquierda y terminan como derecha. El PRD empezó como izquierda y terminó como derecha. Actualmente es un partido de derecha, si ya no se ha disuelto. López Obrador fue candidato presidencial del PRD. Pero López Obrador no empezó como candidato presidencial. Él va a llegar a ser presidente del gobierno regional de México, de Ciudad de México. Algo así como el gobernador regional, o sea, gobernador del estado de la Ciudad de México. Y en esa condición se hizo popular y pudo luego postular a la presidencia. ¿Me entiende usted? Primero López Obrador fue un exitoso gobernador del Estado de México, algo así como el gobernador regional, pues. Y recién ahí postula la presidencia, año 2006. Y tenía todo el apoyo porque el PRI mexicano y el PAN, que habían gobernado México, estaban totalmente corruptos y eran narcopartidos políticos. Porque en México, recuerde, funcionaba la narcocracia, o sea, un sistema político dominado por los cárteles de narcotráfico. ¿Qué quiere decir? Que en México los partidos políticos eran financiados por los grandes capos del narcotráfico y por las grandes empresas privadas. México siempre ha sido así, y aún con el gobierno de López Obrador y Claudia Sheinbaum no ha modificado esa situación. Porque los cárteles de la droga son un baluarte de la economía mexicana. Y el gran empresariado sigue teniendo una presencia. Sí, claro, López Obrador y Claudia Sheinbaum han hecho gobiernos muy interesantes, pero se mantiene esa estructura. En México gobiernan los cárteles de la droga, como en el Perú. Solo que en el Perú los cárteles peruanos del BRAE mantienen una discreción y por lo bajo actúan y funcionan. Digamos que en México son más publicitados. Todos conocerán, por ejemplo, y esto es muy importante, en el mundo y en el Perú, si yo digo que los cárteles de la droga mexicanos se han hecho famosos mundialmente. Mundialmente por su poder económico, político y aún hasta militar, porque tienen ejércitos privados. Y todo el mundo sabe que estos cárteles funcionan y trabajan con la CIA. Entonces, se conoce que en México los grandes capos de la droga siempre trabajaron con los partidos de derecha mexicanos, el PRI y el PAN, financiándoles, pagándoles coima y siempre trabajaron con ellos. Esa es historia conocida. Usted puede irlo desarrollando adecuadamente a través de la historia. Joaquín El Chapo Guzmán, si usted le digo este nombre, usted dirá, ah, claro, sí lo conozco, el de la serie de Netflix. No, es un hombre histórico. Y es un personaje conocido por financiar a los políticos mexicanos, a todos, alcaldes, congresistas. ¿Keiko Fujimori tuvo relación con el narco? Joaquín Ramírez, el secretario general de Fuerza Popular, ¿quién lo investigaba? La DEA norteamericana. ¿Quién era su tío? Fidel Ramírez. ¿Quién era Fidel Ramírez? El dueño de Alas Peruanas. Alas Peruanas fue la universidad creada por Montesinos para robar los fondos de pensionistas de la Fuerza Aérea del Perú. Por eso se llama o se llamó Alas Peruanas. Y Alas Peruanas tenía investigaciones porque Fidel Ramírez era investigado también por narco. Porque la universidad Alas Peruanas había comprado aviones para transporte aéreo a Miami, Estados Unidos. ¿Sabía usted eso? Ya, para que conozca, punto ahí en esa investigación. Entonces, en México es muy conocida la relación narcopolítica. Hasta ahí que tengo estos elementos de historia que usted debe conocer. En México entonces había un APRA y un Renovación Medieval, PRI y PAN. Y la izquierda, en ese momento, era el PRD, con López Obrador, que había sido un exitoso presidente de un gobierno regional. De ahí se presenta a las elecciones y tiene todo el apoyo del pueblo mexicano. Y se presenta como el candidato favorito el año 2006. Él va a ser presidente de México 18 años después, muchos años después. El 2006 se dan las elecciones y todos dan por ganador a López Obrador. Nosotros, muy atentos a la política latinoamericana, ya conocíamos a López Obrador. ¿Por qué? Porque López Obrador, en esos años, denunció a PPK por el tema de los contratos del gas de Camisea. ¿Ah? Sí. Como yo ya era un político y un investigador, conocía la política mexicana y, claro, conocía a López Obrador, y me llamó la atención una entrevista donde él hablaba del Perú y de PPK, porque él estaba denunciando que en los contratos que se habían hecho del gas de Camisea para que se vendan al exterior el gas del Perú no iba a Estados Unidos, iba a México. Y entonces decía, oye, este mexicano conoce más de la política peruana que nosotros. Ahí conocí a López Obrador, denunciando a PPK, los contratos del gas de Camisea. Y claro, sentía mucha simpatía porque la izquierda en México ganara. Y esa tarde del domingo del 2006, cuando se dieron las elecciones, yo estaba sentadito en mi viejo televisión, en mi vieja televisión, pero que tenía sistema de cable, viendo los canales de México, Televisa y TV Azteca. Recuerdo, estábamos con Jaime Quito expectando, porque siempre éramos internacionalistas y queríamos que gane López Obrador. Y estábamos muy contentos porque las encuestas le daban ganador por varios puntos. ¿Y qué pasó? Cerró las elecciones en México, recuerdo perfectamente que veíamos los resultados, y de repente la televisión mexicana, que tenía programas especiales como en el Perú, dejó de funcionar. Empezaron a poner series, música, porque decían que había un empate. Y reaparecieron en la noche anunciando que no podían dar un resultado concreto y que había que esperar. Y poco a poco, cuando López Obrador anunciaron en el llamado encuesta de boca de urno que ganaba ampliamente, empezó a ir perdiendo y lo empezó a empatar el candidato de la derecha. Le estaban haciendo fraude a López Obrador, año 2006. ¿Cómo le hicieron el fraude? El protocolo, el modelo del fraude que le han hecho a López Obrador, lo han aplicado en el Perú el 2026 y lo han aplicado también en Colombia. Y la izquierda colombiana y la izquierda peruana no aprendieron la lección. Yo le pregunto a los izquierdistas arequipeños, a los izquierdistas peruanos que me escuchan, al señor Roberto Sánchez, al señor Zunini, ¿ustedes han visto el documental 2006, Fraude? ¿Conocen lo que ya se aplicó en México? No, no lo conocen. Es por eso que no han sabido responder frente a esta coyuntura. Y al final han terminado aceptando un resultado. Ya nadie habla de fraude, o alguien habla de fraude. Nadie. En Colombia hoy se inicia la resistencia civil al fraude en Colombia. ¿En el Perú? Me parece importante, ciudadanos, por lo tanto, conocer cómo se aplican los fraudes. Ya les estoy indicando. Los fraudes 2000 del año del siglo XXI son fraudes algorítmicos, informáticos. No, ya es bien difícil que se haga el fraude con cédulas que se meten al ánfora. Yo admiro la constancia de los miles de personas de JP que se quedaron en la primera vuelta hasta las 2, 3 de la mañana o hasta el día siguiente, porque quisieron defender la voluntad de cambio del país. Pero en realidad, El fraude sí va a ser en otras instancias. Entonces, proporciono dos instrumentos. Uno, el documento del politólogo español sobre el análisis de los resultados electorales, me parece un buen resumen. Dos, el documental Fraude de López Obrador, porque es el productor es López Obrador. Y lo tercero es el análisis de la relación de narcotráfico y política en México. Porque para el proceso del fraude a López Obrador participaron los cárteles de la droga financiando a la derecha, los empresarios privados mexicanos que se reunieron para hacer la chanchita para dar el dinero, porque los fraudes necesitan coima, necesitan mover gente, necesitan dinero. Y la plata salió del narcotráfico y de las empresas privadas. Está comprobado que la Confies mexicana, o sea, la junta directiva de los empresarios, banqueros, telecomunicaciones, empresas mineras, se reunieron para financiar la campaña de la derecha mexicana y financiar el golpe de Estado, financiar el fraude electoral contra López Obrador. Pregunto en el Perú, ¿Keiko Fujimori no ha recibido donaciones ilegales de las empresas privadas? ¿No es que el Banco de Crédito le dio 3,5 millones de dólares? Totalmente comprobado. 3 millones. ¿No es que el grupo Odebrecht le dio plata? Añadir a Keiko 500,000, dice Barata y Odebrecht. Marcelo Odebrecht. Todo está comprobado. Entonces, para que funcionen los fraudes electorales, tienen que ponerse de acuerdo varios actores políticos. Primero, en lo ilegal, el narco. En México el narco es clave. Pregunto, ¿Colombia y Perú tienen algo de común con México? ¿Qué tenemos en común? A ver. Que Colombia es el primer productor mundial de cocaína. ¿Quién es el segundo? Perú. Tercero, Bolivia. Colombia, Perú y Bolivia somos los tres países productores del 90% de toda la cocaína. De toda la cocaína. ¿Y quién es el país que comercializa la cocaína al mercado norteamericano y europeo? México. Sí tenemos pleito común. Somos narcoeconomías y narcopolíticas. ¿No? ¿No es cierto? ¿El narco no participa en la política peruana? Voy a dar una tercera prueba. La historia del narco mexicano. Usted va a tener que conocerla por cultura general. El narco mexicano... usted me dirá, el Chapo Guzmán, señor, ya está extraditado en Estados Unidos. Claro, después de hacer pingües negocios con la DEA norteamericana. También este año cayó el gran capo del cártel Jalisco Nueva Generación, Nemesio Olguera, el Mencho. Los cárteles de Sinaloa, Juárez, la familia Michoacana, el cártel del Golfo, son los cárteles más importantes que hay en México. Manejan miles de millones de dólares. Son un poder, no mexicano, transnacional. En el Perú actúan estos cárteles en el Callao, en Hilo y en el norte. No voy a continuar diciendo porque me voy a poner en problemas con los narcos. Pero los cárteles mexicanos están en el Perú hace años. Trabajan con peruanos, ecuatorianos, colombianos, bolivianos. Y se encargan de sacar la cocaína del BRAE en el Perú. No salen por mulas, que así llaman a los que viajan escondiendo droga en la panza, ahí en los aeropuertos, sino la droga sale en toneladas en el Perú, por los puertos. y por avionetas en los aeropuertos clandestinos, que todos saben que de clandestino no tienen nada, ¿no? Y como es de pleno conocimiento, hay colaboración de elementos cooptados del narco en Fuerza Armada y Fuerza Policial. Es historia conocida. Por eso usted tiene que conocer al narco mexicano. ¿Quiénes financiaron el fraude electoral? Fue el narco mexicano, porque López Obrador no le convenía. En el gobierno de López Obrador y de Claudia Sheinbaum cayó el Chapo Guzmán. El Chapo Guzmán fue detenido dos veces por los gobiernos de derecha y dos veces se escapó de las cárceles más seguras de México por el baño, porque le hicieron un túnel. Solo ha sido detenido eficazmente en el gobierno de López Obrador. También sus hijos, los Chapitos, y también su lugarteniente, el Mayo Zambada. Y cayó muerto este año el más grande capo mexicano vivo. Bueno, ya está muerto, ¿no? Nemesio Olguera, jefe del Cártel Jalisco Nueva Generación. Resultados concretos de la izquierda mexicana. Capos abatidos, capos detenidos. En cambio, cuando los derechistas de México gobernaban, el Chapo Guzmán, mire, si usted quiere conocer la historia, le recomendaría la serie de Netflix, El Chapo. Vea usted la serie de Netflix y está más o menos toda la historia. Y vea cómo el Chapo controlaba a Conrado, el personaje que hacía del ministro del Interior de México, jefe de la Policía Federal. ¿Cómo hacía la negociación con el propio presidente de México? Sí, el Chapo negociaba con el presidente de México. Como Pablo Escobar, en el caso de Colombia, también tenía negociaciones con los gobernantes colombianos. Y cómo la Policía Federal mexicana y el ejército mexicano se utilizaba para que luchara contra otros cárteles de narcotráfico en beneficio del cártel del Chapo, o viceversa. ¿Le parece algo extraño? ¿Qué, tiene usted que conocer quién era el Chapo Guzmán para entender la fraude electoral en el Perú 2026? Sí. Si no conoce esto, no va a entender nada. Continuamos. Y ya me están mensajeando, y a mí qué me importa el Chapo Guzmán, yo quiero hablar de Keiko Fujimori, es que tiene que entender, pues. Gobierno de Alberto Fujimori, capo del narcotráfico peruano, el Vaticano, ¿se acuerdan? El Vaticano denunció que pagaba cada mes 30,000 a 60,000 dólares por cargamento de droga que sacaba de la selva peruana. A Montesinos guión Fujimori. Lo dijo ante un juez. Montesinos lo agarró y lo torturó, le metió corriente eléctrica al cerebro, y a las dos semanas aparecía un Vaticano totalmente quemado, diciendo que se desdecía de lo que había dicho. ¿Se acuerda? Ya salió este capo después de 30 años, ¿no? ¿Y sabe usted quién era? Bueno, hasta ahí nomás, porque me voy a seguir metiendo en problemas, porque hablar ya del narco peruano es complicado, ¿no? O sea, averigüe usted quién era su encargado legal del Vaticano, el narco peruano, hace solo 5 años de sus negocios. ¿Usted sabía quién era? Averigüe usted. Es un personaje de la farándula peruana. Pero me voy a meter en problemas, porque eso ya es muy, muy, muy grave, ¿no? Continúo. Todo lo que estoy explicando es un proceso de investigación histórica que estamos haciendo en Alpa Digital. ¿JP está haciendo esa investigación? Ah, no, ya se olvidaron, ya lo dejaron. Por eso siempre nos hacen fraude. Continuamos. Para que usted entienda el fraude en el Perú, va a tener que entender qué es la guerra del narco en México. ¿Quién era el Chapo Guzmán? ¿Quién era Pablo Escobar en Colombia? ¿Quién era el Chapo Guzmán? Porque el narco mexicano, el cártel de Sinaloa financió el fraude electoral de 2006. Otro actor económico que participó fueron los empresarios mexicanos. ¿Y saben qué empresarios estaban en las reuniones donde se hizo la chancha para financiar el fraude electoral en México? Ah, a ver, amigos del Valle de Tamo, qué lástima que no salgamos por Radio Escarabajo. ¿Qué empresa minera mexicana? El Grupo México, o sea, la Sauder. La Rea Mota. Claro. Las grandes empresas y también el grupo Claro, de Carlos Slim, el billonario mexicano. Solo por mencionarle algunos millonarios que se opusieron a López Obrador. Carlos Slim y la Rea Mota, enemigos y financistas de las campañas electorales de el PRI mexicano y el PAN, o sea, Renovación Medieval y Fuerza Popular Mexicana. Ellos también se reunieron e iniciaron una campaña para salvar a México bajo la consigna López Obrador es un peligro para México. ¿Ya? El fraude mexicano no empezó el mismo 2006, el día de las elecciones, empezó años atrás para liquidar a López Obrador. Y ahí aplicaron los protocolos del terruqueo, corrupteo. Terruqueo indicando que López Obrador era el comunismo soviético estalinista. Y el corrupteo era que López Obrador era un corrupto que recibía coimas. ¿Mm? ¿Le parece algo ya similar a lo que hemos visto en el Perú y en Colombia? Claro que sí. 7.50. No he hecho ni el 5% del material que tengo preparado. Vaya. Bueno, no voy a confundirlos. Voy a insistir en este tema, pero solamente estoy dando los antecedentes para que usted luego entienda, porque mire, no he hablado nada del algoritmo electoral. Voy a hacer una pregunta ya. A todos los que con su soberbia, especialmente en el campo de Tocomo, que dice, yo me las sé todas, ¿no? Yo ya sé que he hecho fraude, que me enseñe el señor Morán, que no me va a enseñar nada. Por eso luego debate con un derechista y el derechista los despluma en un minuto. Pregunto, nosotros, los de izquierda, los de JP, los del campo popular, los que estamos contra Fujimori, ¿conocemos cuál es el software que aplica la OMPE para el registro de los votos en el Perú? Otra vez. ¿Cuál es el software que se aplica en el Perú para el cómputo de los votos? ¿Mm? ¿Tenemos expertos en el tema? En Colombia, el fraude ha sido un fraude algorítmico electoral. Porque en Colombia, la Registraduría, que es el Jurado Nacional de Elecciones, contrata un software que Gustavo Petro ha denunciado es de fabricación israelí. Con lo cual han hecho la modificación de la diferencia de 250.000 votos con la cual que ha ganado el norteamericano Abelardo Espriella. Nosotros hemos hablado, comentado, de cuál es el software. Yo les voy a dar una primera respuesta. En el Perú, el software no se compra ni se alquila. El software es propio. Lo han producido los ingenieros de la OMPE. La OMPE tiene una gerencia especializada en ello. Entonces diríamos, aquí no hay fraude, porque aquí en el Perú el software se ha hecho en el Perú. En cambio en Colombia se ha contratado a una empresa privada. Es lo que denuncia Petro. En el Perú no. Entonces no ha habido fraude. No. ¿Quién ha auditado, quién ha controlado el software que los ingenieros peruanos de la OMPE han aplicado? Pregunto yo, sobre el llamado código fuente. Hay tres aplicativos que la OMPE ha implementado. ¿Cómo se ha implementado ello? Especialmente en el voto extranjero. Entonces, eso es importante. Y lamentablemente, pues, los minutos se me hacen escasos. Digamos que hemos hecho hoy día solo el planteamiento del problema. Voy a hacer algunas conclusiones. el proceso electoral fraudulento 2026 del Perú solo se explica a partir de modelos de fraude electoral aplicados por la CIA, Norteamérica y la derecha en México, en Honduras, en Colombia y en otros países. El modelo aplicado al Perú funciona en contextos donde la diferencia es muy pequeña, o sea, empate técnico. Para el desarrollo de este modelo se aplican procesos políticos de terruqueo, corrupteo, de liquidación a los candidatos, en este caso López Obrador 2006, Iván Cepeda y Roberto Sánchez 2026, Perú-Colombia. He señalado que es muy difícil que se apliquen procesos de fraude electoral con incorporación de cédulas de votación en el áforo electoral, porque ya participan los testigos o los personeros, como los militantes de la democracia, miles de personeros que se sacaron el ancho hasta la madrugada para que se evitara ese tipo de fraude, y que los fraudes en el año, en el siglo XXI, son fraudes algorítmicos, informáticos. He dicho que tanto en México, Colombia y en el Perú, para el desarrollo de estos procesos de fraude se necesita mucho dinero, porque se tiene que coimear. Para ese proceso se acumula un dinero a partir del empresariado privado en México, Colombia y Perú, o no se reunieron los empresarios peruanos en el local de la Confiet para hacer una chancha para Keiko Fujimori. Vean ustedes los archivos de video del caso Odebrecht y ahí está claro que se reunieron para hacer una chancha en favor de Keiko Fujimori. ¿Quiénes? El Grupo Gloria, el Grupo Crédito, Interbank, el Banco de Crédito, etcétera, etcétera. Grandes mineras, empresas financieras. Y lo que es más importante, la intervención de la economía ilegal, el narco. Todos esos elementos se confusionan con el trabajo que hace la CIA, la Embajada Norteamericana, o sea, en este caso, el trabajo que hizo Bernie, el embajador norteamericano en el Perú y el embajador norteamericano en Colombia, para el desarrollo del fraude. Y el fraude no es solamente un día, el fraude es un proceso. Esa es mi conclusión, es un proceso. Y en el Perú ha tenido que ver con esa bendita resolución, ha tenido que ver con hechos muy claros, ¿ah? La caída de Corbeto, el presidente de la OMP, la renuncia del secretario general de la OMP. Miren, ¿ah? Dos hechos claves que ni siquiera se han dado en México ni en Colombia. Aquí sí se han dado. Tuvieron que tumbarse a Corbeto para la segunda vuelta. Y al secretario general, el funcionario de más alto rango de la OMP. Por eso, que me digan que en el Perú no ha habido el tema del fraude algorítmico electoral, porque el software es software Made in OMP y no de una empresa privada, yo sostengo que es lo que dice la carta del secretario general del OMP, que renuncia y ahora no se sabe nada de él. ¿Usted sabe algo del secretario general del OMP? ¿Algún canal de televisión lo ha entrevistado? Y Burneo, el que es presidente del Jurado Nacional de Elecciones, hace solo una semana le preguntan, ¿está bien que a pesar que el señor Porque Aliaga no puede ser candidato a la reelección a la alcaldía de Lima porque está prohibido, literalmente se ha orinado en la norma, ha hecho renunciar al supuesto candidato y él es ahora el candidato a la alcaldía de Lima? ¿Y qué dice Burneo? Bueno, lo que tengo que decir es que esas normas hay que ratificarlas porque creo que la población tiene el derecho para decir si se va a ser reelegido. No, Burneo. Estás diciendo que como presidente del Jurado Nacional de Elecciones no estás de acuerdo con la norma electoral que tú tienes que hacer cumplir. Burneo hace una semana ajusta.

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1: Bueno, y estamos en contacto con quién, Tony.
2: Con Vladimir Huaranga Tejada, que es nuestro querido corresponsal en Perú. Ajá. En un momento muy difícil para esa patria chica, parte de nuestra patria grande. Ajá. Y bueno, la idea era directamente preguntarle qué están pensando hacer con el problema Keiko y los demás.
1: Sí, y bueno, y un poco cuáles fueron las repercusiones de las visitas de Milei ahí a Perú, ¿no? Sí. En la asunción de
2: la nueva presidenta. Es el Trump enviado para todos lados.
1: Sí. Bueno,
2: ¿cómo estás? Buen día, Vladimir.
3: Buen día a todos ustedes, a la Feria en Zapato. Saludos.
0: Buen día.
3: Desde el sur del Perú. Sí, se me escucha bien, ¿no?
1: Sí, perfecto. Sí.
3: Bueno, ustedes lo han dicho, es un problema, ¿no? El caso de Keiko o Fujimori 2.0 es un problema porque siempre se definió a su organización como una organización de tipo mafioso. En el sentido que en la década de 90 fue el régimen, tal vez, estuvo disputando ser uno de los regímenes más corruptos de todo el mundo, el gobierno de Alberto Fujimori. La hija es una continuación porque la hija estuvo como primera dama en sacando a la madre. Ajá. Porque ustedes sabrán que la esposa de Fujimori lo denuncia por corrupción a él y a sus familiares. Fujimori la detiene en Palacio de Gobierno o la Casa Rosada para ustedes. Suelda las rejas de Palacio para que la señora no salga a la prensa a demandar y la tortura con electricidad. Y eso ella lo ha dicho en conferencia de prensa. Después se separaron, ella fue parlamentaria de oposición, ya falleció la señora. ¿Y quién asumió? El señor la bota, la despide como primera dama y pone a la joven hija, Keiko Fujimori, quien sin amor a la madre sale en defensa de este dictador. Todo el pueblo peruano sabe ello, por eso la señora es una impresentable aquí en mi país, incluso por no tener siquiera un respeto filial a su madre.
1: Mira.
3: Así ha sido. Luego, en los años siguientes, traicionó hasta a su hermano, Kenji Fujimori.
1: Esto me hace acordar a lo de Brasil, lo de Bolsonaro.
4: Bueno, a mí me hace acordar a Carlos Menem, porque acá también teníamos una primera dama que ha sido
1: desalojada
4: y cambiada por la hija, que era la Zulemita, que pasó a hacer la función de
1: primera dama.
2: No sé ¿De quién habrá sacado la idea uno u otro? Pero
4: nosotros parece que siempre los argentinos somos los mismos. Somos los primeros para desarrollar una idea, no siempre los mejores.
3: Los modelos entonces se parecen, pues también.
4: Exactamente. Sí, se parecen. Sobre todo, sobre los que hemos vivido ya bastante, tenemos ese problema de que nos recuerda. Es como si fuera una cinta de Moebius, el tiempo vuelve.
1: Yo le quería hacer una consulta a Vladimir, digo, porque el pueblo peruano tiene una capacidad, digo, de ir permanentemente, digo, desalojando a presidentes, digo, o sea, decir, viste que nunca terminan los mandatos, digo, difícil que los puedan cumplir, ¿no? Digo, entonces, ¿cómo que ustedes se dan? Porque a nosotros nos preocupa, porque la verdad que nosotros quisiéramos que Milei se fuera allá.
4: ¿Cómo hacen?
1: ¿Cómo hacen? Y nosotros no podemos lograrlo.
3: Ah, bueno, ahí, por ejemplo, hay que una percepción un poquito errada porque sí se dice en la prensa internacional que en Perú hay una crisis, que en 5 años han salido muchos presidentes. Ajá. Pero eso se da porque es el Congreso quien vaca al presidente, o la vacancia que se llama en el Congreso. Entonces, aquí sí se han dado varios procesos de vacancia organizados por Keiko Fujimori, quien colocaba a los presidentes y los sacaba a su beneficio. Sacó a Pedro Pablo Kuczynski, que sacó a Martín Vizcarra, ha ido sacando a todito, ¿no? Hasta el último se quedó con un octogenario que ha estado 2 meses, creo, en la presidencia, el señor Balcázar. Entonces, la inestabilidad se genera porque Keiko lo que quería dar a entender que ella era la salvación, el orden y la estabilidad. Y ahora, asumiendo en este periodo, me parece que tiene un plan de quedarse 10 o 15 años en el gobierno, si es que el movimiento social popular sí lo permite. Ahora bien, pero sí existe la posibilidad, es como en Bolivia, en el Perú, de que la población también se organice y pueda determinarse como actor político.
5: Claro.
3: Pero hace 3 años ya la estructura de poder tomó conocimiento de ello, uh-huh. y con este genocidio que hicieron con los 70 peruanos asesinados, también han impuesto una cultura de terror, porque es lo que actualmente prevalece. El fujimorismo va a destruirlo todo, uh-huh. y la gente también tiene una especie de temor de lo que pueda acontecer con sus anuncios de militarizar la sociedad peruana, uh-huh. a lo Noboa ecuatoriano, y qué es lo que ha dicho en su último mensaje presidencial el 28 de julio, día de la independencia del país. Entonces, hay una situación muy complicada, ¿no? Uh-huh. También hay crisis. Ustedes comprenderán que aquí en el Perú se está empezando a sentir los efectos del superniño global, que va a afectar a la agricultura, a la pesca, uh-huh. va a ser una catástrofe climática muy importante, y la gente también se da al sálvese quien pueda en este momento, ¿no? La extorsión, el sicariato, uh-huh. Que las bandas extranjeras desde Colombia, Venezuela y Ecuador llegó al norte del Perú, llegó a la capital, no hay día que no haya asesinatos en Lima, que llega ya al sur, a la ciudad de Arequipa,
5: uh-huh.
3: ya también tenemos nosotros asesinatos que no veíamos nosotros, una ciudad muy tranquila,
5: uh-huh.
3: También genera esa sensación que ustedes se dan cuenta, el fascismo utiliza el miedo. Uh-huh. Lo han utilizado en Chile, lo han utilizado en toda Europa. Vean el caso de Ceuta, en el caso de los españoles,
5: sí, con Marruecos. Tremendo, ¿no?
3: Sí, y siempre dicen, acá viene el orden, acá viene. Y Keiko basó su programa para captar un sector limeño y norteño de mi país, diciendo, yo soy el orden y la estabilidad. Uh-huh. Y lo primero que ha dicho es, voy a militarizar, ¿no?, las regiones, y los militares tendrán control sobre la autoridad civil.
5: Uh-huh.
3: Para eso está pidiendo en este momento la delegación de facultades legislativas para que ella misma gobierne ya sin el Congreso. Vamos a ver si eso acontece. La Cámara de Diputados está ganada por la oposición, pero la Cámara de Senadores, que es la Cámara real de poder en este país, está controlada por el fujimorismo por un voto, porque estaban 30-30 y el día de la juramentación de la mesa directiva aparece un voto nulo, un topo de la oposición le da la mayoría a Keiko Fujimori. Otro clásico operativo fujimorista, montesinista, clásica de comprarse al congresista. Ustedes saben que Fujimori cayó por un video donde se ve que se le entrega plata a un congresista de la oposición. Uh-huh. Esos fueron los Vladi videos y cayó la dictadura.
5: Mira.
3: Ahora hemos vuelto a ver el operativo este 28 de julio, donde un señor, un topo, porque los congresistas de la oposición votaban por su lista y enseñaban el voto. Resulta que sacan el voto y hay una marquita y dicen, este voto está nulo, de la oposición no vale. Y entonces se anula 30-29. Se acabó.
5: Mira, claro.
3: O sea, ya se han ganado la Cámara de Senadores a lo típicamente mafioso de la década de Fujimori. Entonces, sí tenemos un Fujimorismo 2.0, pero también tenemos la esperanza que el pueblo peruano se organice y inicie una resistencia democrática, popular y pacífica, debo decirlo en voz alta, como todo esto va a redes sociales, y pacífica para reconstituir nuestra democracia.
1: El Fujimorismo, bueno,
3: sí es experto
1: está
3: en
1: estos
3: temas, y sí genera operativos de carácter psicosocial muy bien elaborados para controlar el poder. Adelante.
1: No, digo que esta semana sabrás, digo, que hemos pasado justamente por una expresión de nuestra ciudadanía.

0: porque estaba revisando el modelo del fraude que le hicieron a López Obrador en 2006. Uh-huh. Hay un documental que le recomiendo que se llama Fraude, está en YouTube. Uh-huh. Y estaba viendo el tema colombiano. Y recién luego estaba trabajando el tema peruano. Y atando cabos, me di cuenta que en realidad es un protocolo muy similar. Tanto en México, en Colombia y en el Perú, primero utilizan lo que llamamos el terruqueo, o sea, llamarnos narcoterroristas. Luego el corrupteo, declarar que somos nosotros, la gente de progreso, de somos corruptos. Uh-huh. Se lo hicieron a López Obrador con un video de su secretario privado que estaba recibiendo el dinero. También lo han la Fiscalía de Colombia dicen que están haciendo una investigación a Cepeda y a Petro. Y aquí en el Perú también han hecho lo mismo con Roberto Sánchez, nuestro candidato presidencial. Uh-huh. Entonces, utilizan unas olas, primero de terruqueo, luego de corrupteo y hasta el sexoteo, temas de índole sexual. Y si no les funcionan los tres, van al algoritmo electoral. Entonces, yo me pregunté, si en Colombia hay un software que lo concesiona a una empresa israelí, ¿y cómo se hace en el Perú? ¿Y por qué la oposición no se ha preguntado? Ni siquiera los compañeros de JP, el partido Juntos por el Perú, Roberto Sánchez. Aquí la OMPE, que sería la entidad electoral que se encarga del proceso, dice su propio sistema, que los ingenieros peruanos han elaborado. Pero el código fuente, estaba consultando a los especialistas, eso no lo inventan los peruanos, eso viene de afuera. Claro. Entonces, ¿quién ha entregado? ¿Y quién ha auditado el software aquí en el Perú? Y sobre el voto extranjero, que se computa en los consulados de Argentina, de Estados Unidos o de España, pero que ese cómputo ya no es válido. Uh-huh. El cómputo es aquí ahora en Lima, 5 días después, con funcionarios de la OMPE. ¿Quién ha estado ahí? ¿Quién ha verificado los momentos claves de subir el software, ¿no? De subir los datos al software. Todo eso a mí me ha llamado mucho yo estoy investigando, voy a continuar hasta que los espacios democráticos me permitan, porque yo sí considero que hay un fraude.
1: Mira.
0: Me parece que la oposición peruana se ha callado un poco, porque hay sectores que son muy acomodaticios al poder, porque la oposición tiene 4 partidos, como en Argentina, y algunos también le bailan al poder dominante, y no dicen nada. Yo digo, pero dijimos que había un fraude, ¿por qué no continuamos con la investigación? Claro. ¿Y por qué no lo denunciamos? Claro. Petro lo ha dicho en discurso en plaza, Cepeda también, nosotros nos hemos callado en todos los idiomas. Yo por lo menos, como dirigente político, como analista político, estoy haciendo esta investigación.
1: Está bueno.
0: Y realmente a mí me llama la atención. Y otro caso que quisiera que ustedes tengan claro. La OMPE, Oficina Nacional de Procesos Electorales, es la encargada de llevar a cabo el proceso electoral. Tenía su presidente. Su presidente en primera vuelta, donde ganamos, ¿no? Todo bien. Sin embargo, la derecha le hace al presidente de la OMPE una campaña, pero así lo amenazan a su familia, los dirigentes de la extrema derecha, lo amenazan hasta con sodomizarlo públicamente, así lo dicen, todo el Perú sabe, ¿no? Y este señor le organiza un escandalé muy extraño. 6 colegios en Lima no logran tener el material electoral, desaparece el material electoral. Entonces se genera un escándalo, los medios de comunicación hacen que el Perú no ha habido el proceso electoral. Eran 6 colegios cuando hay centenares de colegios que hicieron las elecciones normales. ¿Ya? ¿Qué pasa? Con todo ese cargamontón, amenazas de muerte, amenazas a sodomizarlo, que desaparecieron el material electoral en 6 colegios, lo tumban al presidente, lo retiran. La ley dice, en pleno proceso electoral, el jefe de la OMPE no puede ser removido, salvo por salud. Y lo removieron.
1: Mira.
0: Lo removieron. Mira. ¿Ya? Cae el presidente de la OMPE. Y luego, una semana después de la segunda vuelta, el secretario general de la OMPE, o sea, el funcionario de carrera de mayor nivel, renuncia en una carta señalando que están tomando el control de su sistema informático, que están firmando por él y que esto es muy grave.
2: Renuncia. ¿Eso se supo antes de las elecciones?
0: No, el señor presidente de la OMPE renuncia semanas antes de la segunda vuelta.
1: Claro.
0: Y el secretario general una semana después. Entonces, todo eso ha pasado piola en el Perú. Yo digo, pero esto está manchado. Claro, ¿cómo el presidente de la OMPE va a caer? El secretario general va a denunciar que han tomado control de ese

0: sistema informático y no pasa nada en este país. ¿Saben por qué? Porque el Ministerio Público, el fiscal de la Nación de mi país, es uno que está involucrado en el caso Cuellos Blancos Odebrecht. O sea, de esa mafia que había en América Latina, de Marcelo Odebrecht, que controlaba y coñaba las obras de construcción. Y en el país, Marcelo Odebrecht y su
1: representante. Eso está vinculado también al caso de Brasil, ¿no? Brasil, y acá, acá también.
2: En toda Latinoamérica tiene
0: Ecuador, Venezuela, Panamá. ¿Qué dijo? Nosotros hemos pagado al presidente Alan García, al presidente Alejandro Toledo por la carretera interoceánica, al presidente, a cinco presidentes, y también le hemos dado a Keiko Fujimori. Entonces, esa fiscalía que está actualmente está con estos señores. Se los llama la mafia de los cuellos blancos. Entonces, en mi país, el Tribunal Constitucional está controlado también porque ha sido elegido directamente por la oposición, por la gente de derecha. O sea, todas las estructuras del equilibrio de poderes se han trastornado. Solamente nos queda el Poder Judicial. Todo lo demás, la Policía Nacional, los altos mandos militares están controlados también por el sector fujimorista. O sea, Fujimori es una estructura mafiosa que articula el poder, Ministerio Público, Tribunal Constitucional, Congreso de la República, grandes medios de comunicación, etcétera, etcétera. Solo queda la isla, que es el Poder Judicial, que ahora están anunciando también que lo van a ir controlando. Y de beneficio a Keiko Fujimori, el Tribunal Constitucional la exime de responsabilidad penal de lavado de activos del caso de financiamiento ilegal. Porque ustedes saben que sus elecciones, ella recibe dinero de los grandes bancos, las grandes mineras y de otras fuentes no santas, ¿no? Entonces, todo ello quedó limpio. En este país ahora ocurre una especie de reversión de la historia, donde ya no hubo Odebrecht, los 20 años de coima, todo está piola, y el gobierno insurge como un gobierno blanquísimo, purísimo, y así estamos, ¿verdad? Y es grave. Ahora, si tú lo denuncias, como yo lo estoy haciendo, te clavan la denuncia. Hay un streaming, Pavel Yachay, mi saludo a él, un limeño, muy conocido, que es pues el que tiene la hora en el streaming popular, lo han denunciado.
3: Mira.
0: Lo han denunciado, está denunciado, denuncian a todo el mundo, encarpetan. Entonces, yo ya estoy
1: viendo
0: la notificación tarde o temprano, pero no podemos callarlo, ¿sabes? Porque frente a la mafia, frente a una dictadura, uno no puede callarse. Yo voy a continuar investigando el tema de fraude electoral hasta sus últimas consecuencias, porque me parece importante determinar lo que ha pasado en mi país.
1: Le cuento a José que Vladimir tiene un programa en Perú que se llama La Piedra en el Zapato también.
4: ¿La Piedra en el Zapato?
1: Sí. Lanzó hace. El año pasado fue, ¿no? No, Vladimir, el año pasado fue, ¿no?
0: El año pasado. Como la piedra que joroba esto y que moriste.
1: Bueno, y por último, Vladimir, contanos cuáles fueron las repercusiones de la visita de Milei ahí a Perú.
0: Ah, felizmente, Ignacio. Ignacio, ha pasado que como ni nos hemos enterado. No insultó, creo. No cantó horrible. No insultó a la renga. Creo que canta a la renga.
3: Sí.
0: Y yo sí escucho a la renga, ¿no?
3: Sí.
0: No, pasó Ignacio. Lo único que yo lo denuncié en la radio es que le han dado el doctor y su honoris causa.
1: Cierto que apareció con él. Con la túnica esa.
0: De Alan García.
3: Claro.
0: ¿No? El rector de la APRA que le da una descansa hoy ha sido elegido ministro de Educación de este país. Es parte.
1: Qué mamarracho.
0: Hay universidades privadas aquí en el Perú que son pues universidades que juegan al servicio del poder. Yo digo, pues no les causa de qué, sobre sus peritos, de qué tipo. Pero aparte, Milei ha caído bastante en la juventud peruana, porque sí tuvo su momento de auge hace años, por el tema de los cripto. Por el tema de los escándalos de corrupción y porque ahora se ve que la libertad es pa con palo, ¿no? Porque es lo que hemos observado todos los ministros en Argentina. Y mi solidaridad con todos los pensionistas, los jubilados, todo lo que estoy viendo. Yo observaba a ustedes en Argentina su libertad de acción, ¿no? Cómo podían agitar todo y cómo en todo el Perú se bailaba las calles, militarizaba. Y ahora veo igualito, ya creo que ustedes nos quieren ganar en eso. Es lo que he visto el día de hoy, ¿no?
3: Sí.
0: Porque he visto una represión muy dura, muy salvaje, producto de la libertad de campo de concentración de Milei. No, ha bajado bastante, estamos en batalla cultural. Sí hay un sector derechista muy activo en el Perú, que sigue a Agustín Laje como su profeta, que le estamos dando batalla. Estamos dando batalla, y bueno, la votación que ha obtenido J.P. Roberto Sáenz en todo el sur ha sido muy contundente. Esta zona, esta ciudad, la de Puno, Cusco, Arequipa, toda la zona sur que está ahí, este es un coto que no va a entrar el fujimorismo y tampoco la extrema derecha. Milei, a ver si vendría acá al sur del Perú, no, no, ni se imagina. No, no puede venir. Tiene, hay derecho de no recepción al título. Con los fachos dicen que no se puede incluso tener ese tipo de discusión.
3: Sí, entonces, de todos modos, Agustín.
0: Milei, no, no, está perdido, me parece, algo de su estilo.
3: Sí, de todos modos Agustín Laje es más peligroso que Milei, porque ese tipo sí,
2: sí
3: es un sofista y aparte está preparado, es un tipo preparado, digamos, así que ese es más peligroso como teórico, digamos, de esta nueva embestida de la derecha.
1: Bueno, Vladimir, te reencontramos posiblemente dentro de muy poco, así que bueno, muchas gracias por tu aporte esta semana acá en la Pirámide Zapato en Argentina.
0: Yo estoy muy contento por estar con ustedes, con la Piedra Zapato en Argentina, y siempre decirles a ustedes, y conversamos interno, del qué hacer colectivo que tenemos que hacer.
1: Sí.
0: Hoy, por ejemplo, en Colombia se inaugura una etapa bastante
1: difícil sí,
0: en Colombia,
1: sí.
0: ¿No? Y ustedes tienen un corresponsal de lujo también en Colombia,
1: sí,
0: que tienen
1: sí.
0: que protegerlo, ¿no? Miren lo que pasa en Bolivia, en Chile también está viendo a los escolares, ¿no? Ecuador, que es un país frontera de aquí en el norte. Francamente, Sudamérica.
1: Hemos incorporado hace muy poquito, o sea, también un corresponsal en Venezuela, que realmente me parece un tipo muy interesante, con una mirada muy profunda de la situación ahí en Venezuela, ¿no? Así que
0: me parece muy bien.
1: Sí.
0: Y ahora puede estar muy pendiente de lo que va a pasar en Brasil, ¿no?
1: Sí. Ajá. Sí, también.
0: Flavio,
1: sí, sí. Bueno, ahí anda Graciela.
0: Bolsonaro gana o Lula, ¿no? Entonces, habrá que observar todos estos procesos,
1: sí, sí.
0: comentarlos en comunidad, ver cómo los modelos políticos se repiten. Yo lo que he encontrado como hipótesis es que el modelo del protocolo del fraude a López Obrador 2016 se avanzó en Colombia, en Honduras y en el Perú en este año, en los tres.
1: Claro,
0: entonces,
1: claro,
0: está preocupado de lo que pasa en Brasil.
1: Que no cometan los
0: errores que hemos cometido peruanos y colombianos, que debimos haber preveído, y es una crítica saludable que hago a Petro, a Cepeda, y aquí en el caso del Perú, a Roberto Sánchez, de que debimos haber previsto todos estos temas. ¿No? Aprendido de la elección y no dejarnos sorprender, porque sí creo que en cierto modo nos hemos dejado sorprender también.
1: Como siempre decimos, nos debemos un programa de política internacional con todos los corresponsales que tenemos.
0: Esa es una tarea que hay que desarrollar.
1: Sí,
0: muchas
1: sí.
0: gracias a todos ustedes, un saludo a la comunicación alternativa y también por ustedes. Es mucho aguante contra el Pacho Milei, seguramente debe caer más temprano que tarde.
1: Bueno. Te invito a que escuchemos a Víctor Heredia, entonces Razón de Vivir, que es el tema que vamos a escuchar esta mañana.
0: Muy bien.
1: Chao, chao. Saludos.

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1: Hola, hola amigos, ¿cómo estamos? La más cordial bienvenida a esta nueva cita con el trabajo periodístico. Bueno, aunque estamos iniciando el noticiero a las 6 de la mañana, a las 7 viene el equipo de producción de La Piedra en el Zapato y Cultura Viva, y luego después de las 8 de la mañana estamos volviendo para alcanzar toda la información que tenemos aquí en el Mesa de Trabajo.
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1: Hoy estamos en lunes iniciando nueva semana. 17 de agosto 2026, año de la esperanza y fortalecimiento de la democracia. Tal cual íbamos señalando minutos atrás, este fenómeno de Dana Aníbal viene y se queda por 3, 4 días, hasta mitad de semana vamos a tener y sufrir, padecer acaso las consecuencias de un fenómeno natural que ya había sido advertido por el tsunami. En Lima las lluvias hoy se están dando de manera inusual. Inundaciones en Villa El Salvador, estamos hablando de Chorrillos, de Villa María del Triunfo, San Juan de Miraflores, donde inclusive han tomado la decisión de suspender las labores escolares. Bueno, y aquí en el sur, en Arequipa, básicamente también estamos sufriendo ya ese tipo de consecuencias de la inclemencia del mal tiempo. Miren, en unas cuantas horas y todos los problemas que se están generando. Hay inundaciones, hay derrumbes, hay huaicos, ¿qué se nos viene? Y pensar, repetimos, esto simplemente es un anuncio de lo que más adelante se nos va a venir. Estamos con el fenómeno este, Dana Aníbal, 3-4 días de su presencia nada más. Y cuando tengamos por meses la presencia del niño y también el niño global, entonces, ¿qué vamos a soportar los peruanos? Lamentablemente, desde el gobierno nos han olvidado. La señora Fujimori, su gobierno, el gobierno caquista, no tiene nada. Simplemente ayer, escuchando al mismo ministro de Vivienda, daba cuenta que no pueden hacer prácticamente nada. No, aquí no vamos a siquiera, dice, construir defensas ribereñas. Ni eso se va a hacer. Entonces, Dios nos coja confesados, que se nos viene en realidad. Hay que estar atentos, cada quien al como se pueda. Habrá que salvarse, habrá que ver la forma. Esto es tremendo, en realidad no somos tremendistas, pero cuidado, lo habíamos adelantado, lo que se nos viene es demasiado serio. Y la gente a veces pues no entiende, o simplemente piensa que las cosas van a pasar y lo que se venga nomás. No, tenemos que tener esa cultura de prevención, y desde los estamentos del Estado, el gobierno, deben prevenir ese tipo de contingencias. ¿Dónde están esos planes? A ver, ¿hay planes? No hay planes de contingencia. Estamos aquí en Frecuencia 1000, amplitud modulada 105.9, en la frecuencia modulada Radio Más. El ministro de Desarrollo Agrario y Riego, Marco Vinelli, ese quien escuchamos ayer también en horas de la noche. No hay respuesta por parte del gobierno, señora Keiko. ¿Qué pasó con su gobierno? ¿No? Que desde el primer día iban a trabajar. Han pasado 18, 19, ¿cuántos días tenemos ya de gobierno? Y nos dicen, no, todavía es muy prematuro para pedir en alguna medida, no sé, atención a este tipo de demandas. El fenómeno El Niño no es novedad para nosotros. No han trabajado absolutamente nada. En Ocoña, en Camaná, en Atico, en Carabelí, las lluvias también han permitido el deslizamiento de lodo, básicamente de tierra. La Panamericana Sur, entendemos, a estas horas de la mañana está tratando de ser desbloqueada, pero igual no sabemos lo que vaya a pasar horas más tarde. Mañana, repetimos, este fenómeno natural, Dana Aníbal, así lo han denominado, así lo califican, Dana Aníbal, se queda hasta el día miércoles. Bueno, preferible para evitarse problemas mayores, las personas que tienen que viajar, lo recomendable sería, ¿no? A no ser que haya una emergencia, pero ya demasiado fuerte. Y tras cuernos palos, se vienen más movilizaciones, paros, huelgas contra el gobierno de la señora Fujimori. Por más que la prensa limeña, esta prensa lumpenesca, pretenda lavarle la cara, es imposible. Diferentes regiones van adelantando que en los próximos días o próximas horas van a desarrollar huelgas en protesta por la poca o prácticamente nula atención del gobierno para el problema este que tenemos del precio de los combustibles. $105 millones anunciados por Elmer Cuba, el ministro de Economía y Finanzas, como subsidios. Son insuficientes. ¿Cómo se van a entregar? ¿Cómo se van a repartir? Tenemos los subsidios focalizados, subsidios focalizados. Entendemos que este tipo de política no va a funcionar. Así lo entienden los amigos del transporte de carga pesada, los amigos del transporte del servicio urbano. Repetimos, en diferentes regiones están anunciando ya que se necesitan mejores políticas o estrategias, ¿no?, para atender una demanda como esta. Cuatro soles es la subvención por kilometraje. De acuerdo al kilometraje que recuerdan los vehículos, les van a entregar 4 soles como subsidio. Bueno, hablan de 3 periodos, del 16 al 15 de septiembre, del 16 de septiembre al 15 de octubre y del 16 de octubre al 15 de noviembre. No sé, pero si es algo consecutivo, ¿por qué han tenido que desarrollar una tarea como esta con ese tipo de cronograma que nos queda clarísimo? Son 3 meses de subsidios, lo han dicho claramente. No van a echar mano al fondo de estabilización de combustibles. ¿Para qué tenemos ese fondo de estabilización de combustibles? ¿De dónde tendrían que salir los recursos de las reservas netas internacionales? No le quieren meter la mano allí, simplemente están hablando del fondo de contingencia. Ese es otro tipo de fondo de para contingencias como esta que se ha presentado. En verdad, aquí estamos desnaturalizando este tipo de fondos. Y cuidado, los transportistas que finalmente terminen siendo beneficiarios de este tipo de subsidio al diésel, básicamente, van a tener que cumplir una serie de requisitos. Ya simplemente no es para todos. Algunos, los transportistas de estos del servicio de carga pesada, transportistas del servicio urbano, son los que van a obtener el beneficio. Pero el resto de peruanos, usted que tiene su carrito, usted que se dedica a otro tipo de servicios, simplemente no alcanza a toda esta gente. Es el noticiero del pueblo, frecuencia 1000, amplitud modulada 105.9 en la frecuencia modulada. Petro Perú sigue creciendo, pero ¿creciendo en qué? En burocracia. Acaban de crear, está próximamente a aparecer, aunque nos dicen, ¿no?, que ya se ha creado esta otra empresa, Petro Perú Invest. O sea, ahora Petro Perú, ¿cuántas tenemos? Petro Perú, Perú Petro, y ahora aparece Petro Invest. Este gobierno de la señora Fujimori nos habla de ahorrar el gasto. Sin embargo, ¿qué creen? Mayor burocracia. Petro Perú Invest, obvio, pues debemos de tener ahí cuántos otros funcionarios más. La burocracia, el gasto inútil, es el que va a seguir prevaleciendo en Petro Perú. Y luego nos dirán, no sirve la empresa porque simplemente está generando más gastos. ¿Cuál es el pretexto? Dicen que esta empresa, nueva empresa en Petro Perú, le están denominando Petro Perú Invest, va a tener que ver con el esquema financiero autorizado por el gobierno. La función propiamente dice que van a desarrollar mecanismos de financiamiento para canalizar los recursos destinados a la continuidad operativa de Petro Perú. Y lo van a hacer a través de fideicomisos. ¿Cómo va a manejar este asunto Petro Perú? Estamos generando mayor gasto. Aquí vamos a tener cuánta gente puede el fujimorato del fujimontesirismo. Los amigos de Keiko Fujimori aquí tienen empleo. Estamos burocratizando, crece la burocracia en Petro Perú. ¿Quién nos entiende en verdad? ¿Realmente hay necesidad de conformar o de crear esta nueva empresa dentro de Petro Perú? Petro Perú Invest. Bueno, a través de fideicomisos, dice que aquí le han encargado al Ministerio de Energía y Minas, correcto, el Ministerio de Energía y Minas va a canalizar no sé, es este tipo de ingresos para que finalmente pongamos operativa Petro Perú. Entendemos que, a ver, estos dineros van a estar direccionados cuando se habla de poner en praxis la operatividad de Petro Perú. Estamos hablando de la refinería modernizada de Talara para comprar petróleo básicamente. Oye, nos hemos dormido, miren, van pasando los días, las semanas, los meses. Estamos dejando de producir los combustibles que los podemos obtener de esta o con esta refinería de Talara. 65 mil barriles de petróleo que no se están, en todo caso, produciendo. No se están refinando 65 mil barriles de petróleo. O sea, ¿para qué tenemos nuestra refinería modernizada?

Bueno, todo a punto de indicar que le van a entregar o le van a dar el indulto aquí en a Pedro Castillo. ¡Ah, caramba! Sí, ahí se viene un indulto, ¿no? ¿El indulto para quién es? Es para Alejandro Toledo Manrique. La gracia presidencial va a ser otorgada ¿por quién? Por la presidente, pues, Keiko Fujimori. ¿Y qué va a pasar con Pedro Castillo Terrones? No, él se queda. No sale de Barbadillo. Tanto así que el mismo Poder Judicial en las últimas horas se ha pronunciado en relación a un habeas corpus que fuera presentada por la defensa del expresidente pidiendo su libertad. Y en apego a lo que, bueno, hoy se conoce, ¿no? Esa última resolución de Organización de Naciones Unidas, dando cuenta de que efectivamente aquí se han cometido arbitrariedades para la detención de Pedro Castillo Terrones. Al final ya sabemos qué ha pasado, qué ha sucedido.

Y bien, estamos aquí en Frecuencia 1000, amplitud modulada 105.9 en la frecuencia modulada Radio Más, la radio del pueblo, tu mejor alternativa. Decíamos que el Poder Judicial ha rebotado, utilizaremos estos términos, el recurso de habeas corpus presentado por la defensa de Pedro Castillo Terrones, no atendiendo siquiera la resolución de Organización de Naciones Unidas, donde daban cuenta de que efectivamente se habían cometido arbitrariedades en la detención de Pedro Castillo. Bueno, al final se queda allí y no sabemos hasta cuándo. Y pensar que va a haber una gracia presidencial por parte de Keiko Fujimori, eso es como querer hacer gárgaras boca abajo, imposible. 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Este último fin de semana hemos visto, miren cuántos candidatos desfilando por todo lado. Candidatos al gobierno regional, candidatos a la municipalidad provincial, candidatos a las municipalidades distritales. Estamos en campaña, ya que queda pues prácticamente nada. Estamos a 17.

En las próximas horas vamos a conocer las últimas resoluciones del jurado electoral especial, porque hay varios candidatos que están con tachas pendientes, que tranquilamente los podrían sacar de la contienda electoral. Uno que parece se va Florentino Segara Tejada, por más poder que tenga con la misma minera Cerro Verde, parece que lo sacan de la contienda al bigote. No creyéramos, ¿no? Al final va a tener que apelar al Jurado Nacional de Elecciones. Y vaya usted a saber, ya sabemos cómo se mueven en esas altas instancias del poder electoral este tipo de maniobras. ¿Cuántos de estos, entre comillas, favoritos? El mismo Elmer Cáceres Liga también tiene problemas. El actual alcalde de Cerro Colorado también, es más, ha sido observado por parte del jurado en materia esta de propaganda electoral.

Muy bien, amigos, estamos aquí, no sé, mil... frecuencia mil, amplitud modulada 105.9 en la frecuencia modulada Radio Más. Miren, vamos a seguir revisando las listas. Se viene un candidato, nos han informado que está en camino un candidato a una municipalidad provincial distrital. Bueno, aquí tenemos una relación. A ver, ¿quién viene? En un momentito más, correcto, en un momentito más van a estar aquí en los estudios de la radio para conocer más de cerca ¿quién es el candidato? ¿Qué es lo que está proponiendo? Ok, estamos en plena comunicación. Ya estamos, dicen, 5, máximo 10 minutos aquí en la radio. Correcto, correcto. Este es un candidato que anteriormente había comprometido su participación. Por X o Y circunstancias no pudo llegar hasta las instalaciones de la radio, pero hoy de todas maneras nos dicen que sí está aquí en los estudios del Parque Azángaro. Muy bien, amigos. Tenemos que salir, no sé, ojalá que el tiempo lo permita. Tenemos algún tipo de... Bueno, emergencias propiamente, tenemos que atender algún tipo de situaciones que no pueden escapar pues a los compromisos, ¿no?, que tenemos pendientes. Trataremos de ganarle tiempo al tiempo. Decíamos, a ver, estamos por aquí revisando las listas de los candidatos a la municipalidad provincial. Minutos atrás dábamos cuenta del candidato del partido Aprista Peruano. Ahí aparecía quién es el candidato a la municipalidad provincial. Yamel Romero Peralta, hemos visto que tiene unas propiedades, pero bárbaras. Oye, allí en Melgar, en ¿cómo se llama ese pueblito? Ituspac, algo así. Tiene una propiedad de más de 8 millones de soles aquí en Arequipa, en Sabandía. Tiene otra propiedad por más de 1.300.000 soles. El amigo es millonario, millonario. Bueno, pues vamos entonces pasando rapidito a la siguiente agrupación política. Estamos hablando del Partido del Buen Gobierno, el de Jorge Nieto. A ver, ¿qué nos está proponiendo Jorge Nieto con sus candidatos? ¿A quién están postulando a la municipalidad provincial de Arequipa, los amigos del Buen Gobierno? Aquí aparece Deyanira Yajaira Salazar Rivera a la alcaldía provincial. ¿Quién es la dama? ¿La conocen? No sé, entendemos que tiene algún tipo de experiencia política mínimamente, ¿no? Una vecina pues que notable probablemente, porque así nomás no nos van a poner a los candidatos. A ver, quien conozca a Deyanira Yajaira Salazar Rivera, quienes la acompañan en esta aventura para la municipalidad provincial. Aquí aparece César del Carpio Ugarte, Carmen del Pilar García Flores de González. Está en relación también en Máximo Ricardo Medina Pomareda, Sandra Lourdes Calderón Cornejo, Enrique Ramón Valeriano Chávez, Isabel Corrales Valencia, Pablo Gabriel Zúñiga Rivera. Aparece en relación Alejandra Corrales Centeno, Alexander Diego de la Vega Flores. Igualmente aquí tenemos a Claudia Vizcarra Laguna, Ronnie Zapana Andrade, Sandra Samira, bueno, Samira Yupanqui Ñoa, Héctor Ninas Vincha Bolívar, Elizabeth Margot Ataucure, no es Ataucuria, por si acaso, es Ataucure Girache, André Mendoza Capira y finalmente Ana Fernández Castro, ¿correcto? Son los candidatos a la alcaldía provincial y regidurías por parte del Partido del Buen Gobierno. Vamos rapidito abriendo la hoja de vida de la dama de Yanira Yajaira Salazar Rivera. ¿Quién es la dama? La vamos a conocer, tenemos el gusto de presentarla a la comunidad arequipeña, a ver si le dan el respaldo, dónde nació la dama, en qué año. A ver, aquí aparece el año de nacimiento. La dama es del 23 de agosto. ¡Ah, caramba! Va a cumplir cumpleaños la próxima semana. ¿De qué año es la dama? 1998. Oye, jovencita, 2000, estamos en el... Tiene 28 años la dama, 28 añitos. Bueno, de repente hasta soltera es. ¿Dónde nació la dama? Nació en Mariano Melgar, es arequipeña, en el distrito melgariano, Arequipa, Arequipa. ¿Dónde reside? En Mariano Melgar. 28 años la dama, la señorita. De Yanira Yajaira Salazar Rivera, con razón pues no la conocíamos. Usted la conoce, entendemos que los amigos nomás pues la conocerán. Vamos, experiencia de trabajo, a veces nos encontramos con cada sorpresa, vaya usted a saber. Y efectivamente aquí aparecen, a ver, 1, 2, 3,
4 registros laborales, por si acaso. Ya vamos, Municipalidad Provincial de Hilo. ¿En Hilo? ¿Qué hacía en Hilo la dama? Consultoría, el año 2026, este año. El registro laboral número 2. ¿Dónde más estuvo laborando la dama? Otra vez, Municipalidad Provincial de Hilo, especialista legal. Ah, entendemos que es abogada. Este año ha cumplido doble papel. Registro laboral número 3, Universidad Católica San Pablo. Catedrática asistente, bien por la dama, 28 años, bien, bien, ¿eh? Año 2023. Y el registro laboral número 4, dice nombre del Centro de Prestación del Servicio, SUNAR, estuvo en la SUNAR, bueno, como practicante en el año 2021. A ver, vamos, ¿qué más tenemos aquí? Estudios. ¿Aparecen los estudios o no? Sí, pues, aquí aparece, a ver, abogada. Nombre de la carrera, título profesional obtenido en el año, bueno, recién obtenido el título profesional en el año 2025. Auritita nomás, como decimos aquí los arequipeños. ¿Hay algún otro tipo de registro? No, no tiene más nada. Abogada recientemente se ha graduado. Bien, vamos, entonces avancemos. ¿Algún tipo de sentencia tiene la dama? Es obvio entender, ¿no? Está limpia, pues. Yajaira, Yajaira, tenemos también nuestra Yajaira aquí en Arequipa. Ella es abogada, no se confundan, por favor, ¿ya? Vamos entonces revisando los ingresos que tiene la dama. Remuneración bruta anual del sector público. Sí, solamente aquí aparece un ingreso. Dice remuneración bruta anual, 0. Renta bruta anual por ejercicio individual. Bueno, asesora, pues, ¿cuánto está recibiendo? Le pagan 41.200 soles. O sea, un promedio de 40.000, 48 menos 3.500. Sí, pues 3.500 soles son los que percibe la dama, la abogada, por sus servicios, ¿no? Como profesional individual. Total de ingresos 45.200, ¿correcto? A ver, ¿tiene propiedades la dama? Oye, sí tiene una registrada a su nombre. Dice, sección especial de predios rurales, urbanización rural, sector Los Pinos, Valle Chili, dice en Arequipa. ¿Cuánto vale ese predio? Ese predio está costando, caramba, nada despreciable, 600.000 soles. Yajairita, bien por usted. Bienes muebles del declarante. ¿Qué tipo de registro nos está presentando aquí? A ver, tiene 2 vehículos, tiene la dama. Bueno, ¿qué tipo de vehículos son? Placas, CL, placas, nada más. ¿Características del carro? Ninguna. A ver, aparece el primer vehículo con 12.000 soles y el segundo por 40.000. Tiene 2 carritos la dama. Bien por ella. ¿Algún tipo de información adicional? No, no hay más nada. Estamos aquí en Frecuencia 1000, amplitud modulada 105.9 en la Frecuencia Modulada Radio Más. No hay más información. A ver, entonces, ¿qué hacemos? Nos vamos revisando otra hoja de vida. Sí, vamos ya con otro partido rápidamente. Pasamos a la siguiente lista electoral. Estamos revisando las listas de los partidos y movimientos que se están postulando a la Municipalidad Provincial de Arequipa. Aquí ya tenemos a la vista el Partido Democrático Somos Perú. Somos Perú está lanzando al gobierno regional al hombre de las 4 H, ¿no? A Héctor Hugo Herrera y a la Municipalidad Provincial. A ver, abrimos la lista. ¿Quién aparece como candidato a la Municipalidad Provincial? Aquí está el alcalde provincial, José Miguel Briones Silva. ¿Este es policía o no? A ver, vamos, ¿quiénes lo acompañan en la lista de regidores? Rocío Arévalo Rodríguez, Miguel Antonio Choque Cabrera. Aparece Carla Xiomara Cisniegas Aguilar. Aparece Edgardo Freddy Yufra Cruz. Yanice Gabriela Prieto Ríos, Félix Guaita Huilca, Frusi Tamara Quispe Rodríguez, Miguel Ángel Paso Prieto, Dora Cahuantico Casa, Enrique Laura Aroni, también está en relación Wendy del Carpio Zúñiga. Aquí aparece el nombre de Rodrigo André Mendoza Arévalo, Liz Brenda Senti Gutiérrez, Factor Víctor Centipinto, Rosaluz Rodríguez Gallegos de Arévalo y Jesús
Bernedo Ponce, ¿correcto? Muy bien, vamos rapidito, abrimos la hoja de vida del candidato a la Municipalidad Provincial de Somos Perú. ¿De quién se trata? José Miguel Briones Silva. ¿Quién es el amigo? Vamos rapidito porque la hora nos gana. Nacido en el año de 1957, ya tiene sus buenos años. ¿Dónde nació? En Selendín, Cajamarca, cajamarquino, otro cajacho que tenemos. Vamos a ver, hemos elegido aquí, bueno, nuestro gobernador es de Cajamarca. Aquí tiene un pariente suyo. Bueno, ¿dónde vive el amigo? Miraflores, no lo conocemos. ¿Dónde en Miraflores? ¿En qué parte de Miraflores? Bueno, a ver, vamos, rapidito, avancemos. ¿Quién es el amigo?

que es una empresa de gas, Chile Gas. Ah, pero esto es en Cajamarca. Celendín, Cajamarca, 2018-2020. O sea, recientemente está aquí en Arequipa. Ah, caramba, parece que lo ha traído a su compadre, ¿no? El gobernador de Arequipa. Bueno, pues ellos sabrán, ¿no?, qué tipo de negocios tienen. Registro laboral número 4. Inco Servicios SAC, jefe de seguridad. Listo, 2013-2017. Formación académica. ¿Quién es el amigo? ¿Policía es? Sin mal, no lo estamos, a ver, identificando. Revisamos la hoja de vida. Aquí aparece. ¿Dónde estudió el amigo? Información. ¿Qué? Nada. Nada por aquí, nada por allá. Cuidado que este amigo lo pueden levantar en peso. El candidato. ¿De quién es este amigo mío candidato? ¿Somos Perú? Sí, pues somos Perú. José Miguel Briones Silva, que no tiene ningún tipo de preparación, no ha estudiado, aquí no aparece nada. Estudios no universitarios, nada. Estudios no universitarios, no aparece, no tiene estudios técnicos, nada. Estudios universitarios, tampoco nada, nada. ¿Cómo es esto? Entonces, a ver, esto está ocupando cargos, ustedes han visto, no hemos dado cuenta de los cargos que he ocupado. Gerencia, subgerencia, es gerente. Oye, ¿quién nos entiende en verdad? Preocupa sobremanera. No sé, luego nos dirán, probablemente por error mecánico, así lo califican ellos, ¿eh?, error mecánico en el Jurado Nacional de Elecciones, cuando no se logra alcanzar toda la información y obviamente no aparece en la hoja de vida. Queremos suponer que ese es el problema. O el amigo no es nada finalmente. No somos nada, pues no somos nada. Pero no puede ser posible. ¿Cómo va a ocupar semejantes cargos? Oye, por más cargos de confianza que sean, obviamente tienes que tener mínimamente algún tipo, ¿no?, de reconocimiento en el terreno académico. Y si no hay nada, entonces, pues, ¿cómo le han hecho? ¿Qué has hecho, Cajachito? Hay que preguntarle al mismo gobernador, ¿cómo se llama? Roel, tú lo has traído de Cajamarca. Tú lo conoces perfectamente bien. A ver, habrá que preguntarle al candidato, no sé, ¿dónde está? ¿Dónde lo ubicamos? ¿Dónde tienen su local central? El local del gobernador o del candidato a la gobernación lo tiene aquí en la avenida Goyeneche, casi frente al hospital Goyeneche, una cuadra hacia arriba, ahí está el local de ¿cómo se llama? Héctor Hugo Herrera, pero del amigo a la municipalidad provincial candidato no tenemos información. A ver, vamos, trayectoria política, ¿quién es el amigo? ¿De dónde viene? Si tiene, pues, dos registros, aquí aparece el movimiento regional del Ajo, Arequipa con Justicia y Orden, movimiento regional del Ajo, carambas, 2022, además, igual, en el 2000, bueno, es el año 2022, el mismo, ¿no?, fue fundador, ha sido fundador de ese movimiento, ¿no?, fue también su presidente. Vamos, ¿algún tipo de sentencias? ¿El hombre tiene alguna mancha por allí? Aquí no aparece absolutamente nada. Preocupen, ¿verdad? ¿No? Ay, perdón, cuidado, aquí aparece algo. Dice, mención de renuncias efectuadas. Ah, no, perdón. Ya esto es, ¿renuncias a otro partido? ¿Ha renunciado a la organización política? ¿A cuál? Renovación Popular. ¡Ah, caramba! El hombre viene de Renovación Popular. ¿Fue discípulo de quién? No puede ser. En el año 2015, renovación, ¿qué? 2016. ¿Es uno de los discípulos de quién? De Rafael López Aliaga. Bueno, entendemos que se ha ido del partido porque no comparte ese tipo de ¿cómo lo decimos? De ideología, no sé, de doctrina. ¿Qué? ¿Tiene doctrina? O los principios mínimamente, ¿no?, de los que enarbola este Rafael López Aliaga. Lo cierto es que renunció, se fue de ese partido. Bueno, ¿dónde ha ido a terminar? En Somos Perú. ¡Qué cosas, en verdad! A ver, lo otro, vamos revisando. Sus ingresos, ¿de qué vive el amigo? Miren, bien curiosa, dice remuneración bruta anual, sector público, tiene dos ingresos del sector público. ¡Ah, carambas! Por un lado, ¿dónde trabaja? En el gobierno regional está trabajando, ¿verdad? ¿Cuánto le pagan? 112.764 soles. Caracoles, o sea, este hombre está ganando cerca de 10.000 mensual. Es, pues, gerente. ¿Tiene algo más de 9.000? Sí, pues 9.000, 90.000, prácticamente 9.000 soles gana mensualmente en el gobierno regional, pero si es gerente, oye, ¿cómo?

como no tiene ningún tipo de perfil profesional, no es profesional. Hemos ingresado, acabamos de ingresar a verificar, ¿no? Efectivamente, el hombre de dónde viene, qué estudiado, qué profesión tiene, no hay nada. Y entonces, oye, lo levantan en peso a este candidato, lo van a levantar en peso este candidato de Somos Perú. No sé si alguien se atreve o simplemente, bueno, pues lo dejarán en el ruedo porque no significa o representa algún tipo de riesgo probablemente para otros candidatos. Cuidado, pero no, lo que queremos es transparencia. A ver, ¿dónde está la gente de Somos Perú? Si le preguntamos a Héctor Herrera, oiga, caballero, mire, su candidato fue doctorcito, ¿quién es? Falta que nos diga, tampoco lo conozco. Total, ¿en qué quedamos? Bueno, bueno. Además, miren, del ingreso que tiene del gobierno regional, aquí registra otro tipo de ingreso. Dice renta bruta anual por ejercicio individual. ¿Qué tipo de prestación tiene? Pues sus pequeñas empresas, ¿no? Oye, allí tiene otro ingreso aproximadamente de ¿cuánto? ¿Cuánto ha registrado aquí? Estamos hablando de 88,000 soles. Carambas, provecho, provecho, caballero. Al final, ¿cuánto es lo que ha registrado en total de ingresos? 201,000 soles, 201,300 soles. ¿Qué les parece?

Muy bien, amigos, son los candidatos que tenemos a la Municipalidad Provincial de Arequipa, ya lo conocen, entonces, preocupa, ¿no? Preocupa sobremanera. No sé, miren, además, ¿cuál es la información que nos está alcanzando? ¿Qué tiene este amigo como propiedades? Oye, ¿cómo le ha hecho? ¿Cómo le ha hecho? Bueno, no necesariamente uno tiene que tener sus títulos profesionales, no tiene que haber pisado universidad para que se postule, en este caso, a una Municipalidad Provincial, al Gobierno Regional, no, no, pero... Oye, para ocupar un cargo público, reiteramos, y de gerente, tienes que tener pues tus credenciales. Así nomás no vas a ingresar. Bueno, ya llegó el candidato, pero no sabemos, no ingresa, ¿dónde está?

A ver, rapidito, ¿qué tipo de propiedades tiene el amigo? Inmuebles, bienes inmuebles. Aquí registra 1, 2, 3, 4 inmuebles. ¿Cuáles son? Aquí están.

0: A ver, rapidito, porque ya tenemos aquí a uno de nuestros invitados para poder conversar con él. Vamos, el candidato, decíamos, a la Municipalidad Provincial de Somos Perú, ¿qué registros tiene? Aquí aparece registro de predios en Celendín, Centro Poblado Celendín. Esta propiedad tiene un valor de 15.000, 16.000 soles. El segundo predio, Avenida El Sol. A ver, ¿dónde dice? Semisótano, Urbanización La Condesa. ¿Dónde? En Lima. En Lima tiene también sus propiedades. Esta propiedad tiene un valor de 252.869. Caramba, miren todas las propiedades que tiene el amigo. Otra, tenemos el registro Avenida El Sol. ¿Dónde es esto? Semisótano, Urbanización La Condesa, Barranco, en Lima. Bien, bien por el amigo. 252.800 soles. Y una cuarta propiedad, Avenida El Sol Este. ¿Dónde? Segundo piso, Urbanización La Condesa, en Barranco, en Lima. Tres propiedades en Lima. El amigo, en algún momento entendemos, se va a ir a postular a Lima. ¿Cuánto vale esta otra propiedad? Igual, 252.800. Bueno, son los ingresos del amigo, las propiedades que tiene y registra. Igualmente, propiedad vehicular, tiene tres vehículos: automóvil Nissan, 42.000, camioneta pickup Nissan Navara, 85.000, y el tercer carrito tiene un camión baranda. Bueno, así está registrado, camión baranda, 70.000 soles. Bien, bien por el amigo, ¿eh? Bueno, pues son sus ingresos. Además, aquí titularidad de acciones. Es accionista, tiene 97 acciones y 40 acciones por uno y por otro lado, ¿correcto? Muy bien, amigos. Ya conocen también al candidato entonces de Somos Perú a la Municipalidad Provincial de Arequipa. El amigo José Miguel Briones. José Briones Silva. Otra vez, no sé, van a revisar esa hoja de vida y vayan a ver ustedes con qué se van a encontrar, con cuántas sorpresas. Estamos aquí en el Noticiero del Pueblo, frecuencia 1000, amplitud modulada 105.9 en la frecuencia modulada Radio Más. Ya tenemos a nuestro amigo candidato a la Municipalidad Distrital de Cerro Colorado. El distrito que logra, ¿no?, una mayor captación de ingresos de transferencia del Estado por parte de quienes entendemos han fijado sus expectativas en un candidato como Alberto Flores, contador público colegiado Alberto Flores, que se está postulando por el partido. Este es un partido, este no es movimiento, es el partido. Bueno, ya todo el mundo conoce a Martín Vizcarra, ¿no? El partido de los lagartos. Bueno, ellos tienen como símbolo el número uno. Bueno, la gente aquí es muy tremenda, es nuestra gente, igual. Ellos, repetimos, tienen el símbolo muy bien y fácilmente identificable. Van con el número uno. Alberto, ¿cómo está usted? De gusto tenerlo aquí en los estudios de la radio. Bienvenido, estamos en frecuencia 1000, amplitud modulada 105.9 en la frecuencia modulada Radio Más.
1: Muy buenos días, estimado Luis Ancón Patiño, de Radio Más, el noticiero del pueblo, aquí contento de estar presentes para difundir, para dar a conocer y transmitir la propuesta que tenemos para nuestro querido distrito de Cerro Colorado.
0: Correcto.
1: A tus órdenes.
0: Alberto, a ver, usted mismo, por usted mismo, la hoja de vida, ¿cómo se presenta usted al vecino cerreño?
1: Bueno, Alberto Flores es un vecino de Alto Libertad, que ha nacido en Cerro Colorado, bautizado en la iglesia en Cerro Colorado, y que ha concluido sus estudios en la Universidad Nacional de San Agustín de Arequipa, la carrera de contabilidad. Soy colegiado en el Colegio de Contadores Públicos de Arequipa, y bueno, ejerzo mi profesión en el sector público y en el sector privado. Hemos tenido la oportunidad de ejercer como contador en diferentes empresas en los departamentos del Perú, como Arequipa, Tacna, en Cusco y en Lima. Y actualmente mis servicios están abocados a lo que es el sector público, brindando asesoría de manera externa.
0: ¿Tiene algún tipo de experiencia en el campo administrativo público?
1: Sí, por supuesto. He tenido la oportunidad de ser regidor en la Municipalidad Distrital de Cerro Colorado en el periodo 2019-2022. Y como te manifestaba, también he realizado o realizo trabajos en diversas municipalidades, como la Municipalidad de Majes. En Yarabamba también hemos facilitado la ejecución de la rendición de cuentas que tienen la obligación de realizar todas las municipalidades dos veces al año. También, y para todo esto yo he seguido un curso de capacitación, un curso brindado por la Universidad Tesán de Lima en lo que es gestión administrativa. De manera que sí tenemos experiencia, conocemos la realidad de nuestro distrito y queremos volcar toda esta experiencia que hemos adquirido en el sector público y privado para el bien de nuestro distrito.
0: Correcto, interesante siempre conocer, ¿no? Miren, un cerreño de nacimiento, un cerreño que está mostrando sus calidades humanas y profesionales para ponerlas al servicio del distrito. Ya tiene experiencia, ha sido regidor. Bueno, hoy lo tenemos como candidato ya a la alcaldía cerreña. Es bueno, importante señalar, Alberto, y usted con la experiencia que tiene y dentro de la función que le dio el vecino cerreño, ese trabajo de fiscalización. Con estos alcaldes que hemos tenido, lamentablemente, no hemos logrado los frutos, ¿no? Dicen la mayoría de vecinos cerreños, de lo que se esperaba. Esta última gestión, por ejemplo, un alcalde tan cuestionado, ¿le ha hecho algún tipo de seguimiento usted? ¿Ha fiscalizado la labor de este alcalde?
1: Bueno, nosotros siempre, al ser vecino cerreño, estamos viendo, ¿no?, los cambios que se puedan dar a través de los resultados de la ejecución o de la administración que viene realizando la actual autoridad. Pero es lamentable decirlo, por ejemplo, si hablamos sobre el transporte, el caos que existe en la vía de evitamiento, el caos que existe en lo que es Villa Hermosa al frente o a la altura de Promar, el caos que existe en el transporte, por ejemplo, en la parte de Aptaza, en el puente Añasguaico, el caos que existe, por ejemplo, en las vías deterioradas que tenemos en la urbanización San Juan frente a Valle Blanco. Por ejemplo, también lo mismo ocurre en la calle Marañón, en Aptaza, en Benigno Bayón Farfán. O sea, las vías están deterioradas, la inseguridad ha aumentado. Entonces es lamentable, por donde querramos revisar, que no ha habido, bueno, esa es mi percepción, que no ha habido una buena ejecución. Y las cifras así lo manifiestan, porque la ejecución, si usted consulta la página web del Ministerio de Economía, la ejecución está en un 34%. Quiere decir, el presupuesto que tienen, el dinero que tienen, no se ha ejecutado ni en el 50%. Es lamentable, habiendo tanta necesidad en nuestro distrito.
0: ¿Está seguro, Alberto? 34% nada más.
1: ¿Usted podemos ingresar ahorita a la consulta amigable?
0: Sí, siempre revisamos nosotros.
1: Exactamente.
0: Pero nos coge de sorpresa
1: 34%. ¿Por qué? Las transferencias, por ejemplo, que se han realizado en este mes, mes de julio, el mes pasado, en julio, se le ha transferido, estamos hablando de transferencias en canon, es decir, para ejecución de obras.
0: Así es.
1: De inversión pública. Alrededor de 100 millones y algo más. Y tenemos 200 millones acumulados de periodos anteriores que no han sido ejecutados. Es decir, que actualmente se cuenta con más de 300 millones de soles para realizar colegios, para construir puentes peatonales, para hacer intercambios viales, cosa que no se ha hecho. Entonces usted puede consultar actualmente la ejecución presupuestal, 34%. No lo digo yo, ahí está en la página. Que en años anteriores se haya mostrado que hay una ejecución del 70, del 80%, es porque no se han considerado los saldos de balance, es decir, lo que se dejó de ejecutar en periodos anteriores. Y consideramos nosotros que, teniendo tanta necesidad, ¿no?, en inseguridad, ¿no?, de seguridad, ¿no?, para nuestros vecinos, de transporte, de buenas vías, de más colegios. Nuestros hijos no tienen dónde estudiar. Ayer estaba por la Pipa, en Bustamante. No hay capacidad instalada para la demanda de alumnos que tienen toda la población de Cerro Colorado. Lo mismo ocurre en la parte baja. Entonces, y tenemos ese presupuesto, entonces es lamentable ver cómo no se ejecuta para dar resultados en salud, en educación, en transporte, en seguridad para nuestros vecinos.
0: Claro, aunque usted no lo ha querido decir de manera directa, pero entendemos de que hay una desaprobación, ¿no?, por parte de esta autoridad, bueno, de Manuel Vera Paredes, quien se está postulando a la municipalidad provincial, y lastimosamente con esta carta de presentación, con el trabajo que está desarrollando en Cerro Colorado, entendemos poco y nada es lo que le espera, pues, en auspicio, ¿no?, para poder lograr el voto de los arequipeños. Además, tiene pendientes algún tipo de procesos que no sabemos cómo vayan a terminar en realidad. Pero a ver, más allá de hablar del actual alcalde, que es necesario, ¿no?, porque usted es vecino del distrito, se está postulando a Cerro Colorado, uh-huh, y obviamente no quisiéramos entender a algún vecino, probablemente en un momentito, a ver, por favor, todavía no abrimos líneas, van a preguntarle si usted no es discípulo de Manuel Vera Paredes o probablemente de Benigno Cornejo Valencia.
1: Bueno, nosotros somos auténticos, yo soy Alberto Flores, uh-huh, y como tal tengo mis principios, tengo mis valores, tengo mi educación formada. Nosotros respetamos a todos los candidatos. Y es bien cierto cuando tú acabas de mencionar, ¿no?, que de repente existen autoridades cuestionadas con N procesos. Mm. Y es importante, ¿por qué? ¿Por qué? Porque un candidato que tiene denuncias a nivel civil, ¿no?, de repente por no pagar los alimentos a sus hijos que ha abandonado, o de repente de carácter penal ha cometido algún delito, pues, ¿no?, contra el patrimonio, contra la familia, contra la salud, o que tengan denuncias policiales, evidentemente una autoridad que tiene este rosario de denuncias no va a dar el 100% de su tiempo para trabajar por su distrito. Además que le va a distraer el tiempo, se entiende que una autoridad debe representar al buen vecino, debe ser una persona uh-huh, intachable, ejemplar, con una familia sólida, con una profesión por detrás, un empresario, digamos, admirable. Entonces, eso es importantísimo al momento de valorar a los candidatos. Nosotros venimos con las manos limpias, no tenemos procesos de ningún tipo, y lo que buscamos es engrandecer, hacer obras trascendentales por nuestro distrito, resolver estos problemas que aquejan a nuestro distrito: el transporte, la educación, la salud, la seguridad. Entonces queremos trabajar en todos esos niveles, como establece la Ley Orgánica de Municipalidades y los lineamientos para una gestión moderna al servicio de la ciudadanía.
0: Justamente estamos ingresando aquí a la página del Jurado Nacional de Elecciones porque, perfecto, estamos revisando los candidatos.
1: Eso es bueno, ¿no?, Luis, es bueno,
0: importantísimo. No, hacemos un seguimiento tremendo nosotros aquí, y es más, ingresamos a revisar, bueno, toda la información referente a los candidatos, ¿no?, que es importantísimo para que la
1: pública,
0: gente...
1: Que es pública, por cierto. Así es,
0: ¿no? Aquí nadie está descubriendo nada, pero simplemente es cuestión de hacer una revisión de quién es realmente el candidato. Tiene usted, mire, varios contendores aquí. ¿Cuántos candidatos son para Cerro Colorado?
1: 9, entiendo.
0: Aquí aparecen 2, 4, 6, 7, 8, 9, 10, 11 candidatos. Han aumentado.
1: 11.
0: ¿Cuál es el plus, en todo caso, de Alberto Flores en relación a los otros?
1: Bueno, nosotros somos, como te digo, representamos al vecino, al buen vecino en Cerro Colorado. Queremos trabajar por nuestras mujeres, por nuestros niños, por nuestros adultos mayores. Ya lo hemos demostrado cuando hemos sido regidores, siempre hemos estado al lado del pueblo, siempre que ha tenido alguna consulta, alguna gestión paralizada, nosotros hemos estado ahí con ellos para que se resuelva y se les pueda atender de manera en los plazos previstos por la ley, ¿no? Muchas veces, a veces se gestionan sus constancias de posición para sus servicios de agua potable y desagüe y les demoran 3, 4, 6, hasta a veces año.
0: Correcto, vamos a tocar esos temas que son los básicos y los elementales, ¿no? A ver cuál es la propuesta,
1: siempre,
0: porque aquí queremos,
1: por supuesto,
0: el vecino quiere saber y conocer cuál es el derrotero del candidato. Pero antes, Alberto, Usted es contador, no sabemos si es auditor, pero es claro entender que usted sí va a desarrollar un trabajo de auditoría para esta gestión que ya termina, ¿no? Por todos los antecedentes y por lo que usted mismo está denunciando, que no se ha sabido invertir el dinero.
1: Es importante tener un punto de partida y para eso se tiene que hacer, digamos, una revisión de todo lo actuado.
0: Ajá.
1: Para que partiendo de eso, nosotros vamos a mostrar a la población cómo se nos deja la municipalidad, uh-huh. en qué situación, y nosotros mostraremos nuestro trabajo inmediatamente al día siguiente de asumida la gestión.
0: A ver, Alberto, aquí manejamos documentación de Cerro Colorado importantísima, uh-huh. documentos que han inclusive permitido en algún momento amenazas por parte de los amigos, entre comillas, empresarios de las constructoras, ¿no? Porque tienen ese tipo de vínculos con esta gestión y anteriores, pero básicamente con esta de Manuel Vera, para recibir favorecimientos en la ejecución de una serie de obras. Uh-huh. Cuando inclusive estos caballeros no habían recibido las notificaciones de Contraloría. No, con las amenazas, pero no, todo está documentado, amigos, y finalmente uh-huh. aparecieron los documentos estos. Por eso estamos haciendo la interrogante. Hay una serie de compromisos pactados y que se habrían hecho bajo la mesa. No sabemos cómo funciona este Ministerio Público, si están haciendo realmente las investigaciones como se debieran, ¿no? Serias, profundas. Por eso, usted llega a la municipalidad va a tener que hacer una revisión exhaustiva. Y si tiene que denunciar, va a denunciar, no es que borrón y cuenta nueva.
1: Claro, eso va por sus canales correspondientes, si es que determinando con el informe de auditoría se determinan que hay irregularidades o delitos cometidos contra la administración pública, definitivamente va a ser cursado a la Contraloría, y si es que el caso amerita, tendrá que ir al Ministerio Público, definitivamente eso se tiene que trabajar con el Procurador. El Procurador, correcto. Es la persona uh-huh. que defiende, digamos, legalmente representa al gobierno local, y así lo vamos a hacer.
0: Correcto, es importante esto para que no deje duda alguna, ¿no? De que probablemente usted podría ser uno de los topos de estos amigos, pues, que han gobernado el distrito durante 25 años.
1: Luis, lo que queremos nosotros es transparentar. Lo que buscamos es eficiencia en la ejecución del gasto.
0: Correcto.
1: Las cosas que sean, el sol que se invierta, que tenga un resultado favorable para la población. Nosotros no vamos a casarnos con nadie, no nos casamos con nadie.
0: Correcto.
1: Somos auténticos y queremos trabajar por nuestro distrito.
0: Alberto Flores es el candidato a la Municipalidad Distrital de Cerro Colorado, va por el partido político Primero Perú.
1: Perú Primero.
0: Perú Primero. Bueno, Alberto, ¿cuál es el presupuesto que está manejando la Municipalidad Distrital? ¿Cuánto de dinero están manejando en estos 4 años de gestión?
1: Más o menos en promedio son solamente para ejecución, hablamos de canon 100.
0: Del total.
1: El total más o menos son por año son 170 millones. O sea, hablamos de transferencias más los recursos directamente recaudados.
0: El total.
1: Por año. Entonces, estamos hablando de más de 600 millones, ¿no?
0: Miren, ¿cuánto de dinero se maneja en Cerro Colorado? Es la municipalidad que tiene la mayor transferencia de este tipo de recursos. Ahora, claro, más se come el sector este o el dinero se va en gasto corriente.
1: Exactamente, ¿no?
0: ¿Cuánto del presupuesto? ¿60, 70%?
1: Sí, diríamos el 50% o 60% se va en lo que es gasto corriente. Hablamos de planillas.
0: Así es.
1: Recuerde usted que tenemos más de 1,000 trabajadores entre obreros y empleados. Tenemos 3 sindicatos de trabajadores. Entonces, y bueno, hay demandas laborales, hay acuerdos que hay que respetar y que significan, por supuesto, una parte importante del presupuesto.
0: Ese es otro tema delicadísimo.
1: Así
0: ¿usted
1: es.
0: Piensa y cree que hay demasiado trabajador en la municipalidad? ¿Va a haber algún tipo de recortes?
1: No,
0: yo creo que... ¿Va a haber racionalización del personal?
1: Lo que tenemos que hacer es que simplemente cumplan con sus funciones. Lo que tenemos que es sensibilizar a nuestros servidores públicos, hacerlos entender que son la municipalidad, son quienes tenemos la responsabilidad de brindar estos servicios como son limpieza, servicios públicos locales de calidad, ¿no? Limpieza pública, barrido de calles, parques y jardines y lo que es el serenazgo. Yo creo que con una debida capacitación, un entrenamiento, una sensibilización, vamos a mejorar la atención a nuestros vecinos de Cerro Colorado.
0: De los presupuestos asignados ya para capital de inversión, ¿de cuánto estamos hablando? O sea, básicamente para obras.
1: Para obras son aproximadamente, en promedio, son 110 millones anuales.
0: Uh-huh. 110 millones.
1: Así es.
0: ¿Cómo los va a manejar usted? Lo hemos escuchado ya, ¿no? Atender, dice, la educación, atender la salud del pueblo. Claro que obviamente los entes rectores son el Ministerio de Salud, de Educación, pero hay, aquí hay una participación directa por parte también de la municipalidad.
1: Así es.
0: En ese sentido, a ver, si hablamos del tema de la salud, es un problema, oye, que es terrible, ¿no? Para nuestra gente. ¿Qué le está proponiendo al vecino de Cerro Colorado?
1: Por ejemplo, mire, en salud tenemos muchas deficiencias. Para nosotros lo primordial es que se concluya con la ejecución del Hospital Maritza Campos. Uh-huh, uh-huh. No podemos tener vecinos que para trasladarse por un parto o por cualquier otra dolencia, desde Cerro Colorado trasladarse hasta el Honorio Delgado o hasta el Goyoneche. En muchos casos puede sufrir hasta la muerte. Entonces lo que requerimos con urgencia es exigir, gestionar al gobierno regional de Arequipa, que es la unidad ejecutora de este proyecto, la conclusión de este hospital, ¿no? Entonces, y para que todos nuestros vecinos puedan atenderse, nuestros jóvenes, nuestros niños, nuestras mujeres puedan atenderse en este hospital. No puede ser que esté tantos años paralizado. Entendemos que ya se ha retomado, pero no vamos a dejar de hacer un seguimiento hasta que se concluya. En este año, ojalá se haga realidad, o de lo contrario, asumiendo nosotros el 1 de enero, estaremos ahí, en el gobierno regional, todos los días hasta que se termine este hospital. Por otro lado, tenemos que ampliar y mejorar, equipar las postas con que actualmente cuenta la municipalidad.
0: ¿Tiene idea de cuál es el presupuesto asignado por esa gestión al tema de la salud?
1: En el momento no he hecho la revisión exacta, pero lo cierto es que usted va a físicamente a ver, por ejemplo, aquí a Pachacute, o va usted a José Santos Atahualpa, o vamos aquí a Perú Arbo, hay mucho que invertir, que mejorar para atender a nuestros vecinos. Hola. Ahora en Apipa tenemos también dentro de nuestro proyecto, hay unos terrenos destinados para construir una posta, ¿no? Para que podamos atender a nuestros vecinos. Pero, como les decía, es importantísimo contar con un centro como es el Hospital Maritza Campos, donde se va a brindar, claro, digamos, cirugía.
0: Básicamente es el tema de gestión, ¿no es cierto?
1: Gestión en ese sentido.
0: Ajá, pero...
1: Y no solamente ese hospital, ¿no? Uh-huh. Por ejemplo, es importantísimo que se concluya, y eso también hay que gestionarlo, el puente Incabor, el puente que está en la Avenida Industrial o la Avenida Italia, que conecta con Perú Arbo. ¿Por qué? Porque esas vías lo que hacen es salvar vidas. Y nosotros podríamos trasladarnos más rápidamente por esas vías y podríamos llegar a un hospital. Entonces vamos a todos aquellos proyectos que se encuentren paralizados y que se encuentren ejecutados, sea por el gobierno regional, municipalidad provincial o por los ministerios nacionales, vamos a solicitar que se concluyan lo más pronto posible para que estén al servicio de nuestra población.
0: ¿Usted ha hecho, como buen contador, una revisión de las obras paralizadas, inconclusas en el distrito?
1: Claro, las más importantes son las que le acabo de mencionar. Ajá. El Hospital Maritza Campos. Después tenemos el puente Incabor.
0: Ajá, sí, sí, sí.
1: Bueno, después las vías, ¿no? Son tres, en ese caso hablamos de tres etapas. Ya, esta etapa no se concluye. Durante años estamos ahí y son aproximadamente 500 metros de asfaltado que no se concluye. El puente mismo es una etapa que no se ha ejecutado, o sea, está paralizada. Entonces, eso nosotros tenemos que solicitar que se ejecute a la brevedad.
0: Correcto. Alberto, a ver, estamos abordando temas de carácter general, ¿no es cierto? Uh-huh. Vamos a permitir, miren, seguramente lo vamos a tener en otra oportunidad aquí al candidato, pero a ver, que algunos están sonando los teléfonos, atenderemos un par de llamadas por lo menos para que puedan alcanzar algún tipo de inquietud. Saben que aquí somos claros, somos lo más transparentes en conocer a los candidatos, y si algún vecino tiene información que alcanzar, se la permitimos. A ver, vamos a esta primera comunicación. Estamos en el 989. Sí, buen día. Le copiamos Radio Más.
2: Hola, buenos días.
0: Sí, amigo, diga usted.
2: Buenos días. Felicitarles por esta transmisión a Radio Más y también saludar al candidato Alberto Flores. Están tocando un tema muy importante de los presupuestos, de la ejecución presupuestal de Cerro Colorado. Efectivamente, señor periodista, en Cerro Colorado, como ven, los 340 millones que destinaron a Cerro Colorado no están ejecutando correctamente, señor periodista. Mira, ve, Sincero Colorado a las Radio canchitas sintéticas, a las canchitas sintéticas destinaron 100 millones, señor este periodista, 100 millones. Y lo que es educación y seguridad ciudadana está al abandono. Lo que es en educación está acaparando el privado. Yo soy un vecino de Bustamante. En Bustamante o a pie, un puente de tierra. No hay puentes de calidad o de buena infraestructura. ¡Qué asqueante, señor periodista, Cerro Colorado, la comparación de otros distritos! Por esa parte felicito al señor candidato que está tocando los problemas importantes de Cerro Colorado, al único candidato que lo escucho. Y el resto son oportunistas que jamás siquiera vinieron a instruir a la población en ninguna reunión. Señor periodista, le felicito por esta transmisión.
0: Bien, bien, amigo, no, qué
2: ocurrencia. Le felicito al señor candidato que está tocando este tema. Muchas gracias.
0: A usted las gracias. Vamos, en el otro teléfono tenemos nueva comunicación en el 974. Sí, buen día, le copiamos. Adelante, le está copiando el candidato a la municipalidad de Cerro Colorado, Alberto Flores. Buen día.
3: Muy buen día. Señor Rangón, muchas gracias por la oportunidad. El transporte en García Calderón, área central. 4 soles, las loncheritas a las 9 de la noche. Esa es una situación totalmente, es un abuso. El sueldo no nos han aumentado, pero las loncheras, 4 soles. Ahí se tiene que modificar el transporte, porque muchos carros no quieren ir a García Calderón, a área central. Dice que se regresan vacíos. Entonces, frente a eso, hay que cambiar la ruta. Y al CIT no lo permite. Frente a eso, yo quisiera escuchar la propuesta del señor candidato. Y termino mi intervención. Hay canchas de fútbol que parecen torrenteras. Más abajo de García Calderón, donde está canteras, carretera vieja llora, hay una cancha que es una torrentera. Cada vez que entran las lluvias, se inunda con las torrenteras. Entonces, ¿cómo se tiene que modificar eso? ¿Cómo se tiene que preparar eso? Ahí necesito un plano de arquitectura, ingeniería. Eso es lo que falta, porque es una... Yo le invito, que vaya usted ahí, es un basural. Muchas gracias y buenos días.
0: No, igual, a usted las gracias por la participación. Había otra que estaba pendiente en el teléfono fijo. A ver, si estamos en línea, buen día, pregunte. Oh, lamentablemente se marcharon. A ver, interrogantes que formulan Alberto.
1: Muchas gracias, Luis. Muchas gracias a los vecinos que han hecho uso de la palabra. Efectivamente, es verdad lo que manifiesta la primera participación, que en Bustamante y en Apipa tenemos puentes de tierra. Lamentablemente, en épocas de lluvia, esto colapsa, se aniega el agua y constituye un riesgo para los pobladores, ¿no? Y no se ha hecho absolutamente nada por lo menos gestionar la construcción de los puentes, ¿no? O traer estos puentes que son armables y que tiene el Ministerio de Vivienda y Construcción. Entonces, por otro lado, también habló sobre los colegios. Y efectivamente, hay una demanda superior a la cantidad de aulas que existen en todo el distrito. Entonces ahí se tiene que redireccionar el presupuesto para construir más colegios, pero colegios como el Juana Cervantes, como el Independencia Americana, como el Mariano Melgar, colegios grandes que alberguen y bien implementados para brindar una educación de calidad para nuestros hijos.
0: Alberto, dice usted redireccionar presupuestos, o sea...
1: Es que el presupuesto que actualmente se le está asignando, digamos, más está, como bien ha manifestado el vecino, más está enfocando en lo que son las losas deportivas. Y estas losas deportivas, que ya son más de 300 en todo el distrito, en el día pueden estar, digamos, inclusive en muchos de los casos están cerrados. Usted va a las 5 de la mañana, los jóvenes quieren hacer su deporte y están cerrados. Están sin iluminación. En las noches se convierten en guaridas de los delincuentes.
0: Correcto.
1: Nuestros jóvenes van a libar licor sin iluminación. Entonces, esto tenemos que cambiar.
0: Bien,
1: Por otro lado, el siguiente vecino nos hizo, el señor de vecino de Francisco García Calderón, por supuesto que conocemos en la margen derecha de la vía 54 junto a Villa Magisterial. Entonces ahí nos habló el vecino por ejemplo...
0: El tema del transporte, ¿no?
1: El transporte, terrible. Efectivamente, el transporte. Nosotros, si bien es cierto, este tema de transporte no es una competencia exclusiva, ajá, lo cual no quiere decir que el alcalde no tenga que hacer lo suyo. ¿Liderar para qué? Porque este es un problema que aqueja a todos estos vecinos, y no solamente vecinos de Francisco García Calderón, a vecinos de otras zonas, por ejemplo, que tienen que pagar 2, 3, hasta 4 pasajes para trasladarse, por ejemplo, de García Calderón al Parque Industrial de Río Seco, o si quiere ir hacia el centro de la ciudad, tienen que pagar hasta 2 pasajes.
0: ¿Cuál es la propuesta? ¿Por dónde
1: la propuesta
0: está la salida?
1: Es, por ejemplo, hacer un plan de optimización de rutas, una propuesta de plan de optimización de rutas, presentarla a la municipalidad provincial para que el gerente de transportes tome en consideración esto y considere a estos vecinos que no están debidamente atendidos con el transporte. Por otro lado, tiene que haber una supervisión, porque a veces el transportista no está supervisado y no cumple pues los horarios, como dice, 9 de la noche ya no haya transporte. Entonces, y nuestra población trabaja pues desde las 4 de la mañana. Así y en es. Muchos casos llega a su casa 9, 10 de la noche. Entonces, el servicio tiene que estar presto para poder servir a nuestro pueblo. Nosotros vamos a trabajar en ese sentido, vamos a, por supuesto, a recibirlos a nuestros vecinos, a los dirigentes, y en consenso se determinará una propuesta para que sean atendidos. Y eso se presentará a la Municipalidad Provincial de Arequipa, ¿no? Quien es el encargado para para entregarles las concesiones de las rutas.
0: Correcto. Alberto, miren, ha pasado 30 minutos, pero rapidito. Así es el primer acercamiento que tenemos. Hay otro compromiso que tenemos con otro candidato y está también aquí en...
1: Sin ninguna duda, estamos acá para...
0: No, vamos a seguir conversando en otro momento, Alberto. Estamos cumpliendo con ustedes. Hay muchas cosas que hablar de Cerro Colorado, el distrito más grande. Así. Vamos a ser más puntuales en la próxima cita, por favor, y también, mil perdones, están los teléfonos sonando. La próxima reunión, les vamos a pedir mayor cobertura para que puedan alcanzar todas sus interrogantes, ¿correcto? Así Alberto, es. Por el momento, gracias.
1: Gracias a ti, Luis.
0: El vecino Cerreño, ¿por qué tiene que darle su apoyo?
1: Gracias a todos los oyentes de Radio Más, gracias Luis. Bueno, porque nosotros somos una propuesta diferente, somos una propuesta genuina de Cerro Colorado, conocemos nuestro distrito y lo que queremos es servir a nuestro prójimo con una gestión de calidad, con una gestión por resultados. Queremos mejorar la educación, queremos mejorar la salud, queremos mejorar el transporte, queremos mejorar nuestras vías, construir puentes peatonales y construir puentes también, pasos a desnivel, intercambios viales con el apoyo del Ministerio de Vivienda. Por todo eso esperamos, estimados vecinos, que nos den su voto de confianza marcando el número 1 del partido Perú Primero este 4 de octubre por Alberto Flores para Cerro Colorado, para alcalde de Cerro Colorado. Correcto. Muchas gracias y hasta cualquier momento, mi estimado Luis.
0: Oh, muy bien, las gracias al amigo Alberto Flores, candidato a la municipalidad de Cerreña por Perú Primero, ¿no? Gracias. Correcto. Vamos a la pausa y volvemos con mucho más aquí en el Noticiero del Pueblo.
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9: 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El país que dejó de fabricar su destino. Cómo la globalización desmanteló nuestras fábricas, quebró nuestro campo y nos condenó a importar hasta el alma. Nos dijeron que la globalización era progreso, que abrir las fronteras traería desarrollo, tecnología, inversión, que al firmar tratados de libre comercio entraríamos al primer mundo sin despeinarnos. Pero lo que nunca dijeron fue que para que unos ganaran, otros tenían que perder. Y los que perdimos fuimos siempre los mismos. La estrategia era sencilla: hacernos consumir lo que no producimos, quebrar lo que producíamos y hacernos dependientes de lo que importábamos. Destruyeron nuestro aparato productivo, convirtieron nuestras fábricas en ruinas y nuestras tierras en desiertos. Y todo, con la firma de nuestros propios gobiernos. En los años 80 y 90, los tratados de libre comercio no fueron acuerdos entre iguales, fueron capitulaciones. Nos vendieron como modernidad lo que era una rendición. El campo, primero. El campesino que sembraba maíz fue obligado a competir con el maíz subsidiado del norte. ¿Quién iba a ganar esa pelea? No era una competencia, era una ejecución. Luego vinieron los textiles, la industria ligera, los pequeños talleres. La apertura fue una emboscada. Lo llamaron competitividad, pero era asfixia programada. Nos quitaron los aranceles, pero no los subsidios a sus productos. Nos exigieron libre mercado, pero protegieron el suyo. Nos impusieron regulaciones que ellos mismos violaban. Y lo peor, convencieron a nuestras élites de que esa era la única vía. Se cerraron fábricas enteras. Barrios obreros se quedaron sin trabajo. Oficios completos desaparecieron. Y cuando el trabajador exigía derechos, lo tachaban de dinosaurio. Le decían que el mundo había cambiado, que ahora había que ser emprendedor, flexible, autosuficiente. Pero ¿cómo se emprende sin crédito, sin tierra, sin maquinaria, sin Estado? Nos convirtieron en países importadores de lo esencial y exportadores de miseria. El mismo modelo para todos: producir poco, importar mucho, depender siempre. Ya no fabricamos ropa, ni zapatos, ni tecnología. Apenas exportamos minerales, frutas y cuerpos. En este nuevo orden, el subdesarrollo no es un accidente, es una política. Nos dijeron que habría más exportaciones, que competiríamos en el mercado global. Pero ¿cómo compite una economía sin infraestructura, sin ciencia, sin industria? Nos llenaron de zonas francas y maquilas que no dejan valor agregado. De ensambladoras disfrazadas de industria. Nos vendieron una fábrica de humo. Y todo esto mientras nuestros dirigentes siguen arrodillados. Entregan los puertos, los cielos, los recursos. Firman tratados que nadie lee. Se sacan fotos con embajadores como si fueran virreyes. creen que obedecer a Washington es estrategia, pero no es estrategia, es servidumbre. Si nos aliamos con el capital que nos empobrece, no vamos a desarrollarnos. Si seguimos importando el progreso, siempre llegará con precio y con deuda. Si no reactivamos el aparato productivo, seremos eternamente consumidores de lo que otros crean. Necesitamos volver a producir. No se trata de aislarse, sino de elegir con dignidad. No se trata de cerrar fronteras, sino de dejar de cerrar fábricas. No podemos seguir siendo países sin industria, sin ciencia, sin innovación. Necesitamos inteligencia industrial, no más tratados coloniales. ¿Por qué no tenemos fábricas de trenes, de aviones, de maquinaria pesada? ¿Por qué no impulsamos ingeniería inversa, innovación local, transferencia tecnológica? ¿Por qué no exigimos a nuestras agencias de inteligencia que trabajen para el desarrollo y no para espiar estudiantes? Porque el desarrollo no se importa, se construye. No se suplica, se planifica. El único modo de romper la dependencia es levantar industria nacional, proteger el conocimiento, apoyar al productor, vincular universidad con fábrica, dar crédito al que trabaja, no al que especula. Y si a nuestras élites solo les importa obedecer, tendremos que construir otra élite. Una que entienda que arrodillarse al norte no nos acerca al futuro, solo nos encadena al pasado. Una que vea en el pueblo trabajador no un obstáculo, sino una potencia. Porque si seguimos firmando contratos que nos condenan a ser consumidores eternos, nunca saldremos del agujero. Porque no hay soberanía sin industria. No hay futuro.
10: Hay solo 12 familias que controlan lo que comes, lo que compras, lo que estudias y hasta por quién votas. Mientras millones viven al día, estas familias concentran miles de millones de dólares. Son los dueños del verdadero Perú, el que no aparece en las noticias, pero que decide todo desde las sombras. Hoy te revelo los nombres, las fortunas, los tentáculos de poder y los escándalos ocultos detrás de las 12 familias que realmente mandan en el Perú. Esto no es una teoría conspirativa. Esto es el mapa real del poder económico que gobierna tu vida sin que lo sepas. Estos son los 12 apóstoles de la economía del Perú. Prepárate, porque este video puede incomodar a más de uno, pero también abrirte los ojos. ¿Estás listo? Empezamos con uno de los clanes más poderosos del país, un apellido que probablemente has escuchado cada vez que compras arroz, pan, fideos o usas una tarjeta de crédito. Puesto 1. El Grupo Romero. ¿Sabías que uno de los grupos empresariales más poderosos del Perú nació de un humilde negocio de aceites y hoy controla desde bancos hasta puertos y supermercados? Estamos hablando del Grupo Romero, una de las familias más ricas y polémicas del país. Con una fortuna estimada en más de 5 mil millones de dólares, su influencia no solo se siente en la economía, también en la política, los medios y hasta en lo que tú comes a diario. Todo comenzó en Piura, a fines del siglo XIX, cuando Manuel Romero Larrañaga, un joven español inmigrante, llegó a Perú y empezó con negocios agrícolas. Su visión lo llevó a controlar importantes plantaciones de arroz y algodón, exportando Radio a mercados más como el de Estados Unidos y Europa. Pero su nieto, Dionisio Romero Seminario, fue quien transformó esa empresa familiar en un imperio económico. ¿Qué controlan hoy? BCP, el banco más grande del país. Alicorp, el gigante de alimentos. Controla desde aceites, Primor, Capri, hasta fideos, salsas, snacks y productos de limpieza. Primax, cadena de grifos y estaciones de servicio. Ransá, logística y transporte de carga a nivel nacional e internacional. Pesquera Centinela y Tasa, controlan buena parte de la producción de harina y aceite de pescado. Sider Perú, acero para construcción. También tienen participación en AFP Integra, Universidad de Piura, Pacífico Seguros, entre otros. Poder político y económico. Han financiado campañas políticas, como quedó expuesto en el caso Keiko Fujimori en 2019. Han influido en políticas económicas desde los 90. Poseen medios de comunicación indirectamente y tienen voz en CONFIEP y otros gremios empresariales. Pero si creías que ellos lo controlaban todo, espera a conocer al clan que diseñó el Perú moderno como si fuera un centro comercial. El siguiente apellido tiene más marcas que un supermercado entero. Puesto 2. Grupo Intercorp Familia Rodríguez Pastor. Los Rodríguez Pastor, dueños del Grupo Intercorp, uno de los conglomerados más poderosos y silenciosos del Perú. Con una fortuna estimada en más de 7 mil millones de dólares, esta familia controla sectores clave como la educación, la salud, el sistema financiero y el consumo masivo. Es el grupo que más rápido creció en el Perú moderno, y su influencia es tan grande que probablemente ya estás dentro de su red. Carlos Rodríguez Pastor Mendoza fue ministro de Economía en los 80, pero su hijo, Carlos Rodríguez Pastor Percivale, fue quien armó el imperio. En 1994, tras la privatización de bancos en el Perú, Carlos compró Interbank. Pero lo más impresionante es que Intercorp no se quedó en la banca. Su visión fue clara: si controlas los servicios básicos del ciudadano de clase media y media baja, controlas el mercado. ¿Qué controlan hoy? Interbank, uno de los bancos más grandes del país. Plaza Bea, Vivanda, Macro, más con presencia en miles de barrios peruanos. Incafarma y Mifarma, más del 80% del mercado farmacéutico tras su fusión con KiCorp. UTP y UTEC, universidades de crecimiento masivo. Innova Schools, cadena de colegios privados con enfoque tecnológico, presente en todo el Perú. Real Plaza, centros comerciales por todo el país. La Positiva Seguros, seguros de vida, salud, autos, etc. Casa Andina, hoteles en zonas clave del Perú turístico. Cineplanet, cadena de cines. Intercorp no vende productos, vende estilo de vida. Y si vives en Perú, es casi seguro que ya eres parte de su ecosistema, aunque no lo sepas. Ahora vamos al poder que entra a tu refrigeradora, porque esta familia ha logrado meter su imperio en cada desayuno del país y ni te diste cuenta. Puesto 3. Grupo Gloria, familia Rodríguez Banda. ¿Sabías que detrás del vaso de leche que tomas cada mañana podría haber uno de los grupos empresariales más cuestionados del Perú? El Grupo Gloria, conocido por su icónica leche evaporada, es mucho más que una marca tradicional. Detrás está la poderosa familia Rodríguez Banda, con una fortuna estimada en más de 1.500 millones de dólares, que ha construido un imperio que se extiende por toda Latinoamérica: lácteos, cementeras, azúcar, papeles y más. Todo comenzó en 1941, cuando la marca Leche Gloria nació en Arequipa. Pero fue recién en los años 70, durante la dictadura militar, que esta historia da un giro inesperado. La dictadura de Velasco nacionalizó muchas empresas, entre ellas Leche Gloria, que terminó quebrada. En 1986, el gobierno de Alan García la puso a la venta. ¿Quién la compró? La familia Rodríguez Banda, una familia de origen cajamarquino que ya tenía negocios en transporte y alimentos. ¿El precio de venta? 1.5 millones de dólares. Un regalo para lo que construirían después. A partir de esa compra, los Rodríguez apostaron todo por la industria láctea. Modernizaron Gloria, la expandieron por todo el país y con los años empezaron a diversificarse de forma agresiva. ¿Qué controlan hoy? Leche Gloria, marca bandera. Pero también tienen Bonlé, Pura Vida, Bella Holandesa, entre muchas otras. Cementos Yura y Unión Andina de Cementos, UNACEM, tienen una parte clave del mercado del cemento. Casa Grande, Cartavio, San Jacinto, grandes ingenios azucareros. Red de empresas alimentarias en Sudamérica, operan en varios países. Inversiones Gloria, industrias del envase. También participan en bancos y en empresas financieras. Han sido criticados por usar insumos vegetales en sus leches, como en el caso de Pura Vida, lo que generó escándalo en Panamá y luego en Perú. También han tenido conflictos con ganaderos por el precio que pagan por la leche cruda. Aún así, su poder económico y legal les ha permitido seguir creciendo sin freno. El siguiente grupo no solo extrae oro del suelo, sino también del sistema financiero. Puesto 4. Grupo Brescia. Pocas familias tienen tanto poder en el Perú y al mismo tiempo, tan poco escrutinio público. La familia Brescia, dueña del Grupo Breca, ha acumulado una fortuna que supera los 5.400 millones de dólares, convirtiéndose en una de las dinastías más ricas y silenciosas del país. Controlan sectores clave: minería, seguros, hoteles de lujo, bienes raíces y hasta clínicas privadas. Empresas como RIMAX Seguros, TASA, Minsur o la cadena de hoteles Libertador están bajo su paraguas. Pero su silencio mediático no significa inocencia. ¿Cómo consiguieron tantas concesiones mineras sin levantar sospechas? ¿Por qué se les acusa de tener una influencia desmedida en decisiones políticas y económicas? La familia más poderosa que casi nadie conoce. Todo comenzó con Fortunato Brescia, un inmigrante italiano que llegó al Perú a fines del siglo XIX. Empezó comprando terrenos agrícolas cuando nadie los quería.
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10: Años más tarde, esos terrenos se convirtieron en algunos de los más valiosos de Lima. Pero el verdadero salto ocurrió tras la reforma agraria. Mientras otros perdían tierras, los Brescia apostaron por diversificarse: banca, minería, seguros, hotelería. Hoy, su legado lo continúan sus descendientes a través del Grupo Breca, un imperio discreto que opera como un reloj suizo. ¿Qué controlan hoy? Minería. Minsur, una de las principales productoras de estaño en el mundo. También explotan oro y cobre. Marcobre, proyecto aurífero y cuprífero en Ica, Mina Justa. Finanzas y seguros. RIMAX Seguros, uno de los líderes en seguros de vida y salud en el Perú. Tienen participación en BCP y Credicorp, reforzando su presencia financiera. Hotelería y turismo. Casa Andina Hoteles, cadena peruana con más de 30 hoteles. También han invertido en el sector de lujo, hoteles Belmont y otros proyectos turísticos. Salud y ciencia. Clínica Internacional. Laboratorios QF, producción de medicamentos. Han invertido en tecnología médica y laboratorios de análisis clínico. Inmobiliaria y construcción. Urbanova Inmobiliaria. También están detrás de oficinas, malls y complejos de lujo. Participaciones en agroindustria, tecnología, educación e incluso arte y cultura a través de fundaciones. Ellos no buscan protagonismo, porque ya tienen lo que muchos persiguen: el poder económico más estable, silencioso y diversificado del Perú. 5 Grupo Chill. Dicen que el verdadero poder no grita, susurra desde la cima de una mina. El grupo Hochschild, controlado por la influyente familia Hochschild, ha hecho su fortuna extrayendo las riquezas del subsuelo peruano mientras deja una estela de polémicas en la superficie. Su fortuna supera los 1.300 millones de dólares y su imperio se extiende por la minería, energía, educación, salud y hasta tecnología. Pero su riqueza no ha estado exenta de

Mayores productoras de plata y oro de alta ley de Latinoamérica. Operan importantes minas como Inmaculada y Pallancata en Perú y San José en Argentina. Cotizan en la Bolsa de Londres, pero el control sigue en manos de la familia. 2. Educación y ciencia. Universidad UTEC, Universidad de Ingeniería y Tecnología, una de las universidades privadas más modernas del Perú, con enfoque en tecnología e innovación. TecSUB, centro tecnológico que forma a miles de técnicos e ingenieros. Apoyan a la ciencia a través de la Fundación Hochschild, promoviendo la innovación, el arte y la educación. 3. Salud. Inversiones en clínicas, startups médicas y biotecnología. 4. Infraestructura y energía. Participaciones estratégicas en proyectos de energía y concesiones. Eduardo Hochschild, actual cabeza del grupo, es uno de los empresarios más influyentes del Perú, aunque casi nunca da entrevistas. 6. Grupo Graña y Montero. Del orgullo nacional al escándalo más sonado del país. ¿Qué tienen en común las grandes obras de infraestructura del Perú y los mayores escándalos de corrupción del país? La respuesta es Graña y Montero, ahora llamada AENSA, un grupo empresarial fundado y controlado durante décadas por la poderosa familia Graña, cuya influencia en el sector construcción ha sido histórica. Aunque hoy su estructura accionaria ha cambiado, el legado y las controversias de la familia Graña aún pesan fuerte. Se estima que en sus años de auge, su fortuna superó los 600 millones de dólares. Durante décadas, era el símbolo de la ingeniería peruana. Todo comenzó en 1933, cuando dos jóvenes ingenieros, Carlos Graña Elizalde y José Graña Garland, fundaron la empresa en medio de la crisis mundial. Empezaron con pequeñas obras civiles, pero su ética profesional y capacidad técnica hicieron que rápidamente ganaran licitaciones importantes. Graña y Montero no era solo una constructora. Era un holding diversificado que operaba en ingeniería y construcción. GIM S.A., constructora matriz del grupo. Participó en proyectos emblemáticos como el Tren Eléctrico de Lima, la Vía Expresa Línea Amarilla, plantas mineras, hidroeléctricas y más. Infraestructura. Concesiones viales, de puertos y servicios públicos, como agua potable y saneamiento. En 2016, el nombre Graña y Montero apareció junto a Odebrecht en el caso Lava Jato. La empresa fue acusada de haber formado consorcios con la firma brasileña en varias obras que luego se descubrieron estaban plagadas de sobornos y corrupción. Para sobrevivir, el grupo se reestructuró por completo. Cambió su nombre a AENSA, vendió activos, modificó su gobierno corporativo e incorporó nuevas prácticas de transparencia. Hoy, AENSA sigue operando en construcción e infraestructura, pero con una identidad renovada y un enfoque de saneamiento reputacional. Sin embargo, el fantasma de Lava Jato sigue rondando su historia. 7. Grupo Wong. Pasaron de vender frutas en la parada a controlar centros comerciales, inmobiliarias, medios de comunicación y más. Y todo con una sonrisa publicitaria que oculta un poder colosal. La familia Wong, fundadora del Grupo Wong, es mucho más que el apellido detrás de un supermercado. Aunque vendieron su cadena al grupo chileno Cencosud en 2007 por más de 500 millones de dólares, eso fue solo el comienzo de su verdadero imperio. Hoy manejan un conglomerado que incluye centros comerciales como Mall Aventura, bancos, proyectos inmobiliarios, tiendas, agroindustria y más. Se estima que su fortuna supera los 1.000 millones de dólares. Pero su influencia no solo se mide en dinero. Tienen poder político, contactos con gobiernos de turno y una presencia silenciosa pero firme en sectores clave del país. ¿Cómo lograron acumular tanto en tan poco tiempo? ¿Y por qué, a pesar de su perfil amable, son considerados una de las familias que realmente controlan el Perú? Todo comenzó con Ernesto Wong Chiang, inmigrante chino que llegó al Perú a inicios del siglo XX. Con esfuerzo, logró abrir un pequeño puesto en el mercado La Parada, donde vendía frutas con la ayuda de sus hijos. Durante los 90 y los 2000, Wong se volvió el supermercado más querido y exitoso del Perú. La clave: atención al cliente nivel asiático, eventos como la Gran Parada Militar de Wong y un profundo conocimiento del gusto limeño. Llegaron a tener más de 30 tiendas en Lima, miles de trabajadores,
control del 40% de supermercados en

0: país. En 2007, el Perú se sorprendió. El grupo Wong vendió sus supermercados a Cencosud, Chile, por más de 500 millones de dólares. Después de vender los supermercados, el grupo Wong diversificó su fortuna y hoy es un conglomerado poderoso con inversiones en Centenario, desarrollo de urbanizaciones, edificios corporativos y parques industriales como La Chutana y Macrópolis. Están detrás de proyectos inmobiliarios masivos en Lima y provincias, retail y centros comerciales, agroindustria, exportación de frutas, productos orgánicos y cultivos de alta rentabilidad. Nunca abandonaron del todo el país, pero sí pasaron a un perfil mucho más bajo y estratégico. Son influyentes en la CONFIEP, gremios empresariales, urbanismo, agroindustria y lobby comercial. Su legado va más allá del supermercado. Hoy, su marca no está en la fachada, pero sí está en las decisiones que moldean la ciudad y un país. 8 Grupo Añaños. ¿Qué tienen en común un refresco barato, una historia de superación y una de las fortunas más grandes del Perú? La respuesta es la familia Añaños Geri, fundadora del Grupo AGE, creadores de Big Cola, una marca que nació en Ayacucho en plena época del terrorismo y que hoy se vende en más de 20 países. Su fortuna se estima en más de 1.200 millones de dólares, aunque podría ser mucho más si se consideran sus operaciones internacionales y su discreto estilo de gestión. Pero no se quedaron en las gaseosas. Han invertido en energía, agroindustria, bebidas alcohólicas, educación, fondos de inversión y hasta producción de cannabis medicinal. Todo con un perfil bajo, casi invisible, pero con un poder que los coloca, sin duda, entre las familias que dominan silenciosamente el Perú. En pocos años, los Añaños expandieron su planta a otras regiones del Perú. Desde Huamanga pasaron a Lima, Cusco, Arequipa y Trujillo. En el año 2000, hicieron lo impensable. Salieron del Perú y comenzaron a vender en Ecuador, Venezuela, Colombia, Brasil y hasta en Nigeria y Tailandia. Hoy el grupo AGE, por Añaños Geri, tiene presencia en más de 20 países, más de 10.000 empleados, más de 150 marcas registradas. Sus productos llegan a más de 2.000 millones de consumidores potenciales en el mundo emergente. Sus marcas más conocidas: Cola Real, la bandera del grupo, presente en América Latina y Asia. Big Cola, su versión internacional más popular. C-Fruit, Pool, Bolt, bebida energizante que compite con Red Bull. Fritea, bebidas de té helado. Bio Amayu, bebidas saludables con insumos de la Amazonía. También han incursionado en agua embotellada, Cielo, Agua Real. Aplican el modelo Low Cost, Big Volume. Precios bajos, pero ventas masivas. Tienen influencia en agroindustria, distribución logística y desarrollo de mercados alternativos. 9 Grupo Belcorp. Y si te dijera que detrás de cada catálogo de belleza hay una fortuna escondida, construida con miles de mujeres que trabajan sin beneficios ni derechos laborales claros. Fundada por Eduardo Belmont Anderson, uno de los empresarios más ricos del país, Belcorp opera en más de 15 países y ha consolidado marcas como Ésika, Elebel y Saison. Su fortuna personal supera los 1.300 millones de dólares. Eduardo Belmont Anderson, hijo de inmigrantes europeos, comenzó trabajando junto a su hermano en una empresa llamada Yambal, dedicada a la venta directa de cosméticos. Pero una disputa familiar lo llevó a separarse y comenzar su propio camino. Así nació en 1988 Belcorp, bajo el principio de que la belleza podía empoderar a la mujer latinoamericana, no solo exteriormente, sino económicamente. En los años 90, se expandió por todo el Perú. En los 2000, llegó a Colombia, Venezuela, Ecuador, Chile, México y luego a Estados Unidos. Hoy, opera en más de 15 países, con miles de empleadas y consultoras independientes. Sus marcas más poderosas: Level Cosmética de Lujo y Cuidado Facial, dirigida al segmento premium. Ésika Línea Juvenil y Masiva, centrada en fragancias, maquillaje y empoderamiento. Saison, marca enfocada en mujeres jóvenes, frescas, modernas. Level Men, línea para caballeros. también han explorado productos de cuidado personal, salud, bienestar y suplementos alimenticios. Invierte en ciencia cosmética, packaging ecológico, sostenibilidad y marketing emocional. Su poder en la economía del Perú. Aunque Belcorp se ha internacionalizado, sigue siendo una multinacional peruana con sede en Lima. Ha estado en rankings como Great Place to Work y Merco Empresas. Su fundador, Eduardo Belmont, ha estado en la lista de multimillonarios de Forbes. Eduardo Belmont evita los reflectores. Belcorp no aparece en campañas políticas ni gremios visibles, pero su red de distribución e influencia social es masiva. 10. Grupo Acuña Familia Acuña Peralta. ¿Qué pasa cuando la educación se convierte en un negocio? Y ese negocio te lleva al Congreso, a fundar tu propio partido y a soñar con la presidencia. Eso lo sabe muy bien la familia Acuña Peralta, dueña del poderoso grupo educativo César Vallejo, un imperio universitario que no solo imprime títulos, sino también dinero, poder político y control territorial. Encabezado por César Acuña, es gobernador, es congresista, es candidato presidencial y líder de Alianza para el Progreso, su fortuna se estima en más de 600 millones de dólares, acumulada en su mayoría a través de universidades privadas de dudosa calidad educativa, pero con matrícula masiva. Pero ahí no termina su influencia. Tienen medios de comunicación regionales, redes clientelares, poder municipal en el norte del país y vínculos con el Congreso. La historia del Grupo Acuña comienza con César Acuña Peralta, nacido en una familia humilde en Cajamarca. Criado entre necesidades, desde joven vendía discos, casetes y anunciaba eventos con altavoces en Trujillo. Estudió ingeniería química en la UNT y luego un posgrado en la Universidad de Lima. Pero fue en los años 90 donde dio el salto que cambiaría su destino. En 1991 fundó la Universidad César Vallejo en Trujillo. Empresas que controlan hoy. Universidad César Vallejo, con sedes en más de 10 regiones del Perú. Universidad Señor de Sipán, enfocada en el norte del país. Universidad Autónoma del Perú, con fuerte presencia en Lima. Colegio Max Planck, educación escolar privada de alto rendimiento. Editorials, institutos técnicos y plataformas virtuales. Polémica y poder. Fundó el Partido Alianza para el Progreso, APP, que tiene una presencia significativa en el Congreso. Se le ha acusado de plagio y conflictos éticos, pero su influencia no ha hecho más que crecer. Hoy, no se puede hablar de política, educación o poder regional sin mencionar a los Acuña. El Grupo Acuña tiene a varios miembros de la familia en posiciones clave. No es solo un hombre. Es un clan consolidado, con visión empresarial, política y estratégica. 11. Grupo Buenaventura Familia Benavides. ¿Sabías que hay una familia que se ha enriquecido por décadas gracias al oro, la plata y el cobre del Perú, y que muchos ni siquiera saben su nombre? Estamos hablando de la familia Benavides, dueños de Compañía de Minas Buenaventura, una de las empresas mineras más grandes y poderosas del país. Su cara más visible, Roque Benavides, empresario, es líder de Confiep, candidato presidencial y uno de los hombres más influyentes del Perú moderno. Su fortuna, aunque no está totalmente abierta al público, se estima en más de 900 millones de dólares. Y no solo por el oro. Su poder viene de décadas de participación en megaproyectos como Yanacocha, Cerro Verde, El Brocal y más. También tienen inversiones en energía, infraestructura y relaciones de peso con bancos y gremios empresariales. Pero aquí viene lo polémico. Mientras comunidades enteras protestan por contaminación o exclusión en zonas mineras, esta familia sigue acumulando millones con proyectos cuestionados y favores políticos históricos. Y aunque hablan de desarrollo nacional, su crecimiento ha coincidido con conflictos, desigualdad y pasivos ambientales no resueltos.
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0: 12. Grupo Ferreiros Familia Ferreiros. No tienen un banco. No tienen un supermercado. No tienen canales de televisión. Pero sin ellos, el Perú no se construye, no se excava, no se transporta. Y por eso, nadie los toca. Estamos hablando de la poderosa familia Ferreiros, fundadora del Imperio Ferrey Corp, el grupo que domina el mercado de maquinaria pesada en Perú desde hace casi un siglo. ¿Su fortuna? Aunque operan como corporación, la riqueza generada por la familia y sus accionistas mayoritarios está valorizada en más de 600 millones de dólares. Pero eso es solo la parte visible. ¿Qué controlan? Tienen la representación exclusiva de Caterpillar, la marca más poderosa del mundo en maquinaria pesada. Controlan empresas como Unimac, Motert, Soltrak, Fargoline y más. Participan en sectores como minería, construcción, agro, petróleo, gas, energía, transporte y logística. Cada vez que se construye una carretera, se abre una mina o se levanta una obra pública, probablemente haya una máquina Ferreyros trabajando y facturando. Durante décadas han ganado licitaciones del Estado sin competencia real en su sector. Muchos de los megaproyectos financiados por todos los peruanos terminan usando sus equipos, sus servicios, sus repuestos. Tienen una posición dominante tan fuerte que nadie los fiscaliza, nadie los cuestiona y casi nadie los menciona. ¿Y lo más inquietante? No necesitas ser famoso si ya estás en el bolsillo de los que mandan. Ya los viste. Ya conoces sus apellidos, sus marcas, sus imperios. Mientras tú haces cola para pagar en Incafarma, mientras tu hijo estudia en una universidad de Intercorp, mientras tu barrio espera una carretera que nunca llega, ellos ya ganaron. Ganaron el contrato. Ganaron la licitación. Ganaron la influencia. Porque en el Perú no gobiernan los que elegimos cada 5 años. Gobiernan los mismos de siempre. 12 grupos. 12 familias. 12 apóstoles del poder económico que operan en las sombras, en los lobbies, en las reuniones donde no entra nadie más. No solo controlan lo que consumes. También moldean lo que piensas, lo que ves y lo que nunca te cuentan. 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

0: Desmanteló nuestras fábricas, quebró nuestro campo y nos condenó a importar hasta el alma. El país que dejó de fabricar su destino. Cómo la globalización desmanteló nuestras fábricas, quebró nuestro campo y nos condenó a importar hasta el alma. Nos dijeron que la globalización era progreso, que abrir las fronteras traería desarrollo, tecnología, inversión, que al firmar tratados de libre comercio entraríamos al primer mundo sin despeinarnos. Pero lo que nunca dijeron fue que para que unos ganaran, otros tenían que perder. Y los que perdimos fuimos siempre los mismos. La estrategia era sencilla: hacernos consumir lo que no producimos, quebrar lo que producíamos y hacernos dependientes de lo que importábamos. Destruyeron nuestro aparato productivo, convirtieron nuestras fábricas en ruinas y nuestras tierras en desiertos. Y todo, con la firma de nuestros propios gobiernos. En los años 80 y 90, los tratados de libre comercio no fueron acuerdos entre iguales, fueron capitulaciones. Nos vendieron como modernidad lo que era una rendición. El campo, primero. El campesino que sembraba maíz fue obligado a competir con el maíz subsidiado del norte. ¿Quién iba a ganar esa pelea? No era una competencia, era una ejecución. Luego vinieron los textiles, la industria ligera, los pequeños talleres. La apertura fue una emboscada. Lo llamaron competitividad, pero era asfixia programada. Nos quitaron los aranceles, pero no los subsidios a sus productos. Nos exigieron libre mercado, pero protegieron el suyo. Nos impusieron regulaciones que ellos mismos violaban. Y lo peor, convencieron a nuestras élites de que esa era la única vía. Se cerraron fábricas enteras. Barrios obreros se quedaron sin trabajo. Oficios completos desaparecieron. Y cuando el trabajador exigía derechos, lo tachaban de dinosaurio. Le decían que el mundo había cambiado, que ahora había que ser emprendedor, flexible, autosuficiente. Pero ¿cómo se emprende sin crédito, sin tierra, sin maquinaria, sin Estado? Nos convirtieron en países importadores de lo esencial y exportadores de miseria. El mismo modelo para todos: producir poco, importar mucho, depender siempre. Ya no fabricamos ropa, ni zapatos, ni tecnología. Apenas exportamos minerales, frutas y cuerpos. En este nuevo orden, el subdesarrollo no es un accidente, es una política. Nos dijeron que habría más exportaciones, que competiríamos en el mercado global. Pero ¿cómo compite una economía sin infraestructura, sin ciencia, sin industria? Nos llenaron de zonas francas y maquilas que no dejan valor agregado. De ensambladoras disfrazadas de industria. Nos vendieron una fábrica de humo. Y todo esto mientras nuestros dirigentes siguen arrodillados. Entregan los puertos, los cielos, los recursos. Firman tratados que nadie lee. Se sacan fotos con embajadores como si fueran virreyes. Creen que obedecer a Washington es estrategia. Pero no es estrategia, es servidumbre. Si nos aliamos con el capital que nos empobrece, no vamos a desarrollarnos. Si seguimos importando el progreso, siempre llegará con precio y con deuda. Si no reactivamos el aparato productivo, seremos eternamente consumidores de lo que otros crean. Necesitamos volver a producir. No se trata de aislarse, sino de elegir con dignidad. No se trata de cerrar fronteras, sino de dejar de cerrar fábricas. No podemos seguir siendo países sin industria, sin ciencia, sin innovación. Necesitamos inteligencia industrial, no más tratados coloniales. ¿Por qué no tenemos fábricas de trenes, de aviones, de maquinaria pesada? ¿Por qué no impulsamos ingeniería inversa, innovación local, transferencia tecnológica? ¿Por qué no exigimos a nuestras agencias de inteligencia que trabajen para el desarrollo y no para espiar estudiantes? Porque el desarrollo no se importa, se construye. No se suplica, se planifica. El único modo de romper la dependencia es levantar industria nacional, proteger el conocimiento, apoyar al productor, vincular universidad con fábrica, dar crédito al que trabaja, no al que especula. Y si a nuestras élites solo les importa obedecer, tendremos que construir otra élite. Una que entienda que arrodillarse al norte no nos acerca al futuro, solo nos encadena al pasado. una que vea en el pueblo trabajador no un obstáculo, sino una potencia. Porque si seguimos...
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1: 10:47.
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1: 10:52.
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0: De todo eso vamos a hablar en el transcurso de este programa, pero ahora ya está con nosotros la senadora Ruth Luque, que estuvo en el grupo que abandonó el hemiciclo cuando Keiko Fujimori iba a dar su mensaje a la nación. Buenas noches, senadora. Bienvenida a El Búho.
1: Hola Mabel, muy buenas noches.
0: Bueno, hay quienes dicen que este retiro de los congresistas, entre senadores y diputados, eran un grupo aproximado de 30, si no me equivoco. Dicen que es una muestra de poca educación por un lado, pero de intolerancia por el otro. ¿Usted qué responde a eso?
1: A ver, primero no es ni un acto de intolerancia porque no es similar a los actos que ha generado el fujimorismo cuando impedía que se juramente un presidente elegido por la población y además el fujimorismo nunca aceptaba su derrota electoral, autores además del fraudismo. Nuestra salida, al menos la mía, se basa en un acto. Además de recordar que hay un tema pendiente con las víctimas del sur del país, recordar además que han habido leyes de impunidad que han sido promovidas por el mismo fujimorismo a través del señor Fernando Rospigliosi, y que esto afecta no solo a las víctimas de los años 80-2000, sino también a toda la ciudadanía, porque con la última ley que se promulgó que permite que todo vaya o todo acto cometido por un policía, un miembro de las Fuerzas Armadas, y el cambio de lo que significa un delito de función, claramente lo que se está buscando es instaurar un clima de impunidad y eso le afecta a toda la ciudadanía. Entonces, mi salida y la salida de, por lo menos, de algunas personas de mi bancada obedece a eso y además en esas fechas han estado aquí en Lima las víctimas del gobierno de Dina Boluarte, recordando la justicia, la reparación hacia este gobierno de Keiko. Así que es clara la posición política que hemos tenido sobre este tema y las diferencias que el fujimorismo ha tenido en las juramentaciones anteriores.
0: Bueno, efectivamente estas son razones que ustedes esgrimen con todo derecho, pero también hay un gesto político detrás de eso, estrictamente político, como lo hubo en otras asunciones de mando que protagonizaron los propios fujimoristas en 2021, en 2016. Incluso remontándonos hasta los 80, cuando Alan García dejaba el poder para justamente que asuma Alberto Fujimori, los congresistas de entonces, del FRENEMO, le dieron la espalda a Alan García el día que dejaba el poder, ¿no? Ha habido, en realidad, no es algo nuevo. Más allá de esas razones, digamos, específicas, también había un gesto político, ¿verdad? ¿Qué querían decir? Porque todavía no habían escuchado el mensaje de la nación. A lo mejor, quién sabe, iba a decir algo de interés, ¿no?
1: Bueno, yo no tenía muchas expectativas sobre el mensaje, en realidad, porque alguien que durante la recepción de su credencial habla sobre la reconciliación y lo ha repetido de manera reiterada, pero luego no, eso no va acompañado de alguna acción concreta. En realidad son palabras vacías, ¿no? Y ha sido para mí un discurso, digamos, sin nada relevante. Además, días previos ya había mencionado que estaba recibiendo un gobierno catastrófico. Entonces, incluso si haces una afirmación de esa naturaleza, y dices, yo estoy recibiendo este gobierno catastrófico, entonces en tu mensaje presentas cambios sustanciales, pero hoy vemos que su mensaje en realidad tiene una correlación con el tipo de gabinete que ha presentado, un gabinete que termina siendo más del grupo de los aliados, ¿no? A quienes le han acompañado al fujimorismo, con cero experiencia técnica al sector al que han sido designados, excepto quizás el de economía que ha estado en el BCR, etcétera, pero los demás absolutamente ninguno. varios de ellos incluso tienen investigaciones, y muchos de ellos provienen, en algunos casos, del gobierno del señor Gerí, otros vinculados hacia el gobierno de Dina Boluarte u otros. Entonces, ¿de qué catástrofe se refiere, no? La catástrofe del cogobierno que después de Castillo han realizado, o la catástrofe la cual el fujimorismo desde el 2016, que tuvieron 73 congresistas y pudieron haber hecho muchas cosas positivas en favor de la nación, ese sería. Entonces, por eso es de que, además, creo que por esa razón nuestro acto político, porque efectivamente es un acto político, ¿no? En mi caso, yo por lo menos en los últimos mensajes presidenciales, los que tuvo Dina Boluarte, yo no he ido, y a los que he ido he salido con un acto de protesta. Entonces es un acto también, creo, de recordarle al gobierno que entra cuáles son los temas de fondo, y la justicia, la autonomía de instituciones, reformas claves en el sector de salud, por ejemplo, que parece que termina nuevamente en manos acuñistas, tendrían que ser parte de los anuncios fundamentales que se da, pero nada de eso ha habido, ¿eh? Ha sido un discurso, de mi punto de vista, sin contenido, vacío, sin ningún anuncio relevante, y vas casi como un listado de algunas cuestiones populistas, como el tema del metro, ¿no? Metro 1, metro 2, metro 3, metro 4, daba la sensación, después que lo leí, que venían demasiadas líneas, pero sin ni siquiera plantear propuestas de fondo, incluso sobre los temas tributarios.
0: Bueno, como usted dice, quizá eso no es de sorprender, que un mensaje sea grandilocuente, en fin, los gastos que generaría. Los políticos anunciar en su mensaje a la nación. Lo que sí nos ha sorprendido es los ministros, que quisiera que usted hiciera también un comentario, porque efectivamente el gabinete es político, no técnico, político repartido en varios, hay ex candidatos presidenciales, hay exministros, como que a cada uno de sus aliados o de quienes le han hecho campaña en la segunda vuelta, en fin, estuviera dando una especie de recompensas, pero hay personas que no le aportan ningún capital político, como el señor Sheput, que no creo que le aporte prácticamente nada. Entonces, a mí me dio la impresión que realmente no cuenta Fuerza Popular con técnicos, porque en el gabinete prácticamente no hay, cuenta con políticos muy trejos, ¿no? Como los que están en el Senado ahora, pero ¿y los técnicos? No hay.
1: Sí, mira, efectivamente un gabinete tiene que tener pues una orientación política. Sin embargo, si uno recuerda lo que el fujimorismo gritaba el 2021 cuando asumió Castillo, fueron absolutamente interpeladores, levantando constantemente la parte técnica y la parte idónea. Mira ahora que ellos son gobierno, no pueden ni la idoneidad ni la parte técnica ofrecer. O sea, tanta bulla, tanto fraudismo, para terminar con un gabinete que de verdad no representa absolutamente nada nuevo, sino creo que algo que durante la campaña hemos visto a través de las declaraciones de Keiko Fujimori, que ve una línea de autoritarismo, ve una línea de desprecio a los derechos humanos. Por eso creo que el Ministerio de Justicia casualmente está en las manos de quien fue premier de Gerí y que ha tenido incluso una postura para la sede de la Corte en su periodo, en ese periodo breve que estuvo con Gerí. Recuérdese que incluso hicieron audiencias para justificar el tema de la pena de muerte, destinándose recursos públicos para unas audiencias que el Ministerio de Justicia desarrollaba. Entonces, y uno puede mirar cada sector, y el tema de salud, de verdad, me parece gravísimo. O sea, las críticas que tenía el fujimorismo en estos 5 años, yo lo recuerdo, eran constantes del sector de salud. Entonces, uno hubiera esperado que después de todas esas críticas, interpelaciones, censuras que desfilaban cada interdiario a los ministros, a sus viceministros, bueno, el fujimorismo pues le ofreciera algo que tenga ese nivel de idoneidad técnica, política que ellos señalaban, pero varios de ellos tienen incluso hasta investigaciones, tienen hasta acusaciones, ¿no? Y ahora nos estamos enterando poco a poco incluso que en algunas designaciones de confianza, como el caso del que va a ser secretario general del Ministerio de Salud, tiene incluso una acusación por delito de corrupción. Entonces parece ser que más bien el requisito, ¿no es cierto?, eso que ellos gritaban, tener investigaciones, no tener experiencia técnica, no tener idoneidad, se vuelve como un requisito para el gobierno de la señora Keiko Fujimori.
0: Es un gabinete de bachilleres.
1: Una cosa, ¿no?, increíble.
0: Bueno, increíble. Pero otra característica que también se ve en el gabinete y en parte del menos, pero también entre algunos de los políticos es o de los parlamentarios, es que muchos han sido antifujimoristas antes. ¿Cuál es el mecanismo ese por el cual el fujimorismo logra convertir a tantos antifujimoristas? Digamos, Fernando Rospigliosi sí es el ejemplo más
1: notable,
0: gráfico, ¿no? Pero en este solo gabinete, y en estos días han salido en las redes los videos, los tweets, ¿no?, del propio Galarreta, de Bengolea, de Sheput, del mismo Belaunde, de Vladimir Guaroj. O sea, ya, seguro me olvido de otros, pero se entiende que puede haber 2, 3 casos aislados, pero tantos significa que hay un método, hay una estrategia, algún tipo de mecanismo que logra traer de su lado a quienes lo critican, y esa parece ser una clave de la continuidad de este partido a lo largo de los años, pese a una gran oposición que todavía tiene, ¿no? ¿Qué le parece a usted?
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3: Hola amigos, sí, del Foco, estamos en nuestro séptimo programa de entrevistas. Estamos grabando cuando
4: 11 y 23
3: han tomado las principales
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3: de diputados, y también cuando algunos anuncios de Keiko Fujimori se han desvanecido. Hoy tenemos bajo el foco como entrevistado al periodista peruano más premiado internacionalmente desde 1992 hasta el año pasado. Él ha cubierto en IDL Reporteros los principales casos de corrupción de Odebrecht en relación con los principales políticos nacionales, incluida Keiko Fujimori, y ese es uno de los motivos por los que enfrenta actualmente investigaciones fiscales hostiles, además de campañas mediáticas y políticas en contra. Me acompaña en esta entrevista mi colega Enrique Patriau.
5: ¿Qué tal, Jacqueline? Gustavo, ¿cómo le va? ¿Qué tal? Bienvenido. Gracias por la entrevista.
6: Muchas gracias. Placer estar con ustedes.
5: En su último programa, Reporteros, usted hace notar la contradicción entre el discurso institucional democrático de Keiko Fujimori y la persistencia de un Estado con instituciones capturadas, ¿no? ¿A quién hay que creerle, diría usted, al discurso de Keiko Fujimori o al que se le escucha a sus principales o más importantes compañeros políticos?
6: Primero, Keiko Fujimori tiene una variedad de discursos que cubren básicamente todo el espectro, desde lo ultravioleta hasta lo infrarrojo. Hay que ver cuál es. Yo lo que hice la referencia es de que hay una, en determinadas circunstancias se ha presentado una Keiko que ha buscado dar una impresión de estar profundamente identificada con los valores democráticos, de tener incluso una actitud autocrítica y una persona que expresa su determinación de como candidata en cada circunstancia, de en el caso de salir elegida, de defender y estimular, fortalecer esos valores democráticos. Esa es la Keiko que estuvo en Harvard, esa es la Keiko que recibió el apoyo de Mario Vargas Llosa poco antes de la segunda vuelta de la elección que ganó Pedro Castillo en el 2021, si recuerdo bien. Y esa es la proyección de la Keiko que hubo en el discurso que tuvo en el Congreso al ingresar. O sea, hubo alguna gente que esperaba un discurso a lo Milei, a lo de la Espriela, a lo Bukele, pero no fue, ustedes lo recordarán, discurso en el que habló sobre su respeto por la separación de poderes, fin, y su defensa, lo dijo con toda claridad, de la libertad de prensa. Eso mismo fue repetido en el día del juez, cuando la presidenta del Poder Judicial, Janet Tello, se lanzó en un discurso respetuoso, considerado, pero muy claro, muy claro. En torno a lo que el Poder Judicial había padecido, a los ataques que había habido, lo que esos ataques significaban como gravísimo, existencial, peligro para la democracia también, y todo eso. Y le dijo de que, junto con las palabras que ella había dado en el Congreso, estaban las otras opciones de gente como Rospigliosi, que habían estado dirigidas con una hostilidad total frente al Poder Judicial. Ahí Keiko Fujimori respondió diciendo clarísimamente, enfáticamente, inequívocamente, de que ella iba a defender la separación de poderes, que iba a defender la libertad de prensa y todo eso. Bueno, lo último que hemos visto como la decisión de la defensa de la libertad de prensa y todo eso es que, si no me equivoco, después de ese discurso, Rospigliosi ha buscado de acusar a varios jueces por... Tres jueces más por hacer el control difuso, es decir, constitucional, de leyes que ellos estiman que van claramente en contra de la Constitución.
5: Por eso le preguntaba, ¿no? ¿A quién le creemos? ¿Al discurso de Keiko o a la acción de sus compañeros de partido, ¿no?
6: Bueno, como sucede en muchas circunstancias en el que hay una dinámica de factores contrapuestos, dialéctica, le suelen llamar algunos, es de que ahí hay una cuestión de acomodo. Yo creo claramente de que hay un conjunto de lecturas de cuál es la situación actual. Yo creo que Keiko Fujimori y algunos asesores, quienes escucha, por lo menos ahora, le han hecho saber de que es mucho mejor para ella proyectar en este momento la figura de una gobernante que busca acercarse a todos, que busca la defensa de los valores democráticos, en fin. Y que entonces ante eso busca desarrollarlo, pero sin dejar absolutamente ver, y digamos la realidad nos está dando un caso tras otro, el empeño de asegurar el mayor control posible del gobierno. Porque ella tiene un problema adicional que ha sido creado en buena medida por ellos mismos. Hubo un completo desbalance de poderes, en el equilibrio de poderes y en el centro de gravedad de los poderes durante el tiempo que la coalición mafiosa gobernó el país a través del Congreso. Es decir, el centro de gravedad del poder se trasladó al Congreso y desde el Congreso influenció básicamente el tipo de gobierno de toda la nación y no solamente en cambio, reforma de instituciones, nombramiento de gente crucial para lograr determinados objetivos, sino también pues, en todo un conjunto de legislaciones que afectaron constitucionalmente al país. Entonces, ahora ella asume el gobierno. El gobierno ejecutivo, habiendo tenido como antecesores en la presidencia, por más que haya sido nombrado por el Congreso, a Balcázar, a Gerí y a Dina. Entonces, por supuesto, eso es una oficina completamente devaluada. Y una de las primeras necesidades de ella es volver a darle a la presidencia la centralidad que ha tenido tradicionalmente, pero que en el caso de ella es absolutamente aparte de lo estructural, es absolutamente necesario para tener control del gobierno, para tener un control real del gobierno. Entonces, ese es el proceso que está en curso. Ahora, ¿significa eso de que es un juego de policía bueno o policía malo? Hay una posibilidad. De que hay una contradicción que después eventualmente va a eclosionar, digamos, con un Rospigliosi que ya se haya convertido en alguien que está a la ultraderecha de Gengis Khan, o
5: ya está, ¿no?
6: Sí, claro, que ya está y que eventualmente eso lo lleve incluso a no reconocer plenamente la autoridad de Keiko Fujimori. Bueno, eso lo veremos.
3: Queremos pedir también una reacción a una reunión que tuvo Keiko Fujimori el fin de semana con Tomás Gálvez y Patricia Benavides, entre otros funcionarios. Había algunos ministros, pero me parece importante, teniendo en cuenta los cambios que han estado haciendo Tomás Gálvez y también con la influencia de Patricia Benavides, ¿qué quiere decir esta imagen? ¿Qué quiere decir esta necesidad de Keiko Fujimori de retratarse con estos personajes?
6: Esa es una cosa que ella debe responder, porque esa foto contradice completamente a la Keiko que habló en el día del juez. Esa foto contradice a la Keiko que habló en el Congreso, porque básicamente representa un apoyo a quien ha sido una parte central, absolutamente central, en haber conquistado el poder dentro de la Fiscalía de la Nación para destruir todas las investigaciones anticorrupción de importancia que había en el Perú. Ya han sido destruidas. Digamos, es la persona que llegó y ha destruido toda la investigación de Cuellos Blancos. Ha destruido la investigación del caso de Lavallato. No, no hablo de Brecht, hablo Lavallato en general, que compré más que de Brecht. Ha destruido ahora a las fiscalías de lavado de activos. Y en consecuencia, básicamente, tira por el suelo todas las investigaciones a gente como López Aliaga, como Erasmo Wong, en fin, que estaban siendo investigados por la Fiscalía de Lavado de Activos. Pero que además, mientras tanto, ha archivado todas las investigaciones que se hizo en el caso Valquiria sobre las cuestiones, los componentes ilegales, criminales que hubo para hacer todo lo que hicieron de sacar y inhabilitar a Soraya Dávalos y varias otras cosas más.
3: ¿Qué hizo Patricia Benavides?
6: Y claro, y limpió completamente a Patricia Benavides, y también limpió no solamente a Patricia Benavides, sino también a su hermana. Uh-huh. Y ahora, según entiendo, eso no lo he podido verificar, pero entiendo que también se han archivado las investigaciones que habían sobre Hernán Garrido Lecca y Aullón, que estaban en el corazón mismo del comienzo de la investigación del caso Valquiria.
3: Y que son personas a quien Benavides protegió cuando fue fiscal de la Nación.
6: No, que ellos primero. Pero hubo, de acuerdo con los testimonios que ha habido, en el caso Valquiria, esto empieza con reuniones en en los que ellos le prometen, con la influencia que tenían en la anterior Junta Nacional de Justicia, convertirla en fiscal suprema en el camino a ser fiscal de la nación, y le piden desde entonces que se comprometa a decapitar la investigación del caso Lavallato y buena parte de las investigaciones de corrupción. Y entonces, eso fue una parte central, importante, de la investigación del caso Valquiria, y lo han terminado. De tal manera de que podemos decir de que todas las investigaciones de central importancia sobre megacorrupción, y la megacorrupción de alto nivel que comprendía la corrupción del Poder Judicial, que hizo posible también la inmensa corrupción en la intersección de lo público con lo privado, que el caso Lavallato expresa muy bien, todo eso ha sido descabezado, destruido. Y ahora, y no solamente se ha buscado hacerlo así, sino que es lo último con esa iniciativa que perpetró Josué Gutiérrez, el llamado defensor del pueblo. Se trata de presentar como que todas esas investigaciones hubieran sido un ejercicio persecutorio contra ciudadanos inocentes, contra virtuosos ciudadanos que tienen que ser reparados mientras que se castiga como criminales a quienes cometieron la osadía de investigarlos.
3: Sí, tenemos una foto también de eso, de esa actividad de Josué Gutiérrez con Fernández Gerí, el jefe de la Autoridad Nacional de Control del Ministerio Público, y con Tomás Gálvez también al costado, como dándole estocada final a todo el trabajo que hicieron los fiscales que estaban antes en el sistema de lavado de activos. Pero esa foto de Keiko Fujimori con Patricia Benavides y Tomás Gálvez también, digamos que para la mayoría de personas, esconde un asunto que ella todavía es investigada, ¿no? Porque a ella le archivan el caso Cócteles, aparentemente ya no hubo una apelación para una casación cuando lo sacan al fiscal Germán Juárez, pero ella todavía tiene investigaciones en el sistema de lavado de activos por los aportes de 2021, por el caso a las peruanas. Y entonces la mayoría de personas que ven esa reunión no necesariamente recuerdan que Keiko Fujimori todavía es investigada.
6: Bueno, su condición de presidenta obviamente limita mucho la continuación de las investigaciones, pero el hecho concreto es de que los fiscales que llevaban esos casos, si no me equivoco, en la mayor parte los fiscales, las fiscales, han salido.
3: Manuel Villar.
6: Sí, bueno, gente con largos años de experiencia en eso ha sido inmediatamente sacada del ámbito. Entonces, todo el propósito es lograr cuanto antes el mayor grado de impunidad. Y la impunidad mediante el archivamiento, es decir, cerrar el caso y básicamente lograr la total impunidad de los que habían sido investigados sin que se haya pasado por juicio ni por nada por el estilo. Y eso como primera parte de lo que va a ser después la persecución fiscal y judicial, si es que terminan de someter al Poder Judicial de precisamente quienes llevaron a cabo las investigaciones.
5: Usted ha dicho que antes de la entrada de Keiko Fujimori al poder, el centro de gravedad político estaba en el Congreso.
6: Sí.
5: ¿Cómo evalúa que podría ser en estos momentos?
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5: Entre Ejecutivo y Congreso. ¿Cree que realmente tendremos una oposición al gobierno Fujimori o una convivencia razonablemente pacífica?
6: Bueno, primero vamos a ver el control específico que tiene ella sobre su bancada y la bancada de derecha. De repente, no puedo afirmarlo, alguno de los congresistas que han disfrutado del poder y del poder de intimidar a quien quiera, a las figuras que estaban ahí en la presidencia, de repente deciden de que quizás no deben una obediencia inmediata e incondicional. Y puede haber en ese sentido una pugna que estoy seguro se va a saldar con la predominancia de Keiko Fujimori. Eso creo que es lo que va a suceder. Vamos a ver si es que ocurre o no. Si es que ocurre o no, porque uno diría, por ejemplo, de que lo que acaba de hacer Rospigliosi es una suerte de respuesta contraria a lo que dijo Keiko Fujimori en el día del juez. Ahora, también están, como he dicho, los que podrán entenderlo o no, pues policía bueno, policía mal, ¿cierto? Y que van intercambiando las posiciones de acuerdo con la situación. Pero yo creo que ya el centro de gravedad se ha modificado, que ya el centro de gravedad no está en el Congreso. Y además el Congreso ha cambiado mucho. El Congreso tiene ahora parte de dos cámaras en lugar de una, tiene una representación de la oposición que es, por supuesto, muchísimo mayor que la que existía antes. No es suficiente, no tiene la cohesión, no tiene la disciplina que uno pudiera esperar, que muy probablemente no va a durar demasiado.
3: No tiene tampoco la experiencia que tienen los fujimoristas manejando y controlando el Congreso.
6: Lo cierto es que tampoco se requiere un doctorado en maniobras políticas para poder controlar eso. Uno sabe muy bien o puede aprenderlo en un par de días cómo funciona toda la
5: mecánica. Puede ser muy pronto, pero rápidamente sí.
6: Sí. Bueno, sí, quizá en el caso de la capacidad de aprendizaje, muchos de ellos sí, no sea suficiente. Pero bueno, el hecho concreto es de que, además de eso, cualquiera sabe que hay comisiones que tienen una importancia central. Y aparentemente lo que se logró hacer, de cierta forma, para la elección de la mesa directiva, ya no se ha logrado para hacer el caso de las comisiones. Era de esperar que un cierto nivel de disgregamiento, de poca disciplina, incluso de pasarse de un lado al otro, fuera a suceder, vaya a suceder. Entonces, de que el equilibrio no vaya a ser el que pudo haber sido, un equilibrio que eventualmente hubiera significado un grado de control importante sobre el gobierno. Es probable que no suceda eso. Pero siempre ahora va a haber el caso de un Congreso, especialmente diputados, que tiene una sustantiva presencia de la oposición. Y la oposición va a tener un nivel de voz, va a depender mucho de su talento, de su capacidad, considerable. Entonces, vamos a ver cómo lo utilizan, cuán bien lo utilizan o no lo utilizan. Pero el hecho en concreto es que desde ese punto de vista de balance de poderes, la situación ahora, desde el punto de vista de la oposición democrática, es mejor que la que había antes de las elecciones. Y en cuanto al poder de Keiko Fujimori, yo no tengo duda de que eventualmente ya está en un nivel diferente que el que había antes, y no tengo duda de que bastante pronto va a estar mucho más, va a ser mucho más evidente.
3: ¿Ve alguna viabilidad en que el Congreso pueda derogar las leyes pro crimen o las leyes pro impunidad?
6: Así en bloque lo veo difícil. El que alguna que otra como concesión, como demostración de que existe una voluntad democrática, especialmente en el aspecto que concierne a seguridad ciudadana, la lucha contra la criminalidad organizada, eso creo de que sí es una posibilidad. En cuanto a aquellas leyes que persiguen a la oposición, a la libertad de prensa, que buscan criminalizar a quienes los investigaron antes, eso en forma inmediata lo veo menos probable. Y va a depender mucho de la dinámica que tengan esos enfrentamientos, esas confrontaciones. Va a depender mucho de otros factores, como, y menciono un par así, que no complete el cuadro, pero que sí es parte importante de él. una, las elecciones que va a haber en noviembre en Estados Unidos, va a crear una determinada expectativa antes y después pueden cambiar la realidad del gobierno allá, dependiendo de los resultados. Segundo, la visita del Papa al Perú en noviembre. Obviamente no les va a interesar, no les va a interesar, excepto a los, digamos, a los casos ya clínicos, Ropiliosi, por ejemplo, que no les va a interesar dar la impresión de un gobierno dictatorial, matonesco, impositivo, arbitrario, etc.
3: Podría estar contenido de aquí hasta noviembre.
6: O digamos tener episodios de en que se aprieta y luego se afloja un poco. En fin, yo creo que es un factor que tiene una importancia objetiva. Lo de la visita del Papa, va a ser una visita acá al Perú, no va a ser un posible reacomodo del poder en Estados Unidos con su proyección internacional, que también va a poder ser importante, pero lo otro está específicamente centrado en el Perú y ahí va a tener alguna importancia. El Papa, como lo saben ustedes, lo saben todos, conoce muy bien el Perú, lo ha vivido a fondo desde las raíces, desde las bases mismas de la sociedad peruana. Ha estado en muchos de los, además de las grandes crisis, de las catástrofes naturales que ha habido. Ahora enfrentamos la posibilidad de una bastante mayor, de tal manera de que la proximidad hacia los ciudadanos, el buen gobierno, el hacerlo desde las perspectivas, entre las perspectivas de cercanía al prójimo que para la Iglesia Católica actual, sobre todo, son centrales, fundamentales. Yo creo que va a ser tenido muy, muy, muy en cuenta. Y cuánto va a influir ya en la letra, la decisión concreta de las decisiones del gobierno, va a depender de un conjunto de cosas. Es posible que de repente cometan errores y no les importe mucho y digan, bueno, el Papa va a llegar acá y esa va a ser la situación, que tenga toda la cuestión litúrgica de lo más bonita, de lo más bella, pero nosotros vamos a decir de que cada cual a lo suyo, ¿cierto? Y de que nosotros tenemos que gobernar, tenemos que imponer orden, tenemos que dar seguridad y todas esas cosas. Cabe esa posibilidad. Pero también cabe la posibilidad de que busquen de dar la idea de un gobierno que en tanto busca ser eficaz, a la vez busca ser visto como democrático.
5: Una curiosidad, ¿cómo cree que va a ser el papel de los medios de comunicación en estos 5 años, en teoría, que vamos a tener?
6: ¿Qué medios?
5: A presidenta, a Keiko Fujimori.
3: Teniendo en cuenta además que hay 2 dueños de medios que están con investigaciones en el sistema de lavado de activos, ¿no?
5: Lo que vemos hasta ahora, lo que dice Jacqueline, pero lo que vemos hasta ahora es básicamente una prensa relativamente, o vemos el relativamente
3: amable.
5: Amable, concesiva, ¿no? Por eso se lo consultaba.
6: Pregunto yo, ¿qué medios de comunicación? O sea, si te refieres exclusivamente a los medios tradicionales, a lo que los gringos llaman legacy media, pues...
5: Bueno, lo más conocido.
6: Los tradicionales, ¿cierto? Mm. Ahora, digamos, su posición de antes de las elecciones ha sido la posición de la mayoría, bastante clara. La República ha sido diferente, y quizá alguno otro también, pero la posición de la mayoría ha sido sumamente clara. En determinados momentos, el tipo de cobertura que ellos escogían hubiera posiblemente dado un poco de rubor a un periodista de Izvestia o de Pravda en la época de Nikita Khrushchev. Pero, ahora, ¿qué parte? Y también, digo, aparte, junto con eso también comprende a los medios de televisión, comprende a la televisión abierta, aquella que busca mantenerse dentro de ciertos parámetros, a la que solamente, y a la otra que solamente se lo puede considerar como lumpen periodismo. Pero, ¿a cuánto llegan? Porque está toda una, todo un nuevo ecosistema de medios, donde hay una gran diversidad, donde hay una gran variedad, pero donde también hay un grupo de medios mucho más críticos, mucho más vinculados con la democracia, que tienen una llegada mensurable, medible, muy importante a muy vastos sectores de la población. De tal manera que va a ser el caso de medir lo que es lo uno y lo que es lo otro. Hay dentro de lo que hemos vivido en estos años, el efecto de la desinformación ha sido mayúsculo. Ha sido muy, muy importante, posible, con pocos precedentes anteriores, incluso tomando en cuenta todo lo que fue la última parte del Fujimorato, con la prensa chicha y con todo aquello, digamos, la desinformación ha sido muy grande, muy importante. Y el nuevo ecosistema de medios digitales, buena parte de los cuales son críticos, son consistentes, no ha tenido la suficiente capacidad, fuerza, llegada como para poderlo contrarrestar a fondo. Tampoco les ha permitido cambiar por completo la visión de la realidad de las cosas, porque precisamente la existencia de estos medios, precisamente la capacidad que tienen, pero su llegada todavía no es lo suficientemente grande, no es lo suficientemente articulada en algunos medios con la dimensión y la fuerza como para poder competir desde el Internet. Ay. Entonces, sí, es muy, muy diferente. Como ustedes saben, la situación de la prensa en el Perú, del periodismo en el Perú, está considerada ahora internacionalmente por básicamente todas las organizaciones que defienden, protegen, respetan la libertad de prensa, está considerada como una de las peores. Como una de las peores. El reciente documento de Reporteros Sin Fronteras da una idea clara de cómo el Perú ha descendido así espectacularmente. Se ha desplomado en los índices internacionales de la libertad de prensa. Está entre los últimos lugares. Entre los últimos lugares. Entonces, claro, y el hecho de que se haya, el año pasado, de que se haya matado a 4 periodistas, de que se haya hostigado a muchos otros, de que se utilice, repito, la desinformación como el sistema central de control de la opinión pública, pues es una de las cosas que alimenta esa posición. O sea, la prensa, el periodismo está muy mal desde el punto de vista de libertad de prensa, desde el punto de vista de libertad de expresión. Y dentro de eso hay medios de comunicación que salen y va.

0: tradicionales. Para continuar con este asunto de los ataques a los medios, queríamos saber en qué situación está la investigación hostil que enfrenta a raíz del informe que presentó el parlamentario Muñante de Renovación Popular, que luego ha llegado al Ministerio Público y ha revertido un archivamiento de una investigación que cerraron en enero de este año. Y ha abierto un nuevo caso. ¿En qué situación está eso ahora? Porque en el documento del fiscal Casaverde planteaba varias diligencias. ¿Ha habido algo ya sobre eso?
1: Perdón. No. El documento, alguien lo dijo, el mamarracho de Muñante, bajó, fue probado por la mafia congresal, y pasó a donde Aladino. IDL, el abogado y mi abogado, Carlos Rivera, presentó un recurso indicando de que él tenía que inhibirse. Absolutamente tenía que inhibirse. Él había sido investigado por nosotros, había sido, y se había pronunciado varias veces a favor de los eventos de la desinformación. Todo eso. Y entiendo que él dijo que lo. Que se iba a inhibir. Ahora la pregunta es a quién se lo va a pasar y con qué instrucciones. En cuanto a lo de Casaverde, también no está claro todavía en mano de qué fiscal va a terminar, porque en el caso de la gran mayoría existen razones de fondo como para pedir una inhibición inmediata. Pero no está claro. Eventualmente encontrarán el fiscal, la fiscal que haga eso, le darán instrucciones muy específicas sobre lo que tienen que hacer y todo, y se va a iniciar un enfrentamiento en dos niveles: el nivel propiamente procesal y el nivel de mostrar las cosas ante la opinión pública, ante la historia y todo eso, que va a ser hecho en el nivel periodístico.
0: Realidad ya más o menos empezó, ¿no? Porque en el anterior programa ya había un desmentido de casi todos los planteamientos, sí, sí, las imputaciones, sí, que hizo Casaverde.
1: Lo hemos hecho con Muñante, lo hemos hecho con varios otros desinformadores, pero lo continuaremos haciendo con la mayor energía posible, porque una de las enseñanzas claras para mí, después de tantos años en periodismo, pero sobre todo en lo que ha pasado, es de que el periodismo de investigación, el periodismo sobre todo que investiga la corrupción de alto nivel, tiene que saber de que luego de la publicación de las investigaciones viene otro aspecto que es mucho más largo, que es la defensa de la investigación. La defensa de la investigación de todo el avalancha de desinformación y de descrédito que no solamente va en contra de la investigación en sí, cosa que nunca les es del todo fácil, sino de lo que buscan desacreditar, destruir, calumniar al periodista, los periodistas que han estado en ello, y mediante esa destrucción basada, como digo, en verdaderas avalanchas de mentiras, de calumnias, de ataques, de insultos, procacidades de todo tipo, busquen disminuir la capacidad de esas personas de poder responder, el crédito que le dé la opinión pública a lo que digan, su capacidad de seguir investigando porque tienen que pasar a defenderse fundamentalmente, y todo eso. Entonces, pues sí, una enseñanza muy clara de la realidad es que una investigación exitosa, intensa, que vaya al fondo, al final debe saber de que es muy probable, cuando reaccionen las fuerzas contrarias, de que se termine en una guerra en el pantano, teniendo que enfrentar a todo tipo de alimañas a todo tipo

0: seres tóxicos, venenosos, que lo que buscan es alterar profundamente la realidad, la descripción de la realidad a través de la mentira, de la desinformación organizada. Eso no es, obviamente, un invento de ahora. La desinformación es muy antigua y se practicó muchísimo en el siglo pasado, especialmente durante el apogeo de los regímenes totalitarios, el nazismo, el fascismo, el estalinismo. Pero ahora, y junto también con el crecimiento de la ultraderecha en todo el mundo, se lo hace y se lo busca de hacer con una particular fuerza, con el empleo nuevamente de buena parte de las cosas que sus antecesores fascistas hicieron, apoyadas ahora por la tecnología, naturalmente, que le permite difundir mucho, mucho más eso. De tal manera de que, sí, una buena parte del trabajo que se tiene que hacer ahora, una vez que se haya publicado la investigación y todo esto, es buscar que la integridad de lo dicho quede, sino para el presente, puesto que el presente eventualmente es secuestrado, capturado por la contraofensiva de esta gente, por lo menos sí para el futuro, por lo menos sí para la historia. Y mientras tanto, defender con el mayor pundonor posible, con la mayor fuerza posible, la verdad. Uno, creo que una de las lecciones.
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¿Qué tal, amigos? ¿Cómo están? Buenas tardes, bienvenidos, bienvenidos a esta segunda edición de El Noticiero del Pueblo. Hoy estamos día lunes, empezando la presente semana, lunes 17 de agosto del año 2026. Estamos en el año de la esperanza y del fortalecimiento de la democracia. ¿Cómo están, amigos? Soy Filomeno Quispe Flores, el popular Pechito. Los acompaño hasta las 13 horas menos 5 minutos. 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

0: Radio Mami, que lo que es en amplitud modulada, se encuentra ubicado Parque Sangro, 105, letra A, segundo piso, y nuestros teléfonos son 625174, nuestro teléfono celular 974-974-164, para servirlos, amigos oyentes de El Noticiero del Pueblo. Mi celular es 95-929-8640. Mi celular auxiliar 95-10-3093. Bienvenidos, bienvenidas a esta segunda edición del Noticiero del Pueblo.
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0: A las 12 del día con 8 minutos. Bienvenidos, bienvenidas a esta segunda edición del Noticiero del Pueblo. Clima frígido, con neblina, lluvias y muchas cosas más durante estos días. Al parecer empieza el fenómeno del Niño en estos territorios nacionales. Deslizamiento de rocas bloquea la vía Ocoña, Equipi y afectados 100 pobladores del sector de Carabelí. Ciudad Blanca del Equipo ocupa el segundo lugar a nivel nacional en estafas, secuestros y violaciones.

tras chocar contra taxis en el cercado de Arequipa. Esto pasó en nuestras ciudades. Huaico derrumbe bloquea la Panamericana Sur en el tramo Atico Coña. No hay ingreso a Arequipa, mucho menos salida de Arequipa a la capital de la República. Tomen las previsiones del caso. ¿Será cierto que policía muere en la carretera atropellado por mototaxista en Chala? ¿O es que lo mataron? Habría que investigar. 8 millones debe a proveedores por emergencia el gobierno regional de Arequipa. Transportistas inscritos en el sistema integrado de transporte accederían al subsidio del combustible que otorgó el gobierno, aunque muchos dicen que es una desgracia.

Lima suspenden clases presenciales hoy para colegios. Más de 100 asesinatos en los 18 días del gobierno de Keiko Fujimori, que no cumple lo que había prometido. Esta es una desgraciada, una sinvergüenza, trafaciosa, y de esta manera está estafando al pueblo peruano. Sigue atrapado bajo el agua en bypass de Pachacutis tras más de 2 horas, esto en la capital de la República. Ministro de Keiko Fujimori minimiza inundaciones en Lima. Tampoco exageraremos por un poco de agua a la rodilla, dice. Qué tal conchudo, ¿no? Lluvias fuertes en Lima causan inundaciones en Chorrillos, Villa Salvador, Villa María del Triunfo y San Juan de Miraflores. En el deporte, Melgar goleó 3-0, ¿no? A los Chancas. Y Alianza Lima, qué manera de robar el partido al UTC Cajamarca el día sábado, ¿no? Qué desgracia por mi madre. El árbitro es un desgraciado, ¿no? Y hasta aquí nuestros titulares. Amigos, bienvenidos, bienvenidas a esta segunda edición del Noticiero del Pueblo.

Bueno, y Arequipa amaneció lloviendo, amaneció con neblina en horas de la mañana. Hay que tomar la previsión de caso, todo el día va a ser frío, ¿no? Frío fuerte, amigos oyentes. Habrá que abrigarnos bien a los niños en edad escolar, a los ancianos. Sí, pues, amigos oyentes, lamentablemente lo que está pasando en nuestra ciudad de Arequipa, amigos oyentes de El Noticiero del Pueblo.

0: ministro de Defensa llegaría a Arequipa, ¿no? Para monitorear, dice Moquegua y Tacna, Guaycos por Dana, Panamericana Sur en Atico, se habilitaría al mediodía. Sí, la Panamericana Sur bloqueada entre los kilómetros 709 al 782. Miren cuántos. Esto es la ruta Tico Ocoña en la provincia de Carabelí. Recién será habilitada al mediodía del día de hoy para el tránsito vehicular, luego de que se avance la limpieza de piedra, escombro, ¿no?, que cayó de los cerros. El jefe de la unidad Provías en Arequipa, Saúl Untama, indicó que la carretera está restringida y que los trabajos de limpieza debe terminar el día de hoy. Porque estos kilómetros de 720 al kilómetro 735, el sector de Quebrada Honda y en el sector de La Planchada, el kilómetro 781, ha afectado muchísimo, ¿no? Las lluvias se registró ayer en el litoral arequipeño, provocó la ocurrencia, pues, de diferentes huaycos, generando el cierre de la Panamericana Sur, el sector de la Quebrada Honda, en Atico, Carabelí, amigos oyentes de El Noticiero del Pueblo.
1: Sin dar valor agregado.
0: Hay que tomar la previsión de caso. Esto puede afectar diferentes sectores, no solamente aquí, diferentes sectores de la región de Arequipa, amigos oyentes de El Noticiero del Pueblo.
1: Tranquilos, respeten nuestros derechos, que todos somos humanos.
0: Bueno, hoy el transporte es normal, ¿no? Estos malditos desgraciados, Transporte y Servicio Urbano, hicieron el día 14 lo que les da la gana. Mucha gente no llegó a su trabajo. Se suspendieron las labores escolares. Ahora dice que deben recibir su subsidio, como dice, eso sí está, para eso son buenos estos sinvergüenzas. No dice que no gana, que se manden a jalar, carajo. Basta ya, señores, del gobierno regional al Consejo Provincial. Y ese delincuente que lanzó piedra a una combi de escolares, de niños. Esto fue una desgracia el día viernes, ¿no? Saranata de Arequipa. ...2,200 unidades afiliadas al Sistema Integrado de Transportes podrían ser beneficiados con subsidio que dio el gobierno actual. Para mí que estos delincuentes no deben hacer nada, carajo. Si no ganan, que se manden a jalar. Basta ya, amigos oyentes. Lo que pasó el día viene fue una desgracia. Y que todos estos transportistas son puneños, no son arequipeños. Porque el arequipeño sienta su tierra, carajo. Estos malnacidos, muertos de hambre, salieron el día domingo. El día 15 también salieron porque había corso. A ver, ¿por qué no dejaron de salir todos estos días? Malditos desgraciados. Perjudicando a escolares, a trabajadores. Pero sin embargo están listos, dice, para recibir ahora su subsidio. Subsidio les van a dar, dice. Realmente es triste lo que hemos podido observar el último fin de semana, amigos oyentes. Por las fiestas de Arequipa. Ponerse en este estado estos desgraciados. El Senami alerta nevadas de hasta 7 centímetros en la sierra de Arequipa desde el día domingo 16. Sí, pues. Hoy continúa. Y nuestra mamita de Chapi sobrevoló en Arequipa por nuestro aniversario. 486 aniversarios que cumplió nuestra blanca ciudad de Arequipa. Estos puneños de miércoles que viven en Arequipa, que gracias a Arequipa comen, tragan, duermen, hicieron lo que quisieron. La embarca de transportistas son puneños, pocos son arequipeños. ¿Qué daño hicieron al pueblo arequipeño, no? Y aparte, estos desgraciados, estos delincuentes que son ahora con candidatos al gobierno regional, Alfredo Segarra, en la pelea de toros ayer, lo votaron como perro. Fuera, rosquete, maricón, le dijeron. ¿Qué tal es joyita, no? ¿Qué se creerán estos sinvergüenzas, pues? ¿Qué se creerán, pregunto yo, qué se creen? Candidatos al gobierno regional registran sentencias, denuncias y procesos fiscales, amigos oyentes. Aunque usted no lo crea. Sí. Denuncias fiscales. El Ministerio Público, en tanto, suma dos casos en contra. Uno por contaminación ambiental archivo y otros por abuso de autoridad en investigación preliminar. Mire lo que pasa en Benigno Cornejo Valencia, quien fue alcalde de Cerro Colorado en tres periodos, el más reciente 2019-2022, es fundador del movimiento Arequipa Avancemos. También aspira a la gobernación de Arequipa. Ha acumulado 5 denuncias policiales, según se pudo comprobar, amigos oyentes. 2 son por conflicto de tierras en Mollendo, por el mismo denunciante. Una es por una designación irregular como procurador municipal, otra por omisión de funciones en el caso que dejó 500 familias sin electrificación. Ahí está, amigos oyentes, para que se den cuenta de estos desgraciados, malnacidos. ¿Qué se creerá, no? El mercader de Yic estuvo en la cárcel por pericote, por rotero. La fiscalía lo señaló como presunto líder de organización criminal Los Hijos del Cóndor. 4 años estuvo en una prisión preventiva. Salió, hoy quiere volver al gobierno regional. Tremenda rata, ¿no? Registra 3 denuncias en su historia judicial. 1 en el año 2007 por entorpecimiento, pues, al funcionamiento de medios de transporte, con pena suspendida de 2 años. El año 2016 por falsa declaración en proceso, con pena suspendida de 1 año y 8 meses, y 1 en el año 2024 por incumplimiento de deberes funcionales, con pena suspendida de 7 meses. Y la última condena fue declarada no pronunciada el año 2025 y se ordenó cancelar los antecedentes correspondientes. El año 2023, amigos oyentes, fue condenado a 7 años de prisión por la compra irregular de 332 asientos para el Coliseo en Cayoma. La Corte Suprema anuló esa condena en octubre de 2025, ordenó un nuevo juicio. Además, 10 carpetas fiscales como imputados, según el Ministerio Público. Los delitos van desde la organización criminal hasta abuso de autoridad, colusión y violación de medidas sanitarias. También arresta una denuncia policial desde el año 2014. Una joven de 18 años lo acusó de violación sexual, según la información que se da a conocer. El rosquete Alfredo Segar, que lo botaron ahí como perro en una pelea de toros. 5 sentencias. Alfredo Segarra Tejada es otro candidato a gobernador regional por el movimiento político Fuerza Arequipeña. Registra 5 sentencias según la búsqueda dos son penales, dos por responsabilidad de funcionario público en la modalidad de otorgamiento ilegal de derecho. La primera, el año 2019, con pena suspendida de 4 años, fue rehabilitada el año 2023, la segunda, 2021, con pena suspendida de 3 años y 6 meses. La otra, 3 son civiles. La municipalidad de José Luis Bustamante Rivero lo denunció por daño y perjuicios y la demanda fue declarada fundada. Además, debió pagar 3.800.000 de reparación civil. La Contraloría General de la República, por su parte, presentó una demanda en su contra por responsabilidad contractual. También fue declarada fundada. Conllevó el pago de 868.000 nuevos soles. Un tercer proceso de tipo laboral fue declarado fundado en parte e implicó el pago reintegros remunerativos a favor de trabajadores. En mayo del año 2025, Alfeo Segarra Tegalias, el Rosquete, fue condenado a 6 años de prisión efectiva por colusión agravada en la elaboración del Plan de Desarrollo Metropolitano y el Plan de Acondicionamiento Territorial de Arequipa. La condena fue anulada en noviembre del año 2025. Sin embargo, hasta hoy un nuevo juicio pendiente. Mientras esto se inicia, Alfredo Segarra postula una vez más como candidato al gobierno regional. Tremendas ratas, ¿no? Otra rata. Edwin Martínez Talavera, quien fue alcalde de Mariano Melgar, congresista por Acción Popular, registra 2 sentencias penales, una por peligro común, otra por nombramiento ilegal del cargo. El año 2023, la Fiscalía de Arequipa pidió 11 años de prisión en su contra por presunto lavado de activos por un desbalance patrimonial de más de 700.000 nuevos soles durante su gestión como alcalde de Mariano Melgar. También tiene una condena por terminación anticipada por conducir en estado de embriaguez, ¿se acuerdan? Aquí en Miraflores. Ya como corregidor fue denunciado por la entonces fiscal de la Nación por los presuntos delitos de organización criminal y tráfico de influencias. La denuncia lo vincula al caso Los Niños durante el gobierno de Pedro Castillo. Ahí está, pues. Miren estos desgraciados, tremendos delincuentes. Benigno Cornejo, Edwin Martínez Talavera de Acción Popular, Alfredo Segarra de Fuerza Arequipeña, el Mecasa de Yica de Alianza Palé, por eso. O sea, todos estos entran a robar y quieren ser presidente del gobierno regional, amigos oyentes de El Noticiero Pueblo en Radio Mami Quilujer en amplitud modulada. 12 del día ya con 30 minutos en esta segunda edición de El Noticiero del Pueblo en Radio Mami Quilujer en amplitud modulada, amigos oyentes.

con estos antecedentes, señores, quieren ser presidente de gobierno, no puede ser. ¿Y qué dice el jurado electoral especial del equipo? ¿Los van a tachar o no? ¿O es que está corriendo plata por debajo de la mesa? Para mí que está corriendo plata. Sí, para mí que está corriendo plata, amigos oyentes. Está corriendo plata y esto es preocupante lo que viene pasando en nuestra ciudad de Arequipa, amigos oyentes. Jurado electoral especial ya debía suspenderlos. Tacharlos porque no pueden ser candidatos con antecedentes penales que tienen estos señores.

0: Bueno, y el paro de transportistas que estaba en Pucallpa dejó, dicen, 5 gorilas heridos. Sí, hay 3 muertos, ¿ah? Hay 3 muertos en esto, en el sector de Ucayali. Sí, el bloqueo de vías derivó el enfrentamiento durante la huelga por obras públicas. La tensión aumentó cuando un grupo de manifestantes lanzó piedras contra los efectivos policiales. Estos estaban con pistola en mano, pues. En medio de los disturbios, un patrullero fue incendiado. Eso lo decía, ¿saben quién incendiaron esto? El grupo Terna, pues. El grupo Terna que envió, pues, estas sinvergüenzas de la Keiko Fujimori, amigos oyentes. Durante el operativo también se utilizaron gases lacrimógenas. 10 personas estaban afectadas y fueron trasladados a un establecimiento de salud donde recibieron atención médica y posteriormente fueron dadas de alta los 5 agentes heridos. Pobrecitos, ¿no? Están con armamento y no han podido defenderse. Pobrecitos. Tremendos sinvergüenzas. Miren lo que dijeron los hermanos de Ucayali.
1: Por las fuerzas policiales contra ciudadanos que ya habían sido reducidos y de ahí le han dado hasta querer matarlos. Eso es responsabilidad de una persona, que es Manuel Gambini. Hay un video que está dando ya órdenes o abriendo el camino para que se utilice la fuerza de esa manera.
0: Es lo que pasó en Ucayali. Los mismos gorilas quemaron el carro. El mismo patrullero quemaron ellos. ¿Quién más? Pues no, nadie me puede ser. 12 del día ya con 32 minutos en esta segunda edición

Tsunami advierte lluvia extrema, fuertes ráfagas de viento que podrían en riesgo a 19 regiones de la costa sierra. Tu ciudad está en la lista, conoce las zonas afectadas y cómo tomar precauciones. Perú alerta, tsunami advierte lluvias extremas y tráfico de vientos. 19 regiones de el Perú, amigos oyentes, ¿eh? Hay que tener mucho cuidado de lo que podría pasar. Lamentablemente, amigos oyentes, esto podría pasar en nuestro territorio nacional.

Santana Aníbal, así se ha denominado, provocará nevadas, lluvias y fuertes vientos en la región el día domingo 16, martes 18, lunes 17, martes 18. Se recomienda a la población mantener informada y atenta a los avisos oficiales del Cename, especialmente en las zonas altas de la ciudad de Arequipa. Así que hay que estar bien preparados, amigos oyentes. Pueblo arequipeño está preparado. Miren hoy, tremendo frío que está haciendo. La nieve, la lluvia, simplemente está afectando el clima arequipeño a estas horas del día, amigos oyentes del Noticiero Pueblo en Radio Más.

0: Atentos, atentos a la hora exacta. Son las 12 del día ya con 35 minutos en esta segunda edición de No Sirve por la Luz. Buenas tardes, en No Sirve por la Radio Malo, escuchamos adelante.
1: Muy buenas tardes, señor Filomeno. Buenas tardes a toda la amable audiencia Radio Más, Frecuencia 1000. Sí, pues, equivocados en un craso error de horrores. El pueblo de Ucayali eligió y votaron en su gran mayoría, según los reportes que ya se conocen, qué sectores y qué regiones votaron por la infame que el día de hoy ostenta el cargo de presidenta. Viendo que ya el hermano del señor Pedro Castillo ha solicitado su vacancia, porque el cargo le quedó muy grande.
0: Sí, pues.
1: Tan solo el cargo lo ostenta para lucir sombreros, indica. Yo no veo televisión de tiraje nacional, señor Filomeno, porque es al hartazgo una prensa completamente distorsiva, desinformante y muy, ¿qué le digo?, manejada. Ellos tienen su texto, su libreto, de modo tal que es a las conveniencias de la actual mafia que nos gobierna. De modo que ya es tarde, el pueblo de Ucayali tenía que convencerse de esa forma. Bueno, murieron tres, esperemos que no mueran más, y sabemos cómo es que este gobierno piensa hacer. Viene el padre, el papa, pero no, ellos van a seguir en su desmedido propósito por terminar de privatizarlo todo. Mire usted, todo se ha subido, hablando solamente del pasaje. Indican que van a subvencionar, les van a dar unos bonos o qué sé yo, al transporte de carga pesada. ¿Y qué pasa con el transporte de el transporte masivo? Pues que a cada día y a diario se transporta a la población, ya sea por razones de salud, de trabajo, de estudio. En Arequipa no quieren respetar el pasaje universitario ni el pasaje medio, señor Filomeno. He estado en la ciudad del Cusco y le comento que sí respetan el pasaje escolar, el pasaje de estudiante. No le dicen, hoy día es sábado y el alumno no estudia. No, es domingo y no puede estudiar o no ha estudiado. Como aquí los majaderos choferes dicen, no, yo también soy estudiante y solo se estudia de lunes a viernes. ¿Qué tal insulto a la inteligencia, señor Filomeno? Allá claramente respetan que es el pasaje medio y el pasaje entero cobra sol 20. Y las distancias son tremendas, son de 30 a 40 minutos. ¿Por qué? Porque recorren casi toda la ciudad de polo a polo, de San Jerónimo hasta el terminal del Cusco, terminal terrestre del Cusco. Es una distancia tremenda. Igualmente hacia el centro de la ciudad del Cusco. De modo tal que ahí el pasaje es un sol 20, le va diciendo por razones X y agradecen cuando uno sube, cuando uno baja. No hay que apúrese, tú no subes, tú no bajas. Y lo que más me di cuenta, porque he usado el transporte, a las personas que tienen alguna diferencia, alguna discapacidad, digámoslos así, habilidades diferentes, le dice. Es lo primero que le dan la preferencia. Mujeres gestantes, ni se diga. Adultos mayores, igual. Madres con sus niños, ¿usted cree que van a seguir sentados los jovencitos o las personas? No. Esos asientos se respetan porque se respetan. Se lo digo porque lo he visto. Y en cuanto a las fiestas de Arequipa, que honestamente parece que no me perdí de nada, pues he escuchado que ha sido un negociado redondo esto de la venta de las sillas, pues porque la alcaldesa lo había autorizado o ha llegado a un convenio, les había dado un documento, qué sé yo, a las personas que habían ido a pedir y prácticamente a parcelar las pistas, señor Filomeno. ¿Es fiesta de Arequipa o negociado en Arequipa por estas pésimas autoridades? Repudiable, rechazable. Rechazo totalmente la actitud de esta alcaldesa en turno que tenemos. Y hay que pensar bien a quién elegimos. Bien que está usted dando los datos de todos los que están aspirando al gobierno regional. Hagamos una elección concienzuda y no porque nos regalaron, porque nos tomamos una foto, nos dieron tal o cual. Veamos qué candidato propone y qué candidato no es un reelecto que quiere volver a seguir y seguir haciendo de ocupar un cargo un estilo de vida, pero bajo leyes mafiosas. Gracias, señor Filomeno, que tenga buen día y buen inicio de semana.

0: Atentos, atentos a la hora exacta, son las 12 del día ya con 40 minutos en esta segunda edición de Noticiero Pueblo. Sí, pues tantas cosas. Y aquí esta señora, nunca la señora Keiko, nunca estuvo preparada para asumir un cargo. Sí, nunca. Miren, y lo peor es, amigos oyentes, que ella envió policía a Arequipa para enfrentarse con el pueblo. En Ucayali también lo mismo, han quemado, el grupo Terna ha quemado un patrullero. El grupo Terna, ¿a quién le echa la culpa? Al pueblo. El padre Luis Basalar trapeó el piso. 20 puntos o 20 años, decía, se ha dedicado a querer ser presidente, ahora no demuestra nada. Escuchemos lo que dijo el padrecito, ¿ah? Sí, escuchemos.
1: Estamos en huelga por una crisis energética, claro. Todo Loreto, todo Pucallpa, toda la región de San Martín. Se ha unido Tacna. Y claro, la señora Fujimori sale hoy día y dice, por favor, ténganme paciencia, voy a hacer todo, pero ténganme paciencia. 20 putos años se ha dedicado usted a querer ser presidente de la República. Y no es capaz de tomar una decisión directa para resolver los problemas de los peruanos en materia energética. Te matan, te asesinan, encima no hay luz, no hay energía, suben los pasajes y usted está disfrazándose con su sombrero. Usted no es un streaming, señora. Usted es el presidente de la República del Perú. No guste o no, le joda uno o no, usted tiene la obligación de resolver los problemas del Perú. No me cuente la historia. No me diga, ay, perdón, discúlpenme, tengo 50 años, no sé qué hacer. No, señora. Porque esa gente votó por usted. La selva votó por usted. Y usted fue y pecho a macho con todos. Y ahora resulta que no le resuelve los problemas. Y se sube encima la gente que tiene que producir el arroz. Porque no tiene quien lo defienda. Y usted con sus sombreros, pa' aquí y pa' allá. Y si quiere matarme, y si quiere mandar al servicio de inteligencia para que me tome preso, aquí estoy, señora. Ya estoy harto de que todo el mundo le diga a usted, ¡ay, qué linda 60%! ¡Qué belleza la señora! ¡Deje de ir a Coca-Cola, señora! Usted es la presidenta de la República del Perú. Usted no ha sido elegida para hacer streaming. ¿Me oyó? ¿O quiere que se lo repita con manzanitas?
0: Pero qué bien lo dijo, ¿no? Qué bien el padrecito. Padre Luis Basalar, pues trapeó, le dijo sus cosas, ¿no? A la vez es cierto, pues lamentablemente la presidenta, mire lo que está pasando en Lima. En Lima hay quejas profundas desde el día ayer, con las lluvias, inundaciones. Diferentes distritos de la capital de la República, amigos oyentes. Que una mujer no estaba preparada. Nunca estaba preparada. Pero sin embargo ella se jacta de decir que voy a hacer algo. Noche ha dicho que por cada día iba a construir un colegio, ¿no? Hasta el día no ha hecho nada. Keiko no estaba preparada. Sí. Ha pedido paciencia a los peruanos, argumentando que lleva pocos días al frente del gobierno. Sin embargo, esta aplicación empieza a generar cuestionamientos entre los sectores de la ciudadanía, que esperan resultados y concretos y cambios inmediatos. No hay, pues, no se va a dar. No se va a dar, amigos oyentes. Fíjense, a un ministro de salud nombran a un ignorante. Miren cómo está la salud en el Perú, amigos oyentes. Vamos con la llamada telefónica. Buenas tardes en Noticiero Pueblo en Radio Más. Lo escuchamos. Adelante.
2: Muy buenas tardes, amigo Filomeno.
0: ¿Cómo está usted?
2: Mire usted, yo un poco, bueno, con ciertas personas discrepo, que en 18 días o en 20 días o en un mes va a ser para levantar un proyecto para hacer un colegio. No puede ser. Hasta un arquitecto el otro día le preguntó, no sé si se demora para hacer ese un proyecto para construir un colegio, en qué lugar, en qué análisis de tierra, todas esas cosas no es fácil. Otra cosa, lo que puede hacer es la Fujimori, todas las obras que han sido abandonadas por los otros gobiernos, ahí se debe hacer, pero tampoco eso no es así nada más. Oye, ya, aquí está, falta reconstruir, hay que construirlo. Tampoco no es fácil. Hay que revisar documentos, qué es lo que falta.
0: Es que, amigo oyente, es que ella se ha comprometido a eso. Ella ha dicho que va a ser colegios.
2: Pero la promesa, amigo Filomeno.
0: Entonces, ¿para qué? No sé por qué usted lo defiende, ¿no? No sé, también que usted sea prista, amigo oyente, también que usted sea prista, pero no defiende lo indefendible. Entonces, ¿para qué diablos abre los hijos? Perdón, la boca.
2: Eso
0: ¿para qué abre?
2: Bendigo. ¿Para qué se comprometen? Todos los candidatos ofrecen maravillas, pero después, cuando están sentados en el sillón, no hacen nada.
0: Por eso que estamos fregados en el Perú, pues. Estamos fregados en el Perú.
2: ¿Usted cree que Roberto Sánchez hubiera hecho? ¿Usted cree que la señora Verónica Mendoza, los otros candidatos, hubieran hecho? No. También se hubieran dicho, dame un poco de tiempo para levantar el proyecto, para hacer esa gran obra. Hay hospitales, postes médicos, están abandonados, están en la mitad, en el 80%, 70%, y ahí faltan avanzar. Ahí sí debe meter la mano. De una vez, ¿qué se necesita? ¿Cuánto de fondo? No es así nada más de por así, señor Filomeno, disculpe usted, o de repente yo estoy equivocado. Promesas son promesas, estos candidatos ofrecen maravillas, pero cuando están adentro, no pueden, pues, no es fácil. Hablar es fácil, prometer es fácil. Es igual que se me gusta a mí una hembra, lo prometo maravillas, pero después, ¿y después qué? No es fácil, amigo, pero eso yo pienso, pero que, o de repente estoy equivocado. Gracias.
0: Ok, muchas gracias a usted, amigo oyente. No, pues no hay que defender, ¿para qué diablos habla? ¿Para qué promete? Ella más de 10 años estuvo prometiendo, estuvo diciendo, quiero ser presidente. Ahí está el curita. Va a ser lo que le ha hecho en su cara. ¿Para qué prometes algo que no vas a cumplir? No se ve nada, está en la calle. Solamente estuvo preparada para robar, pero para gobernar un país con trafa todavía no. Y no lo va a hacer. Van a ver, no va a durar ni un año y lo van a sacar a patada limpia. Porque no sabe nada. Mire, ha mandado Grupo Terna a Ucayali para matar a 3 personas, para quemar el patrullero. ¿Y ahora le echan la culpa a quién? Al pueblo. Me hace recordar lo que pasó en el año 2015 en Valle Tambo. Los gorilas quemaron un bus y le echaron la culpa a quién, al pueblo de Valle Tambo. Lo mismo ha pasado ahora. Y ayer estuvieron, ¿no?, un grupo de 7, 8 gorilitas juntos por el Perú, investigando de todo lo que había pasado, amigos oyentes. Esta señora nunca estuvo preparada. Solamente estuvo preparada para delinquir. Nada más, amigos oyentes de El Noticiero Pueblo.

0: 12 del día con 48 minutos en esta segunda edición de Noticiero Pueblo. Ya ha sido identificado el presunto atacante de vehículo en Arequipa, sería un conductor de transporte público. ¿Saben cómo se llama este delincuente? Este es un delincuente, ¿no? La manera como lanzó la piedra. Darwin Carvajal Marc, quien es chofer, dice, de transportes AQP, Megabus AQP, en el distrito de Sechaca. Ahora, ¿qué le espera? La cárcel. Así actúan los choferes. El día viernes, por ejemplo, camino de Congata a Huayco, de Huayco a Congata, 10 choferes de Megabus AQP que hacen servicio de Congata o de Huayco al cercado de Arequipa estuvieron cerrando las vías, poniendo piedras en el camino. 10. ¿Y quién lo dirigía? Un transportista de nombre Juan Carlos. ¿Eso es justo? No puede, no es así, amigos oyentes. Por eso que el día 14, el día viernes, será justo la serenata de Arequipa, no hubo transportes. No hubo transportes. Mientras la alcaldesa ignorante que tenemos una trujillana que no sabe ni no está parada, el corso de la mitad dedicó más a bailar, ¿no? Qué vergüenza esta señora, oiga. ¿Cómo una autoridad puede estar de esa manera, amigos oyentes de Nocio del Pueblo? Aló, buenas tardes, Nocio del Pueblo, Radio Más, lo escuchamos adelante.
1: Aló, señor Salomino, muy buenas tardes. Señor Salomino, voy a opinar yo. Señor Salomino, ese caballero que es fujimorista, porque le pagan plata, habla huevas. Ahora, ¿cómo está? Ahora, limpiamente ha ganado en el Sánchez. Él diría estar de presidente, porque con él obramos está bien. La China no sabe hacer nada, sino como le han apiado en toda parte y ha ganado. Que se vaya esa mujer, chicos, que todo está caro, todo está caro. En el mercado no alcanza ni 500, nada, todo está caro. Ahora, esa mujercita ya se pot, ahora la ha regalado a la Coca-Cola en el agua. Ahora, a la, ¿cómo se llama? Ahora, la. Este carne con una vez no quieren aceptar nada, paga, ¿cómo? Tienen que respetar, porque nosotros somos de tercera edad, yo soy anciana, entonces no quieren, ¿cómo? No hay respeto, no hay, entonces, ahora quiere decir, esa mujer que deje la presidencia, que se vaya, Sánchez ha ganado limpiamente, el pueblo no es nada calladito, están contentos con pancito y agüita, esa mujer que se vaya, no, que, ahora, en Lima la gente le han dado su cabeza, que sigan a pie, así, esta mujer no nos puede vender, ahora el Preto Perú también, quien quiere vender, obvia, todo lo que ha dejado su padre quiere rematar a la calle, no hay trabajo, no hay nada, señor Filomino, usted está viendo todo lo que a la pasaje también cuesta acá, no quiere, ahora chico se pone listo, ya bájate, no respeta, no hay respeto para ninguno, ya tercer día, ya estamos ya anulados, no tiene nada, así todos son malas, todos son malos, esa mujer que se vaya, señor Filomino, yo como una mujer vieja, señor, le hablo, el pueblo no se levanta, nada, tranquilitos, están andando, a pan también, está 3 por 11, qué pancito, pan chiquitito, como le digo, ese viejito ahora por la plata que están pagándole, gracias, señor Filomino.
0: Ok, muchas gracias a ustedes, distinguida oyente. Rápidamente, vamos con esa llamada telefónica. Buenas tardes, sí. Nocio del Pueblo Radio Más, lo escuchamos, adelante. Sí. Adelante, lo escuchamos. Adelante, el amigo que está en la línea. Buenas tardes. Bueno, parece que se equivocó de radio. 12 del día ya con 52 minutos en la recta final de Nocio del Pueblo. Oye, ¿qué está pasando en el Jurado Nacional de Elecciones, en el gobierno, en toca el Jurado Electoral Especial del Equipo? Hay muchas quejas. 5 delincuentes postulando al gobierno regional. ¿Se están comprando la conciencia del Jurado Electoral Especial de Arequipa? Pregunto yo. Varios alcaldes que hoy postulan al Consejo Provincial debían ser ya tachados, pero sin embargo no. Harding Abril Velarde, alcalde de Uchumayo, hoy postula a Tiabaya. debía ser tachado, tampoco no. ¿Qué está pasando? Se está comprando conciencias, ¿eh? Cuidado, esto es peligroso. La situación ya habría sido puesta a disposición del Jurado Nacional de Elecciones para ver el problema de varios candidatos. Varios candidatos, amigos oyentes. Candidatos de Tiabaya, de Sachaca, al gobierno regional, al gobierno provincial. Al gobierno regional, por ejemplo, hay 5 delincuentes. Benigno Cornejo, Edwin Martínez Talavera, el Mercáser Yica, Alfredo Segarra Tejada, entre otros amigos oyentes. Y ayer lo votaron como perro, ¿no? Sí, ayer lo votaron de la pelea de toros, porque quiso aprovechar a Edo con su dron y todo lo demás. ¿Qué tal sinvergüenza, no?

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3: 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Amigos oyentes de Onda Deportiva. Bueno, empezamos una nueva semana. De lunes a viernes, Onda Deportiva y un selecto plantel. 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Y Cristal ganó. Ganó muy bien. La U lo propio hizo como visita allá en Cajamarca. La sub-17 de vóley, bueno, imagínense, se ha enfrentado a equipos poderosos como Italia, la China, pero me gustó. Ojalá que siga por buen camino esta selección sub-17 en vóley. Y Barcelona de España ya listo para su debut en la Liga de Fútbol de España. Lo propio el Real Madrid, con Mourinho, su nuevo entrenador. Y Alianza Lima gana con un gol regalado. Alarcón. Alarcón tenía que ser. Le regaló un gol. Hay que ser franco y sincero. El arbitraje, la CONAR, da pena, da lástima. Yo no sé cuántas veces se ha pedido una reorganización en el arbitraje. Muy mal, estos señores de negro. Y Melgar ganó bien, ganó tranquilamente. Yo dije de que Melgar tiene un buen plantel. Me gusta, esa es mi verdad. Tiene buen equipo y lo ha demostrado en Andahuaylas. 3-0 contundentemente. Y me dirá, ¿y cómo perdió frente a Fútbol Club Cajamarca aquí en Arequipa? Según Rondelli, una mala tarde. Pero para mí, una formación que no me gustó, especialmente la defensa. Todo esto y mucho más en lo próximo Minuto Mayor Información. 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Amigos oyentes de Onda Deportiva, Melgar ganó bien. Hay que ser honesto, sincero. Me gustó cómo jugó Melgar. Dos goles de Cuesta. Y el tercer gol, no recuerdo muy bien, pero creo que fue de Bondacar. Bueno, lo importante es que jugó bien, llegó tranquilamente al arco contrario y llegaron los goles que necesitaba el equipo de Melgar. Su próximo partido aquí en Arequipa, frente a Alianza Lima. Un Melgar, una defensa con Escobar, este chico Matías Segarra, Matías Lazo. O sea, me gustó esa defensa que formó y mandó el señor Rondelli. Un mediocampo con un tandazo muy bien. Joven. Este uruguayo muy bien también. Hay que reconocer. Y una delantera ahí, con Bernardo Cuesta, Vidales, Bondacar y los cambios que siempre se necesita en un partido de fútbol. Un Melgar que tocó bien, hilvanó bien, llegó tranquilamente al arco contrario. Le ganó, recordemos que en el primer torneo el equipo de los Chancas le ganó aquí en Arequipa, a Melgar. Y ahora se cobró la revancha. Qué bien. Ahora pensar en este partido, el domingo creo que es, frente a Alianza Lima. El público, ahí, debe ser un lleno. Tiene que ir gente. Tiene que ir la hinchada, la afición arequipeña, alentar a este equipo arequipeño. Ganando, pasa la punta. Pero ya es cuestión, es criterio del señor Rondelli de mandar un once respetable. El once que tanto necesita. Dije que tiene un buen plantel, sí tiene. Que han postergado a algunos jugadores, tendrá sus razones el señor Rondelli. Hablan de Ramos, pero Rondelli lo mira de otra forma. Y bueno, la defensa que me gustó ayer, todas las garantías del caso. O sea, un once que agrada, un once de respeto. Pero hay que trabajar durante toda esta semana para afrontar este compromiso tan difícil aquí en Arequipa. Pero jugamos como local. hay que cobrarse la revancha, porque allá le ganó Alianza Lima. Ahora aquí en Arequipa las cosas deben ser diferentes, ¿no? El equipo está, se recuperó y ojalá que siga por ese buen camino, que es lo que queremos. En este segundo torneo, ahí está, de un segundo lugar, pero toda la tabla de posiciones está muy apretado en el segundo torneo. En el acumulado, bueno, ahí cambian las cosas, pero recién se va a jugar la sexta fecha, y vamos a ver, sigue ahí este equipo de Melgar haciendo bien las cosas, y bueno, veremos, ahí estaremos. Voy a ir a este partido, quiero verlo en directo, este compromiso. Vamos a ver, Rondelli y todo su plantel, todo su equipo, ahí, preparándose conscientemente, porque es un partido difícil. Y ahí se juega la punta. Ahí se juega la punta el equipo de Melgar al término de esta sexta fecha que debe jugarse este fin de semana. 1:16. 1:16 en Onda Deportiva. ¿Qué pasa con Quevedo? Ayer escuché al señor Guedes que ya no lo toma en cuenta. No está lesionado. Así declaró el señor Guedes. Pero que no va a contar con Quevedo ya. Ya puede buscar otro equipo. ¿Pero qué pasa? Que los señores de Alianza Lima le han dado libertad al señor Quevedo para que busque otro equipo, pero fuera del Perú. No quiere prestarlo ni darle a nadie este jugador, a ningún club de nuestro medio. ¿Qué tal egoísmo? ¿Qué tal egoísmo? Lo conocemos a Quevedo. Quevedo comenzó en las divisiones menores de Universitario de Deportes. Salió, se fue a la Alianza Lima, se retiró, jugó por un equipo provinciano, jugó por Melgar también. Jugó por Melgar, algo que recuerdo. También jugó en el Cusco. Y luego por ahí se fue al extranjero. Y de ahí nuevamente Alianza Lima lo recupera. Jugó bien. Y cuando entró el señor Guedes, le puso la cruz. ¿Será por sus actos de indisciplina? La verdad, la razón no la sé. No lo sé. Ayer escuchaba a algunos colegas de la capital. Ellos desconocen el motivo, el por qué el señor Guedes no quiere contar con el señor Quevedo. Si no está lesionado, por un acto de indisciplina puede ser. Pero en fin, no han aclarado nada de nada la situación de Quevedo, el por qué el señor Guedes ya no quiere contar con sus servicios. Por eso, la directiva de este equipo íntimo le ha dado toda la libertad para que busque un equipo, pero fuera del Perú, no aquí en el Perú. No lo quieren prestar. En fin, porque todavía tiene contrato. Jugador joven, tiene 28 o 29 años. Tiene todavía cuerda para rato. Es un jugador rápido, desequilibrante. Pero hay veces su acto de indisciplina no lo acompaña. No lo acompaña. Él debe ser consciente que el fútbol es corto. ¿Se recuerdan de este chico manco que jugó con James Rodríguez? En esa época, este chico manco era muy superior a James Rodríguez. Y miren, James Rodríguez triunfando, ha pasado por varios equipos, este jugador colombiano, y manco se quedó estancado solamente por sus actos de indisciplina. Bohemio, comenzó las noches, las reuniones. Él pensó que el fútbol iba a durar unos 20 años, cosa que no fue así. Y hoy, ahí, cuando pudo tener mucho dinero, este jugador manco, Quevedo, imagínense, no sé qué va a pasar, o quiere terminar su contrato, va a ganar sin que juegue, porque ya el señor Guedes no quiere saber nada de nada con este jugador Quevedo. 1:21. 1:21 en Onda Deportiva. 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Ganó Cristal bien como local en el Alberto Gallardo. Se lo dejamos a don Marco Willy. Ganó la U tranquilamente. Se quedó con 10 hombres, pero pocos minutos. Pero ganó. Ganó en altura. Le ganó al dueño de casa, Fútbol Club Cajamarca, que venía de ganar en Arequipa, imagínense, a Melgar. Y ayer perdió. Y como dije en los titulares, Alianza Lima le regalaron el gol. Porque todos los jugadores del UTC de Cajamarca fueron a reclamarle al señor Alarcón. Yo no sé si dio órdenes que sacara lateral, y ahí aprovechó cuando el arquero estaba salido, pensando que este reclamo que le hacían los jugadores del UTC de Cajamarca al árbitro Alarcón, y lo dio por válido este gol. Casi ocasiona un problemón grande este señor de negro. Y como dije en los titulares, la verdad, la CONAR está en crisis. Yo no sé. ¿Quién lo maneja? El sinvergüenza de Agustín Lozano. Él hace y deshace y punto. Imagínense que en el acumulado, el equipo de este sinvergüenza de Agustín Lozano y su esposa, en el acumulado, está en los últimos lugares. Puede perder la categoría, pero como es el manda más, por ahí va a hacer muchas cosas para que salve la categoría el equipo de su mujer, el equipo de este sinvergüenza corrupto de Agustín Lozano, actual titular de la Federación Peruana de Fútbol. La CONAR está en crisis, el arbitraje pésimo, paupérrimo. No corren los 90 minutos. Ahora, cuando se duda de un gol, el árbitro comienza a hacer su teatro, escuchando qué le dice el VAR. Cuando él, si duda, automáticamente me voy al VAR y confirmo si es gol o es foul o es posición adelantada. Se queda como 3-4 minutos ahí, rodeado de los jugadores, le reclaman, se hace el importante, el señor de negro, se hace el más, cuando él, si dudó, le reclaman, me voy directamente al VAR y soluciono el problema. Malogra el espectáculo, malogra el espectáculo, lo para el partido. Dios mío, yo no sé quién dirige, quién manda, quién conversa, quién dialoga con todo este grupo de árbitros incapaces. Por eso el fútbol peruano está como está, de mal en peor. 1:26, 1:26 minutos en Onda Deportiva. Imagínense, ya dije Casimiro, gran jugador brasileño, que ha jugado, ¿cómo? Casimiro. Casemiro, ¿no? Imagínense, brasileño, ha jugado en el Real Madrid, ha jugado en la Liga Premier, ahora en la MLS. ¿Qué tal? Buen jugador. ¿Ha ganado mucha plata? Sí, ha ganado mucho dinero y sigue ganando. Imagínense, amigos oyentes de Onda Deportiva. Bueno, ¿hacemos una pausa? Sí, correcto. Vamos a hacer alguna pausa que es importante, amigos oyentes. 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
4: 1:33.
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3: 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Bueno, ya nuestro colega don Marco Willy ya está en comunicación con nosotros. Don Marco, ¿qué tal fin de semana? Adelante, buenas tardes.
5: Buenas tardes. Compañeros en cabina central, amigos de Onda Deportiva, a través de Radio Más, en la frecuencia 1000 de la amplitud modulada, buenas tardes. Señores, hoy llegamos al lunes 17 de agosto del año 2026. Y bien, empezaremos hablando de lo sucedido en esta fecha 5 de la Liga 1. Melgar venció a Andahuaylas, a los Chancas, por un claro 3-0. Esto fue el día sábado. El equipo dominó, entonces sumó 3 puntos más y está ocupando en la tabla de valores un lugar de avanzada. Imagínense, amables oyentes, si hubiesen ganado acá en Arequipa, hubiese dado puntero. Y acá hay una cosa que de la cual yo creo que hay que hablar, porque los jugadores que tiene Melgar no son pues neófitos, no son principiantes. Semana pasada perdieron de local, dieron vergüenza, en verdad, y esta semana de visita ganan. ¿Qué pasó? ¿Tan rápido han aprendido a jugar? ¿O no quisieron jugar frente a Fútbol Club Cajamarca? Porque es raro que en una semana, después de un resultado catastrófico, doloroso y de vergüenza, a la semana siguiente ganen tranquilamente su partido y de visita a un equipo de chancas que en el primer torneo, en el torneo Apertura, estuvo bastante bien, porque tiene jugadores pues que ya han dado que hablar, y no es un equipo fácil, ¿no? Entonces aquí ha pasado algo raro en esto de que pierden por 5 goles en un partido y a la semana siguiente ganan por 3 de diferencia. No sé qué es lo que ha podido suceder, o no quisieron ganar por lastimar a alguien. ¿Qué pasó? No están contentos esa semana y así demostraron pues su descontento, hundiendo al equipo en una vergonzosa derrota. Bueno, ahora se acordaron de jugar y ganaron bien. Un claro 3-0. El primero fue autogol, se lo dieron creo a Cuesta, pero fue un autogol. Después ha anotado Cuesta un tanto. Ese fue el segundo, y el tercero fue de Bacar. Claro, 3-0 con el arbitraje de Bruno Pérez. En fin, señores, sigo pensando que algo raro ha ocurrido con esa derrota aquí en Arequipa. Alianza Lima, con anotación de Gaibor, venció por 1-0 al UTC y está primero en la tabla. Tiene un punto de diferencia con los equipos que le siguen. Le ganaron el vivo a los jugadores de UTC, se fueron a reclamarle por el cobro a Joel Alarcón y se olvidaron de la pelota. En lugar de pararse alguien en la pelota, estar ahí, no dejar que saquen, y Jesús Castillo los encontró durmiendo, pues. Y al arquerito también, que estuvo cumpliendo una buena actuación, Betoki, que cumplió bien, este arquerito del UTC, fue también a querer, pues, a reclamar. Lo rodearon a Alarcón. Cuando Alarcón ve que Castillo topa la pelota y se la da a Gaibor, le dice con la mano que siga nomás. Gaibor sin arquero, porque el arquero estaba viniendo del árbitro, ya estaba ya saliendo del área chica. Simplemente la tocó la pelota, fue, y la pelota ingresó, y Joel Alarcón señaló el centro del campo, diciendo que Alianza Lima señores, ganaba por 1-0. Y así terminó el partido, porque Alianza Lima no hizo más goles. Gol, señores, legítimo, ¿eh? Porque en otras circunstancias, el árbitro levanta el pito y da a entender que para el saque de un tiro libre o algo, tienen que escuchar el silbido. Ahora, en esta jugada, no dijo nada. Al contrario, cuando Casillas la toca la pelota, dijo, sí, García, para adelante. Y cortos ni perezosos anotaron el gol que al final le sirvió para quedarse con los 3 puntos. Un primer tiempo, según el propio técnico de Alianza Lima, Pablo Guede, que no le gustó para nada. Él dijo, en sus declaraciones, dijo, el primer tiempo no me ha gustado para nada. En el segundo tiempo, parece que hemos sido algo mejores. Sí, pues, de repente fueron algo mejores, pero cuando no se culminan esas jugadas en gol, entonces, un dominio algo tonto. Y ahí en esa entrevista fue que le preguntaron también sobre Kevin Quevedo. Él dijo, señores, muy sereno, que no cuenta ya con Kevin Quevedo para nada. Y además, yo le he dicho en su cara que ya no cuento con él. El por qué no lo sabemos. Esto lo sabe el técnico y el propio jugador. Lo que parece que es una indisciplina, se sospecha que es una indisciplina, y Pablo Guerrero le ha dicho hasta ahí nomás. ¿Tienes contrato? Bueno, pues tú ves qué hace con los dirigentes, sabrán qué hacen. Porque ahorita ya no puedo jugar acá en Perú. Se cerró el libro de pases. Tendría que jugar en buscar un equipo extranjero. Pero ¿quién se lo va a querer llevar, pues, si no juega? Y se hace un acto de indisciplina. Mal por él, pues. Mal por él. Ha salido perdiendo Sogi Cabra.
3: Marco. Sí. Pero allá en Salima sigue con la obligación de pagarle, porque tiene contrato.
5: ¿Cómo? No le escuché bien.
3: ¿Ah?
5: No le escuché bien.
3: Le estoy diciendo, él tiene contrato con Alianza Lima y le pagarán.
5: ¿Tiene fe contrato?
3: ¿Cómo?
5: Tiene contrato todavía con Alianza Lima.
3: Pero le tienen que pagar.
5: Por supuesto, pues, si está ahí en la planilla, tienen que pagarle. Tienen que pagarle, no le van a recordar su sueldo, así no fue. Entonces, porque él puede alegar, señores, yo no juego porque simplemente no me pone, pues, el técnico, estoy entrenando, qué sé yo. No sé, pues, si estará entrenando o ya no. Yo creo que sí, ¿eh? Porque se tiene que presentar todos los días a su trabajo, pues, si no ahí, por abandono de trabajo, lo sacan y sin derecho a nada. Bueno, esa es cuestión de Pablo Guede, que estaba feliz por el triunfo. Señores, Sporting Cristal, ayer domingo, jugando a las 11 de la mañana, horario que siempre lo pone Sporting Cristal a las 11 de la mañana cuando juega de local en el Alberto Gallardo, ¿no? Sporting Cristal, jugando de local, venció por 4-1 a Huancayo. 4-1 se destapó hoy, o sea, una de las contrataciones que han hecho para este clausura, Hoyos, que les está resultando bien, ha convertido dos goles de Hoyos y volvió a marcar también Hernán Barcos, convirtió su golcito Hernán Barcos. Al final fueron 4-1, 4-1, un claro 4-1 de Sporting Cristal. La gente estaba contenta y feliz. Hubo bastante gente en ese estadio, Alberto Gallardo, casi lleno estaba, la gente pues está feliz y contenta con lo que está haciendo Roberto Mosquera con su asistente ahí en Sporting Cristal.
3: Su asistente es el señor Bustamante, creo.
5: ¿Ah?
3: El señor Bustamante es su asistente.
5: Freddy, fue el hijo de Freddy Bustamante, el que jugó por Melgar también. Correcto. El hijo es el que está, su asistente. Freddy Bustamante también se llama. Entonces, señores, Cristal también está subiendo, está sumando, lo mismo que Universitario de Deportes, que ayer de visita ganó por 3-2 a Fútbol Club Cajamarca en el estadio Héroes de San Ramón. El Cajamarca no fue un rival fácil, ¿eh? Al final resultaron respondones. Hubo acá 5 goles, 3 de ellos de penal. Los 2 goles de Cajamarca fueron de penal, se los hicieron a Brandon Palacios, al hijo del Zorri, le hicieron los 2 penales. Ay, lo he visto bien al hijo de Chorria, porque ya lo estamos viendo jugar hace años ya, desde que era más chibolo, pensamos que iba a resultar mejor, pero por ahí nomás se estancó, pero ayer ha jugado bien, ¿para qué? Era un peligro constante cuando avanzaba, tiene velocidad, y ayer se ha inspirado pues frente a la U, estaba inspirado el muchachón, le hicieron 2 penales, aunque para mí el primero está medio sospechoso, pero bueno, en fin, el VAR ayudó y dijo si era penal. El segundo si era pues penal. Aquí salió expulsado también, no sé qué le pasó a Santa María, no, por salvar, que bueno, ya se metía también solo el jugador de Fútbol Club Cajamarca, ¿no? Era el último. Santa María le hizo, bueno, pero una tranca por atrás. No, el árbitro no hizo otra cosa que lo justo, sacarle la roja. Venía otro jugador de la U a cruzar, pero ya iba a llegar tarde. Entonces, foul, penal y para afuera. Santa María, señores, ¿qué se llama en este segundo penal? Para afuera. No dijo nada Santa María, calladito nomás, ni reclamaron tampoco los jugadores ni nadie, se tuvieron que ir. Se quedaron a dormir ayer en Andahuaylas, ¿sabes? Los señores de Universitario, y hoy día a las 10 de la mañana salían con dirección a Lima. La cosa está pues horrible, ¿eh? En todo el litoral, en toda la costa, incluido hasta Tacna, ha habido por ahí, por la costanera, ha habido derrumbes y todo lo demás. Ha estado lloviendo en Lima también. En varios lugares es parte, dice ya, del inicio del niño. Por eso es que está aquí en nuestra ciudad también nublado. Acá en las alturas está lloviendo, está cayendo nevada. Entonces, por eso es que el frío baja acá y está haciendo fuerte frío acá en Arequipa. No sabemos si va a llover, pero dicen que sí, de repente, en los próximos días. ¿Ya? Entonces, esa es la primera cosa. Parte del niño. porque en ese tiempo pues aquí en Arequipa no es fe de lluvia. Bien, señores, entonces Universitario, Cristal, Alianza, Melgar ganaron bien holgadamente. Y ahora, claro que Alianza solamente ganó por 1-0, pero la lista sigue pues cerquita ahí. Hay tres clubes, creo, me parece, con 10 unidades. Porque Garcilaso empató simplemente con Cienciano ayer, cuando cerraba la jornada. Ayer empató 1-1 con Cienciano con Garcilaso. O perdón, 0-0. Le anularon un gol al Garcilaso. Y aquí el Garcilaso perdió un penal da Silva. Perdió un penal, señores. Y si no, Garcilaso hubiese sido hoy por hoy el puntero del certamen. Y bueno, terminó con eso, fue la jornada, ¿no? Claro, otros resultados: Grau ganó por 1-0 a Comerciantes Unidos, Cusco ganó por 2-0 a Juan Pablo II, ADT que no da una, de local empató 1-1 con Sullana, Moquegua empató 1-1 en su casa con Boys. Moquegua le anularon también un gol por una supuesta pues, posesión adelantada, eso de local, en el 25 de noviembre de el estadio moqueguano. Señores, Andrés Carrillo, señores, cumplió 100 encuentros defendiendo la camiseta del Corinthians de Brasil. Miren, ¿quién iban a creer que Andrés Carrillo se iba a quedar ahí? 100 cotejos. Cuando lo cambiaron, porque él salió de titular, lo cambiaron en el segundo tiempo, a los 20 minutos más o menos, salió entre aplausos Andrés Carrillo, a pesar de que después jugó contra Cruzeiro por el Brasileirão y perdió Corinthians. Cruzeiro le ganó a Corinthians, entonces, que se llama, en este partido donde salió entre aplausos André Carrillo. Bien por él, está aguantando 100 partidos en un medio que es pues bastante exigente en el fútbol, como es el país de Brasil. Señores, según la revista francesa CR7, señores, ha dicho que probablemente este sea su último año en el fútbol, ¿no? Y eso ha salido publicado el día de hoy. Esta es una revista francesa. Dice que lo ha entrevistado, pues, ¿no?, una larga entrevista, y ha dicho que probablemente, señores, este sea mi último año en el fútbol. Ya son 25 años que estoy en este deporte y, bueno, tengo muchas cosas a que dedicarme. Como se sabe, se ha casado, pues, ¿no?, ya. Tiene 5 hijos. Tiene, pues, dinero para que vivan hasta sus tataranietos y qué más. Tiene bastante dinero. Ha acumulado una fortuna, pues, inmensa, que no sabemos a cuánto llegará la fortuna de este señor. También les diremos, señores, como el año que viene, el 23, a partir del 23 de julio del año 2027 hasta el 8 de agosto, se va a llevar en Lima, como sabemos, se va a llevar a Lima, en Lima,

0: 50.000 turistas. Ya están sobándose las manos algunos de los, bueno, los hoteleros, bueno, los restaurantes. Se dice que van a dejar cerca de 1.000 millones de dólares. Bueno, no estaría mal, ¿no? Porque se está invirtiendo algún dinero, algo de 200 millones, en, ¿qué se llama? Ponerlo, pues, en buenas condiciones, en infraestructura que tiene ya el Perú construida para el primer, y ustedes se acuerdan que ya se hizo el primero, ¿no? Ya se hizo hace unos pocos años, ¿ah? No es mucho tampoco, por eso la infraestructura que quedó de esa vez de estos panamericanos va a servir, pues, en mayoría.
1: No, está, vamos,
0: en buenas,
1: Marco,
0: condiciones, simplemente necesita ¿qué se llama? Unos pequeños retoques y nada más. Bien, señores, hasta aquí nuestro informe por el día de hoy. Dios mediante, estaremos con ustedes el día de mañana a la hora de siempre. Gracias, buenas tardes.
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0: Hola, hola, hola. Que no sea un programa chichero, pues. Solamente era para picar el ambulante y proletario. Eso, para que la gente entienda, pues, qué significa ser proletario, porque un proletario, un ambulante vota por Keiko o vota por la derecha. Es una contradicción de su naturaleza. Entonces, los chapis lo han hablado, lo han dicho, que son proletarios, o sea, son del pueblo, son de abajo. Un ser humano de abajo, ¿por qué podría votar por los de arriba? Un rico votaría por un pobre. Entonces, la contradicción del pobre es su pobreza en lo que también es la cultura, la educación, y es consecuencia, que valga la redundancia, de su pobreza. ¿No? De su pobreza. Y la verdad que, viendo cómo va el panorama, así viendo el Perú con una proyección, quinquenios, su situación del Perú es bien difícil. Ahora está en el territorio peruano la FBI. Dice que van a combatir a la criminalidad, a la delincuencia, al crimen organizado. El crimen organizado. Sí, el crimen organizado está en los grandes poderes económicos. Entonces, pero ellos son lamentablemente los que mandan. ¿A quién van a combatir? Entonces, la gente, el pueblo, ¿qué tiene que hacer? Pues así. O sea, en estas circunstancias, en esa coyuntura donde tienes el FBI aquí en el Perú. ¿Qué va a combatir a los? ¿A quiénes van a combatir? ¿La policía para qué miércoles está? Han firmado un convenio, dice. O sea, la FBI, Estados Unidos va a venir a combatir acá. ¿A quién? ¿Contra quiénes va a combatir? Tienen otros objetivos ellos. No es combatir. Se organiza el crimen desde los grandes poderes transnacionales. Sobre todo para los países norteamericanos. Perdón, para los países pobres. Para los países miserables como los peruanos. En países miserables que gente que vota por los ricos. ¿Por qué miércoles votaría por la Keiko? A ver. ¿Por qué votarías? ¿Por qué votarías por Rafael López Aliaga? ¿Por qué votarías? A ver. ¿Por qué votaría, por ejemplo, ahora por el APRA, que sea tiene una concepción fascista en estos momentos el APRO, y todo en general, casi el 99% de los partidos políticos que existen en estos momentos, ni Juntos por el Perú se salva, por si acaso. Juntos por el Perú simplemente declama poesías, nada más. Pero dale el gobierno, pues sí, estará pues un gobierno así mediocre. Mantener el status quo, mantener los problemas sociales, económicos, defender los intereses económicos de los grandes poderes. Porque ellos no tienen una concepción radical de cambio, no tienen. Claro, pues dicen, vamos a luchar contra el fujimorismo, contra el aliaguismo, y van a luchar también contra, y la siguen haciendo contra el serronismo. Yo pienso que la gente es bien difícil que se dé cuenta cómo van las cosas. Aquí la derecha en el Perú lo ha tejido bien inteligente. Después de que se les escapó el gobierno en el año 21, ya han atado casi todos los cabos para evitar que suceda otra vuelta esa situación del año 2021, donde el partido Perú Libre gana las elecciones con Pedro Castillo. Y no vengan a decir que la gente votó por Pedro Castillo, eso es para los imbéciles. La gente ha votado por un proyecto político. La gente votó por un proyecto político, no votó porque me gusta este, porque tiene chulo o porque es humilde. En cierta forma hay alguna gente que haya votado por él, por esas características, pero la gente dijo que caramba, viene el gran liberador, el gran transformador. Pero una vez, para que digan que este tema no es como que la gente piensa que Juntos por el Perú va a resolver el problema, no. Ahora, por ejemplo, la gente ha ido de Juntos por el Perú, y la gente que ahí está, lo que quieren es mantener y ser un proyecto, ser una promesa para el año 31. Ese es el objetivo, ya están haciendo su campaña. Entonces ahora, entre comillas, se van a radicalizar, ¿no? Porque acá la derecha, claro, Juntos por el Perú es un partido de derecha, no me van a decir que es un partido de izquierda. Claro, tiene mensajes, ¿no? Que le gusta pues, a la población, a la gente que quiere verdaderamente un cambio. Pero no, una vez que toman el gobierno, cuando pasaron a la segunda vuelta los de Juntos por el Perú, ¿quién eran los voceros? ¿Quiénes eran los voceros? ¿Quiénes eran los promesos para ser ministro de Economía y Finanzas? Ahí está una muestra. Ahora, cuando ya pasó esa marea, esa fiebre de la segunda vuelta, donde, bueno, ahí sale Pedro Franchi como el gurú de la economía en el Perú para hacer, entre comillas, la gran transformación. Pero no era su mensaje de la gran transformación. Era calmar las aguas, ¿no? Y prácticamente ahí se derechizó. Entonces ellos son sus cuadros de Juntos por el Perú. Y los tontos, los cojinovas, las lornas de peruanos, votan nomás. Y los más lornas son los que votan por el fascismo. Ahora aquí en el Perú, que las políticas de gobierno la va a diseñar que un peruano, no, ya están diseñándose ya en gabinetes. Ahí está toda la gente de con intereses de continuar contra los grandes intereses de Perú, saqueo. Eso es el objetivo. Entonces, sí, yo veo que va gente ahí, por ejemplo, han ido a Pucallpa, pero no se va a resolver nada ahí con un mensaje, con un discurso. Es como que la gente, como que la patrona que está en Palacio de Gobierno se ha ido a Villa El Salvador, donde ha habido no problemas, inundaciones, ¿por qué? ¿Por qué inundaciones? Vida Salvador, porque todo está, pues, acá en el Perú no ha habido, no hay nada planificado. El crecimiento urbanístico, ya donde la gente humilde, la gente que sin tener un criterio, ¿no?, del territorio, nada, sin tener una idea de si es factible urbanizar un territorio, la gente se posiciona y punto, funda su asociación, su urbanización, su asociación y ya está. En donde mejor le parezca ¿por qué? Porque la gente somos recontra humildes, somos recontra ignorantes. No se prevé absolutamente nada. Acá, por ejemplo, en Arequipa, cualquier momento, Dios no quisiera, pues, a ver si Dios existe, se apiede de los peruanos, acá en Arequipa puede ocurrir cualquier momento un desgracias lamentables, porque vemos dónde están ubicados los asentamientos humanos. Ahora que en estos momentos, por ejemplo, hay un friaje terrible a nivel de la región y a todo lo que es la macroregión sur, norte, sobre todo en la parte andina. Hay un friaje brutal. Va a haber nevados, vientos, huaicos. Y eso no es broma, ya ha habido huaicos, ya no es mentira, ya ha habido huaicos, ¿no es cierto? Acá en Chala. Ahora último ha habido en la costanera, Arequipa, Tacna, o Arequipa, Moquegua. Y han reventado ya la pista esa de la costanera. No, y allá no hay pase. ¿Por qué? Porque así es, pues, la naturaleza. Y cuando tienes políticos, el objetivo de un político peruano, con la excepción, creo, de uno, que puede ser Vladimir Cerrón, el objetivo de todos los políticos, casi el 100%, el objetivo es robar. Robar. Por ejemplo, los políticos de Juntos por el Perú, en general, a excepción creo de Catherine Palomino, no sé, que ahora le están haciendo bullying. Le están haciendo bullying a Catherine Palomino todos los días domingos. Es que yo no soy santo de su devoción, ni ella es santo de mi devoción, pero caramba, ella ha presentado, creo, un plan, un proyecto de ley donde los congresistas le bajen a la mitad su sueldo. La mitad su sueldo. Y creo que internamente también la pueden hacer bullying ahí en Juntos por el Perú. ¿Por qué el bendito Quito no dijo nada cuando, antes de que cese la anterior gestión del periodo de los 5 años que debería haber hecho Pedro Castillo, antes de que cese, el Congreso de la República había dado un aumento del 15% en cuanto a bonos? En bonos, 15%. 15% de aumento de sueldos a los trabajadores del Congreso de la República. Aquí en el Perú le han aumentado, a ver, el 15%. ¿A quién? Entonces ha habido una festinación de la plata, en el manejo de la plata en el Congreso de la República. Entonces, los anteriores, yo puedo incluir esto a la gente de Perú Libre. No hicieron nada, no, nunca dijeron, nunca pusieron el grito al cielo. Fueron cómplices. Entonces, bonos y bonos y bonos. Creo que el último bono fue de 30.000, de 20.000 soles. para todos los trabajadores del Congreso de la República. Y tu pueblo, nosotros como pueblo, ¿qué bonos hay? ¿Qué cosa hay para el pueblo? Ahí está el compatriota Jaime Quito, ¿por qué no hizo? Oiga, yo no estoy de acuerdo con ese bono, ya. Al contrario, yo digo, yo planteo que se baje a la mitad del sueldo de los congresistas. ¿Por qué no, hijo? Pero sí florea para los cojudos, florean. Ese sí me representa. Ahora se ha ido pues, a Pucallpa, a Ucayali. Pues, a incautos. Y una muestra de nuestra condición es ser incauto, ser idiota. Es nuestra debilidad, nuestra mente. Y asimismo hay gente que trasciende en eso, en la idiotez, y vota por gente de derecha. Vota por sus verdugos. Hay otra gente más descabellada. Solamente creo tiene el cráneo y no tiene nada adentro. Hace campaña indirectamente para el fujimorismo, para el fascismo, maltratando abusivamente contra a Vladimir Cerrón y al Partido Perú Libre. Claro, es un partido joven. Humanamente puede lamentablemente cometer errores, pero no debe hacerlo. No debe hacerlo. No debería haberlo hecho. Porque las palabras son palabras, los hechos son los que hablan. Por ejemplo, yo planteo que no hubiera tomado la mesa directiva. Bueno, ya son criterios y manejos ya que no tiene uno injerencia en esas decisiones, pero uno particularmente no hubiera estado de acuerdo en la toma. ¿Por qué? Porque yo me imagino que construir un partido nos cuesta bastante. Y había un sacrificio brutal por parte de Vladimir Cerrón y toda la gente que lo acompañó en la recolección de firmas y en la construcción del partido a nivel nacional. No se puede echar por la borda todo ese esfuerzo por un apetito nada más o por un error de cálculo de decir que vamos a trabajar por el pueblo, ¿no? Conociendo a nuestro pueblo, conociéndolos a nuestro pueblo, ¿de qué pata cojea? Un pueblo volátil, sin conciencia de clase, peor. No, hay que tener criterio más real. Y en esto tenemos que no tomar la mejor decisión sin comprometer. Porque el interés partidario también tiene que ser el interés popular. Y el liderazgo o el partido que es la vanguardia de un proyecto, digamos, político, tiene que tomar decisiones sabias. Y además conocer la coyuntura, conocer la idiosincrasia, conocer la mente de las masas. Si no, vamos por un sendero más difícil. Las coyunturas no son las mismas de los siglos, no, de las décadas del siglo XIX del siglo XX. Ahora son más duras las coyunturas, los momentos. Sí, camaradas, compatriotas. Así que la cosa está bien frígida el día de hoy. ¿Cuántos grados estamos bajo cero? No, estamos estamos nomás, pareciera que estaríamos pues, debajo de o bajo cero, pero no, estamos a 10 grados, a 10, a 8 grados. No.
1: Acá en la cabina 20 grados.
0: No, está... Ah, creo que sí, pero no...
1: Acá en la cabina, afuera de tu
0: parte. No, está a 10, 10 y un... Ya he consultado ya al chihuanco de la tecnología y dice, no, estamos a 10, a 9 bajos, a 10, a 9 grados centígrados. ¿Sí? Es bien, no, bien, no, está bien frígido. Y esto ha progresado durante el día. En la mañana todavía estaba un poco tibio. En la mañana. Y conforme han pasado las horas, ya más frío, más frío. Más frío. Y va a ser más frío. ¿Y qué será de nuestros hermanos de acá, que están a 4.000 metros de altura sobre el nivel del mar? ¿Qué será de ellos? ¿No? Van a ser abrazados por el nevado, por las nieves, por los granizos. Eso es el Perú. Y es una consecuencia de políticas de derecha, compadre. ¿Ah? Y tú votando, la gente votando por sus verdugos en las elecciones. Ya, y nadie sabía que iba a haber huaycos, ¿no? Sabía huaycos. No sé cuántos huaycos más va a existir, va a haber, ¿no? Por si en caso. ¿Qué puedo decir? Pues que prepárate, que preparémonos. ¿Qué vamos a hacer? Puede haber desgracias macros, mayores. Y está pronosticado, ¿verdad? ¿No? Está pronosticado. Está pronosticado. Hay dicho. Ha habido gente que conoce sobre meteorología, saben ellos que va a pasar muchas desgracias en el Perú. ¿Por qué el Perú así abandonaba su suerte? No había ningún tipo de prevención. Nada, absolutamente. Nada. Uno ha construido, no se sabe si va a haber terremoto además todavía, porque están diciendo que puede haber terremotos. Ha habido ya terremotos en Venezuela, luego en Colombia. Ahora puede tocarle a Perú. De repente le toca a Lima. ¿Ah? ¿Qué va a pasar con los peruanos? No, sí puede, porque acá todo el mundo ha levantado, la gente que es comerciante ha levantado sus edificios. Acá en el Arequipa también ya muchos están levantando sus edificios. Son empresas, ¿no?, que ven pues que alquilar un departamento, vender un departamento es un negocio. Entonces, la gente, nosotros como pobres, la prevención sería de que asegurar, ¿no?, algunos puntos de elementales de nuestras viviendas, de nuestras casas. Eso es lo que uno podría hacer, asegurar un conversatorio entre nosotros, familias. ¿Qué más puedes hacer? ¿Cómo más? Porque la gente también, así vulgar, la gente ya le interesa ya que venga lo que venga. No le interesa, porque es así es nuestra cultura. Por eso es que, bueno, en cualquier margen de torrentera se ha construido viviendas. Se ha urbanizado. Entonces puede haber cosas feas en Arequipa. No sé si habrá terremoto. Ojalá que no, camaradas, compatriotas y hermanitos. Entonces, camaradas, compatriotas, ¿qué nos toca? ¿Qué nos toca ahora? ¿Qué nos toca hacer? El tema del Partido Perú Libre. Después de cumplir 18 años de fundación, con objetivos grandes, y quizás no se haya preveído, ¿no?, el, cómo la respuesta, la reacción, aunque sí, pero no la, no se ha preveído así lo, acá en el Perú. Perú Libre tiene dos enemigos. Tiene enemigos políticos como los de la derecha, la derecha, extrema derecha, y la derecha que se llama socialdemocracia. Entonces, ellos han hecho todo lo posible para evitar su avance. Y lo han logrado. Entonces, quizás no se haya preveído el poder de la socialdemocracia. No se haya preveído. Y ellos han desencadenado a través de los medios de comunicación una contracampaña brutal contra el Perú Libre y Vladimir Cerrón, con argumentos falsos. Y sea a través de redes, se ha multiplicado. Así, logarítmicamente se ha multiplicado para sepultarlo, en otras palabras. Entonces, primero empezaron pues con que, ¿no?, que Cerrón es corrupto. Por corrupto lo mandaron, entre comillas, ¿no?, por corrupto está en la cárcel. Por corrupto. Cerrón. Evitaron su participación para las elecciones del año 2021. La evitaron. Porque ahí nomás rapidito lo sentenciaron. Pero ¿qué dice la gente? Pues la gente de la derecha manda, infla las ideas, los comentarios, las opiniones de que Cerrón es un corrupto. Y eso la gente la estamos pagando en estos momentos, porque se supone que el Partido Perú Libre gana las elecciones en el año 2021 con Pedro Castillo como candidato a la presidencia de la República. Perú Libre gana las elecciones. Por lo tanto, Perú Libre debería haber sido el partido quien finalmente coloque los ministros. Pero no fue así. Por eso es que se cuestionan las decisiones de Pedro Castillo. Ahora estarán pensando la gente que de ahí está colgado de Pedro Castillo, esperando el año 31 y esperando que Pedro Castillo sea candidato a la presidencia de la República. Mucha gente. Pero si candidato es, probablemente gana las elecciones, ¿qué va a suceder? En el año 31, otra vuelta, Pedro Castillo va a ser deglutido, por si ya no es, ya no lo es deglutido en estos momentos, pero eso por todos los medios evitan que los socialdemócratas, por de la boca para afuera, o sea, la derecha caviar, los caviares dicen, no, libertad para Pedro Castillo. Pero en el fondo han trabajado para que Pedro Castillo esté preso. Sea simplemente como manejarlo como un símbolo de la resistencia, ¿no? Como un símbolo del abuso de la derecha. Y para que la gente tenga, ¿no? Y eso puede haber sido manejado por los caviares, la socialdemocracia, han usado a los mismos familiares de Pedro Castillo. Pero Pedro Castillo no ahí, no tiene realmente él la capacidad de una dirección. Eso se ha demostrado. Porque si hubiera tenido la capacidad de dirigir un gobierno, él hubiera tomado la rienda de las decisiones. Entonces él ha tenido que rogarlo para que sea ministro de Justicia, Aníbal Torres, ministro de Economía, Pedro Franchi. ¿Por qué? Porque no hay, pues, una definición de una posición política, de una decisión de que con qué cuadros, con qué elementos vas a hacer ese cambio. Por ejemplo, la convocatoria a una asamblea constituyente. Y para esto ha tenido que tener planes mínimos, pasos, pero nada. De entradita ya, Perú Libre. Y esto ha sido porque la derecha ha hecho su trabajo sucio también. La derecha también, a través de los medios de comunicación, ha hecho su trabajo para evitar que Vladimir Cerrón asuma la dirección también de algunas decisiones dentro del Partido Perú Libre, juntamente con Pedro Castillo. Por eso que a Vladimir Cerrón le han aperturado un proceso con el tema de los dinámicos del centro. No solamente a Vladimir Cerrón, sino a toda su gente. Entonces ha sido una forma también de estigmatizar, como que haciendo ver a la población que es un corrupto. A nosotros como pueblo nos han hecho ver como que es un corrupto. Es un ratero que se ha robado del gobierno regional, plata del gobierno regional de Junín cuando era gobernador. Eso es lo que han hecho mirar a la población. Y de paso a ahí, de la mano con los caviares, la misma derecha, ahí se juntaron la derecha extrema con los caviares, la derecha caviar. Primero, el objetivo era separar Pedro Castillo del partido. Lo lograron. Segundo, separar Pedro Castillo de Vladimir Cerrón. Lo lograron. Y finalmente, ¿quiénes son los que nos han gobernado? En esto yo voy a discrepar con la Catherine, que dice que Pedro Castillo le ha abierto los ojos. Pedro Castillo le ha abierto los ojos. ¿Qué cosa le habrá abierto a él? A Catherine, Pedro Castillo, porque no. No es muy inocente decir que Pedro Castillo le ha abierto los ojos. Ha sido el mejor gobierno. Yo digo que la derecha le está haciendo bullying, porque también ella, desde su posición, todas las cosas que ve, por ejemplo, los abusos en Huancavelica, en su tierra, como vemos acá en Arequipa, en cualquier rincón de nuestra, de nuestro territorio del Perú, donde no hay operadores de justicia, no hay medios de comunicación, ahí reina el abuso de la policía, de la fiscalía. Entonces, en Huancavelica, pues, ¿qué más? Los grandes terratenientes, los grandes poderosos del, ¿no?, de que son los dueños de los pueblos, ellos hacen y deshacen. Entonces, cuando ella dice, por ejemplo, que planteo que se bajen los sueldos los congresistas, o puede ser quizá también una, digamos, un planteamiento así simplemente personalista. Entonces, pero la clase política, en general la clase política, tanto de la derecha como de la falsa izquierda, dice, pues no, están chocando, está chocando contra nuestros intereses. Nosotros hemos llegado acá para llenarnos y no los bolsillos, y forramos de plata los bolsillos. Entonces choca. Yo plantearía, por ejemplo, en mi caso, a los hermanitos de Perú Libre les diría, ¿no?, que planteen así, que ellos deberían de haber planteado en el Congreso cosas elementales así, que la bancada de Perú Libre solicita que nos bajemos el sueldo a la mitad. Es un eco, ¿no?, que la bancada de Perú Libre toma esto porque es interés nacional, es interés del pueblo. No podemos nosotros estar ganándonos, aparte de los bonos, no un sueldo, no sé, ahora están ganando cuánto los congresistas, 30, 36. ¿Cuánto han ganado los congresistas? Nadie sabe, es un misterio. ¿Ah? Y más muertos y heridos, sobre todo la gente de derecha. ¿Cuánto? Entonces, hay una brecha que hablan tanto, a veces la gente de derecha habla de brechas, ¿no? Que es un miserable peruano gana un sueldo mínimo y un congresista, ¿cuánto gana? Un trabajador del Congreso, un alcanzapapeles, un secretario, una secretaria, ¿cuánto ganas? Y siendo, creo, la mayoría todavía fujimoristas, apristas, ¿no?, de los que han reinado en el Congreso en las últimas décadas. Ellos son los que han filtrado ahí gente. Ahora son trabajadores estables, ¿no es cierto? Gestiones anteriores han colocado gente ahí. Entonces, que se bajen a la mitad todos. Yo pienso que la mayoría renunciaría. Imagínate. Si están ganando 15.000, no ganan 15.000, promedio ganan 25.000. Con la anterior, no, sin el aumento. Porque creo que se han aumentado, porque la DINA asesina, pues, se aumentó a 35 mil soles el sueldo, no sé si te acuerdas. 35 mil sueldo. Ahora la señora Keiko gana 35 mil. Y más la gente que no va a abonar al partido, y el partido es ella, ¿cuánto? ¿Cuántos son? 42, no sé, creo que sí, algo así. A Luca nomás que abonen, a Luca, no sé. No, pues 10%. El diezmo, 10%. Eso es religión. ¿No? No hay plata, pues es un... El fujimorismo, pues por eso está vivo. Entonces a Perú Libre le hicieron así. Lo separaron de Pedrito Castillo. Al partido lo separaron de Pedrito Castillo. El Pedrito Castillo se fue aliado con la derecha caviar. Y la derecha caviar encabezado por Aníbal Torres, socialdemócrata. Él mismo, pues ya. Si solamente estoy repitiendo y repitiendo lo mismo. Aníbal Torres ha sido el presidente del Perú. Claro, el otro hablaba pues, algunas cosas, ¿no? Para sintonizar con las masas. ¿No? Pero finalmente, ¿qué ha pasado? ¿Cómo podría haber dicho yo es el mejor presidente del Perú? Que nos ha abierto los ojos. No, esto, hablar así es hacer simbolismo. Finalmente, es hacer trabajo sucio para la misma derecha, porque si no tienes una organización, por ejemplo, yo diría, si el castillismo tendría un verdadero objetivo de hacer un cambio, habría construido por estos últimos 5 años una organización. Debería haber construido una organización, pero no lo ha logrado, no ha hecho. Porque ahí se ve que casi el 100% de los castillistas son oportunistas. Y en el reparto de cargos se canibalizan. ¿Y cómo en esas condiciones vas a hacer un gran cambio para el Perú? ¿Con qué gente? ¿Con qué cuadros? Con ese tipo de gente, con ese tipo de cuadros interesados. Por ejemplo, ahorita han empezado una gestión de 5 años los congresistas de Juntos por el Perú. Van a ahí estar en conflicto probablemente con el oficialismo encabezado por el fujimorismo. Se acaba el periodo de los 5 años. Probablemente, si es que no lo sentencian otra vuelta a Pedro Castillo por cualquier otro acto de su gobierno, que tiene varios procesos, probablemente debe salir y ser libre y ser candidato a la presidencia en el año 31. Me gustaría, a ver, para que ahí no se desvenden los ojos los hermanos castillistas. Porque para hacer un cambio en el Perú, pienso que debe de haber. Yo hace algunos días, nomás muy pronto, había estado conversando con algún personaje que tiene una posición ultraliberal, ¿no? Pero él en cierta forma tiene razón cuando dice, oiga, ¿para qué lo han elegido a Pedro Castillo? Pedro Castillo era un cero. ¿Para qué lo eligieron? Pero una demostración de que fue cero, ahí está. El hermano Pedro Castillo se puso casi a llorar cuando no querían juramentar, pues, Pedro Franqui, su tocayo de Pedro Castillo. Pedro Franqui como ministro de Economía y Aníbal Torres como ministro de Justicia. En el primer gabinete, encabezado por quién, por quién, por quién encabezado, a ver. ¿Quién encabezó, mis estimados castillistas, el primer gabinete? Héctor Béjar, ¿no es cierto? Un ex guerrillero. No, no, no. Sino el Puca Bellido. Puca, Puca Bellido. Puca. Puca porque era... Era según Aníbal Torres, según Pedro Franqui, era este que estaba ligado con el senderismo, era de no gente de Vladimir Cerrón, que no podrían ellos aceptar, que debería ser uno de su gente, creo que querían que sea este Verónica Mendoza como primer ministro. Entonces ellos hicieron huelga de brazos caídos y no juramentaron, para que veas. Y Pedrito Castillo estaba que se le chorreaba todo y ya se le caía al cielo. Porque según Pedro Castillo, ellos eran los cuadros. Con esos cuadros, ¿piensas, hermano castillista, que Pedro Castillo iba a hacer un cambio? No, pues, camaradas. Los camaradas también a veces están errados. Entonces, no. No se pudo, no hizo nada. Mandaron una serie de proyectos de ley al Congreso de la República y dijeron, bueno, hemos mandado 100.000 proyectos, este Congreso no nos apoya. Y se fueron a Estados Unidos. Pidieron la venia de Estados Unidos a ver si los apoya para que no lo vaquen, porque la derecha, ahí la derecha caviar, y la derecha fascista se unieron. ¿Quién lo apresó, por ejemplo? Acá parece bien sencillito, ¿no es cierto? ¿Quién lo apresó a Pedro Castillo? ¿Quién lo apresó? Harvey Colchado. Es fue el ejecutor. ¿Junto con quién? Marita Barreto. Marita Barreto, ¿no es cierto? Media chinita, media gordita. Fiscal de la Nación, ¿te acuerdas? Fiscal, ¿no? El fiscal de ese caso. Y encabezado por quién. La otra. No, Patricia Benavides. Patricia Benavides. Patricia Benavides es de la facción de una derecha

0: hermano Harvey Colchado y la otra fiscal. Entonces, camaradas, ellos lo apresaron, ¿no? ¿Y de dónde eran los fusiles? No era de la policía que encabezaba ahí Harvey Colchado, pues no sé. Entonces, ahora a Harvey Colchado es ¿qué papel está tocando ahí como diputado? Diputado está ahí en la mesa directiva, ¿no? En la mesa directiva está. Entonces, yo le pregunto a usted, compatriota castillista, ¿Harvey Colchado es de izquierda?
1: No, nunca.
0: Para que reflexiones, pues, hermano. Harvey Colchado no es quien lo apuntó, ¿no es cierto? Con su gente ahí en plena pista, en la calle, lo apuntó ahí, lo achuntó, lo querían fusilar a Pedro Castillo. ¿Ah? La policía. Entonces, camaradas, entonces, hermanitos, ¿quién es el enemigo de quién? No, el enemigo es Cerrón, Vladimir Cerrón. Falta que digan que Harvey Colchado es gente de Vladimir Cerrón. Falta que digan. Eso falta que diga, ¿no? Que en el cerebro, pues, en el cerebruto de los hermanos castillistas. ¿Por qué? Porque los hermanos castillistas creen que insultando, ¿no? Hasta sus insultos, hasta cierto tiempo van a tener vigencia. Después yo pienso que este pueblo va a reaccionar. Yo pienso que sí, porque los pueblos reaccionan con los golpes. Ahora tocará al fascismo gobernar, después tocará a la socialdemocracia, encabezado por Pedro Castillo. Y la crisis se va a ahondar. ¿Por qué? Socialdemocracia y la derecha fascista defienden los intereses de los grandes gamonales de la plata. Los grandes intereses de las corporaciones transnacionales. Y ya, yo te recuerdo otra vez, ¿por qué se viró a la derecha JP en la segunda vuelta? Porque no es derecha. No me vas a decir que izquierda es, pues, Pedro Franqui. ¿Izquierda es Pedro Franqui? ¿O es marxista, leninista, mariateísta Pedro Franqui? Tenía que ser el ministro de Economía de JP. ¿Ah? Ahí cuando presentaron a una supuesta alianza a la puneña, que lo pusieron como vicepresidenta, segunda vicepresidenta, que acaso hay que pito tocaba, ni siquiera estaba invitada. No, usan, pues, como simbolismo para la gente, pues. No sé hasta cuándo lo van a hacer durar ahora aquí en a la otra, a la Chumivilcana, ¿no? No sé cómo se llama la Chumi. Sí, Márquez, apellida Márquez, Analí Márquez. No sé hasta cuándo lo van a votar. No. No, no, todavía, no toques. Ya lamentablemente ha tocado, pues ya. Voy a dar robarme unos segundos más. Entonces, mire. Ya, a ver, ¿quién quiere tomar la posta? A ver, buenas tardes.
2: Buenas tardes, amigo Chañi. Bueno, mencionando de que el señor Harvey Colchado, ¿no? Hace varios días también, ¿no? Los señores de Radio Credit Cop los han estafado con millones millones a la población mariquiteña y todo el sur de Perú.
0: Claro, sí, sí.
2: Bueno, señor Fidel Guamán, creo que también mencionó también, ¿no? Harvey Colchado está promocionando una ley, ¿no? Para andar a la ley de crimen.

0: No, dice, no importa que sea un fujimorista o sea de López Aliaga, la cosa es que si elimina las leyes pro crimen, ya pues, está con el pueblo. Entonces, él dice que se va a reivindicar, sino Javi Colchado, de todo, supuestamente, ¿no? No tenemos que ver que sea fujimorista, que sea de Renovación Popular. Esto es pues, lo que tenemos en la prensa, pues, lo que a uno lo ve como líder, ¿no? Al señor Fidel Guamá le dicen, Fidelito, usted es el mejor periodista, usted es los ayayeros, pues, ¿no? Igual castillistas, toda la gente que le persigue, no solamente a él, pero a cantidad de señores que ponen, pues, ¿no? Así de mencionar que ahora ya no hay, ¿no? El pacto mafioso, ya se olvidaron, ¿no? Como con Javier también Colchado que, ¿no? Le puso el fusil a Pedro Castillo también, la gente ya se olvida, pues ya no hay que hacer olvidar a la gente, ahora sí hay que comenzar a mantener el gobierno, ¿vale? con los Fujimori. Las críticas totalmente sabilongas, pero no, y ahora también dice la bien a Rosa María Palacios también, igual Gilliam también, ¿no? Que sí, oye, era fujimorista Rosa María Palacios, pero ahora está yendo sí a la crítica fuerte, a la Fujimori. Pues sí, son los mismos ganados del mismo canchón. O sea, ¿cuál es la diferencia que tratan de a la gente, ¿no? Depende, ¿no? De bajo nivel analítico, pensar de que son diferentes. Ahora, creo que también vi por ahí, ¿no? Un esto, ¿no? De la social también de Jaime Bailey, ¿no? Dice Jaime Bailey ahora, dice, se ha proclamado netamente, dice, de izquierda. Ahora, sí, soy de izquierda, dice ya, contra Donald Trump, no sé qué. O sea, qué basuras, todos los medios de desinformación creen que la gente es imbécil, toda una vida van a hacernos creer que ahora ha surgido una nueva izquierda, ahora sí son que critican a Donald Trump, que critican a la Fujimori, están haciendo ver que ya se ha reivindicado Javier Colchado, está también bien el chanchito popular, ¿no? El chanchito de López Aliaga. Todas estas narrativas, cantidad de miles, lamentablemente mucho de nuestro pueblo creo que están, me parece que están cayendo, ¿no? Otra vez en el mismo saco, pero de ver que las personas, y como dice, pero no ya el señor del caso de Perú Libre, los demás personas, otros también nuevos de izquierda, igual no, eso no existe ahora. Igual aquí, cuando yo también encuentro acá por zonas de Cusco, también igual las personas candidatos a las alcaldías somos Perú del señor, ¿no? De el casquito. De los que están también en los países, o sea, en los partidos que han supuestamente gobernado con la Fujimori en el anterior Congreso, callados, todos, no es nuevo, como son muchos candidatos, son del lugar, ¿no? Son lugareños, totalmente así se maneja, totalmente, es toda una farándula politiquera, cómo se mantiene, y la gente va por la persona, ya no siquiera va por él. ¿Qué hacen ese partido donde ha destruido al país, como dicen, ¿no? Han cogobernado con la Fujimori el antiguo Congreso, y esos mismos están postulando ahora las alcaldías, los gobiernos regionales, en muchas provincias y regiones del país, los mismos están. Y la población a veces muchos no despiertan, solamente lo ven, no, pero el hermano este tal, sí, él va a ser diferente. ¿Cuál? Él pertenece a un partido que de derecha, un partido, como dice, o caviar o sirvientes de, ¿no? De las ONGs. ¿Qué va a cambiar, pues? ¿Qué va a poder hacer? Simplemente tiene que obedecer a sus patrones. No puede haber ahí un gran cambio. No extraña. Hay mucho que reflexionar a la realidad del país. Muchas gracias, amigo.
1: Gracias. Gracias. Sí, pues, el problema es que nosotros, pues, somos el problema. Y nosotros queremos salvadores. Pero no sabemos que la gente cree que por arte de magia, si no hay un proyecto, si no hay cuadros, si no hay una posición ya fuerte ideológicamente, ¿no? Y si no hay un poco de filosofía así, bien, no va a ser posible. Por eso yo les digo, a ver, ¿lo van a tener de presidente a Pedro Castillo? Pedro Castillo, ¿a quién va a poner de ministro de Economía? Ahora que está más encadenado con la socialdemocracia, porque la socialdemocracia ahí lo mantiene ahí en la cárcel. ¿Qué va? ¿Con qué? A ver, ¿con qué poder le va a decir? No, con ustedes no voy. ¿Con quién va a ir? ¿Va a ir que con... ¿Con quién? ¿Con quién? ¿Quién va a hacer el cambio ahí? ¿Quiénes van a hacer los cuadros? No, pues... No, él no tiene la capacidad, ¿verdad? El amigo que vive en Estados Unidos, en cierta medida, tenía razón, porque el compatriota Pedro Castillo está en cero, cero. Ahí nos damos cuenta, una cosa es con guitarra y otra con cajón. Una cosa es ser dirigente sindical y una cosa es tener ser dirigente político. Y nosotros nos equivocamos, ¿no? Como hizo una defensa cerrada por los intereses del magisterio en el año 2017 contra el gobierno de PPK. Entonces pensamos que iba a ser un gobierno. A veces se requiere tener criterios políticos y conocer a la gente. ¿Cómo vas a rogarlo a Aníbal Torres? ¿Cómo vas a rogarlo a Pedro Franchi? Ya te entregaste y te enterraste pues con la socialdemocracia. Y ahora sigue vigente. Más que nunca. Yo no niego que dentro de algunos personajes de que han ido con JP no es, sean tengan una posición leal con el pueblo. No niego. Pero la mayoría y los que dirigen el partido tienen una posición no demagógica nada más. Entonces yo estoy pensando solamente ver cómo a Perú Libre lo separaron de Pedro Castillo. ¿Quiénes? Y eso la gente no debe olvidar. Y eso se va a volver a repetir y repetir. Y yo diría, ¿cómo es que Pedro Castillo les ha abierto los ojos? ¿Cómo decir que Pedro Castillo ha sido el mejor presidente del Perú? ¿Victimización? ¿Eso es ser mejor presidente? Vamos a continuar con el tema de Perú Libre. Por hoy día, hasta aquí nomás. Ha sido Pueblo en Marcha. Hasta siempre, hasta la victoria. Gracias por los segunditos brindados. A Karen Campos.

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0: del caos y la frivolidad. Vamos a repasar varios episodios de lo que ha sucedido en esta semana, particularmente este fin de semana, que es el domingo, donde una vez más ha vuelto a utilizar las redes sociales para hablar de lo que no corresponde a una presidenta o presidente, sino de temas personales, que eso ha generado más rechazo y repudio, a tal punto que ella misma, ante las críticas, tuvo que recurrir donde se requiere atención. En este caso, en Villa El Salvador, como saben ustedes, se han registrado inundaciones. Y en varias partes de Lima también, pero la más grave ha sido en Villa El Salvador, y ha ido ahí poniendo sus botitas para tratar de proyectar que ella está trabajando, pero todo eso se viene abajo porque el ministro de Economía da otra versión en cuanto a lo que había anunciado en el mensaje de la Nación. Todo eso vamos a repasar. Estamos ya con Miguel. Damos bienvenido a Miguel. ¿Cómo estás, Miguel?
1: Hola, Timoteo. Otra vez contento de estar contigo y con los amigos. Y como dices, pues, el gobierno de Keiko Fujimori hace agua mientras que Keiko Fujimori sigue en su rol de chica buena y frívola y deja a sus, subalternos afrontar los problemas de verdad del país, que hasta el momento no tienen visos de solución y más bien parece que están empeorando, Timoteo. Vamos a revisar entonces la información. Adelante.
0: Lima hoy se encuentra en inundaciones, y eso se ha registrado en varios medios. En este caso, el diario de la República dice, ¿no?, lo siguiente.
1: Lo leo.
0: A ver, Miguel, ahí está.
1: A ver, dice el diario La República: ministro de Keiko Fujimori minimiza inundaciones de Lima. Dice él: tampoco exageremos por un poco de agua en la rodilla. El ministro de Economía, el Mercúa, comparó las inundaciones en Lima Sur con las de París, Madrid y Santiago de Chile durante una entrevista exitosa. Villa El Salvador reporta más de 50 familias damnificadas tras las lluvias de fin de semana.
0: Ahí está el Mercúa, ¿no?, el ministro de Economía. Vamos a ver aquí algunos puntos importantes que sí llaman poderosamente la atención. Lo cierto es que se ha registrado, por ejemplo, estos hechos virales en las redes sociales, donde cómo es que el bus de transporte público se registró ya casi como que desapareciendo, como pueden ver. Y ahí algunas familias también han tenido confianza en sí, ¿no?, de que, bueno, las cosas están bien, por lo tanto es normal transitar en esos lugares, y resulta que han caído al fondo y tuvieron que salir ya con cierto más cuidado. Ahí lo vemos en la foto. Pero eso lo ha minimizado el ministro de Economía. Vamos a escuchar en realidad qué es lo que dijo, y esa es también una muestra de que no tienen ni idea de lo que significa Lima y sobre todo el país en cuanto a las necesidades que se requiere atender. A ver, lo tenemos. Atención, ahí está Nicolás Luca.
2: Pero no nos desesperemos. Entonces el planeta lluvias y ocurre lo mismo. Hasta París se inunda, hasta Madrid se inunda. Santiago de Chile, que está acostumbrado a lluvias, se inunda, ¿no? Lo importante es salvar las vidas. La gente no se puede morir por un fenómeno del Niño. No puede perder su casa por un fenómeno del Niño. Las obras públicas se arreglan, ¿no? Tampoco nos exageremos con un poco de agua en la rodilla, ¿no? Así pasa.
1: Indolencia es la palabra, Timoteo. A él.
0: Algunos dicen inútil, pero Miguel, lo que estamos viendo en la pantalla, ¿qué es? ¿Una gotita de la rodilla? No.
1: No, es un fenómeno que se está agudizando en el mundo entero, ¿eh? O sea, lo que dice Cuba en relación a que evidentemente no todos los lugares, ni siquiera en Europa, están totalmente preparados. ¿Por qué? Porque el clima en el mundo está cambiando. Hay, por ejemplo, muchas zonas donde hay incendios forestales, hay otros sitios que se inundan, otros donde hay sequía, ¿no? Pero el ministro no puede ser indolente para decir: caramba, por un poco de agua en la rodilla no te vas a quejar. No, o sea, ese es un
2: gran... Esperemos. Entonces el planeta lluvias y ocurre lo mismo. Hasta París se inunda, hasta Madrid se inunda.
0: Bueno, él quiso seguir hablando, pero vamos a callarlo en la boca.
1: Sí.
0: Es que es cierto, pero estamos escuchando hablar a un ministro de Estado, no estamos escuchando hablar a cualquiera. Y claro, Keiko Fujimori rápidamente, ante las críticas, porque entiendo que el ministro metió la pata, Keiko Fujimori se fue rapidito a ver qué ha pasado. A ver, atención, ahí lo tenemos, ¿no? Está entrando una vivienda, afectadas. O sea, esto no es mojarse las rodillas, sino que ahí está. A ver si lo vemos.
3: Colegios, según dicen los vecinos, han terminado afectados y que la presidenta también está haciendo el recorrido. En este punto vemos que la jefa de Estado ingresa a una de las bodegas que también ha terminado afectada por el ingreso de estas aguas durante la madrugada. Ha mencionado también los dueños de que ellos en todo momento trataron de evitar con sacos de arena, poniendo algunas barreras, pero lamentablemente no han podido hacerlo. En estos momentos ingresa.
0: Bueno, ahí está inspeccionando, como dicen, con
3: la información del monitoreo que ha hecho el COEN, dando la información de las afectaciones.
0: Bueno, tomando esas fotitos.
1: Su selfie.
0: Uh-huh. En fin. Bien. Tenemos algo más acá. A ver, la denuncia, ¿no? No sé si es correcto. En este caso, Mirta Vázquez también hizo alerta en relación a lo que ha sucedido en Miguel Salvador y otras partes de la ciudad de Lima. Miguel.
1: Así es, Timoteo. Mirta Vázquez, actual senadora del Congreso, dice: me solidarizo con la familia de Villa María del Triunfo, Villa El Salvador y otros distritos de Lima Sur, cuyas viviendas, pertenencias y condiciones de vida han sido afectadas por las lluvias y el colapso de los sistemas de alcantarillado. Urgen respuestas efectivas de las autoridades ante una ciudad que no está preparada para este tipo de emergencias. Las soluciones deben comprender evacuación y alojamiento cuando corresponda, limpieza y desinfección, seguridad eléctrica, ayuda humanitaria y restablecimiento de servicios.
0: Ahí vemos fotos otra vez, casas inundadas, ¿no? O sea, lo que estamos viendo aquí es que no es que alguien se va a mojar la rodillita y se acabó, no. Afecta a bienes, como dicen ellos, bienes raíces, es la vivienda.
1: Así es.
0: Las pérdidas son enormes. Si claro. Uno lo ve desde el punto de vista económico, por ejemplo, este dos vehículos, ¿cuánto cree que cuesta un vehículo que es sustento de una familia? Se ha malogrado el motor, o sea, ya no sirve. Ya.
1: Claro.
0: Ya no.
1: Y el deterioro de las viviendas, de los materiales, de la infraestructura pública, porque este pasaje, que es un bypass en realidad, que está entre Villa María del Triunfo y San Juan de Miraflores, con tantas inundaciones, porque esto ocurre de manera ya más o menos recurrente, se va debilitando esa infraestructura. Entonces va a durar menos tiempo del que debería, las pistas se estropean, etcétera, etcétera. Eso a las finales cuesta dinero.
0: Ahora, ellos sabían, es decir, ellos son parte del Estado, saben cuáles las informaciones que se manejan en cuanto al tsunami, sabían. Incluso llegan alertas, Miguel, o sea.
1: Así es. Y justamente recibimos en la mañana, en la preparatoria del programa, una alerta por lloviznas. Ha salido una alerta donde dice: tsunami informa. Del 17, que es el día de hoy, al 19 de agosto, continuará la ocurrencia de lloviznas y el incremento de vientos en sectores cercanos al litoral. Indeci recomienda reforzar los techos de las viviendas, transitar con precaución por la presencia de superficies resbaladizas y mantenerse atentos a las indicaciones de las autoridades. Defensa Civil, tarea de todos. Bueno, estamos advertidos para que tengamos las precauciones del caso y bueno, ojalá que la afectación no sea tan mala, ¿no?
0: Bueno, lo que hemos visto, por ejemplo, la actitud de la señora Keiko Fujimori es esto, ¿no? O sea, tomarse fotos, ponerse botitas, y eso nos hace recordar lo que decía su papá también. Ahí está, vemos a Alberto Fujimori. Y también nos hace acordar lo que decía Dina Boluarte. Ahí está,
1: qué
0: con su...
1: qué coincidencia,
0: ¿no? Bogotá. Pero en concreto, resultados, vamos a ver. Ya lo de Dina Bolota sabemos cómo terminó.
1: No sé si recuerdas, Timoteo, me viene el recuerdo en este momento de una ministra, creo que Peave, la UN de la ministra, que tenía
0: Dina. Pérez Cuellar.
1: Ah, perdón, Jania Pérez de Cuellar, que los trabajadores la cargan en una cámara de llanta, creo, para trasladarla para que no se moje las botitas. No sé si recuerdas esa imagen también. Sí, pues bueno, es indolencia de las autoridades, ¿no?
0: Bueno, ahí están. Pero se sabía, además, ya creo que no es necesario repetir. Pero Keiko Fujimori de ayer, a esa misma hora donde se registraron las lluvias, todo eso, ella tranquila. ¿Qué estaba haciendo Miguel esa hora Keiko Fujimori? Como sabemos, las críticas le dan, digamos, en el punto, porque hay funciones que no le competen, pero ella insiste, ¿no? Y ahora ya se va a otros temas incluso. Miguel.
1: Bueno, era su día de TikTok, ¿no? Los domingos ya prácticamente ha quedado establecido. Así como hay las mañaneras en México, hay las tiktokeadas de Keiko el fin de semana.
0: No, pero ahora... compararlo con las mañaneras, por favor.
1: No, pues, no estoy comparando, no, lo que estoy diciendo es que está quedando así como quedó la tradición seria, oportuna del gobierno mexicano que viene desde AMLO, de las mañaneras para explicar los verdaderos problemas del colegio del gobierno. En este caso, en el Perú no se están estableciendo las mañaneras con esas características, sino se están estableciendo las tiktokeadas de Keiko, donde en este caso, por ejemplo, nos da consejos acerca de la belleza. Adelante, Timo.
0: Ahí está, Keiko Fujimori dio un consejo de belleza. Mientras, a ver.
1: Ya dice, Keiko Fujimori dio consejos de belleza mientras Lima Sur se inundaba. Me pongo humectante, no tengo colágeno, dice. Ah, no tiene colágeno, ¿eh? La mandataria habló de su rutina de cuidado facial durante una transmisión en vivo, mientras las familias de Villa El Salvador y Villa María del Triunfo sacaban agua de sus casas con baldes. Bueno, habría que decidir qué es lo más importante como mensaje este gobierno en plena crisis ambiental, ¿no? En plena crisis de inundaciones y lluvias.
0: Bueno, ahí está, pues. Ahí está. Como dice, asuman su voto.
1: Uf, ya está cincando a los fujitroles de temprano, tío.
0: Y alguien tenía duda, en todo caso, para los que dudan, ahí está. Ahí está la alias la presidenta. A ver, atención.
4: Me manda saludo de Chinche, me dice, ¿cuál es mi secreto para verme bien? A ver,
1: mírame.
4: No tengo muchos secretos, ¿ya?
1: Se ve bien.
4: Tampoco tengo colágeno, por si acaso. Pero cuido mi piel echándome bloqueador en la mañana y en la noche, antes de dormir, sí, me saco el maquillaje y me echo humectante. Creo que esa rutina básica, sencilla, me ayuda a que tengo arrugas, pero no muchas, ¿no?
1: Qué importante. Mensaje a la nación. Ya sabemos el secreto para verse bien, dice. Bueno, ¿qué opinen los amigos? Y que, a ver, por favor, amigos, opinen realmente. ¿Qué es eso, Timoteo?
0: ¿Qué pasó? Ya, ¿dónde pareció Keiko?
1: Los secretos de Keiko. Dice, ay, hoy, ay, ay. Tips de belleza para la nación. Atentos.
0: Todas las mujeres, antes de dormir, ahí está.
1: Wow, ¿qué es esto? Bueno.
0: Bueno,
1: la frivolidad, ¿no? La chica buena en el gobierno, en realidad, es lo que hay que decir. Ella está en otro... Antes, ¿se acuerda? En el gobierno de Fernando Belaúnde Terry, se hablaba de que el presidente Belaúnde estaba en su nube, porque él también hablaba muchas veces de mucha generalidad, de mucha retórica, pero nunca abordaba los temas de frente. De ahí viene el tema este de que él llamó, por ejemplo, a Vigeos, a las primeras señales del terrorismo de Sendero, ¿no? Él dijo que él no se iba a hacer problema por unos cuantos avijeos que habían por ahí. Entonces se decía que el presidente Belaúnde vivía en su nube. Claro. ¿No? Resulta que ahora yo no sé en qué parte vivirá esta señora, pues parece más bien que vive en Marte o en Narnia o no sé dónde, pero miren ese aspecto. Bueno, es claro, una creación seguramente de inteligencia artificial, pero refleja, representa muy bien el rol que está jugando Keiko Fujimori al cabo o en la conducción del país y a qué cosas les está dando importancia y a qué cosas no le interesa mucho, ¿no?
0: Ahora, si comparamos con el presidente de México, es incomparable, Miguel. Sería una burla, ¿no?
1: Yo no te voy a decir, no, ¿por qué la comparas, Timoteo? No, sí es cierto, claro, o sea, por eso justamente mencionaba, ¿no? O sea, una cosa son las mañaneras, que es casi una institución en México, donde el mandatario se abre a la prensa en general, libre, a que le pregunten todo lo que le preocupa a la gente, y otra cosa son estos TikToks controlados, donde ella habla lo que a ella le parece, lo que le gusta, lo que le apetece, lo que se le antoja, y no hay ninguna pregunta, ni nadie que le escriba, aunque sea en una caja de comentarios, donde le digan, oye, habla pues de lo importante, no habla de las inundaciones, habla de cómo está funcionando el INDECI, cómo están articulando.
0: No, nadie me pregunta.
1: Nada, es simplemente sus TikTok, por eso es la TikTokera de los domingos, Keiko Fujimori, ¿no?
0: Pero, ahora, ¿por qué estamos hablando de eso, Miguel? O sea, no es porque se nos antoja. Uno, porque lo que está viendo hacer es nada relacionado a la gestión en el gobierno para el cual se la ha elegido. Y además, ella misma prometió este de acá. A ver si la tenemos.
5: Nuestro país vive un mundo al revés. Los militares y policías son perseguidos. Los vecinos viven enrejados y los delincuentes libres y bien gracias. Te matan por un celular. Ponen granadas en los colegios. Ser chofer de un bus o abrir un pequeño negocio se ha convertido en una actividad de alto riesgo. Desde el primer día actuaremos con mucha fuerza.
0: Ahí está, ¿no? Desde el primer día actuaremos con mucha fuerza. ¿Qué está haciendo la señora Keiko Fujimori ahora? Ahí está.
1: La verdad, es la Keiko candidata, ¿no? La Keiko que ofrecía cosas. Esta es la Keiko real, la que tenemos ahorita en la pantalla, ¿no?
0: Ahí está. Eso es la realidad. O sea, no estamos exagerando nada. Es la realidad. Ahora, como saben ustedes, el gobierno de Keiko Fujimori va 18 días. En todo caso, Miguel, adelante.
1: Bueno, así es, tenemos un titular del diario La República que nos dice, van 105 asesinatos en los 18 días del gobierno de Keiko. 77.5% fueron cometidos por armas de fuego. Durante los primeros 20 días de gobierno de Keiko Fujimori se han registrado 105 homicidios. La policía iba a realizar una conferencia para presentar resultados, pero esta fue suspendida por motivos de fuerza mayor. ¿Dónde está Sarriola? Da la cara.
0: ¿Dónde está Shrek?
1: ¿Dónde está Shrek? Que dé la cara, Shrek, ¿no?
0: Pero, como sabe Miguel, Keiko Fujimori no cumple siquiera mínimo a lo que ha ofrecido en campaña electoral. Así ella es. Dice desde el primer día, atentos, ¿no? Uh-huh. Voy a ejecutar en cuanto a la criminalidad, nada de eso. Claro, ejemplo está, por ejemplo, este aquí, fíjense. Dice lo siguiente en la nota, a ver si lo podemos leer. Ahí está, en Perú, dice, una combi de pasajeros fue baleado por extorsionadores venezolanos. Por no pagar cupo, el conductor inmediatamente se dirigió a un hospital con los pasajeros heridos. Y ahí está el video. Esto ha pasado hace poco más.
6: Dale, dale, de frente, más causa, dale, nomás de frente. Dale, de frente al carreón, causa, de frente al carreón.
7: Ah,
6: su madre. Sí, al chibolo, le ha caído un balazo.
7: Atrás, tío, ya.
0: Ahí está, ¿no? 8 o 105, me parece, de acuerdo al reportaje que están registrando de ese tipo de actuaciones, con armas de fuego, no es que... Ahí está.
1: Sí, pues... Es realmente indignante, ¿no? O sea, esa es la parte real, esa es la parte seria. Y lo peor de todo es que no necesitas tú ir a meterte en líos. Los líos te buscan a ti. Es decir, tú puedes tomar una combi como siempre para ir al trabajo, para ir a estudiar, para regresar de tu casa, como cualquier día. Uh-huh. Y un buen día resulta que viene un sicario y te balea. Y Dios quiera que esa gente pues se reponga. Hay muchos que mueren, que pierden la vida solo por estar en este país haciendo sus cosas normales, ¿no? No buscan líos, no están tratando de enfrentarse a nadie, ni a la policía, ni es una marcha, ni es alguien que está robando y por ahí en respuesta no, es gente que está haciendo su vida diaria. Uh-huh. Y le pasa esto. Y sin embargo, la presidente, porque así le llaman ahora, nosotros alias no la conocemos, alias la presidente, ¿no? Le interesa un carajo, es la verdad, ¿no? Más está preocupada de sus secretos de belleza. ¿Qué opinas?
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0: Y ahora, otra vez, ¿no? Volvemos a los shows. Ahí está. Ahora mostrando cuadros. Dice, seguiré promoviendo a los emprendedores. Me gusta difundir el arte, ¿no? Keiko se alucina, promotora artística, mientras que el Perú se desangra y el combustible por las nubes. Indignante, dice. Y ahí vemos un video como es que Keiko Fujimori dice lo siguiente.
8: Yo creo que lo podemos mostrar así. ¿Tiene
0: ese
8: apellido?
9: No. Nacho
8: 2030.
9: También es un artista de Tumbes.
8: Sí. En la Mayique me dieron un poncho, creo que no está acá, ¿no?
9: No.
8: Ya, bueno, para la próxima lo vamos a mostrar, un poncho y un sombrero muy bonito. Así es que gracias. Y yo lo que trato de hacer, aunque algunos critiquen, pero trato de promover a estos emprendedores que con tanto esfuerzo hacen cosas preciosas.
0: Miguel, pero vayamos a un tema que es... A ver... Yo sé cuál es mi papel, por ejemplo, en este momento. Yo no puedo decir, a ver, amigos, estoy vendiendo taza, vendo parlantes, o apoyen, vendo lapiceros, ¿no? No es mi papel, Miguel.
1: Bueno, nadie criticaría, ¿ya?, que ella tenga de manera anexa, colateral, adicionalmente, ¿no?, la promoción de la arte, de la artesanía peruana. Eso no es criticable en sí mismo. Pero eso tendría que ser, por ejemplo, el 5%, ¿no?, o el 2% de una comunicación con la gente, donde ella se encargue primero de los problemas más álgidos, más agudos de este país, vaya dando un trazo general a su plan de gobierno, lo vaya explicando, y bueno, ya pues como quien presenta una cosa, digamos, más relajada, más distendida, por ahí presentar algún cuadro, alguna cosa. Entonces, ¿qué es lo que pasa? Esta señora se olvida.
0: El problema es el contexto, Miguel. Lo que tú dices, claro, yo estoy de acuerdo, pero el contexto.
1: Claro. En el contexto, más del 95% de ese video tendría que ocuparse justamente de esos problemas álgidos que acabamos de ver en video, ¿no? Pero ella parece que los ignora, ¿no?
0: Aquí hay un Fujitrolis, o sea, apoya a los artesanos y critican, eso se dice, ¿no? Bien, eso me gusta, bien.
1: No, bien. Y creo que ya le contestamos, no estamos en
0: punto. Bien, acá está. Toma la Fujitrol.
1: Ah, dice que apoya a los artesanos del arte, ¿no?
0: Claro.
1: Mientras que tenemos un post que dice, estudiantes, para el Fujitrol, atento, estudiantes de 6 instituciones públicas de arte rechazan recorte presupuestal del régimen de Keiko y anuncian movilización. Pero Keiko Rata dice que difunde el arte en sus live. Es realmente una miserable vacancia a la vaga. Bueno, ahí está, pues, ahí está cómo difunde el arte, ¿no? Recorta el presupuesto, pero dice que difunde el arte.
0: Es una miserable.
1: No, o sea, se puede decir, ¿no? O sea, ¿Qué otra cosa se puede decir, Timoteo, mientras tenemos también un titular de la República que nos dice universidades de arte rechazan recorte presupuestal y anuncian movilización hacia el MEF? Educación digna. Estudiantes de 6 instituciones públicas artísticas denuncian que una transferencia de partidas afecta sus presupuestos y advierten riesgo para la continuidad de sus actividades académicas y administrativas. Marchan hacia el Ministerio de Economía y Finanzas. Bueno, ahí está la contradicción, ¿no?
0: Y esto es justamente del día de hoy, ¿no? La publicación.
1: Claro.
0: La publicación. Entonces, ahí está la doble rasero, la doble, digamos, no sé, doble cara, la hipocresía. Claro.
1: O sea, si ella realmente está preocupada por promover el arte y la cultura, primero que tendría que solucionar este problema presupuestal que le están creando, porque eso depende del MEF.
0: Decisiones del Estado.
1: Y el MEF depende de ella.
0: Así es.
1: O sea, ella es la que últimamente tiene que decir esto va o no va, ¿no? Y si ve que están abusando, ¿qué ha pasado en el gobierno anterior cuando se recortan, ¿no?, las becas para estudiantes brillantes que habían ganado, ¿no?, en el INAVEC para irse a estudiar al extranjero? Nadie dijo nada mientras se compraban los F-16, ¿no?, que en realidad utilidad inmediata no tienen, y sin embargo se le trunca la posibilidad de desarrollo a estudiantes brillantes, porque estamos hablando de gente destacada que ha podido dar un examen, ¿no?, para acceder a un nivel mundial de educación.
0: Educación de alto rendimiento.
1: Que además regresa, Timoteo, porque eso es parte del convenio y lo sé por una experiencia muy cercana. Normalmente, cuando un estudiante sale a perfeccionarse al extranjero a través de una beca del gobierno, está obligado a regresar y pagar 3 años mínimo, ¿ya? 3 años de trabajo en servicio del Estado.

0: Y eso lo digo porque
1: hay lugares donde uno nace y lugares.
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0: Que era el mismo, digamos, proyecto político que presentó PPK. Ahí puso como ministro de Educación a Saavedra. ¿Qué hicieron los fujimoristas?
3: Lo interpelaron y lo censuraron por una tontería, ¿no? Por un tema administrativo que no dependía del ministro de Educación. Se tomaron del tema de una compra de computadoras para sacar al ministro Jaime Saavedra. O sea, fue un pretexto simplemente para sacarlo.
0: Pero que al final, después, Jaime Saavedra fue calificado como uno de los personajes de...
3: Claro. Fue a trabajar en el Banco Mundial, me parece, como un especialista en inversiones en educación, una cosa así. Entonces, se convirtió en un funcionario de nivel mundial, muy apreciado, ¿no?
0: Y eso, Keiko Fujimori lo descartó, lo despreció. Y lo mismo hace con los estudiantes, quitando el presupuesto. Y ella dice después de estar preocupada por los estudiantes, que va a dar uniformes para que vayan a estudiar. Es el doble razón de Fujimori.
3: Así es.
0: Bien, por otro lado, claro, las críticas siguen llegando. Incluso, por ejemplo, Rosa María Palacios, que apoyó en segunda vuelta, recordarás, Miguel, ella no dijo, apoyar a Roberto Sánchez porque no estaba de acuerdo, era obvio. Pero, ¿qué dice ahora la señora Rosa María Palacios? Atención al Mickey Mouse.
4: Keiko viajó Junín a supervisar, acaba de anunciar subsidio de combustible en Ucrania, gracias a Dios, mediante el MEF, y se quejan de por 10 minutos de streaming que hace. No, yo no me quejo. A mí, por mí, que lo haga todos los fines de semana. Es que ustedes no han entendido. Yo creo que le hace daño. Pero, si a ustedes les parece genial, que lo siga haciendo. En un año nos vemos. Que lo haga todos los fines de semana. Y cada vez más loco, ¿ah? Que no saque solo la llamita y diga que la llamita se llama Panchito. ¿Cómo hizo el domingo pasado? Esa parte no se la pasé, ¿no? Que le habla a la llamita y que le va a conseguir parejita a la llamita que se llama Panchito. Más de eso, más, todos los domingos. Vamos, denle. Ese asunto además lo ha resuelto el MEF. Porque, a ver, pídanle a Keiko que explique qué cosa es un fondo de estabilización fiscal. No creo que pueda. Y dos, el subsidio al combustible en Ucayali es una medida hiper temporal. Porque eso solo lo puedes hacer por decreto de urgencia por 60 días. Porque el Estado tiene que sacar plata de los y pagar. ¿Ok? No es la mejor solución, probablemente es la única temporal. Eso es el MEF. ¿Ok? Y en el streaming, si a ustedes les gusta ser idiotizados todos los domingos, ¿cómo me voy a oponer? Si les encanta scrollear ahí horas de horas TikTok y les gusta que la Presidenta de la República se ponga sombreros, los tenga completamente idiotizados para que no se den cuenta que no hay salud, que no hay educación, que la gente está quemando llantas, bien por ustedes. Un mundo feliz.
5: Son las 4:00 minutos.
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0: Hola, hola. Sí, muy buenas tardes, señoras y señores. Estamos en este su programa Radial Justicia, Tierra y Libertad. Desean los saludos a nombre de César Merma Coahuila. Estamos en los 1000 kilohercios Radio Más. Recuerde que estamos ubicados en el Parque Azanga 205A, segundo piso, Distrito Pampeño de Miraflores. Nuestra central telefónica es el 625174 para que usted pueda participar acerca de los temas que vamos a tratar. Bien, el día viernes, ya saliendo del medio de comunicación, llamó mi ex jefe, ¿no? El señor Jesús Flores Novoa. Él ha sido, pues, jefe de banca, ¿no? Del Banco Continental del Perú, hoy BBVA, ¿no? Un saludito para usted, don Jesús Flores Novoa. ¿Cómo olvidarse de los 12 años, pues, dedicados a exclusividad? Cuando entré a chambear allí, pues, en el área de mantenimiento, ¿no? Nunca lo he negado, ¿eh? Tampoco me avergüenzo, ¿eh? Porque también, pues, la carga familiar era tanto de que teníamos que salir a trabajar en cualquier modalidad. Pero gracias a este funcionario, de que el primer día que ingresé a trabajar, ya me estaba enseñando ya el cuadre de caja, ¿no? El plan contable general, ¿eh? Alguien por allí me decía, corre, búscalo al flash, al tejadita, ¿eh? ¿Cómo olvidar a doña Marcela, ¿no? O sea, a la señorita Marcela Navarrete, ¿eh? Nuestra Cecilia Taiz allí, ¿no? Una morena del norte, ¿eh? Bien simpaticona ella. Hasta ahorita mi corazón late por ella, ¿no? No, ¿para qué, no? Ahí nomás un saludo para mi estimado amigo Pomponcito, María Eugenia Alarcón, bueno, pues, ¿no? La señorita Rocío Falcón, cada vez que llegaba ella me decía, Mermita, ¿has almorzado? Sí, señorita, toma, y me daba su almuerzo, pues, ¿no? O cómo olvidarse de Julito Rodríguez, ¿no? El abuelito. Me llevaba a su casa y me decía, Vincent, ¿no? Porque antes usaba el pelo largo, ¿no? Vincent, vamos, vas a ir a limpiar mis vidrios. Yo iba, y cuando almorzábamos, yo no almorzaba al costado ahí, ¿no? Yo almorzaba con la familia. ¿Cómo olvidarse del señor Jaime Segarra Vegaso, ¿no? Él me dio la oportunidad también de tener el seguro en el salud, pues, ¿no? Y todo fue a raíz de una denuncia de salud por la cual me buscaron la sin razón. Y bueno, pues querían que firme una carta de renuncia. Y como yo siempre he estado al contacto de abogados, me dijeron, bueno, pues te harán el despido intempestivo. Y así fue, ¿no? Que duró los 12 años allí. Sí, ¿no? Ya en este momento, pues, ¿cómo olvidarme también de quién? Pues de mi estimado amigo Cecita Loaiza, ¿no? El chichilico, que tocaba en el conjunto rockero de Arequipa, ¿no? Para Pata Super, Craps, Javier Torres, Hoy en día creo que está en el directorio de Caja de Equipa, imagínense, ¿no? Él siempre lo llamaba César Dorego Ortiz de Ceballos, ¿no? El capitán cavernícola. Jaime Llerena me decía, oye, amigo, Mermita, hay que ir a comprar pelos jugos acá, ¿no? En el mercado acá de la... ¿Qué se llama este mercado, Javier? Acá, ahí, acá, en este mercadito acá, ¿no? El número uno. Los jugos, ¿no? O la señora Ackerman. Bueno, tanta gente en los 12 años ahí. El Pipas González. ¿Cómo olvidarse el Pipas González, ¿no? Rafael González Uria, ¿no? Administrador aquí en La Negrita. Los 12 años prácticamente los pasé ahí en La Negrita, pero gracias a estos funcionarios tuve a bien llevar el archivo general de toda la institución financiera de la macro. Iba ahí a la macro sur, pero me quedé así aquí nomás en la región Arequipa, ¿no? ¿De quién me olvido? De Javier Ponce tampoco, inolvidable, ¿no? ¿Cómo olvidarme de Javier Urday Jarufe, ¿no? Por culpa de él me rompí aquí la cabeza, ¿no? Bueno, en esa época yo practicaba básquetbol, ¿no? ¿Cómo olvidarme también de quién? De Lucho Cuba, uy, muy bien. 12 años al servicio ahí en esa institución financiera, en la cual, pues, ¿no? Era parte de la familia, ¿no? Porque siempre, ¿de quién había otro funcionario así de alto nivel? Cachito Ramírez, claro, pues, ¿cómo no? Después de quién más también puede saber, se me fue la mente un momento ahí. Había un funcionario que decía, la chela es para el pueblo, el pisco, ¿no? Y el whisky es para la gente, ¿no? y si tienes plata, un poquito más, ¿no? El Guacho, ¿no? Después Ademir Valcárcel, tantos funcionarios, cajeros allí, pues, que han trabajado en esta... siguen algunos trabajando, ¿no? Este Miguel Rivas, lo encontré como gerente de mi banco, ¿no? Así, bastante gente así conocida. ¿Qué se le llamaba este funcionario? Me voy a acordar. Tanto frío también, pues, ya la mente un poquito como que la obstruye. No creyera. Bien, 4 de la tarde con 23 minutos, señoras y señores, y la señora K, la señora del caos, no sabe qué hacer con la presidencia de la República. El día de hoy la entrevistan y dice, pues, que está en un caos, ¿no? Así como le han entregado al país. Tengo unos audios que he tenido que capturarlos en horas de la madrugada para poderlos ofrecerles a ustedes el día de hoy. Yo estoy llamado ahí, allí, a lo más cerca de la verdad. Aquí yo no vengo a impresionar a nadie, no vengo, como quien diría, a huevear a nadie, ¿no? Ya, para que se entienda bien, ¿no? Porque muchos dicen, bueno, ese hombre más habla de memoria, ¿no? Por eso traigo mis audios, ¿no? Ojo, yo no lo imito al profesor Walter Castillo, ojo, ¿ah? Yo cuando hacía programa musical, ya, y gracias a Jaime Segarra Vegaso, mi jefe ahí inmediato en el Banco Continental del Perú, él en el año 89 habló con un dueño de un medio de comunicación, Radio 1000, ¿ya? Y ¿por qué habló con este funcionario, este dueño de este medio de comunicación? Pues decía, el mermita sabe de música. ¿Cómo olvidarme también del Cejón? El Cejón es Javierismo de Talavera, Javier Enriqueismo de Talavera. Ya no se presenta ya al gobierno regional, ¿no? Con el Cejón Perú, pensaba él que sabía de música, y un día me pusieron a él al nivel, al Chancho Carrión, ¿no? Y bueno, ya entonces yo sabía de música más que el Chancho Carrión, más que Javierismo de Talavera, ¿no? Enfrentamos ahí, en esa época, en el 89, no había el YouTube, pues, ¿no? Como para demostrar la canción, ¿no? Le gané, ¿cuánto? 10 soles, 100 soles, creo, porque mi jefe Jaime Segarra fue el que hizo la apuesta. Oye, estamos aquí, tengo que jalar la información a un WhatsApp personal. Ah, en mi WhatsApp personal tengo como cerca de 700 contactos y una bloqueada. 700 contactos y una bloqueada, ¿no? Y todavía cuando me bloquean, todavía me dicen amargado, y la amargada, ¿no? La amargada se amargó y me bloqueó, ¿no? Tengo más de 700 contactos que había acá y una bloqueada, ¿no? Pero bueno, ya, pues, normal, ¿no? Si, quien quiere ser amigo mío es amigo mío, y quien no quiere, no quiere, ¿no? Claro, como decía, ¿no? Ahí en Bolivia, me acuerdo que en Santa Cruz, Bolivia, le decía, ni siquiera el mismo Señor Jesucristo le ha llegado a caer a todos, ¿no? Porque imagínense, si hoy día regresara nuestro Señor Jesucristo, al toque, ya no lo crucifican, ¿no? Le meten su bomba atómica, Javier, ¿no? Al toque, los fariseos del siglo XXI, ¿no? La señora del caos no está preparada para lo que se viene por el fenómeno del Niño. Ya, el día de hoy ha estado allí en Tumbes, allí, y le han preguntado, y cuando la policía siempre, pues, no arremete su cuerpo de seguridad, ustedes miran la cara de la japonesa, ya, una cara, parece una salamandra, ¿no? Una salamandra vieja ya, ¿no? Es que, como dice, que la belleza de la mujer es efímera, ¿no? De los 19 hasta los 39, máximo. De ahí ya, unas viejas amargadas, ¿no? A 39, ¿no? Bueno, la que me bloqueó tenía 37. Le falta 2 años para ser súper amargada, entonces, ¿ah? Muy bien. Ya sabemos dónde está, ¿ah, Javier? ¿Ah? Acá tenemos la aplicación ya. Ya sabemos dónde está, ¿ah? Pero más bien ya nos vamos a evitar qué hacer, ¿no? Que si no. Escuchemos.
1: Por favor, suba a la vereda, a la vereda, a la vereda.
2: Presidente, reconoce que no estamos preparados ante esta situación.
3: Terrible la situación. Y acá el ministro de Seguridad tiene que corregir temas estructurales.
2: Ojo que solamente es por una lluvia, presidente. No ha ocurrido otra cosa.
3: Imagínense lo terrible que va a ser cuando lleguen las lluvias por el fenómeno.
0: Muy bien. Ah, le preguntan, señor presidente, es solamente una lluvia, y le faltó decir, y ayer se estaba inundando allí parte de Lima Sur, y usted seguía con sus TikTokers, ¿ah? Haciendo TikTok, ¿ah? Haciendo milla, no, gala de sus sombreros que le han regalado. El cargo de presidente, según los manuales de organización y funciones de los instrumentos de gestión, señoras y señores, es a exclusividad. ¿Qué significa? No tiene 24 horas del día, no tiene descanso, no tiene vacaciones, no tiene absolutamente nada que pedirle a la población, decir, mañana salgo de vacaciones. No, es a exclusividad. Pero la señora los domingos quiere justificar como que el domingo es su día libre y tiene que hacer su TikTok. ¡Nones! Never, ¿cómo dice Javier Piquichón? Never underline the lines, ¿no?
4: Never
0: in the lines, ya tanta, ya. Never in the lines, ¿no? Never es nunca, ¿no? Bueno, algo así, ya. Entonces, no está, ya. Es más, se ha hecho esto de la de las aplicaciones virtuales, ¿ah? Al mismo estilo Dina Boluarte, ¿no? Estando en el Perú, estaba en China. Se parecía al Santo Negro, ¿no? A San Martín de Porras, ¿no? Que dice que estaba en el Perú y estaba haciendo milagros en México, y lo veían por España también, algo así, ¿no? ¿Y quién fue el artífice de esto, de la virtualidad? El rector de la Universidad Católica de Santa María, quien Jorge Luis Cáceres Arce, ¿no? Él ha sido el autor de esto, ¿no? Si Dina está en el Perú, también está en China. ¿Cómo? Por la virtualidad, ¿ya? Entonces, no puede ser puesta irresponsable la señora Keiko Sofía Fujimori de Vito, ¿no? Porque ella está casada con Mar Vito Villanueva, ¿no? Ahora quiere hacer TikTok igual que él, con la única diferencia que el otro hace TikTok, ¿para qué? Para ganarse, pues, chicocas, ¿no? Para ganarse flaquitas ahí, para salir con las hembras, las hembrichis. A propósito, ¿qué sea el doctor Hernán Vázquez, no? El viernes me dijo, vamos a ir donde las venezolanas, me he cansado de esperar. De repente hoy día se reivindica, ¿no? Ya bueno, hoy día vamos a pasar por el día de equipa con las venecas, Javier, ¿eh? Ya saliendo aquí nomás de frente, donde las venecas. Hay que, ¿cómo dice el doctor? Hay que mejorar la base, Cecita, hay que mejorar la base. Sí, pues bueno, le voy a tomar la palabra al doctor, hay que mejorar la base. Hace dos domingos me llamó Rolando Condori, un ex regidor de Miraflores, y me decía, oye, mi estimado Cecito, ahí está con la Helenita, mis, como si vamos a poner celoso, ¿no? ¿Qué usa risa, ¿no? Sí, pues. Bueno. Lo dijo en otro tema, en otra tonalidad.
1: Por favor, sube a la vereda, a la vereda, a la vereda.
2: Presidente, reconoce que no estamos preparados ante esta situación.
0: Presidente, reconoce que no estamos preparados ante esta situación. Y la presidenta lo mira así, ¿ah? Con el de reojo, ¿ah? Ya, escuchen lo que va, la respuesta.
3: Terrible la situación.
0: Terrible la situación, dice. ¿Ya?
3: Y acá el ministro de Vivienda tiene que corregir temas estructurales.
0: Y aquí el ministro de Vivienda tiene que corregir temas estructurales. Si el ministro de Vivienda es un tal Arnillas, que ha postulado para diputado o para Arequipa y ha sacado 50 votos. 50 votos. Acá hemos sacado por el resultado, ¿no, Javier? Ya, 50 votos. Y ese ha sido su máximo mérito para llegar a ser ministro de Vivienda. ¿Y qué decía este ministro de Vivienda? Que el Papa, ¿no? Es el Satanás, ¿no? El rojo comunista. Ahora va a venir el Papa en octubre y ahí va a estar el ministro. A propósito, están colocando mociones de interpelación contra Rafael Belaúnde Llosa, ¿no? ¿Ah? Ahora resulta que tres ex candidatos presidenciales están como ministros. Eso nos hace presumir de que habían 33 candidatos presidenciales. ¿Para qué? Para después ir a la repartija. Y ahora en la repartija nadie quiere asumir los ministerios. Ya están, ya lo van a interpelar al sobón de sobones, Rafael Belaúnde Llosa. Él no sabe nada de defensa, señoras y señores, ¿ya? El día de hoy el ejército ya debería estar paliando toda la situación en Lima. Lo está haciendo ordenado. ¿Ah? Hay prefecto aquí en Arequipa. ¿Quién representa a la señora acá en Miraflores? En Miraflores, quien habla, tenía a su cargo 53 personas, ¿ah? Como personeros para 172 mesas en el distrito. Y cuando fui a recorrer todos los colegios del distrito, incluido la cantuta que está en el cercado, no he visto ningún personero fujimorista, ni hombre ni mujer. No sé a quién pondrán de su prefecto allí en Miraflores, ¿no? No he visto a nadie. Ahora están inaugurando locales centrales, ¿no? ¿Para qué? Para la repartija de las subprefecturas. Hay subprefecto en Miraflores, que era ahí en La Chavera, en la Central de Seguridad Ciudadana. Hoy día de hoy subí allí a comprar, pues ahí el pollo. Y decía de que no estaban atendiendo. Sin que la señora Caos Está Starwin, ¿ya? Vamos a seguir escuchando la señal del caos.
2: Ojo que solamente es por una lluvia, presidente. No ha ocurrido otra cosa.
3: Imagínense lo terrible que va a ser cuando lleguen las lluvias por el fenómeno.
0: Le dicen, señora presidenta, esto es que solamente es una lluvia. Imagínense lo terrible que va a ser cuando lleguen las lluvias del fenómeno del Niño. ¡Ya están las lluvias, señora! ¡Ya ha dicho usted ya! ¡Ah! ¿No tiene usted para paliar esta situación por las lluvias? Ya, trasládese usted, ¿no? Trasládese usted, o sea, y hemos pasado el audio acá, ¿no, Javier? La vez pasada, ¿no? Donde la señora no tiene un plan de contingencia, ¿no? Así estamos, pues, ¿no? Ya estamos, ¿cuánto hoy día? 17, ¿no? El 17, el 31 de agosto, vamos a entrar a la página del web del MEF y ahí vamos a ver todos los mermeleros que aquí en Arequipa, ¿no? ¿Cómo la lavan, no? A la señora del caos. ¿Cómo, no? ¿Cómo la lavan? Y aquí no es cuestión de hacer milla ni nada por el estilo. Es su gestión, ¿ya? Es su gestión. Y la está haciendo tan mal que si en el principio está así, imagínense ustedes, señoras y señores, ¿cómo terminará? ¿Llegará? La verdad no creo, ¿eh? ¿Ya? La señora Caos no sabe por dónde empezar, dice, ¿ah? ¿Eh? Y pide a los alcaldes ayudarle para subsidios a los mototaxistas. Aquí yo quiero que como decía el Beco, oído la música, ¿ya? Quiero que le pongan bastante énfasis y escuchen bien, porque la señora Keiko dice que los subsidios también van a ser para las mototaxis, y en eso le pide ayuda a los alcaldes para que puedan surtir este subsidio en favor de los mototaxistas y las chachicas, bueno, las yayas, ya, no sé, algo así habla ella, ya. No sé si ella habrá utilizado este servicio, ¿no?, público. Y el ministro de Economía y Finanzas, Cuba, ya, ministro de Economía y Finanzas, dice, no habrá nada sobre los subsidios del petróleo y otros para los taxistas. O sea, como ni siquiera coordinan. Ni siquiera hay un consejo de ministros acá, recién se va a llevar a cabo un consejo de ministros extraordinario. O sea, salen a los medios de comunicación a hablar cada tontería, señoras y señores, y entre ellos mismos se contradicen. No hay siquiera una paridad. Es como que quien habla, digamos, fuese alcalde, pone un distrito, ¿no? Y todos los acuerdos, el área de prensa es quien tiene que darlos a conocer, pero el ministro se dispara por allá, la presidenta se dispara por acá, y ¿qué es esto? Se disparan a los pies, como dicen, ¿no? Se disparan a los pies y quedan mal. Ya por el fenómeno del Niño, ya aquí, por ejemplo, aquí hay un frío, este frío ya parece, pues, ahí ya como estamos al lado del Polo Sur, ya un frío tremendo, ¿no? Aquí estoy yo con mi chompa, incluso acá, con mi casaca, y sigo sintiendo frío. Y otras veces, Javier, aquí es un horno, ¿no? Pero no, ya hemos cerrado hasta la ventana y sigo sintiendo frío, ¿ya? Bien, entonces vamos a escuchar, ¿ya? En primera instancia dice que le pide ayuda a los alcaldes para los subsidios a los mototaxis. Y el ministro Cubas, el ministro de Economía y Finanzas Cubas, ayer ha sido entrevistado en un programa de alcance nacional en la capital de la República, dice, no, no se les va a dar a los taxistas, solamente a los que hacen servicio público, como Javier, maximizado, o sea, como a los que tienen servicio público de más allá de 30, 40, un taxi a lo mucho entran 4 o 5, ¿no? Uno adelante y 3 atrás o 4 atrás, ¿ya? Vamos a escuchar a la señora del caos que no sabe por dónde empezar en la conferencia de prensa. Escuchemos, ¿ah?
5: Sí, unas precisiones. En el caso del proceso para recibir este subsidio focalizado para los mototaxistas,
0: dice,
5: los dueños de pequepeques,
0: pequepeques,
5: el periodo puede ser menor. Aquí va a ser bien importante el apoyo de parte de los alcaldes, ¿no? Porque si los alcaldes nos ayudan el...
0: Y ahí voltea, lo ve a Galaveta, y Galaveta dice, ¿qué está hablando la señora acá? Voltea, lo ve al otro, a Cuba, ministro de Economía y Finanzas, ¿qué está hablando la señora acá? Un poquito más y le meten, ¿no?, su lapo ahí en la cabeza, oye, ¿qué estás hablando? Ya dice, ¿no?, para las pequepeques. ¿Qué son las pequepeques? Bueno, no la dan, yo no utilizo. Escuchemos desde el principio, ¿ya? Ya desde el principio, ¿ya, Javier? Desde el principio, si no...
5: El periodo puede ser menor.
0: el pedido dice puede ser menor, pero bueno, escuchemos.
5: Sí, unas precisiones. En el caso del proceso para recibir este subsidio focalizado para los mototaxistas y los dueños de pequepeques, el periodo puede ser menor. Aquí va a ser bien importante el apoyo de parte de los alcaldes, ¿no? Porque si los alcaldes nos ayudan, Elmer, y resuelven, digamos, nos entregan la relación, esto podría empezar a utilizarse en 3 días, ¿no? Entonces aquí lo primero es que vamos a hacer el llamado a los alcaldes. Lo segundo...
0: En 3 días, dice, ¿no? Vamos a hacer el llamado a los alcaldes. Voltean, atención, Elmer Cubas. ¿Me puedes ayudar, Elmer Cubas? Elmer Cubas, ministro de Economía y Finanzas, se voltea, ¿no? Le voltea la cara. A ver, tenemos un contacto al 62-51-74. Adelante, buenas tardes, escuchamos.
6: Aló, muy buenas tardes, señor César Merma. Buenas tardes a toda la amable audiencia de Radio Más Frecuencia 1000. Qué horror y qué grave error haber elegido los que han elegido a la señora. No está preparada y ya se ha oído de que el senador Castillo, Mercedes Castillo, ha solicitado la vacancia de esta señora porque no está a la altura, ni siquiera tiene idea de lo que tiene que hacer, tan solo colocarse sombreros, dar declaraciones, como que estuviese en su chacra y mandando, como usted dice, en ese momento llama el vértice. O sea, no se refiere al ministro como tal. Se supone que una investidura es decir, bueno, esperemos el aporte o el trabajo más oportuno del Ministerio de Transportes bajo la investidura del ministro X. O sea, la formalidad. Pero sí, la señora dice, Elmer, qué formalidad, qué vergüenza, qué horror en esta mente, porque se viene esto del cambio climático, estos cambios tan drásticos en el clima. ¿Qué ha hecho por Junín en lo que ha suscitado con nuestros compatriotas en este Chupaca? He escuchado, me parece que es el sitio, que hasta ahora, señores de San Germán, no les ha llegado la ayuda. Y ojo que no son muchos o tantos damnificados. ¿Qué sería si de verdad ocurre una catástrofe mayor y es que se ven más damnificados, más perjudicados? La verdad, ahí te ganan de responsabilidad aquellos ciudadanos nuestros y a nivel de toda la nación el haber cometido el grave error de elegir a la señora. ¿Qué esperanzas creían que iba a hacer? ¿Que tenía una varita mágica y que iba a resolver? Y que con el cuento del comunismo, ¿y dónde está? Pues porque si era tan comunista el otro señor, ¿por qué es que no está preso? ¿Por qué es que no ya está pues bajo, no sé, todos los procesos que tenían que haber hecho? Porque, oh, si era un monstruo, según esta la prensa amarilla de Lima, que lo tipificaban al señor Sánchez como lo peor, el peor ciudadano, sin necesidad de nada. Parece que el clima va a evidenciar todas las falencias y el desconocimiento. Esta señora no está preparada solo para la mafia. Gracias, señor César Merma, que tenga buena tarde.
0: Muy bien, muchas gracias por ese contacto al 62-51-74, señoras y señores, pues, y en efecto, ¿no? Transporte masivo, dice, ¿no? Ya, entonces, un taxi no es transporte masivo. Ya, transporte masivo, pues, son estas Custer, ya, las que pasan por aquí, pero allá hay unos Ícaros, ¿no? Allí hay el tren, esto de la ATU, ¿no? Transporte masivo, ¿no? Mucho más grande que los ómnibus que tenemos aquí en Arequipa, ¿ya? Entonces, hemos escuchado esa parte donde dice, voy a pedir Elmer, ¿no? O sea, en vez de decir, señor ministro, venga usted... De detalles, Elmer, ¿no? Como que si fuese su pata, ¿no? Aquí yo le digo, pues, Javier, porque hay la confianza, ¿no? Pero ahí ante el público, una conferencia de prensa, donde están los medios de alcance nacional, internacional y todo ello, Elmer voltea, ¿no? Elmer, o sea, yo fuese Elmer, con razón, pues, ¿no? Acá Elmer se le nota que voltea la cara, o sea, como diciéndole, oye, japonesa, las fregaste, ¿no? Sí, algo así más o menos. Vamos a ir escuchando un poquito más, les voy a malograr de repente la tarde, el almuerzo, qué sé yo.
5: Es que va a haber un Consejo de Ministros extraordinario para poder aprobar esto y que entre en funcionamiento desde mañana. Y al ser un subsidio focalizado, como bien dice el ministro de Economía, este es un apoyo que va directamente, sobre todo, a quienes más lo necesitan.
0: ¿Y quiénes más lo necesitan, señora K? Señora del caos. Muy bien, ahora vamos a escuchar al ministro que ha sido entrevistado el día de ayer. Ya el ministro de Economía y Finanzas habla sobre los subsidios al petróleo y otros. Dice, no se daría a los taxistas, son solamente para los de transporte masivo. Entonces, eso contradice lo que dice la señora. Voy a pedirle a los alcaldes, ¿no?, que me den para los mototaxistas. Los mototaxistas, pues, no son transporte masivo. Muy bien, vamos a escuchar a ver la entrevista.
7: ¿Cómo va a funcionar este mecanismo? Es decir, ¿cómo el Estado, con el dinero de nuestros impuestos, va a terminar pagando o costeando la mitad de ese incremento? ¿Va a costear esos 4 soles por galón?
8: Para un segmento finito, no es para todos los usuarios de
7: ya, entonces vayamos por ahí. ¿A quiénes va a beneficiar? ¿A quiénes
8: al
7: está dirigido?
8: Al transporte masivo de carga y pasajeros de toda la República, ¿no? Todos los meses van a tener su factura, van a avisarle al Ministerio de Transporte y LATU le gira un cheque a Banco de la Nación y ellos van a poder recibir ese dinero todos los meses.
7: El mecanismo es nuevo. Es decir, yo soy un transportista de carga o soy un transportista interprovincial.
8: O de pasajeros.
7: Digamos, o de pasajeros. ¿Cómo voy a recibir esa plata?
8: Hecho diésel, cada vez que echo diésel, ¿no? Tengo mi factura.
0: Muy bien, cuando dice transporte masivo, entonces no se está recibiendo por los taxistas, ¿ya? Pues por ese lado es la señora, pues nos miente por ahí, ¿no? Adelante, buenas tardes, escuchamos.
9: Sí, buenas tardes, señor César.
0: Sí, adelante.
9: Bueno, yo creo que a lo que se refiere el Peque Peque,
0: ajá,
9: es una embarcación, ya que durante esta semana han estado en huelga en la selva central, en la selva norte, por Puerto Maldonado, Ucayal y todas esas jurisdicciones que... Y ahí pues se usa como transporte masivo el PQP, que es una especie de una lancha, ¿no?
0: Uh-huh.
9: Entonces, a eso se refiere yo de hoy, que y en estos subsidios que está tratando de realizar, el transporte de taxi no interviene, pues puesto que en Lima se usa el GNV, que proviene de la selva de Cusco, y también aquí en la ciudad se usa pues el GLP.
0: Uh-huh.
9: Y ese combustible no ha subido exorbitantemente, entonces por eso no puede ser focalizado hacia el sector taxi, más bien está dirigido pues al transporte masivo de los buses, micros, que usan pues diésel. Y nuestra región no está focalizado, las que están focalizadas son las regiones que han estado en huelga. A eso yo veo que se refiere Keiko Fujimori. Gracias.
0: Muy bien, bueno, pues, pero a confesión de parte, ¿cómo es? Relevo de privas, ¿no? Claro, entonces, ¿cómo la señora se pone a hablar, pues, del subsidio a los taxistas y Elmer Cubas dice solamente para transporte masivo? Entonces, allí está diciendo, pues, que no... y hay una pausa, sino que la entrevista a Elmer Cubas ayer en este programa de alcance nacional ha sido más allá de una media hora. He tenido que volverla a revisar a las 4 de la mañana, que vuelven a repetirlo, ¿no?, el programa este. Y entonces, como ya tenía los dos audios, comparaba, pues, ¿no?, en horas de la mañana. ¿Y por qué se habla así nomás, pues, si la señora no sabe? Bueno, ya, yo pensé que en Lima había las pequepeques, le decían como aquí, Javier, a los mototaxis, ¿no? Pero las pequepeques para allá, para la selva, sabemos que la selva no está formalizada, y menos pues va a estar focalizada. Lamentablemente, como acá, pues no, yo digo acá en Arequipa, para mí solamente Arequipa existe como provincia y sus 29 distritos. Después los demás son caseríos. Si así nos consideran, es como en Lima también nos consideran nosotros del interior. ¿Ustedes creen que para Lima los de Pucallpa existen? ¿No? Ahí en Junín, por ejemplo, se manda 34 toneladas para Colombia y para Junín, a lo mucho, estas carpas veraniegas con este frío inmenso que se está sintiendo. Sí, para allá 34, pero no es primero lo nuestro y después el resto, ¿no? yo estimo que para Junín no han mandado más allá de 4 a 5 toneladas, ¿eh? En todas las informaciones que he estado revisando no arrojan esa cantidad, pero sí para Colombia 34 toneladas, ¿eh? Y en aviones Antonov de acá, desde suelo patrio, ¿ya? Vamos a seguir escuchando a Elmer Cuba, porque en una parte de la entrevista le preguntan también sobre los taxistas.
8: Las acumulo y le doy esa información
0: el ministro de Economía y Finanzas,
8: al ATU. El ATU lo verifica y gira el cheque al Banco de la Nación y la persona va y recoge ese dinero, ¿no?
7: Ya, pero para esto, todos los transportistas en principio van a tener que tener RUC, van a tener que ser formales, van a tener que tener una cuenta en el Banco de la Nación.
8: Por supuesto, y es un incentivo también para que la gente...
0: Por supuesto, que todos los transportistas van a tener que tener RUC, ¿no? ¿Los taxistas tienen RUC? No. ¿Tienen una cuenta de banco? A lo mucho tienen un YAPI. A lo mucho. Por necesidad pública tienen que tener YAPI. Están formalizados, ¿ah? Hay empresas... Como acá, pues no, bueno, sin ánimo de hacerle chévere taxitel, ¿no? Ahí lo tienen todo ya maquinado, ¿no? Entonces, ayer Cuba ha salido, el ministro de Economía y Finanzas, ha salido a despacharse a sus anchas, desestimando todo lo que la señora Keiko dijo en conferencia de prensa. Escuchemos.
8: Que está fuera de ese sistema, se formalice, ¿no?
7: Ya no es un subsidio ciego, sino que exige una serie de requisitos, sobre todo para los formales.
8: Que es lo mínimo que un Estado hace, ¿no?
7: Ya, pero nuevamente, estamos hablando de transporte de carga, transporte de pasajeros, también se habló de transporte fluvial, sí. Se habló de mototaxis.
8: Para Lima hay una variante, a eso es lo que hemos hablado, mototaxis. Los 4 soles por galón de diésel, ¿no? En Lima toma la forma de un subsidio por kilómetro recorrido. Uh-huh. ¿Por qué? Porque en Lima tenemos los GPS y sabemos, ¿no?, el recorrido, el promedio. En términos monetarios es idéntico, solamente la parte operativa es un poco distinta.
7: ¿No entran taxis acá o sí?
8: No, solamente masivo de pasajeros y de...
0: ¿Entran taxis acá? No, solamente masivo de pasajeros. ¿Y qué dijo la señora acá? ¿Qué dijo? Ah, que los alcaldes le ayuden, ¿no?, para ver esto para los taxistas y mototaxistas. Bueno, pues vamos a retroceder un poquito, ya vamos a escuchar.
8: Hemos hablado de los 4 soles por galón de diésel, ¿no? En Lima toma la forma de un subsidio por kilómetro recorrido. Uh-huh. ¿Por qué? Porque en Lima tenemos los GPS y sabemos, ¿no?, el recorrido, el promedio. En términos monetarios es idéntico, solamente la parte operativa es un poco distinta.
7: ¿No entran taxis acá o sí?
8: No, solamente masivo de pasajeros y de carga.
7: Ya,
8: o sea, entran buses, minibuses, microbuses.
7: Y va a ser pagado
8: camiones
7: en el Banco de la Nación. ¿Hasta cuándo se va a dar este subsidio?
0: Muy bien, tenemos un contacto. Adelante, buenas tardes, escuchamos. Adelante, le escuchamos.
10: ¿Aló?
0: Sí, adelante.
10: Buenas tardes. Mire, señor periodista, la verdad, ¿qué tal paseo, no? Hasta un tonto se da cuenta. El subsidio es solo para empresas. ¿Qué? Yo, por ejemplo, ya, no soy empresa de taxi. Ya, porque acá no existen empresas, ¿ah? Esas corporaciones que acá no son empresas. Taxitel no es empresa. Unión no es empresa. ¿Facturar? No. Pero sí, yo al echar GLT o gasolina o petróleo, me descuentan a un impuesto. ¿Ya? Debe ser para...
0: Uy, ¿qué pasó? Se acabó el ring. Ah, se acabó el ring, ya. Ya, ¿han escuchado al ministro de Economía y Finanzas? ¿Va a haber para los taxistas? No, así, ¿eh? Absoluto. Como dice el doctor Miguel Ángel Chani, ¿no? Absoluto, no. Ya, y aquí la señora acá, la vamos a volver a repetir, ya, escuchen, ¿eh?
11: Sí, unas precisiones. En el caso del proceso para recibir este subsidio focalizado para los mototaxistas y los dueños de pequepeques, el periodo puede ser menor. Aquí va a ser bien importante el apoyo de parte de los alcaldes, ¿no? Porque si los alcaldes nos ayudan, Elmer, y resuelven, nos entregan la relación, esto podría empezar a utilizarse en 3 días, ¿no?
0: La relación. ¿Qué relación le van a dar, señora, si allí su ministro la desestima, le ha dicho, no hay nada por los taxis, para los mototaxis, no hay nada. Ya solamente es para transporte masivo. Para aquellos que manejan más de 50 personas en sus unidades. Bueno, pues resultó ser más mitómana que la Dina, ¿no? Peor, ¿no? Una pinochaza y así. Bueno, pues. Ahora, asuman pues su voto, pues Fujimori. No lo asumen, ¿no? No llaman, ¿no? Bueno, pues, Keiko respalda a Rafael Belaúnde Llosa ante una eventual interpelación. Bueno, por allí ya también nos han comunicado, ¿no?, que están pidiendo ya la vacancia a cargo del hermano de Pedro Castillo, que el día de ayer ha estado en Ucayali, donde han detenido a 13 personas, y advierten de que no lo han dejado hablar, ¿no? Dice que el señor Jaime Quito acapara la conversación, ¿no?, el dirigirse al público. Bueno, vamos a ubicar ese audio, ¿ya? Escuchemos en la capital de la República. Como
12: por el Perú ha presentado una moción de interpelación contra el ministro de Defensa, teniendo en cuenta que usted lleva algunas semanas en el gobierno, ¿cómo lo ha tomado?
13: Sí. Bueno, la verdad, entiendo que la labor que realiza el Congreso de la República, su labor es fiscalizar, pero en tan solo 2 semanas presentar una moción de interpelación, pues la verdad que sí. No tengo mucho que decir. Para nosotros lo importante es seguir trabajando, seguir actuando y mostrar resultados. El ministro Belaúnde tiene todo nuestro respaldo, él ha sido bastante claro, acudirá, por supuesto, si es que esto se aprueba, con el espíritu democrático que corresponde.
12: Permítame, presidente, desde las instituciones del Estado entendemos que se tiene que bajar de alguna manera los costos que se vienen realizando. Hemos visto en Punto Final, desde el Congreso se ha aprobado, por ejemplo, en la gestión anterior, el aumento del 15% del sueldo de los trabajadores. ¿Usted hace un llamado quizás a las autoridades para que esto se pueda regular de alguna manera?
13: Miren, ustedes han podido ver, por ejemplo, al ministro Dyer, y creo que el público en general a través de las redes sociales, los millones de vacunas que hay en almacenes, y que por esos almacenes además se paga muchísimo dinero. El ministro de Educación ha dispuesto a anular contratos de almacenamientos porque los alquileres que paga el Estado también es muchísimo. Entonces, vamos a hacer recomendaciones, y dentro del pedido de facultades vendrán también algunos pedidos para implementar, modernizar, digitalizar el Estado, y sobre todo encontrar cada una de estas excesos que han habido de parte del Estado, que en vez de enfocarlo en hacer obras públicas, pues lamentablemente se han ido gastando en gastos corrientes, ¿no?
0: Estos... Muy bien, gastos corrientes, ¿no? Ahora quiere fiscalizar los gastos corrientes, que ellos mismos, con su gente ahí metida, originan estos gastos, ¿no? Muy bien, hablaba de educación, ¿no? Y acá nos hicieron llegar un audio en el cual la señora acá, con sus 73 congresistas, hizo votar al mejor ministro de Educación del Perú, y hoy en día está él en los ámbitos de los fueros internacionales, la educación mundial. ¿Se acuerdan, no? Y solamente, por joder, nomás lo sacó al ministro de Educación en aquellos entonces, cuando estaba PPK. Aquí me dicen, la señora del caos mandó a votar al mejor ministro de Educación del expresidente Pedro Pablo Kuczynski, y no que no gobernaba desde el Congreso. Ella ahí en un mercado, ahí en San Martín, perdió la elección frente a PPK y dijo, vamos a gobernar desde el Congreso. Y ahí pues desde el Congreso lo han hecho. Y a este ministro de Educación lo sacan de las carteras de PPK, y el Banco Mundial se lo lleva a un ámbito internacional. Eso es, pues, la señora del caos. O estará pagando el karma, ¿no? Estará pagando su karma, ¿no, Javier? Todo aquel... lo hicieron llorar por el viejito PPK. Y ahora la señora acá está a punto de llorar. En esta entrevista que le han hecho sobre la interpretación a Rafael Belaúnde Llosa, poquito más ya se le caen las lágrimas a la señora del caos. Está preocupada. Está a punto de un surmenage, ¿no? Un dolor de cabeza. Está... ya está crazy. Hay una canción ahí, ¿no?, del grupo John Fon Cannibals, ¿no? You Jump Is Crazy, ¿no? Tú me vuelves loco. Ella me vuelve loca, ¿no? Algo así. Vamos a escuchar este audio, a ver.
14: Keiko Fujimori ha dicho, no le vamos a dar la confianza si es que no alura las clases virtuales. Ay, Diosito, Diosito. A ver, no sé desde cuándo les preocupa la educación, ¿ah? ¿Eh? Porque ahora dice que va a

0: por las puras, porque era bueno. Obviamente se lo llevó el Banco Mundial. Y Jaime Saavedra ahora se ocupa de la educación del planeta. Desde que lo votaron, además, hace 10 años. Es un alto funcionario del Banco Mundial para educación. La persona que más sabe de educación en el mundo. Y Keiko Fujimori lo mandó votar. Porque tenía pataleta, porque odiaba a Pedro Pablo Kuczynski, que según hoy y ayer, lo votaron los caviares. Entonces...
1: Se trataba nada más y nada menos de Jaime Saavedra Chandubí, ya uno de los mejores ministros de educación, que la señora Keiko con sus 73 congresistas, así por joder, por fregar, lo hicieron sacar. Y el Banco Mundial lo jaló y dijo, ah, ya tú te vas a hacer cargo de del ámbito de la educación a nivel mundial. Miren, ¿no? Miren esos lujazos que teníamos, pero por desidia de la señora Keiko, que ha dicho que iba a construir un colegio por día. Ya estamos ya, ¿cuántos? 16 días, 17 días, y la señora del caos, ni un colegio. Nada, ni el expediente técnico. ¿No? En 15 días dice paciencia, y sin embargo una abogada por la cabeza la matan, ¿no? Por un disparo por detrás, de, ¿no? En la cabeza la matan, ¿no? Entonces así está, pues, la señora no tiene un plan, no tiene nada, ¿no? Y acá cuando le dicen la interpelación a Rafael Belaún de Llosa, los ámbitos democráticos, ¿no? O sea, como que ellos sí pueden hacerlo, pero los demás no pueden hacerlo. Y ahora que les cae, ¿no? Que les cae, ahora, ¿no? Ahí, preocupada la señora, ¿eh? Y señoras y señores, 7:05, ¿no? 5 de la tarde, 4:59 estamos, Javier, ¿no? 4:59 minutos. Bueno, me tengo que retirar porque ya viene de repente el señor Verástegui, ¿no? Y ya en su hora nona, ¿no? A la próxima hora. Me despido hasta el próximo miércoles, señoras y señores, a nombre de César Merma Coahuila. El día miércoles, ¿eh? Miércoles estamos de regreso en este su programa Justicia, Tierra y Libertad, ¿eh?

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una vez más a este nuevo transmisión. Hoy 17 de agosto, lunes. Como saben ustedes, cada fin de semana la señora Keiko Fujimori parece que ya es confirmado que se va a dedicar a ser tiktokera más que ser presidenta. A ese la ha reducido a la presidencia que funge la señora Keiko Fujimori. En medio de demandas sociales en Ucayali y otras regiones. Y particularmente ayer también se ha registrado inundamiento, ¿no?, en el distrito de Lima, en este caso en Vía El Salvador. En Canal 2, al ministro, en este caso Dyer, lo han preguntado qué va a hacer sobre esa situación. ¿Y qué es lo que hizo? Echa la culpa a los anteriores gobiernos que Keiko Fujimori, como sabemos, respaldó. Y ha amanecido ya, ahora son 9 de la mañana, un poco más. No han hecho absolutamente nada cuando la denuncia es justamente para que haya soluciones rápidas e inmediatas. Porque se han registrado lluvias y naturalmente Lima se ha inundado en puntos claves. Estamos hablando de Vía El Salvador. Y la señora Keiko Fujimori, por otro lado, lo que ha salido a decir es que va a seguir promocionando, entre comillas, los que le regalan en cada visita que hace en cuanto a sus giras. Hasta ahora no ha dicho algo concreto de lo que va a hacer desde Palacio Gobierno en relación a pedido de facultades. Por otro lado, el ministro de Economía, una vez más, está jugando con la expectativa de Ucayali y finalmente eso va a tener una especie de efecto boomerang, no para lo que aspira Keiko Fujimori, que es haya tranquilidad, sino más reclamos, porque todo se ha establecido, entre comillas, levantamiento de huelga a grado de fuerza. Y eso, como sabemos, no tiene durabilidad. Es decir, no hay ningún compromiso con la región de Ucayali. En cuanto a los subsidios que ha anunciado, no va a tener efecto inmediato. Va directamente a beneficiar a las grandes empresas y los pequeños, medianos, seguramente tendrán que hacer sus trámites, una burocracia total. Y por otro lado, se esperaba que la señora Keiko Fujimori hiciera presencia ya y escuchara y asumiera compromisos. Nada de eso ha pasado. A tal punto que esa actitud fue calificada como un fracaso. Y la huelga y las manifestaciones van a continuar. Es lo que se ha advertido en la región de, en este caso, Ucayali. Bien, vamos directamente a lo que se ha registrado. Fíjense. Ahí está, fuertes lluvias, ¿no? Fuerte lluvia en Lima causa inundaciones en Chorrillos, Vía El Salvador, Vía María Triunfo y San Juan de Miraflores. La acumulación de agua llegó a varios tramos viales, según el Sinami, reportó hasta 4.2, ¿no?, metros de lluvia, lo que generó problema en las redes de desagüe en distritos de la capital, mientras Sedapal desplegó equipo hidraje. El ministro de Vivienda anunció que Vía El Salvador sería declarado en emergencia, pero hasta ahora no han hecho nada, absolutamente nada. Ayer, como saben ustedes, en las redes sociales se ha denunciado, incluso la diputada Indira Wilca alertó. Fíjense, este es el tweet que hizo público, ¿no? Lo estamos viendo. Dice: Lima, sin prevención, sin mitigación y sin respuesta rápida. Hoy en varios distritos se reportan vías inundadas, desagües colapsados, viviendas y negocios afectados. Así sufre una ciudad que no está preparado para una lluvia intensa. Las autoridades locales tardan en dar respuestas efectivas y la Municipalidad de Lima parece no prestar atención a la gravedad de la situación. La Municipalidad Metropolitana de Lima
y municipalidades distritales de Vía El Salvador, Vía María Triunfo, San Juan de Miraflores deben actuar.

0: de inmediato. Proteger y organizar a la gente es una obligación. Desde el Congreso fiscalizaremos y exigimos, ¿no? Exigiremos respuestas rápidas ante la emergencia. Y ahí comparte fotos de lo que ya había rebasado en cuanto a los drenajes, entre comillas, en el Lima. Bien, ¿qué más hay? Ajá. Paralelamente, Keiko Fujimori se ha registrado haciendo estas cositas, ¿no? Dice lo siguiente: emergencia en Lima, inundaciones por lluvias en Villa María Triunfo, San Juan y Miraflores, Villa El Salvador, desborde de río Surco en Chorrillos, pero Keiko Fujimori tiktokeando vacancia a la vaga, es lo que están señalando. Es que la señora Keiko Fujimori se ha dedicado a las redes sociales, que ya vamos a ver. Ahí está otro, en este caso ya fotos, denuncias que aparecen, y Keiko Fujimori ni una acción a través del Ministerio de Vivienda, absolutamente nada, ¿no? Nada. Sobre este tema lo han preguntado al ministro de Vivienda, me parece, a Dyer, ¿y qué es lo que ha dicho? A ver, Mónica Delta pregunta.
1: Antes de irnos, quiero mostrarle esta imagen que nos acaban de enviar. Es una foto de...
0: Ahí está, ¿no? Una foto donde se registra lo que estamos comentando. A ver.
1: El señor Roger García, de la Curva Nueva Esperanza. No sé si la puede ver. Sí. Mire la situación en Villa María del Triunfo. En este
0: caso es Marco Antonio Vinelli, ¿no? Ministro de Desarrollo Agrario y Riego. ¿Qué dice a ver sobre la pregunta? En vivo, en directo, ahí era.
1: Un momento, con una garúa.
2: Sí. Ese es el país que hemos recibido y esa es la atención que nosotros tenemos ahora que empezar a poner en marcha para evitar los daños a la población.
0: Ahí está. Esa fue la respuesta. Lavas a la mano y no asumir ninguna responsabilidad en ese momento. No ha dicho, ahora mismo vamos a intervenir, vamos a evitar que siga ese tipo de hechos, ¿no? Hechos por la naturaleza. Y siguieron las denuncias. Aquí está. Ha llegado otros videos donde, por ejemplo, dice: lluvia estuvo potente, incluso lo alertan con más fuerza. Ahí está. Al fondo vemos un bus que está ahí ayer en la noche. A ver. Bien, ¿qué más? El día de hoy, a las 6:40 de la mañana, ¿qué se ha registrado? A ver, si la tenemos, ¿qué se ha registrado?
3: Javier Ramírez, precisamente un medio de transporte se ha quedado apostado desde las 10 de la noche del día de ayer.

Buenas tardes, Arequipa. Acá, como todos los lunes, martes y miércoles, su programa político en la cual llamamos a despertar Arequipa. ¡Despierta, Arequipa! 974-974-164 para el debate con respeto y consideración. Vamos para adelante. Un frío terrible hoy día azota a la ciudad de Arequipa. En Lima está lloviendo. En Lima está haciendo un calor fuerte, según me informan. Y está lloviendo en el Valle de Tambo. El clima, después de la celebración, entre comillas, porque no sé qué puede celebrar acá en las regiones de Arequipa, del Perú. No sé qué se puede celebrar. La cantidad de muertos que hay.

0: celebra el desbande del gobierno ante tantas contradicciones. ¿Qué se puede celebrar? La expoliación de nuestras riquezas. Otra cosa, y lo peor, la insalubridad, la matanza de criaturas, porque se están matando criaturas en la selva, en la sierra y en la costa. De mil formas lo están matando, hasta con balas. Entonces, ¿qué se celebra? Pero bueno, hay quienes no les interesa la sociedad, hay quienes no les importa, les importa un bledo lo que esté sucediendo en el país. Por cuanto no tienen conciencia de clase, no tienen conciencia de nada. Ha salido los choferes a una huelga, a un paro regional, se van a un paro nacional. Bueno, que lo hagan porque están matando a los choferes, bueno, bueno. Pero que salgas a pelear por 30 centavos, por 50 centavos, no habiendo cumplido con lo pactado en el sistema que se firmó. Pero bueno, vamos a dar pase a la primera llamada. Adelante.
1: Sí, buenas tardes. ¿Cómo está avanzando lo del frente, señor Verasí? ¿Exactamente ya tiene un local, un horario en donde pueda ir la gente? Hipotéticamente, digamos, en Colón 104, que creo la señora Mercedes Chura les puede dar. Me parece que ahí está Gilberto Aguilar, Alex, un señor también que ha sido, creo, de izquierda. Un arquitecto, Arcia Pasa, ¿hay la posibilidad para ir a un local? ¿Cómo están avanzando y con qué líderes han hablado acá en Arequipa? Escuchamos.
0: Gracias, gracias por su preocupación. En la central, o sea, nosotros pertenecemos en estos momentos a Caima, ¿no es cierto? Y con la gente que está en Caima, estamos tratando de buscar un lugar donde vamos a empezar a desarrollar, ¿no?, el frente en el distrito de Caima. Porque ya como Caima, un gran sector, se ha burguesado, ¿cierto? Pero nos quedan las partes altas en la cual todavía existe, pues, falta de carreteras. Todavía existen algunas incomodidades. Entonces, en esas zonas, más que todo, vamos a empezar ya, ¿cómo se llama?, a proyectarnos para poder lograr un local. En el centro de Arequipa todavía no contamos con un local en el centro de Arequipa. No contamos. Pero ya por ahí vamos a empezar a tocar algunas puertas para ver si se puede, si se nos abren, si se nos pueden abrir. Estamos a la espera nomás de que se genere la primera reunión, reunión orgánica sectorial a lo que pertenecería, bueno, pues, la región, ¿no? Ahora, habría que hacer un trabajo de organización en las provincias, ¿no? Y para ello, vamos a necesitar el apoyo, pues, el apoyo de toda la población que estén interesadas en sacar adelante este proyecto del Frente Patriótico Democrático Nacional, caracterizado en el Frente Único Nacional. Adelante con la llamada.
1: verdaderamente es interesante y complejo. Estábamos viendo un video de Carla Ferretti, una ideóloga de izquierda de Chile. Señor Verástegui, en Chile estudian la concepción de frente de María T. y justamente manteniendo su identidad. Arequipa es la segunda ciudad del Perú, y de acuerdo a mi concepto, a mí me preocupa que en verdad la gente de izquierda es bien complejo trabajar. Me parece que Venceremos está lanzando para, digamos, gobernador, y me parece que está de candidata la señora Mercedes Chura, que tiene su local en Colón 104. ¿Se ha puesto en contacto usted con la gente de Venceremos, o qué interpretación tiene usted del grupo de Venceremos Juntos por el Perú? ¿Qué ha podido detectar con estos personajes? ¿Qué pasa? Complejo, ¿no? ¿Qué ha pasado con el señor de Venceremos Juntos por el Perú? ¿Qué conceptos tienen? ¿Habla usted con alguien? ¿Qué visión tienen su formación?
0: Gracias. Bueno, en estos momentos, los conceptos que podamos nosotros desarrollar o tener, sobre todo los personajes que han desarrollado, han trabajado en los partidos, en estos partidos, bueno, con sus aciertos y sus errores, pero me parece que en Venceremos especialmente han habido más errores que aciertos, por la inexperiencia, por los celos, por lo que siempre está caracterizado el carácter de la sociedad peruana, ¿no? Estamos rodeados de personas que se envidian entre sí, que tratan de llegar a cúpulas sin ningún orden mental. Y me refiero al orden mental en el sentido que no saben organizarse, no tienen posición ideológica bien definida, y cada uno quiere pues batutear, quiere la cúpula, quiere lograr el silloncito de tal o cual institución, y bueno, pues eso los ha llevado a nos ha llevado pues a este fracaso, ¿no? En las elecciones. Pero en torno a lo que significa JP, también tienen lo suyo, parte positiva, parte negativa, pero que se tiene que ir limando las asperezas, se tienen que ir saliendo del embrollo en que el Perú se encuentra, porque este problema es a nivel nacional, ¿no? Por el carácter de la sociedad peruana en torno a su grado de ignorancia, en torno a sus conocimientos, ¿no? En torno a la base de estudios. Y bueno, así es que pero esperamos de que entiendan, tomen conciencia de la necesidad urgente que significa trabajar, ¿no? La organización de este gran proyecto de Frente Único. Porque cualquier hombre o mujer que sea progresista, que un poquito tenga conciencia de clase y llegue por elecciones al gobierno, le va a pasar igual que lo que ha pasado a Pedro, le va a pasar igual que lo que está pasando con Sánchez, porque y si se atreve la derecha a actuar como está actuando, es porque carecemos pues de esa organización tan importante que urgentemente tenemos que trabajar. ¿cierto? A la carrera, porque ya no podemos estar perdiendo tanto tiempo. A la carrera. Y todo lo que se involucren, todo lo que se involucren en este proyecto, deben entender las razones, el por qué. En primer lugar, no podemos unirnos tan fácilmente, porque no somos una sola sangre, todos no tenemos la misma posición ideológica, sino que tengamos que aprender a buscar las salidas, buscar el camino en la cual coincidamos, ¿no? Coincidamos en cuestiones programáticas, en cuestiones de intereses generales. Tenemos que buscar los caminos que nos lleven, ¿no?, a defender posiciones concretas sobre la soberanía, sobre el problema de la salud, sobre el problema del grado de ignorancia del Perú en el tercer puesto del mundo en cultura, sobre la falta de trabajo que hay, sobre la tuberculosis que está golpeando ya nuevamente a los peruanos, ¿no? La insalubridad, la inseguridad, el avasallamiento de las mineras cuando está destruyendo ríos, está destruyendo bofedales, está destruyendo lagunas, y la carga que le hace al pueblo en torno al pago que tenemos que hacer, el agua, que el agua se la regala, se la da, se da pal prácticamente, claro, con buenos billetes para el gerente, para todo el gobierno y todo, y que al final lo carga sobre nuestros hombros. Se llevan pues millones de metros cúbicos de agua. Están cortando el agua sistemáticamente ahora en diferentes distritos. Una, para que la gente se vaya acostumbrando a ver que en el pilón ya no hay agua, no cae agua por el pilón. Y por otro lado, pues, te cortan el agua en Caima, te cortan el agua allá, para que esos bolsones de agua los pasen a la Sauder. Es otro grave problema que hay, la contaminación ambiental. El smog, y siguen comprando basura para el Perú. Al Perú lo han convertido en un depósito de basura. Con esas leyes que agravan la cuestión de la criminalidad. Que ahí el policía viene a pedir matarte y se acabó, inventa cualquier cojudez y punto. Todas esas cosas en torno a lo que es la criminalización de la protesta, cómo criminalizan la protesta, son puntos de coincidencia. Ahora comienza la suba de los pasajes, comienza la suba de los productos de primera necesidad. Poco a poco están subiendo. Así es que todas esas situaciones que hay, la gente tiene pues que salir, tiene que de una vez definir una posición. Así es que no nos queda otro camino, no nos queda otro camino. La gente tiene que apoyarlo en la logística, con locales, en los diferentes distritos. Bueno, hemos estado en Paucarpata nuevamente, allá en la parte alta de Paucarpata, por donde está el monumento del Inca. Y bueno, pues ya hemos conversado con algunas personas ahí. El salón comunal, que dicen que ya que no existe, pero que van a hablar con algunas personas. Y no, que podamos, o no, les hemos dicho, este es algo. Esa es una necesidad urgente que tenemos, con la cual tenemos que empezar a correr para lograr este proyecto. El tiempo se va rápido. Estos 5 años que le toca a esta señora, que ha tomado el poder por medio de la mentira, de la calumnia, del fraude, del cinismo, Ahora no puede moverse mucho porque no tiene pues apoyo total del Congreso. No tiene porque están al 50%. Entonces, pero cuando los tenga, cuando de repente representantes de la JP o de otros partidos se vendan, porque puede pasar, ¿no? Hay una andanada de millones. Nunca en tu vida has visto 20, 30 millones juntos, pues ya te vas a alocar. Y como no tiene posición ideológica, no tiene conciencia de clase. ¿Cómo se llama? El gusanito de la ambición está que te come por dentro. Lógicamente que vas a caer. Porque si no caes por la millonada, vas a caer también por las amenazas de la CIA. Porque la CIA va a venir a amenazarte. Porque así se maneja el sistema. Entonces, bueno, pues, muy pocos son los hombres y mujeres que mantengan una posición firme y decidida para defender a la patria, para defender los intereses de la grande mayoría del Perú, los intereses de nuestras siguientes generaciones. Así es que les hemos dicho, pues, ¿no? De que, bueno, pues ya les hemos repartido los documentos. Se está gastando en los papeles, son cuatro hojas que tiene, cuatro caras que tiene, ¿cómo se llama? Que tiene. Y el ciento está prácticamente que nos están dando en 32 soles. En cómo se llama, nos están dando pues en 30 soles, un ciento de juegos. Entonces, todo es pues dinero, y ese dinero está saliendo de los bolsillos de nosotros, porque aún con nuestra difícil situación también que afrontamos, tenemos pues que hacerlo de alguna manera. Así es que ya les hemos dicho arriba en Paucarpata, vamos a ir también, ahora nos están llamando de Hunter, ¿no? Emilio nos está llamando de Hunter, Betty nos está llamando de Hunter, para que, bueno, comencemos a trabajar Hunter también. Pero le pedimos encarecidamente que no se estén basando en los pocos coordinadores que hay, que somos. Ustedes mismos muévanse ahí al interior de su distrito. Muévanse ustedes al interior de su distrito. Y planteen también la necesidad de la formación, urgente, de las rondas urbanas. Las rondas urbanas tienen que ser el motor de la base, de la defensa física de los pobladores. Así como están las rondas campesinas, tenemos que formar las rondas urbanas. Entonces, conforme vamos a ir formando el frente patriótico democrático popular, tenemos que ir formando las rondas urbanas. Y tiene que salir en cada cuadra, en cada distrito, cada cuadra, te tienen que organizar mientras va esclareciéndose esta ¿cómo se llama? Esta plataforma, esta propuesta de Frente Único. Y tienen pues que organizarse por cuadras. Cada hogar debe poner una persona en la calle, ¿no es cierto? Una persona en la calle para contrarrestar el abuso y la prepotencia de los serenagos contra los ambulantes. Entonces, también, claro, llamando a los ambulantes a que trabajen pues también ordenadamente, ¿no? Que no se pongan tomando las calles, las veredas, ¿no? Porque también eso es irracional. Ambulante, trabajo ambulatorio. ¿Qué significa? Que tienes que caminar, que tienes que deambular. Adelante con la llamada.
2: Muy buenas tardes.
0: Buenas tardes.
2: Creo que también es comprensible que los ambulantes que venden sus cositas ahí y con sus salchipapitas, todo eso, no van a estar caminando por acá, por allá con su carretera. Ellos viven de eso. De eso llevan a su familia, las mamás, especialmente mamás sacrificadas. De las rondas vecinales, aquí en Socabaya yo vivo. Nos hemos organizado ya hace 3 años, con el apoyo, por supuesto, de la policía de acá de Socabaya, del Alto. Nos hemos organizado, nosotros mismos hemos comprado las sirenas, cualquier cosita, anomalía, suenan las sirenas, salimos nosotros. Ya la ronda más bien ya no hacemos porque más antes habían robos, ladrones de casas, pero ahora ya no ocurre, ya más de un año ya no hay esos robos, porque nosotros nos cuidamos, nos organizamos. Eso es la cosa, es, depende de cada pueblo joven, deben organizarse, no solamente reclamar. ¿Dónde está la autoridad? ¿Dónde está la policía? La policía no se abastece pues para que vayan a todos los pueblos jóvenes. Eso es entendible. Gracias.
0: Bien, gracias por su aporte, gracias. Sí, efectivamente, tiene usted toda la razón del mundo. Todos tenemos derecho al trabajo, todos tenemos derecho al trabajo, ¿cierto? Que la carretita que se pone en unos sectores o algo, ¿cómo se llama? Falta de, ¿cómo se llama? De posición política. Falta una política de ordenamiento de parte de la municipalidad. En la vez pasada, por ejemplo, se estaba hablando, denunciando, pues, que tiene una persona, tiene 4 o 5 carretas y con apoyo de la municipalidad y con autorización. Y contrata personal para que esté de las 6 de la tarde hasta las 4 de la mañana vendiendo su sándwich, vendiendo su emoliente, no sé. Y eso es lo que, pues, hay que, ¿cómo se llama? Hay que transformar. Y para transformar eso, para, ¿cómo se llama? Exigirle a la municipalidad, basado en un artículo que no me acuerdo ahorita, el artículo este de la Constitución, en la cual nosotros tenemos la legitimidad, vía Constitución, de tomarle cuentas al mayor de la policía del distrito, a la Contraloría, tomarle cuentas al alcalde. Sí, tenemos esa prerrogativa como civiles. Pero claro, como no estamos organizados, antes íbamos un grupo a tal y cual sitio, pedíamos, bueno, choteaban, paseaban. Y bueno, ¿y por qué todo eso? Porque no hay una organización. No hay una organización de frente único. Entonces, si ustedes en su sector están trabajando en ese nivel y se han organizado y están organizando, vamos para adelante. Pero es importante que se unan al frente único, ¿no? Que se unan al Frente Patriótico Democrático Popular. Que generen las reuniones en el distrito, que trabajen, que se formen las rondas urbanas, porque con las rondas urbanas nos adherimos a las leyes de autodefensa, de seguridad, a los derechos fundamentales a la vida, al trabajo, a la salud, a la educación. Y eso es importantísimo. Lo felicito. Gracias por haber llamado. En cualquier momento estaremos por allá para poder coordinar algunas, ¿cómo se llama? Dentro del proyecto, ¿no? Y formar, pues, ya los representantes de este Frente Patriótico. Pero claro, todo lo que se haga en estos momentos será momentáneo. Serán representantes ahí. Serán representantes, ¿cómo se llama? Del momento. Porque los verdaderos representantes de cada sector tiene que ganarse el puesto. Y eso tenemos que metérnoslo todos a la cabeza. Si yo quiero ser dirigente, muy bien, en buena hora, todos tenemos derecho a elegir y ser elegidos. Pero tengo que estudiar, pues, tengo que prepararme, tengo que ensuciarme los zapatos, tengo que demostrar que soy disciplinado, que soy honesto, que quiero el desarrollo integral de mi provincia, de mi distrito, de mi provincia, de mi región. Y como consecuencia, del Perú entero. Así es. Olvidémonos ya de esas poses de ¿cómo se llama? De orgullos. Orgullo de ser de la libertad. Orgullo de ser de Ayacucho. Orgulloso de ser de arequipeño. Son orgullos tontos que no tienen sentido. No tienen sentido. Porque eso nos lleva al enfrentamiento, al divisionismo. ¿Sí? Eso de ser regionalista, bar, no tiene ningún sentido. El Perú es hermoso a nivel nacional. Cada sector tiene lo suyo. Y cada sector se respeta. Acá no hay más que menos de que nadie ni que nada. Olvidémonos de esas tonterías y estúpidas frases que nos pusieron los mismos españoles muchas veces. Entonces, que arequipeño, ni grande ni pequeño, que dale posada al peregrino, pero no un cajamarquino. Son estupideces que nos ha metido para dividirnos. ¿Cómo es posible que en un país, en una nación, estén peleando dos regiones por el agua? Estén peleando dos regiones porque se puso más un palo un poco más adentro del otro, de la otra región. Hasta matarse han llegado. Hasta matarse han llegado por esas acciones sin sentido. Estúpidas, tontas. Renate, cuando comete, ¿qué cosa estamos celebrando acá? ¿Qué celebramos? ¿Qué celebramos? El día que España nos sacó el alma. El día que España no desapareció en 300 años. La fundación. Por ejemplo, la bandera que hay. Y discúlpeme los que no estén de acuerdo conmigo. ¿Qué bandera de las regiones acá con los cascos catalanes? ¿Qué banderas hay de las regiones aquí en el Perú? Por ejemplo, poniendo de ejemplo Arequipa. Miren cómo han ridiculizado el ¿cómo se llama? El Misti. El Misti es un volcán. Es un volcán tuberculoso. Con dos gotitas de humo arriba. ¿Así representa el volcán? ¿Así aceptas tú como arequipeño? ¿O tenemos que aceptar como arequipeños esas estupideces que han creado los españoles? ¿Que han creado los rezagos de los españoles? En cada región y cada bandera que representa a las regiones está viva la presencia de los explotadores, de los esclavistas, de los miserables que destruyeron las culturas. Y todavía lo tenemos ahí. Hay que embanderar Arequipa, dice la municipalidad, obliga a poner ese sello dentro de una, del color de una bandera, que prácticamente un color guinda oscuro, tétrico, terrible. ¿Por qué si es la ciudad blanca, por qué no sale la bandera toda blanca? ¿Y por qué no ponemos en la bandera con su escudo los motivos que hay en la región? Nuestro arte culinario. ¿Por qué? ¿Por qué no cambiamos esa ¿cómo se llama? Esas formas de ver las cosas? que sacar toda esa basura española. Son rezagos que nos han dejado. Como cuando vemos, pues, a esos muchachos todo vestido de negro en la música,

0: por favor. Ya hay que despertar. Por eso es el Frente Único Patriótico, Democrático y Popular. Pero también les ha llegado un llamado serio a las personas tahuantinsuyanos, a los hombres que representan, que defienden la Huifala. No son los únicos en el Perú. No son los únicos como originarios. Por favor, tenemos cuántas tribus en la montaña, en la selva, que vamos a nosotros a titularnos. No. Todos acá tenemos derechos. Todos acá tenemos que desarrollar el Perú. Por eso que este frente, con este documento que hemos sacado, está todas las representaciones a nivel nacional. Adelante con la llamada, último minuto, vamos.
1: Aló. Buenas tardes.
0: Buenas tardes.
1: Mire, amigo, a veces es el acomplejamiento. Todos somos peruanos. Olvídese, mis padres son de Cusco, he nacido acá en Miraflores. ¿Puede irme a Piura? Soy peruano. Pero no, tú eres de acá, tú eres de allá. Seguimos con el acomplejado, ciertas personas. Y ahora usted está hablando de la seguridad también, ¿no? Por una parte, hay un señor en Socavi, estamos preparados. No. Ubiquémonos. Mire, con todo respeto, yo sábado y domingo taxeo todo el equipo. Yarabamba, que todo lado, donde el taxi me pida. Usted vaya a Yura, voy a Yura. Socavaya, voy. El servicio es así. Pero le digo una cosa, por una parte también es en seguridad, ¿no? Unirnos, ¿no? En cuadras, en pueblos o en todo sitio. Unirnos para la seguridad. Pero una cosa hemos preguntado y me pregunto yo, no hay patrulleros. Señor, hay cantidad de patrulleros. Ojo, sino que se duermen. Único. Diría el comisario o al mayor o capitán, como dice cierta persona, en Socavaya. No. Ojo, ir a la comisaría a preguntarle, señor o comisario, acá no hay señor, está en los cielos, comisario, porque es nuestro servidor, nosotros pagamos, lo hemos contratado, preguntar cuántos patrulleros hay en su comisaría Ciudad Mi Trabajo. Ya digamos, hay 3. ¿Cuánto de combustible se deriva?
0: Muchísimas gracias por su presencia. Mañana continuaremos, por favor, ya se venció mi hora. Muchísimas gracias por su presencia. Mañana continuaremos de todas maneras. Mañana, antes de las 5 de la tarde, estaremos acá para poder ir desarrollando lo que tenemos que desarrollar. Buenas tardes, Arequipa.

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0: un año más y bueno, rumbo a los 500 años. Yo no sé si llegaré a ese entonces, pero en fin. Un programa especial hoy día, Mario Ayala, con el historiador Martín Oviedo. ¿Cómo estás, Mario? Bienvenido a Entre Voces.
1: ¿Cómo está, Miguel? Buenas noches y también buenas noches a quienes nos siguen, como es habitual el programa. Y bueno, el motivo está dado, ¿no? Aniversario de Arequipa, ¿no? Y como siempre, Arequipa, hay que hablar bastante de su historia, de su presente, ¿no? De su gastronomía, de sus personajes ilustres, de sus tradiciones, de sus costumbres, tanto que hay que hablar de Arequipa, Miguel. Y qué mejor con el invitado que tenemos hoy, como es el historiador Martín Oviedo Marroquín, que es bastante conocedor de Arequipa. Entonces será una noche bastante, ¿qué te digo?, llena de conocimientos, de aprendizajes, porque vamos a hablar de Arequipa, es su aniversario.
0: Muy bien, ¿te parece bien, Mario, si lo presentamos ya a Martín Oviedo? Pero antes, Mario, estamos con en estos momentos a través de las redes sociales, en Entre Voces, Hora 25, estamos en Cada Gota Cuenta, Sin Control, y por supuesto en Por la Web, tu canal favorito, y en las demás redes sociales que nos están siguiendo, y en Radio Más 105.9, en la frecuencia modulada, en Radio Más 105.9, en la frecuencia modulada, de lunes a viernes, de 6 a 7 de la noche. Bien, presentamos a Martín Oviedo, Mario Ayala.
1: Claro que sí, para poder dialogar con él.
0: Bien, Martín, bienvenido a Entre Voces, muy buenas noches.
2: Muy buenas noches, Miguel, Mario, y un saludo.
0: Siempre Martín con nosotros en las actividades por el Día de Arequipa. Bueno, y Entre Voces rumbo a los 25 años Entre Voces, próximamente. Este año es el año 25 de Entre Voces, y por supuesto de este un servidor suyo, con todo el equipo de prensa de Entre Voces. Vamos ya ingresando con
2: respecto
0: Martín,
2: de lo que
0: Oviedo Marroquín, que ya,
2: ¿no?, nuestro, bueno, está haciendo
0: su ingreso con nosotros.
2: 486 años de su...
0: Qué lento está, ¿no?, el internet, Mario Ayala.
2: De vida, como ciudad, ¿no?, como una de las ciudades más representativas de...
0: Martín, ¿cómo estás? Martín. Creo que le han cortado la luz a Martín, Mario.
2: No de acá, sino de ellos.
1: A ver.
2: A veces ya se puede cortar la luz.
3: Escrito.
2: Ah, no, sí, no, todavía no, le voy a decir
0: la
2: escritura.
0: Ah, no, cortar la luz, Mario Ayala. Ingresemos de nuevo contigo, Martín, a ver si puedes ingresar de nuevo en Entre Voces con nosotros. Bueno, Mario, la fiesta de Arequipa, muchos recuerdos, mucho cariño por Arequipa, feliz por ser arequipeño, Mario Ayala. Yo soy feliz por ser de Arequipa, de haber nacido en la tierra, ¿cómo es? Bajo la tierra de un volcán, Mario Ayala.
1: Tienes que saber la letra de esa canción, que casi es un himno, ¿no? El regreso.
0: Inolvidable
1: tierra de Arequipa, ¿no?
0: Tierra de Arequipa, ¿no?
1: Ahora,
0: qué lindo, Mariela.
1: Ciudad Blanca, ¿no? Temio. Sí, pues, hay tantos versos, poemas, canciones que se han escrito, ¿no? Justamente en homenaje a la Ciudad Blanca, Arequipa, ¿no? Y por quienes realmente son sus hijos y quienes añoran estar cerca, ¿no?, de su tierra cada vez que llega el 15 de agosto, Miguel. Entonces, es un sentimiento muy especial. El arequipeño festeja lo que es su aniversario, Miguel, pero con todo el fervor del mundo, ¿no? Y no solamente el que vive en la provincia de Arequipa, el que ha nacido en la provincia de Arequipa, sino es un sentimiento regional, ¿no? Todas las provincias, todos los arequipeños, estén donde estén, Miguel, se suman, vienen, celebran conjuntamente con los que viven en la ciudad, los citaínos, ¿no es cierto?, cada aniversario, y lo hacen sentir de una manera muy especial, ¿no? Y también se suman, ¿no?, quienes son, de alguna manera, vecinos, ¿no?, que limitan con Arequipa, también se hacen presentes, llegan con sus delegaciones, participan, ¿no?, y hacen sentir ese afecto que sienten, ¿no?, hacia la ciudad de Arequipa, ¿no? Entonces, este 15 de agosto, pues hay una serie de actividades que se han programado, que se van a llevar a cabo, ¿no? Y entonces, se está sintiendo ya en estos días realmente esa efervescencia por los 486 años de creación de la ciudad de Arequipa, ¿no? Y hablar de Arequipa, pues, hay caramba, cantidad de cosas a hablar, ¿no es cierto? No solamente abocarnos a la Fundación Española, sino de repente a lo que fue la tradición inca, ¿no es cierto? De donde precisamente se cree que se dio el nombre, ¿no? De Arequipa, ¿no? De cuando el Inca Maitacapa, ¿no? Llegó por estos lares, ¿no? Luego de que el Imperio Inca empezó a expandirse, ¿no? Y precisamente cuando llegaron al valle del río Chile, es decir, aquí a Arequipa, ¿no? Les pareció sensacional el lugar, ¿no? Y entonces su gente le pidió al Maitacapa, ¿no?, de que quería quedarse, ¿no? Y él simplemente le dijo, Ari, que pae. ¿Y qué significa eso, no? Sí quedado, sí puede quedarse, ¿no? Y de ahí se cree que el nombre proviene, ¿no?, de Arequipa, ¿no? Arequipa y sí quedado. Pero también hay otros que han investigado y deducen, ¿no?, de que mucho antes, inclusive, de que lleguen los incas hacia la ciudad de Arequipa, o sea, la cultura inca, también hay un origen puquina, ¿no? Y donde también se cree que el nombre proviene precisamente, ¿no?, de ese vocablo, ¿no? Y que dice que Ari, ¿no?, Kipa significa que cumbre, ¿no?, ubicada detrás del volcán, ¿no?
0: Sí, o sea, Mario, ya está Martín, ya.
1: Tiene cierta, claro que sí, tiene cierta, de repente, ¿no?, trascendencia, ¿no?, cuando tratamos de hablar de Arequipa. Entonces, pero quien más va a hablar más de eso es precisamente el historiador Martín Oviedo Marroquín.
0: Sí, Martín, ¿estás ya? En todo caso, si puede ingresar ya, Martín. Estoy esperando. Martín Oviedo, si puede ingresar ya con nosotros y poder hablar de Arequipa, qué mejor conversarlo con él, con Martín Oviedo Marroquín, Mario Ayala. Si podemos conversarlo con Martín, para que pueda ya ingresar y conversar con nosotros referente a lo que es Arequipa, el sentimiento único de Arequipa. Mario, a mí me trae muchos recuerdos a Arequipa, la entrada de Capo, la chicha de Jora, los errantes de Chuquibamba.
1: Miguelito, mira, chicha de Jora no, chicha de Guiñapo, se dice
0: ahí. De Jora de allá, del norte, claro, tienes razón.
1: Claro, chicha de Guiñapo, y los arequipeños, los roncos se molestan cuando les hablan de la chicha de Jora, tienen que decir chicha de Guiñapo, es la verdadera chicha que toman los arequipeños, ¿te das cuenta? Entonces, sí, sí hay costumbres bien remarcadas, ¿no? Costumbres que realmente vale la pena resaltar. Ahora sí nos tenemos, creo, ya...
0: Martín.
2: Sí, parece que ha habido acá un sortilegio de alguna bruja de Guasacache o de Guaranguillo.
1: Guaranguillo.
0: Guaranguillo.
2: Se ha enredado acá en las redes y me ha fregado la conexión. Me van a disculpar.
1: Así es. Pero ya lo tenemos ya para poder dialogar ampliamente sobre lo que es, ¿no?, este aniversario de Arequipa. Y vamos de repente ya...
0: Hombre, arequipeño, Leotex.
1: Ah, Miguel, no quiere mostrar los escasos pelos que tiene en la cabeza, se ha puesto sombrero.
0: No, pues es el equipo, primario.
1: Sí. Claro que sí.
0: Bien, Mario, conversamos con Martín Oviedo, ya está con nosotros en Entre Voces, y bueno, muchas gracias, chicos de Lotex, ¿eh? Excelente. María Ayala.
1: Perfecto, como siempre es grato conversar con nuestro gran amigo Martín Oviedo Marroquín, historiador, una persona muy ilustrada, leída, sobre aspectos de nuestro país, pero principalmente de aquí de Arequipa. Cuando hablamos precisamente con nuestro historiador, cuando hablamos de Arequipa, ¿no?, antes de que García Manuel de Carvajal fundase la ciudad, ¿no es cierto?, ¿cómo era el Valle del Chile, ¿no?, antes de la llegada de los españoles? ¿Quiénes habitaban? ¿Quiénes eran los pueblos originarios, ¿no?, que habitaban esta zona? Historiador Martín.
2: Claro, ¿no? Estamos celebrando los 486 años de vida de la ciudad de Arequipa, ¿no?, tomando como punto de partida la Fundación Española, ¿no? Y como bien anotas, Mario, Arequipa como asentamiento humano, o Arequipa tiene vida, podríamos decirlo poéticamente, desde cuando los primeros hombres se asomaron por esta zona, ¿no?, del llamado Valle de Arequipa, ¿no?, de lo que hoy es, ¿no?, la ha constituido ser luego en la ciudad de Arequipa, ¿no? Podríamos recordar, ¿no?, reseñar, rememorar desde cuándo es que el hombre se aproximó a esta zona, ¿no? Ya lo han remarcado en muchos estudios arqueológicos, o especialmente del, hay un arqueólogo muy conocido de Arequipa, de la Católica.

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0: fue el descubridor de Sumbay. Bueno, los primeros asentamientos, los primeros hombres en la ciudad de Arequipa, en este entorno del valle, la presencia del hombre mismo en lo que llamamos Arequipa como totalidad, bueno, esto data de hace unos 11.000 años, ¿no? Se dice que, se anota que hay una quebrada, el Jagüey, en Camaná, donde se han encontrado restos líticos, ¿no? Puntas de proyectiles, raederas, mazos de piedra que se utilizaban para, ¿qué se llama?, decantar y formar otras herramientas, ¿no? Como las puntas de flecha, bien digo, ¿no? Y luego en Arequipa mismo hay una... son célebres luego los repositorios o los restos de pinturas rupestres que se han encontrado aquí en las estribaciones de los Andes, ¿no? Que están en la parte posterior del Misti, que es, como decía, Sumbay, ¿no? De que fue descubierto por el doctor Max Neira Avendaño, y donde se ha encontrado también, se encontraron también multitud de puntas de proyectil, ¿no? Más de 500 puntas de proyectil, y también pintura rupestre, ¿no? Donde se ve, se grafica el hombre primitivo, como bien sabemos, fue una, la primera forma de comunicación, ¿no? Donde él comunicaba las actividades que realizaba en su vida cotidiana, ¿no? Que estaban dedicadas a la recolección y la caza, ¿no? La pesca, recolección y caza, ¿no? Que son las primeras actividades del hombre primitivo, ¿no? Eso lo conocemos bien, y que obviamente, ¿no? Más dedicado a la caza y a la recolección. Ahora, en la ciudad misma, probablemente haya habido luego ya, ¿no? Estamos hablando del hombre primitivo todavía, ¿no? Y luego, posteriormente, puede que haya, o obviamente ha llegado acá al Valle de Arequipa, ¿no? Pero los restos en la ciudad misma han sido, no hay mucha evidencia por la actividad misma del río, ¿no? Se supone que en aquellos años, estamos hablando de unos 4.000, 5.000 años atrás, las aguas en los tiempos, el clima era diferente, probablemente había muchísima lluvia, y las entradas del río, como en todas las entradas que vemos, especialmente en los valles costeños, son muy catastróficas, ¿no? Para el entorno, para las riberas, ¿no? Del río, ¿no? Y todos aquellos asentamientos primitivos que podrían haberse instalado en el Valle de Arequipa, y donde probablemente el hombre haya quedándose ya en forma sedentaria, ¿no? Que sabemos la caza y la recolección, el hombre es transhumante, ¿no? O nómada, ¿no? Va a él donde, persiguiendo tras los animales, y donde pueda encontrar los frutos a los cuales recurría para su alimentación. Pero en el valle probablemente haya habido, con el paso de los años, ya pequeños asentamientos, pero todos ellos, esa evidencia en la ciudad misma no se encuentra, ¿no? Lo más cercano que tenemos, y anota, también estaba releyendo un libro al respecto, donde sí se ha encontrado también cerca en la ciudad misma, podemos decir, aquí en este entorno, más allá del Jagüey, que está en Camaná, y de Sumbay, que sí está aquí en la ciudad de Arequipa, se dice que en Polovaya se ha encontrado también restos líticos que tienen una antigüedad aproximada de 6.000 años, ¿no? En Polovaya, restos líticos y presencia del hombre todavía en estado, digamos, cuando estaba dejando el nomadismo y probablemente ya instalándose, ¿no? En la zona del valle, esa zona también de lo que llamamos la Ruta del Hongo, en aquellos años habrá habido también muchísima actividad. El clima y el paisaje era diferente, ¿no? Había mucha más naturaleza, y por eso es que el hombre se asentó en esta zona. De eso sí se ha encontrado evidencias, ¿no? Lo más cercano que tenemos, ¿no? Y posteriormente, ya cuando el hombre ya comienza a vivir de forma sedentaria y se crean las primeras aldeas, ¿no? O agrupamientos humanos, pasa un tiempo hasta cuando ya se recibe influencia, ¿no? Ya de las culturas que se iban desarrollando en el espacio nacional, ¿no? Entonces, probablemente había un desarrollo antes de que no nos tomemos en cuenta que la cultura nazca, los nazcas son los primeros que influencian, digamos, aquí en Arequipa, pero no en la ciudad, ¿no? Estoy hablando, ¿no?, de Camaná. La influencia nazca se da especialmente hasta en lo que llamamos ahora la provincia de Carabelí, Camaná, ¿no?, donde se han encontrado, ¿qué se llama?, evidencias cerámicas y de muchos estilos culturales de Nazca, ¿no? Pero aquí en Arequipa sí se ha recibido la influencia del desarrollo de los primeros reinos regionales, ¿no? Primero Tiahuanaco y luego Huari, ¿no? De eso sí hay evidencia aquí en el entorno de la ciudad de Arequipa, ¿no? En el entorno de la ciudad de Arequipa, y que luego cuando estos imperios entran en crisis, ¿no? Como todo imperio, ¿no? Como toda organización social humana, ¿no? Cuando se desarrolla, tiene una amplia influencia y luego también por diversos motivos, ¿no? Comienza a entrar en crisis, ¿no? Diversos factores, ¿no? Y esto es interesante de conocerlo y vale también para hacer un análisis comparativo, ¿no? Dice el dicho, ¿no?, que nada dura para siempre, ¿no? Entonces, y luego, cuando empieza el declive de los imperios Tiahuanaco y Huari, comienzan a emerger pequeñas, digamos, culturas locales. De ahí es que tenemos la aparición de la cultura, especialmente, que se llama Churajón, ¿no? La cultura Churajón, ¿no? Que según estudios arqueológicos irradió hacia el Valle de Vítor, Siguas, ¿no? Y toda la parte, todo lo que es el entorno del Valle de Arequipa, ¿no? Hablamos desde Chapi hasta Yura, ¿no? Y como digo, se prolongó hacia los otros valles que tenemos aledaños a Arequipa, ¿no? Y luego ya viene, luego de esto ya asoman por aquí los incas, ¿no? Los incas que luego de tener ya una presencia primera en el Valle del Colca, llegan al Valle de Arequipa, ¿no? Los incas, ¿no? Y ellos no hay mayor, ¿qué se llama? Lo comentábamos, creo, en anterior diálogo el año pasado, que no hay testimonio arquitectónico o monumental de los incas, del trabajo inca aquí en Arequipa, ¿no? Y que no establecieron, probablemente, no establecieron adoratorios ni otros asentamientos administrativos, que sí los hacían en otras localidades, ¿no? Probablemente era por... Y el valle era pacífico, ¿no? No había necesidad de establecer aquí, digamos, un asentamiento donde estuvieran burócratas o personal administrativo o soldados aquí, en, ¿no? Parte de sus huestes aquí para mantener, digamos, la seguridad del valle, ¿no? Lo que sí se está comprobado es que los incas al llegar aquí modifican totalmente, amplían y mejoran la infraestructura agrícola que había aquí, ¿no? Porque es cierto, ¿no? La agricultura se ha realizado aquí por los primeros, como digo, ¿no? La cultura Churajón y los primeros asentamientos humanos, ¿no? Es más, ¿no? Debe anotarse que con los incas, antes de los incas ya ha habido otros pueblos que se han asentado aquí. Es un pequeño paréntesis que se me olvidó anotar, lo pongo en paréntesis, ¿no? Que antes de que lleguen los incas, ya hubo otros pueblos que llegaron al Valle de Arequipa, ¿no? De la zona, especialmente los Collaguas, ¿no? La zona de Collaguas y Cabanas, ¿no? Que llegaron aquí a Arequipa y obviamente han ocupado, ¿no?, también toda esta zona, como decimos, ¿no? Desde la margen derecha, ¿no? Estaría situado Mario de la margen derecha, es decir, todo lo que es Yanaguara hasta Tiabaya, eso ya lo anotado bien el doctor Guillermo Galdós Rodríguez, que les mencioné también, que ha sido uno de los más acuciosos estudiosos de los primeros asentamientos pre-incas, ¿no?, que hubo aquí en Arequipa, ¿no? Muy documentado esto, ¿no? Entonces, todo esto, el Valle de Arequipa ya estaba poblado, ya estaba trabajado, los incas lo mejoraron ostensiblemente porque ellos trasladaron, como hacían, ¿no?, en todo lugar que ellos ocupaban, trasladaban un grupo de mitimaes, ¿no?, expertos, es como decir un equipo de constructores, de expertos en riego, en mejoramiento de andenes, en el, ¿qué se llama?, en el trabajo mismo de la tierra, ¿no? Los españoles encontraron aquí un valle hermoso, ¿no? Como ya lo reseñamos, creo, como ya sabemos también, ¿no?, cuando se funda la ciudad aquí, ¿no? Cuando
1: claro, ellos la fundan, ¿no? Y precisamente, ¿no?, iba eso, historiador Martín, ¿no? Conociendo ya, digamos, todos los antecedentes de lo que fue Arequipa, ¿no?, y justamente cuando llegan los españoles, ¿no?, cuando García Manuel de Carvajal hace la fundación de Arequipa, pero ¿por qué eligió precisamente ese punto, ¿no?, del valle, ¿no?, para fundar lo que se llama, ¿no?, la Villa de la Asunción de Nuestra Señora del Valle de Arequipa, ¿no? Ajá. Y si algo tuvo que ver el Misti, ¿no?, para poder tomar esa decisión, ¿no?, al momento de fundar.

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